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0: Muy buenos días, amigos y amigas. Son las 12 menos cuarto. Aquí comienza una nueva edición de La Banqueta Deportiva en este domingo, día 27 de septiembre. ¡Qué rápido se pasa el tiempo! Acabamos de salir prácticamente del verano y casi nos queda muy poquito para las Navidades. Esto va muy rápido, pero lo que no va a ir rápido es la jornada que tenemos por delante hoy aquí en La Banqueta Deportiva, con nada menos que tres encuentros. Un primera Real Federación, un tercera Real Federación y un derbi que nos espera a partir de las 9 de la noche entre Real Oviedo y Real Sporting de Gijón. Pero antes nos vamos con el primer plato de la mañana. Nos vamos hasta la Cesarre con Jorge Quirós y Borja González para ese para caldo Real Avilés Industrial. Muy buenos días, compañeros.
1: ¿Qué tal, amigos? Todos y bienvenidos de nuevo. Nunca dijimos adiós, siempre dijimos hasta luego, y hoy es el día en el que volvemos a volver más que nunca. Bienvenidos a su casa, a nuestra casa, pero sobre todo al hogar de los amantes del fútbol de verdad. Bienvenidos a La Banqueta Deportiva, a la Cesarre, al hogar del Baracaldo Club de Fútbol, para vivir nada más y nada menos que la jornada número 5 del Campeonato Nacional de la Primera Federación 2026-2027. Sí, para quien no se lo crea, ya estamos en la jornada número 5. Se acaba septiembre, se acaba ya el inicio escolar. Ahora ya entramos en rutina, entramos en temporada regular de verdad. Ya no vale lo de adaptarse, ya no vale lo de estamos empezando, ahora ya sí que sí hay que tomarse y ponerse los puntos sobre las íes. El Real Avilés, que viene de dos jornadas consecutivas puntuando la primera victoria frente a Unionistas de Salamanca, la jornada 3 en el Romanzo de Fuerza, y posteriormente ese empate la semana pasada en el Municipal La Isla frente al Club Deportivo Coria, en un primer ejercicio de superación y de supervivencia del equipo de Iago Iglesias en esta presente temporada. ¿Qué toca ahora? Pues otro ejercicio aún más de supervivencia se cabe, como es uno de esos fortines inexpugnables que conocemos del grupo número uno. Y si tuviésemos que definir lo que es el fútbol vasco y la fortaleza de jugar como local, creo que uno de los ejemplos claros lo pondríamos en el Baracaldo, en el equipo de Imanol de la Sota, en la Cesarre, que habitúa a ser uno de esos campos más que complejos para los equipos durante la temporada regular. Va a haber cambios. Va a haber novedades en el 11, sobre todo va a haber un cambio de sistema de Iago Iglesias en el día de hoy, pero antes de dar la exclusiva, tendré que presentar al bono de Borja. ¿Qué tal? A la Pibos, muy buenas.
2: Muy buenas, ¿qué tal? Buenos días. Hoy un espectacular estadio para esta matinal y un partido que, como dices tú, muchas novedades y ya tenemos ganas de correr balón.
1: Pues, Carlos, ¿me das autorización para ello? ¿Me firmas el parte?
0: Venga, firmado está. Adelante, chicos.
1: Pues así va a salir el equipo de Iago Iglesias. Empezamos por los visitantes, por los nuestros. El burro delante para que no se espante. El arco será para nuestro ratón, para Álvaro Ratón. Defensa de 5 con Iker Alday y Oski en los carriles, tridente en el centro de la zaga. Para John Sillero, Márquez Arteche y Miguel Ángel Prendes, alias Mangel, por delante. El doble pivote con Bryce Avelenda y Samu Mayo. Arriba, Cris Montes, Alberto Callarga. El avión de la Inmaculada, Álvaro Santa María, Borja.
2: Novedad importante la que comentas, ese cambio de sistema de Iago Iglesias. Esperamos que en principio sea ese sistema de 5 para la fase defensiva, y en fase ofensiva pase Mangel a ese medio del campo. Imagino, entendemos, por lo que comentamos, que será Bryce Avelenda el que ocupe esa posición de volante, quizá en algún momento Callarga. Pero sí, importante novedad la del equipo de Iago Iglesias. Sabe que viene un campo difícil, viene un campo donde va a haber mucha disputa. Por eso la presencia especialmente de Arteche, un jugador que, como vimos la semana pasada, destaca en los duelos. Y ahora, bueno, coméntanos cómo se plantea el 11 del Baracaldo.
1: Pues así estábamos ya con las notas internas, ya poniendo ya la novedad, la primera de las observaciones, la defensa de 5. Así va a salir el equipo de Imanol de la Sota. El arco será para Gaizka Campo, defensa de 4. Con ojos de chico, el de Beasain, Ander Zoilo, ex del Club Deportivo Lugo, del Nástico, del Club Deportivo Tenerife, acompañado en el carril de Aritz Muguruza, en el centro de la taga, un futbolista que ya se ha enfrentado en varias ocasiones al Real Avilés, como es Óscar Manocías, junto con el Pablo Trigueros en el centro de la zaga. Por delante, tridente, con el Capi, con el Julen Huidobro, Iván Castillo por delante, Markel Ruiz arriba, Carlos Mateo, Ángel Troncho y Xavi Sola, el futbolista Lolice. El ex, el Real Oviedo Vetusta o del Corucho, el año pasado 15 goles en Segunda Federación.
2: Sí, como vemos, un Baracaldo que tiene bastantes novedades conforme al año pasado. Parece que van encontrando ya ese 11 tipo. Hoy tenemos la presencia de Xavi Sola en punta. y luego, como tú dices, jugadores así que podamos destacar, especialmente Ander Zoilo, que es un pelotero, un jugador espectacular, un lateral con mucha profundidad, tiene mucha llegada, tiene mucha calidad en esos centros. Y por destacar uno, aunque podemos estar aquí un rato hablando de bastantes jugadores, Ángel Troncho, que es un jugador que yo creo que ya todos en esta categoría conocemos, un jugador ofensivo, con mucho gol, aporta muchos números a los equipos en los que está, y bueno, como iremos hablando un poco, el Baracaldo lo necesita porque es un equipo que en casa viene dando buena imagen con ese empate en la primera jornada 0 ante la Cultural Leonesa y esa victoria en la jornada 3, 1-0 frente a la Extremadura, pero fuera de casa está un poquito lastrado por los resultados, con esa derrota abultada en el campo que visitaba la semana pasada el Avilés en Coria, y bueno, necesita sumar, quiere hacer de la Cesarre un fortín, y hoy lo que se espera es un ambiente espectacular en la Cesarre por parte de las dos aficiones, un partido que ya lo iremos viendo, parece bastante del norte por cómo está un poquito el campo.
1: Sí, así es, lo comentábamos con los futbolistas del Real Avilés en la previa del encuentro del día de hoy. El césped no está en las mejores condiciones, se ve ese típico color tierra en muchas de las zonas del campo, en la portería sobre todo de Gaica Campo y de Álvaro Ratón, observamos bueno, pues una parte más terrenal, menos con hierba, así que bueno, eso puede a posteriori significar un desgaste importante, ¿no?, en el estado de la Cesarre, pero lo dicho, no es excusa. Y nos vamos a vivir, Carlos, un partido de esos, yo creo que de los que se va a recordar. Recordamos que el año pasado, valga la redundancia, el Real Avilés Industrial, que ganó en un partido extraordinario del equipo de por entonces, Dani Vidal, en el Puente de la Constitución, con un Álvaro Fernández que detuvo su último penalti como portero del Real Avilés Industrial, porque el del Talavera de la Reina, recordamos que fue al palo, el remate del conjunto del Pardo. Así que el último penalti parado por Álvaro Fernández en el último minuto del partido, tras un penalti cometido por Jean-Sylvain Babin, que supuso pues ese 1-2 del Real Avilés Industrial, que le colocaba en la parte alta de la clasificación y que le permitía soñar en ese mes de diciembre en el que, por encima, obviamente, de este partido en Baracaldo, se recuerda ese gol de Javi Cueto frente al Racing de Ferrol, siendo el último del año 2025 del hasta ahora, yo creo que el año más glorioso del siglo XXI para el Real Avilés Industrial. Yo creo que junto con el año del playoff, del Llagostrazo, del partido de Cartagena, yo creo que puede ser ese otro gran hito como el año 2025, Borja.
2: Sí, fue ese año recordado por todos, ese ascenso y ese principio de temporada pasada en Primera Federación. Este año le está costando un poquito más al equipo de Diego Iglesias, las dos primeras jornadas fueron como fueron, pero sí estamos viendo que el equipo ya empieza a mostrar visos de lo que Iago Iglesias quiere que desarrollen sus jugadores, ese estilo de juego, y hoy pues, es una gran plaza para demostrarlo. Puede ser una buena manera de decir a todos los equipos de la Primera Federación que el Real Avilés ya está aquí, que ya está empezando a carburar, y lo que decimos, es un campo, una fecha, además, por ya ponerse el Real Avilés, esa posibilidad de ponerse con 7 puntos, que puede dar ese golpe encima de la mesa y ya situarse en una zona más tranquila, porque hoy sí es verdad que aunque no marque nada, si hoy te quedas con 4 puntos de 15, ya sí empezaría alguna duda, no en la plantilla, pero sí en lo que rodea al equipo.
1: Pues Carlos, yo creo que no lo puedo definir mejor Borja González. Recordamos que el Real Avilés Industrial la semana que viene recibirá al Club Deportivo Lugo, al actual líder del grupo número 1 de Primera Federación, el equipo de Lancho Carro. Vamos el viernes a las 7, antes habrá esa manifestación de la afición del Real Avilés en protesta al Ayuntamiento, pues con un poco el tema del estadio y de las pocas ayudas que recibe el equipo de la Vía del Adelantado por parte del consistorio. Animamos desde aquí también a la afición a que se sume, obviamente siempre dentro de una cordialidad, dentro de una crítica constructiva, que es realmente, como creo que a día de hoy una sociedad democrática podemos avanzar, con un llamamiento también dialogante y comunicativo en busca pues de obtener lo mejor para el Real Avilés Industrial, que es esa colaboración ayuntamiento-club. El Real Avilés, que por cierto también se ha enfrentado ya al segundo clasificado, que es el Bilbao Athletic ahora mismo, que ha ganado 3 de sus 5 partidos, que ayer hacía otra vez de las suyas con un Aritz Conde y un Jesús Vizcay, que siguen rompiendo las barreras. Carlos, yo no me quiero hacer el guay, pero te voy a recordar que te dijimos, Sergio Vila y yo, que apuntase los dos nombres de Jesús Vizcay y de Aritz Conde en la jornada número 2, y de momento están siendo los mejores jugadores del grupo.
0: Mira, dos cosas. Uno, vaya bien que hablas, no sé si vas para político. Y segundo, podemos hacer una porra, porque la verdad que tenéis futuro, no solo como comentaristas, sino como scouters, ¿eh? Ojito.
1: Bueno, como me decían en la universidad cuando estaba en ella, teníamos el don de los políticos, quiero decir muchas cosas sin decir nada con sentido. Pues exactamente igual, Carlos.
0: Exactamente, que tiene la capacidad de estar horas hablando para no decir absolutamente bueno, nada, ¿no?
1: Efectivamente, así estamos. Pues sí, a eso nos enseñan los juristas, a decir muchas veces más cosas para rellenar tiempo. Lo que sí, Carlos, es importante recordar que el Baracaldo, que para muchos el año pasado y el anterior han sido de esos equipos que han destacado, ¿no? Yo creo que en cuanto a importancia, de fútbol, de presencia, ¿no? En la parte alta de la clasificación, no viene precisamente en su mejor racha. Ahora mismo en este inicio liguero, un 0-0 aquí en el debut frente a la Cultural y Deportiva Leonesa. Una abultadísima derrota por 4-1 frente al Club Deportivo Coria, que por cierto, para los más despistados, ayer le remontaba el partido a la Cultural Leonesa en el Reino de León para empatar 2-2 en los compases finales en la casa de un recién descendido de Liga de Hypermotion. Ganaba en su último enfrentamiento aquí en la Cesarre 1-0 al Club Deportivo Extremadura, que si no ha echado ya su míster, está dentro de las papeletas o de las quinielas para ser el primero que abandona un banquillo en Primera Federación, y la semana pasada que perdía en un renovado o en un intento de renovado a Malata, que estaba cambiando su estilo para darle un toque más moderno al campo ferrolano, y perdía 1-0, así que de momento el Baracaldo, que ocupa la misma posición que el Real Avilés, mismos puntos, pero ha marcado tan solo 2 goles a favor, el Real Avilés ha marcado 5, así que eso es lo que le permite al conjunto de la Vía del Adelantado estar 14º clasificado. El Real Avilés, pase lo que pase, salvo que el Unionistas de Salamanca y la Agrupación Deportiva Mérida ganen sus partidos, no va a ocupar posiciones de descenso en la jornada de hoy, pero repito, es algo contextual de un momento concreto de la jornada número 5, pero bueno, es importante pues también un poco anímicamente, yo creo, verte fuera de esas posiciones bajas de la clasificación, pero eso sí, oye, en caso de ganar el Real Avilés, depende de cómo, puede acabar la jornada 7º clasificado, así que, oye, unos tanto y otros tampoco, hay que poner un punto intermedio. Tú, Carlos, no sé si eres de los que le pone apellido a los colores, pero si quieres te puedo decir un reparto, que ahora que estoy pintando, que voy a pintar el piso, tengo una variedad de colores bastante importante.
0: Venga, dale, a ver.
1: Borja, ¿tú cómo lo ves el partido? Un resultado hoy que es gris marengo, amarillo chillón. El otro día me decían, ¿cómo es? Azul tucán, me decían el otro día. Yo no sé qué es azul tucán, yo sabía lo que era el azul de su rayador, que era ese color pastel, pero ahí ya me quedaba. Con tus desvaríos de hoy, cualquiera diría que no saliste ayer, que estás a casa a las 9 de la noche. Pero sí, lo que se ve el partido es que lo que tú decías justo puede ser dos situaciones muy distintas, aunque lo numérico en cuanto a puntos esté cerca, porque podríamos tener al Real Avilés eso tocando los puestos de playoff con una situación complicada en lo clasificatorio, no vamos a todavía ni mucho menos. Pero bueno, conociendo como conocemos a la Comunidad de Avilés, si hoy el Real Avilés perdiese, alguna duda entraría, porque sí es verdad que al ser un estilo nuevo el de Diego Iglesias, está, vamos a decir, costando integrarse dentro del ecosistema Real Avilés en cuanto a su ambición. Entonces hoy sería una gran confirmación para el equipo sumar, y mejor si es de 3. Por cierto, qué bonito es para los que estén viendo la televisión y a la vez lo estén escuchando a nosotros, que sé que hay muchos y que les gusta también hacerlo así. Ha habido una imagen súper curiosa, que es algo típico también del fútbol vasco, pero sobre todo aquí en la Cesarre, que es que cada uno de los equipos tiene sus banquillos en uno de los corners, en cada uno de las esquinas, entran cada uno caminando por su lado y se cruzan justo en la parte central, entrando en comunión dentro del verde de la Cesarre. La verdad que es una imagen preciosa que, bueno, pues nos retrotrae un poco en el tiempo, Borja, a aquel fútbol de toda la vida donde no había tercer tiempo como en el rugby, pero sí que había un acto previo en el que había, bueno, pues un conjunto de actos, de ceremonias, ¿no? que permitían pues que el fútbol fuese algo más que solamente la práctica deportiva como tal.
2: como bien dices, la verdad que recuerda a otros tiempos ya, incluso este campo, que aunque está bastante moderno, es un campo en el que todavía se aprecia ese aire de otros tiempos. Y ya que estamos en lo escénico, muy de destacar que el Real Avilés juega con su equipación local, la primera equipación, pero con pantalón blanco. Y personalmente, yo creo que ya lo dije, me encanta. No sé qué opinas, pero estéticamente es una equipación guapísima. Viene condicionado también por el pantalón negro y medias negras y amarillas del Baracaldo.
1: Bueno, para otro de esos datos curiosos, porque lo hablaba con un aficionado del Baracaldo entre semana, al Baracaldo se le conoce como Peñarol, como el equipo charrúa, que viste, bueno, pues con lo mismo, ¿no? Con ese color así un poco abeja, ¿no? Que para los amantes del fútbol de Asturias recordará mucho al Marcos de Tormiño. Pues un estilo así es como viste el Baracaldo en el día de hoy. Ya sabes, Carlos, que aquí te hablamos de moda, de estética, de fútbol, de tiempo, de colores y de lo que vosotros queráis. Ya sabes, nos escribís ahí a las redes sociales y que nos digas. A ver, de nada, que tienes mucho más mérito, Carlos.
0: Y si no me equivoco también, creo que al Urraca, que también pues vestía... así el las rayas verticales negras y amarillas.
2: Puede ser, tendría que recordar, porque sé que la primera equipación del Urraca, del antiguo Urraca, era ese color azul, pero puede ser que la segunda equipación típica del Urraca, pues tendríamos que mirarlo para atrás. Pues Carlos, está todo listo, todo dispuesto, solo falta que el árbitro nos indique que pam, que arrancamos. A la izquierda, para los que lo vean desde la televisión, a la izquierda estará el Baracaldo, a la derecha el Real Avilés Industrial. El objetivo único, claro y conciso, que es sacar algo positivo de la Cesarre, de seguir sumando y de pensar que el Club Deportivo Lugo, a pesar de ser el líder de la categoría, no va a ser un rival más fuerte que nosotros para ellos. Tiene que llegar a las 12, yo por mi reloj es las 12 y 1, yo no sé si es que está, estoy viendo en línea que está hablando con el banquillo del Real Avilés Industrial, creo que porque hay varios jugadores del Real Avilés que no tienen peto en la esquina y que pueden confundir a los futbolistas. De ambos, el árbitro que mira a sus asistentes, veíamos ahí un cono que estaba fuera, lo dicho, mucho acto de ceremonia, pero había alguna cosa que faltaba. El árbitro era así que indica que apancaracamos, Bryce Ablenda con suspense, como una peli de ciencia ficción, arrancó el partido, primera posesión en el control de Oski, tocando con el Capi hoy, con Berto Callarga, robo en esa acción de Iván Castillo, del futbolista aragonés, así que saque de banda para el Baracaldo. Lo que sí que vemos es que de momento Mangel está un poquito por delante de Markel Arteche y de John Sillero, pero que va a actuar en una posición un poco, si os digo que es una cosa estilo 4-1-1-1-3, ¿me lo compráis? Puede ser que esté un poquito esa posición. Lo que sí estamos viendo es que está con un seguimiento muy al hombre. Ahora veíamos ese saque de banda donde estaba prácticamente al hombre con Ángel Troncho. Sí, así es. El ex del Arenas Club de Derecho. Perdona que te interrumpía, Carlos, que hacía la pregunta para todo el mundo y no te dejaba responder.
0: Nada, no te preocupes. Me parece un sistema un poco extraño, la verdad.
2: Sí, porque al final, bueno, en partes del partido seguramente pues haga ese doble pivote, ¿no? Con Samu Mayo, pero sobre todo defendiendo al Real Avilés, va a poner a Mangel un poquito por delante de John Sillero y de Arteche. Yo creo que para dar un poco de consistencia y sobre todo para controlar, para las vigilancias de los giros de Samu Mayo. Borja, que me miras. Que también va a ayudar mucho en esa salida de balón, en esa posición que suelen ahora es muy típico los equipos en los mediocentros que se incrustan entre los centrales para ayudar con la salida de balón, pues va a ser Mangel el que haga esa función, liberando un poquito más a Samu Mayo, dejándolo un poquito por delante. Y vemos que es Braisa Belenda el que está ocupando esa posición de enganche en momentos junto a Cayera, que se mete muy para el medio y deja todo el carril izquierdo para Oski.
1: Sí, la verdad que es un sistema que cuesta ponerle numerología, ¿eh? Es balón al salto. Quería ir Braisa Belenda, va a haber falta en esa acción de Óscar Marotías, que a muchos les sonará el nombre del futbolista de Torrelavega, porque ha jugado contra nosotros con la Gimnástica de Torrelavega, con el Deportivo Fabril, con el Salamanca. Ya ha tenido bastantes enfrentamientos con el Real Avilés. Yo no sé cuántos jugadores hay en la historia que se hayan enfrentado al Real Avilés Industrial con cuatro equipos diferentes. Yo, eso es una pregunta de esas de hemeroteca que nos respondería en la primera división Mr. Chip, y que pues seguramente alguno de los que controla en redes sociales pues nos pueda decir o intentar atisbar un poco, porque la verdad que yo pocas veces lo he visto, y mira que llevo muchos años comentando al Real Avilés, y pocas veces ha sucedido esa casuística, nada, que no nos sale. El centro al segundo palo, muy largo, va a intentar llegar Oski, que a veces parece casi que actúa como extremo, protegía bien delante de Ángel Troncho, aparece bien el futbolista obetense por dentro para Samu Mayo, limpia la salida del Real Vélez, no muy ortodoxa, recupera rápido la acción para Ander Zoilo, recuerden, apunten este nombre del futbolista de Beasain por dentro buscando a Xavi Sola, que se quiere girar dentro de un sillero. Bueno, el robo de Iker Alay en la salida de balón, el esférico para Berto Callarga, que controlan un 360, Samu Mayo girando sobre sí mismo y tocando a la banda para Iker Alay. Salida del Real Avilés, Borja.
2: Acaba de, no sé si te fijas, acaba de rozar la tragedia el Real Avilés, que casi hace penalti Samu Mayo. Faltó muy poco para que impactase en esa pierna de Xavi Sola en el control. Y ojo, la falta bastante fuerte sobre Callarga, pero no parece que vaya a sacar tarjeta.
1: No, avisaban en esta acción a Markel Ruiz. A una de las novedades en el 11 de hoy, el futbolista vitoriano, el ex del Real Ávila, el año pasado peleó con el conjunto castellano Lorenz. ¡Ojo el balón! ¡El control su mano! ¡Plancha! ¡Delante! ¡Va a hacer el gol de Plancha! ¡Gol! ¡Gol fuera de juego! ¡Gol en fuera de juego! La salida rápida del Real Avilés. Vamos a tener que ver la repetición porque es que estaba muy solo Álvaro Santamaría en el control, que bien definió delante de Gaizka Campos. Vamos a ver la repetición de esa acción, además. ¡Uf! No sé yo la posición de Pablo Trigueros. Se va a revisar la acción, vaya bola, creo que ha sido Oski quien ha sacado el balón en el pase Álvaro Santamaría. El control de Santamaría es una delicia y la definición cómo se para, yo pensé que había pitado el árbitro fuera de juego antes y bueno, pues ha esperado a que se ejecutase el gol Carlos.
2: Precisamente decía en la repetición televisiva, se ve que Santamaría dice por un poco, entonces él parece que cree que están fuera de juego, aunque sigue el cuarto colegiado revisando.
1: Pues el árbitro que sigue parándolo, a ver si hay toma. Obviamente, como se ha tomado la decisión de que es fuera de juego, va a prevalecer. Sigue revisándose la acción, está mirándola en línea, ¿eh?
2: Es que parece mucho más justa de lo que vemos. Y no sé por qué se gira, no sé si llama al colegiado para que vaya a verla. Sí, va a ir el colegiado, el primer colegiado a ver la acción. Parece mucho más justa porque sí veíamos que estaba enganchado un futbolista del Baracaldo.
1: Pero yo mi pregunta es, igual soy un completo ignorante de la aplicación del reglamento, pero en un fuera de juego, exactamente qué es lo que tiene que mirar el árbitro más allá que le digan los líneas la posición.
2: Entiendo que no se quiera mojar el cuarto y decir, eres tú el primero, te paga más, decide tú que yo no me voy a mojar. No, pero sí, parece lo que venimos diciendo, parece que hay un futbolista, dice que fuera de juego, parecía más justo de lo que podía parecer en el juego, porque bueno, incluso los futbolistas del Baracaldo se quedaban completamente quietos y parecía como incluso que Gaizka Campo no salía con toda la energía por Santamaría que debía corresponder a una acción de gol.
1: El balón recupera a Mangel tocando con Arteche en la salida de balón al Real Avilés. La verdad que muy bien de momento la posición de Mangel, hay que ir viendo un poco cómo se va dando el paso de los minutos. Cuidado, se le fue un poco larga y que era el Dai, hace la diagonal por dentro, intentando encontrar a Berto Callarga. Cuidado ahora en la recuperación de la posición. Bien, Brais Abelén haciendo ese tipo de faltas que hay que hacer sí o sí, que son leyes no escritas del fútbol, pero que todos sabemos que se deben hacer.
2: Falta de al pivote del balonmano. Un poco ahí se agarre para no te mueves de aquí hasta que la pite. Sí,
1: efectivamente, muy buena analogía, Borja, señor. El balón de Berto Callarga, girando, tocando con Emángel en campo propio, en Real Avilés Industrial. Minuto ya casi 7 de partido, el esférico de Berto Callarga para Mangel, tocando atrás en la salida con Arteche, que parece que él ha ganado la partida a Carmona, que ahora mismo, a priori, viendo las posiciones que hay, es el cuarto central.
2: También es cierto que hoy creo que ya les espera un partido de muchas disputas, así que Arteche es un jugador bueno para ello.
1: El balón buscando Álvaro Santamaría, al control orientado a la banda, buscando regatear a Pablo Trigueros, por cierto, Pablo Trigueros que el año pasado estuvo dirigido por Iago Iglesias en el Club Deportivo Lugo, el futbolista toledano. Otro de esos que conoce Ander Zoilo, creo que no llegó a coincidir, porque el año pasado lo fichó el Club Deportivo Tenerife al inicio de la temporada. Luego acabó cedido en el Nástic de Tarragona, el lateral de Beasain, que fue elegido en el 11 ideal de la temporada 2023-2024 por parte del Club Deportivo Lugo en su regreso a la Primera Federación, bueno, su debut en Primera Federación y en la vuelta del conjunto de Laixo Carro a la tercera categoría del fútbol español. El control de Iker Alay intentando encontrar a Brais Abelenda. Vamos a ver la réplica ahora del Baracaldo. De primera le pegaba Ángel Troncho buscando prácticamente por de memoria la cesión de John Siller atrás para Álvaro Ratón, que se tiraba. Borja, te veía levantarme pidiéndome el turno. ¿Qué me quieres decir?
2: No, te iba a decir que hoy creo que una de las claves importantes puede pasar por Oski. como vemos, está teniendo toda la banda para él, y un jugador con el buen pie que tiene el futbolista obetense, pues puede destacar hoy mucho con esos centros y los balones largos, porque como decimos, es que estamos viendo la posición y tiene absolutamente toda la banda para él, ya que Cayarga está ocupando una posición casi en el 4-4-2 con Santa María en algunos momentos incluso. ¿Y cómo ves la entrada en la Cesar? Yo la verdad, un poco para el horario que es, obviamente la gran animación que tiene ahí siempre, bueno, obviamente siempre a ti va a estar llena, ahí vemos Baraka Football Patnes, ¿no? Para los poco conocedores de la lengua inglesa, pues la locura del fútbol de Baraka. El balón de Chris Montes buscando a Álvaro Santa María, como me gusta hacerme el listo a veces. Luego ya cuando me llaman la atención ya, pues sí, eso, ya me pinta la cara. Ya si me lo hubieran puesto en otro idioma, Carlos, ya ahí hubiera estado un poquito más complicado. En la salida de balón, cuidado al esférico buscando a Xavier Sola. ¡Cuidado el error! ¡La parada de Álvaro Mazón, mi idioma! ¡Arteche en la ejecución! Xavi Sola, clarísima, transparente, la que acaba de tener el conjunto de la Cesarre Bahía Clara, que acaba de ser el mono mano Borja.
3: Clarísima la jugada de peligro, y pues la primera que le apuntamos a Baracaldo, buena parada. Ojo la jugada que tiene señor.
2: El balón de Cayarga buscando a Oski, puede poner el centro, Oski así lo hace, pasado al segundo palo. Santa María se la quiere dejar a Chris Montes, le sorprende el bote al futbolista tinerfeño, se la lleva a Ander Zoilo buscando rápido a Xavi Sola, así que te lo devuelvo de nuevo para ti, Borja.
3: Sí, como decíamos, la primera que le apuntamos al Baracaldo, fallo defensivo en esta ocasión del Real Avilés. Vemos igualmente al Real Avilés que está teniendo algún error defensivo en esas jugadas que parecen más sencillas, que quizás un control, quizá es un despeje antes, y está un poquito inseguro ahí la defensa del Real Avilés en lo que viene, los cuatro jornadas que viene.
2: Y es Xavier, es el futbolista, es de Olite, de Navarra, así que ya sabemos que es Xavi con B, porque hay mucho despistado, como siempre pasaba la selección con Xavi Hernández y Xavi Alonso, uno con V, otro con B, este ya les decimos que es con B, con el futbolista navarro. Pues veremos a ver el saque de banda para el conjunto de la Villa del Adelantado, tocando con John Sillero, la salida de esférico, se la pide Arteche en corto, se va a ofrecer ahí Mangel, la salida de balón que le vemos como el central, el exfutbolista del Real Oviedo. El balón de Iker Alay por dentro con Samu Mayo, ya gira de nuevo el skater del Real Avilés, esférico para Mangel, cuidado que se complicaba la vida ante la presión de Sola, esférico que viaja para John Siller, se la está pidiendo al otro costado Oski, muy complicado el cambio de orientación, bueno el pase entre líneas buscando a Álvaro Santamaría, con espacio Santa, conectando, intentando con Braisa Belenda, toca de primera Samu Mayo con Iker Alay, buenos primeros minutos del Real Avilés Industrial de Iago Iglesias, de momento reina el 0-0, ha tenido ese gol anulado Álvaro Santamaría. En el minuto 5 de partido ya ha tenido esta Sola en un mano a mano con Álvaro Ratón. Error en la salida ahora de Samu Mayo. El esférico para el Capi, para Huidobro, uno de los más destacados en su quinta temporada, Leis de Leoya o del Sestao River. Veremos a ver si el equipo vasco también regresa de nuevo el año que viene a Primera Federación. Bueno, el corte ahora de Arteche en la presión hacia lo propio también. En la salida, la presión, Ángel Troncho. Así que se la saque de banda para el Real Avilés. Y mira, vemos ahí una pancarta que sacan la afición del Baracaldo, buscando algún tipo de, bueno, de justicia, parece política.
3: Desconocemos la verdad. Y bueno, hablando también del ambiente, muy buen desplazamiento de la afición del Real Avilés. Como venía diciéndose durante la semana, estamos hablando de 250 aproximadamente aficionados del Real Avilés hoy aquí en Baracaldo, ocupando la misma esquina de esta tribuna de Baracaldo, la que está ahora mismo junto a la portería que defiende Álvaro Ratón.
2: El esférico para que la toque por dentro y Dobro, aparecía bien Samu Mayo en el corte, será esférico para el conjunto vasco en la salida de balón. Ya estamos en el minuto 11, Carlos, yo creo que es buen momento para hacer el primer caja, ¿o no?
0: Venga, pues vamos a ello, damos una vueltita por los escaparates y regresamos en nada, cuestión de un minuto.
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1: Pues vamos a ver la oportunidad, balón parado para el Baracaldo, le pega Ángel Troncho, fuera de la portería de los dominios de Álvaro Razón, muy complicado el coger portería y además sobre todo con el golpeo poco fuerte, buscaba el palo largo de Álvaro Razón, así que esférico para el Real Avilés. Por cierto, ahora que estamos en este impasse, recordar que el Real Avilés Industrial B ayer ganaba 0-6 en la primera victoria de su regreso a la preferente. ¡Qué bueno el giro de Cris Montes! Arranca, ya sobrepasa la divisoria de los terrenos de juego. ¡Qué jugada de Cris Montes! Se tiene que frenar porque ya le ven como flechas Ander Zolo y Óscar Marocías. Esférico de Iker Alday. Partió muy físico de momento en estos primeros 13 minutos, porque la verdad que la presión del Baracaldo en cuanto al Real Avilés supera la divisoria de los terrenos de juego, no llegó Iker Alday al pase de Brais Abelenda. Así que saque de banda para el Baracaldo Club de Fútbol, Borja.
3: Aplaude Iago Iglesias la jugada de su equipo. Y lo que vemos, me sorprende lo largo que está la Avilés. Ya venimos viendo los partidos, pero estoy está especialmente largo la defensa del Avilés, en especial los dos laterales. Pero sí es verdad que está compensando, vemos la posición esa de Mangel, que ya está siendo un ataque cuando más está ocupando la defensa de cinco, casi al revés de lo que pensábamos, casi está más de central en la fase ofensiva que en la fase defensiva.
1: Sí, así es, era algo que planteábamos, obviamente, que entra dentro de una lógica normal, que es pensar que será cuando defienda el Real Avilés cuando haya cinco y cuando ataque cuatro, pero no, parece más bien casi cuando ataca el Real Avilés. Buena la acción de Álvaro Santa María para Cris Montes, en la frontera.

0: delantera, pero si consigue un córner para el Real Avilés, que va a poner Cris Montes. Pues vamos a ver la acción en saque de esquina para el Real Avilés. Va a ser Cris Montes, está por ahí Berto Callarga en corto, juega de estrategia del Real Avilés. El centro es bueno, pasó al segundo palo, mete la mano a este campo. Saque de esquina de nuevo para el Real Avilés. Se envenenaba el centro del hombre de las Gildas, que tendrá que recorrerse todo el ancho del campo para llegar a la otra esquina a hacer el saque, Borja.
1: Sí, se envenenaba el disparo, más que centro, de Berto Quedar, que al final parecía que no iba a entrar, pero por si acaso a este campo la tocaba, porque si iba bastante, como decimos, parecía que no iba a entrar, pero iba justo.
0: Pues veremos a ver, va a ser Cris Montes ahora y Berto Callarga se desentiende de la acción, va ahora a hacer la del FIFA, la de cuando llamamos a un futbolista para que hiciese tal, el árbitro que se está enfadando porque Berto Callarga ha cambiado el ejecutor, el esférico para Cris Montes, es bueno al centro, el despeje no es bueno de este campo, se cae a Samu Mayo dentro del área, control el lado, cuidado a la patada de Samu Mayo, que va a ver la primera cartulina del partido, creo que es la tercera de Samu Mayo con la camiseta del Real Avilés, tendría que echar cuenta si la tercera o la cuarta. Así que cartulina amarilla para el skater del Real Avilés en una acción poco afortunada en el control del futbolista leonés. Así que esférico para el Baracaldo. Qué pena, porque ha sido una estrategia un poco rara del Real Avilés, que ha despistado a todos, ha enfadado mucho la grada y la ejecución ha sido buena. Gaica Campo, que no es precisamente un portero que destaque por su buen fútbol, sus buenas salidas en esas acciones, así que lo dicho, Borja, que me dices la cuarta, ¿no?
1: Efectivamente, ya entra en la jornada 5 en riesgo de suspensión Samu Mayo, solo no vio esa cartulina amarilla en el partido de la semana pasada ante el Coria, así que, bueno, una de las claves del equipo que ya corre riesgo de perderse un partido, dijo la contra.
0: Pues vamos a ver la acción para Cris Montes, el esférico que le cae a Iker Alday en la frontal del área, turno de nuevo para el Volcán, el esférico para Samu Mayo, cuidado, Samu Mayo. Que ahora yo creo que el recurso de Samu Mayo desde el suelo, falta sobre leonés. La verdad que es extraordinario la acción de nuestro busi particular. Es que la verdad que en algunas cosas obviamente salvamos las distancias, pero es que hace cosas muy similares desde el suelo. Cuidadito esas acciones. Es que ahora Samu Mayo con la cartulina amarilla es un futbolista que se arriesga, que es esos futbolistas que está ahí siempre en el filo de la navaja. Y veremos a ver esta cartulina amarilla en un partido de tantas disputas. Si no acaba llevando a que haga Mangel de él y entra la segunda parte del pitu doncel.
1: Se me infarta. Que no se acaba de dar, arriesgaba mucho. Samu Mayo es un jugador, como decimos, ya está acostumbrado a jugar los últimos 5 partidos. 4 con tarjeta amarilla. Incluso estamos viendo que en el Guadalajara lo mismo, también bastantes tarjetas. Entonces es un riesgo y veremos si es Mangel. Veremos ese cambio y es Mangel el que ocupa esa posición. Pero sí parece que puede haber un cambio porque está siendo el partido muy físico, de mucho choque, y basta que llegues un segundito tarde para que dejes al equipo con 10, como bueno, recordamos la temporada pasada esa expulsión en el minuto 55 de Kevin Bautista, y el Alavés que tuvo que jugar con el añadido casi 45 minutos con un futbolista menos.
0: Sí, eso sí que fue un ejercicio de supervivencia. El balón para Cris Montes, se la pide Santa María al desmarque, dentro del área llega Santa, está muy solo, muy escorado, de encima Óscar Marotías, que físicamente impone bastante, va a llegar el centro de Iker Alday buscando a Braisa Valena, al fondo dentro del área, qué pena, no se entendió con Berto Callarga, quiere recuperar rápido Samu Mayo, que no puede agarrar Ángel Troncho, bien ahora Mangel, va a ser muy importante que Mangel esté atento a las segundas acciones, recupera rápido el Real Avilés, por cierto, hoy hay un ex del Baracaldo, las filas del Real Avilés, que es como si Íñigo Muñoz, que la semana pasada no estuvo por lesión, y es que era, por lo que te iba a comentar, porque justo en la cabina delante de nosotros tenemos una camiseta del Baracaldo con el nombre de Íñigo Muñoz, Borja.
1: Sí, coincidencia, un futbolista que jugó aquí en algunas temporadas. Y bueno, por cierto, vemos ya que calienta con mucha intensidad un futbolista del Real Avilés, a ver si podemos disparar, ojo, la jugada larga.
0: El balón buscando a Cris Montes, ojo, cuidado, Cris Montes dentro del área, el pelón, bueno, buscando a Berto Callarga, que pena al centro, no fue tan efectivo. Va a aparecer el obetense Oski, se la pide en corto Berto Callarga, tocando atrás con Arteche. Creo que es Iago Rodríguez, ¿eh? Sí, es Iago Rodríguez. El balón de Braisa Belenda, es bueno la frontal del área, le puede pegar Braisa Belenda. Se perfila, le tapan encima, Huidobro. Creo que va a ser Oski, ¿eh? Creo que va a ser Oski el cambio, está Iago Rodríguez todavía calentando. El balón de Braisa Belenda, se la pedía Cris Montes en la frontal del área, Samu Mayo, hacia el balabola, está solo Oski al otro lado, le pega Samu Mayo, fuera el disparo de Samu Mayo, va a entrar Iago Rodríguez. Va a entrar Iago Rodríguez, ¿no? ¿Y qué le pues va a retirar lesionado Iker Alday, que se ha sentado, se ha levantado y se va a ir.

0: futbolista Alex del Bilbao Athletic del terreno de juego. Bueno, y así un poco raro. Es que ya el truco de sentarse ya no vale porque si entra las asistencias tienes que estar un minuto sin un futbolista. Entonces ya no tiene que esperar al cambio que se está realizando en estos momentos, acabando en Alday el campo y entra Iago Rodríguez, lateral derecho, posición natural, no como la semana pasada que disputó, tuvo que ser Alday el que disputase minutos en lateral izquierdo, ahí en su banda no preferida, y pues un contratiempo más para el Real Avilés esta lesión, además cuando Oski la semana pasada también tuvo problemas físicos. Pues entra Iago Rodríguez, el ex del Club Deportivo Lugo, que estuvo el año pasado precisamente con Pablo Trigueros, el central del Baracaldo, así que se conocerán bien en la intervención. John Sillero, intenso y expeditivo, Brais Abelenda, cuidado el toque, el error en la salida de balón del Real Avilés. Le cae Ángel Troncho, que le puede pegar, se midió bien con Oski, gira sobre sí mismo, le pega Ángel Troncho, la parada de Álvaro Rato, consigue despejar Rayón Sillero. A Chucho del Baracaldo, Borja. Este Real Avilés que le está costando ser un equipo sólido defensivamente, pese a los solo 5 goles encajados, sí es verdad que le está costando. Permite en ciertos momentos de partido ocasiones de peligro al equipo rival, que parece, no sabemos si es, qué falta puede ser, pero demasiado fácil, eso fue el disparo. El disparo que se fue muy desviado, así que será saque de portería para Álvaro Ratón, que ha tenido que intervenir en la primera del partido, en el primer disparo con peligro, pero lo dicho, malas noticias, sobre todo más sabiendo que la jornada pasada en Coria, Oski se tuvo que ir del terreno de juego en la segunda parte para que entrase Iago Rodríguez, así que veremos a ver, porque en el banquillo, como lateral suplente, habría que buscar a John Sillero en el lateral y meter a Carbona de central, o a Mangel. Habría que hacer algún invento, sí. La verdad que la posición de los laterales, que está siendo la eterna perjudicada en este Real Avilés, tenemos la lesión de Escoruela, de, bueno, semi, vamos a decir, semi larga duración media, porque si es verdad, se pierde unas cuantas jornadas, y ahora tenemos esta de Alday, que esperemos que se quede en algo muscular y que sean 2-3 semanas como mucho. Pero sí, los laterales, que en el Real Avilés en las últimas temporadas está teniendo muy mala suerte.
1: ¡Qué bien la ha hecho Berto Gallarga! Vamos a ver la acción del Real Avilés. Tiene Oski toda la ruta de la plata, que recorre por delante. Se la pedía Álvaro Santa María. Sigue con ella Brais Abelenda, tocando en el centro del campo. Bueno, reducido marchas. Bien, al primer toque el Real Avilés. Arteche con Oski, divisoria de los terrenos de juego. Se la pide Cris Montes. Aparece Samu Mayo por dentro, muy adelantado. Para Brais Abelenda, se desmarca Álvaro Santa María. Hacia Berto Gallarga va la acción. Se va a venir delante de Márquez Ruiz. Sigue con ella Berto Gallarga. Se perfila para pegarle. No se entendió con Samu Mayo. Despeja rápido Ángel Troncho. De banda para el Real Avilés. Qué conexión más rápida ahí, conexión mental. Amó la primera vista del Real Avilés en esa especie de rombo en la salida de balón. Lo que sí que, gracias a que esté Mangel tan adelante, o sea, en el campo, es que Samu Mayo, fíjate que llega mucho más adelante. Más libre, está más libre Samu Mayo y le va a venir bien. Ahora con la tarjeta no está tan cerca de jugadas de peligro, que tenga que actuar con una vez agarrando o demás. Pero el Real Avilés que está conectando bien en la parte de arriba, pero como otros partidos, le está fallando ese último pase. El pase decisivo, este es el que más errores está cometiendo el Real Avilés y por eso le está costando más en la fase ofensiva. Pues se enfada la grada porque el árbitro empezaba a contar cuando todavía Muguruza no tenía el balón. Puede haber falta de Sola, el esférico le va a caer, la revienta Arteche, la mantiene dentro del campo, a la pelea va Álvaro Santamaría, como siempre. ¿Por qué los...? Decía Andrés Montes, Carlos, que por qué todos los jugones sonríen igual, y ya le respondo yo al bueno de Andrés desde donde nos está escuchando, que es porque sabe que son muy buenos. Y Álvaro Santamaría hizo eso precisamente, lo de ser extremadamente bueno. El balón de Samu Mayo buscando de memoria al ya mencionado Santamaría, despeje de Marotías, que no es bueno, va a ser saque de banda para el Real Avilés. De un Baracaldo, que por cierto lo comentaba Borja en la previa con muchos cambios, que ha perdido a toda su defensa, es que se ha ido Markel Arana a la Sociedad Deportiva de Eibar, Oyer López, que fue el lateral que falló el penalti contra Álvaro Fernández a la Cultu, Unai Dufour al Zamora, Perdenales al Club Deportivo Mirandés, Peñat de Jesús al Cádiz, ha perdido a todos, luego Galarza arriba, el delantero que se ha ido al Real Unión, Mandián que se ha ido al Luisitana, a la Segunda División Portuguesa, Íñigo Muñoz al Real Avilés, Eric Pérez, el extremo de la Sociedad Deportiva de Eibar, Sabin Merino es un equipo, y José de León a la Sociedad Deportiva Ponferradina, es que ha habido muchas bajas.
0: Sí, mucho cambio, como dices, una buena temporada lleva a que muchos de los futbolistas, como bien hemos dicho, estén en segunda división, hayan ascendido categoría, porque la temporada del año pasado de Baracaldo es muy destacada, que acabó, prácticamente acabó con ese 1-4 en el Roma sobre la puerta de la penúltima
1: Sí, luego recordamos que el Barakaldo, no sé si nos tiene mucho cariño después de lo de la última jornada. Vamos a ver la acción. Berto Callarga, amagaba a Cris Montes, la toca, es Berto Callarga. ¡Qué bueno el toque! Buscando la entrada de John Sillero. Le cae a Iago Rodríguez, tocando al costado para Berto Callarga, que se perfilaba para darle de cabeza. La toca Berto con Cris Montes. Juegan los 1.70 del Real Avilés, que tiene mucha clase, como la España de los bajitos. Sigue con ella Berto Callarga, tocando con Samu Mayo, se la pide Oski atrás. Lo dicho es que recordamos que el Real Avilés, el año pasado, esa última jornada, cuando iba ganando 0-2 en Pontevedra, ese resultado clasificaba al Barakaldo para jugar el playoff, y con el empate clasificó al Real Madrid Castilla, aunque parece que no debe ser el Pontevedra, pero el mayor damnificado de todo lo que pasó en Pasarón fue el Barakaldo.
0: Sí, no deben tener mucho cariño hasta los Avilés.
1: Ojo la pérdida. Cuidado el error de John Sierra, la salida de sola. Consigue tocarla para Markel Ruiz, para el futbolista vitoriano, que se puede llevar en el disparo. Decide abrirla para Ángel Troncho, que puede poner el centro, le va a pegar Ángel Troncho, tiene toda la pinta, le pega Ángel Troncho por encima de la portería de Álvaro Ratón. Tocó en Arteche, así que primer saque de esquina para el conjunto de Peñarol, para el Barakaldo. Primer saque de esquina y va el Barakaldo, el año pasado fue uno de esos equipos artilleros en el balón parado. Así que, bueno, pues veremos a ver cómo se le da esta 26-27, Borja.
0: Ya vemos que el futbolista que va a poner el centro es un viejo conocido, Luis Dobro, sabe, ya era el año pasado el dueño y señor del balón parado del Barakaldo, y tiene futbolistas bastante altos en la zona defensiva que pueden crear mucho peligro de cabeza.
1: Pues sí, es 1.88, 1.84 y 1.85. Vamos a ver, amagala con el centro, Luis Dobro va a ser quien lo ejecute, cerrado el balón, el remate, estaba solo Markel Ruiz, el rechazo en la frontal del área, la consigue acabar. En esa ejecución, Iván Castillo, por encima de la portería de Álvaro Ratón, esas hay que acabarlas siempre. Minuto 27, Carlos, momento de la segunda pausa, ¿o qué?
2: Sí, sí, nos vamos a hacer otra... a dar otra vueltita por la publicidad.
1: Venga, perfecto.
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2: Sonando las señales horarias de las 12:30, continúa en la banqueta deportiva, empate a cero en la Cesarre, chicos.
1: El disparo de Oski por encima de la portería de Gaizka Campo, a punto estuvo de coger la portería del futbolista de Barakaldo, del ex de la Sociedad Deportiva Morevieta, así que portería para el conjunto de Imanol de la Sota. Recordamos un Imanol de la Sota que ha estado con el Barakaldo en tercera federación, en segunda federación y en primera federación, el exmíster del Durango y del Bilbao Athletic. Y por razones de la vida, por razones curiosas, Carlos, estuve aquí en Barakaldo, en la Cesarre, del ascenso de segunda federación a primera federación del Barakaldo con el Orihuela, en un partido de esos que no me preguntes cómo acabas aquí, pero acabé aquí viendo el ascenso del Barakaldo, en un partido extraordinario de los Dimanos de la Sota. Vamos sobre el balón de Braisa Belenda, se la pide Cris Montes al costado, la traslada, viene Luis del Pontevedra. Para Cris Montes, le va a doblar Iago Rodríguez, hacia el balabola, hacia el físico de Iago Rodríguez, de taco, ¡qué bueno! Para Cris Montes, dentro del área, no llega a ver, toca Yarda, le cae de nuevo a Cris Montes, la toca, salta, gol, gol, gol, gol, gol, gol, gol, gol, gol, gol, gol, gol, gol, gol, gol, gol, gol, gol, de Santa María, gol, gol, gol, gol, gol, gol, gol, la suerte sonríe a quien la busca, y el esférico la acabó en Cris Montes, ¡qué tocadita! Sutil para que Álvaro Santamaría ejecutase a Gaizka Campo, ponga el segundo en su cuenta particular y ponga el Real Avilés Industrial por delante en la Cesarre. Marcó la Avión de la Inmaculada, asistencia del Volcán. Para Carlos 0, Real Avilés Industrial 1, Álvaro Santamaría.
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2: ¿Todo vuestro, chicos?
1: Pues, Carlos, lo dicho, de momento esta temporada con nosotros no os podéis quejar que estamos acertando para hacer las pausas. Porque fue justo hacer la pausa, jugar al siguiente gol del Real Avilés, tremendo. La acción, lo dicho, una acción muy buena del Real Avilés para Isabel Enda al costado. Para Chris Montes, le doblaba a Iago Rodríguez, el balón de taco de Iago Rodríguez es extraordinario. La ejecución de Chris Montes en el balón atrás y tiene la suerte de que el despeje de Pablo Trigueros le cae de nuevo a Chris Montes, y es que estaba solo Álvaro Santamaría en el segundo palo, que solo tuvo que meter la cabeza para marcar el segundo de la temporada. Vaya inicio, le ganó Chris Montes. ¡Qué jugada maradoniana del tinerfeño! ¡La apertura para Santamaría! ¡Se desmarca Brais Olenda! ¡Sigue con ella Berto Callarga solo en el segundo palo! ¡Qué jugada de plata! ¡Le pega plata! ¡Qué paradón de Gaisca Campo! ¡Qué paradón de Gaisca Campo! Sigue el esférico para Berto Callarga dentro del área, justo en el piquito, se la pide Oski, que va a poner el centro, muy pasado al segundo palo, esas pases de Gaisca Campo, que ya lo digo, que no se atreve a coger una en el despeje de puños, se pelean con Mangel, aparece Iago Rodríguez, le pega Iago, y ese balón que era para Gaisca Campo, falta del lateral. Por cierto, ha habido amarilla en el centro del campo, creo que ha sido para Markel Ruiz, por la acción anterior de Chris Montes. La verdad que si le llega a cazar, ¿dónde acaba Chris Montes? Yo creo que vuelve directamente a jugar al Pepico Amat con el Club Deportivo Elbense, porque fue con todo. ¡Qué jugada de Chris Montes! ¡Qué pena la acción de Santamaría! ¡Qué paradón de Gaisca Campo, Borja!
6: Sí, como decimos, Chris Montes está en un gran momento, lo vemos en los números y lo vemos en el terreno de juego. Un jugador que vino a marcar la diferencia al Real Avilés y por ahora lo está haciendo, y la carrera de Santamaría, que no nos deja descansar.
1: El balón de Santa Madre, lo que acaba de hacer el balón de Santa María. Sí, con el balón de Alberto. Carlos, apaga y vámonos. Llévese a Álvaro Santa María, que lo tiene todo invitado en el día de hoy, todo lo que él quiera. Sentó en el costado Ares Muguruza y el balón atrás para que Berto Callarga ponga el primero en su cuenta de la temporada. ¡Qué golazo de Berto Callarga! ¡Qué bueno es Álvaro Santamaría, que sigue volando! ¡Me parece que tenemos un Qatar Airlines en la Cesarre! Para Caldo 0, Real Avilés Industrial 2, el hombre de las guindas, Berto Callarga.
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1: ¡Qué jugada de Ángel Troncho! A punto estuvo de dar el pase atrás de Álvaro Ratón. Oye, Carlos, si nos vais a provocar trayéndonos a los partidos que nos dejan ronco, luego el día siguiente por lo menos los caramelos los pagas tú, ¿no?
2: Venga, eso está hecho.
1: Pues saque de esquina ahora cuando pase. Comentaremos un poco el gol, porque la verdad, la acción de Álvaro Santamaría en la esquina es una absoluta barbaridad. Pero vamos antes con el córner, llaman directo, ya lo saben. Segundo saque de esquina del partido por el Baracaldo. Empate en ese ámbito, pero gana el Real Avilés 0-2, lo importante. Vamos a ver el centro de Idobro. El balón al punto de penalti, el remate que acaba fuera de la portería de Álvaro Ratón, lo dicho. Carlos, para los que no lo habéis visto, esférico al costado para Álvaro Santamaría, se ve un poco forzado, parece que se va a ir hacia afuera buscando el córner, pero justo gira,
0: sienta por completo Aritz Muguruza, que se tiró en busca de hacer el tackling, se lo lleva, balón fuerte atrás y en el segundo palo esperaba Berto Cayarga, como cualquiera de nosotros cuando éramos pequeños, por el Día de Reyes, abrir los regalos, pues exactamente igual esperó Berto Cayarga, que le dio ese regalo a Álvaro Santamaría para marcar el primero de la temporada. ¡Qué partidazo está haciendo Álvaro Santamaría! ¡Qué partidazo está haciendo Chris Montes! ¡Qué partidazo está haciendo el Real Avilés en estos 10 minutos fantásticos, Bob!
6: Es que lo cansamos de decirlo, yo creo ya, y cansan de escucharnos. Es que Santamaría es muy bueno. Es que no hay otra explicación, es que es un futbolista de otra categoría para la jugada.
1: El balón para Huidobro, que va a pura línea de fondo, puede poner el balón atrás. ¡El remate! ¡Qué bien! ¡Thiago Rodríguez! Ahora parece que el Baracaldo saca orgullo para tratar de recortar distancias, pero es que el Real Avilés ya empezó fuerte. Estaba diciendo Borja que faltaba ese último paso y ha sido apinar un poquito el violín y han salido las dos a continuación de decir Borja eso, lo ha dicho el mal del comentarista, ha llegado y ha marcado dos goles el Real Avilés para de momento llevarse una victoria importantísima a la Cesarre, pero queda un mundo todavía. El balón va a haber falta dentro del área sobre Berto Cayarga, minuto 36, Borja. Vaya primera parte del Real Avilés.
6: Pues por ahora que el resultado le está dando la razón a Avilés con el planteamiento claramente. Muy buenos minutos del Real Avilés y lo que decíamos, le estaba faltando ese último pase, esa definición. Y claro, si aparece por un lado Chris Montes y por otro Santamaría, pues calidad de sobra para que todo carbure.
1: El balón de Santamaría buscando a Samu Mayo. Esférico para Mangel. Nos sentamos un poquito, Borja. Yo creo que es necesario. El balón de John Sillero buscando a Chris Montes a Iago Rodríguez, que parece más bien que es Chris Montes el lateral y Iago Rodríguez el extremo y no al revés. Se da saque de banda para el exfutbolista del Club Deportivo Lugo. Se la pide en corto, medio en largo Santamaría, que no puede llevársela delante de Ángel Troncho. Bien Santamaría, mejor Ángel Troncho, que se la lleva, pero tiene por delante muchas piernas de Real Avilés. Que bien Samu Mayo, por favor, que robo de Samu Mayo. Se deja el taco, la deja con Mangel atrás, Arteche, que le botó delante el balón, apareció uno de estas setas del Mario Bros para robarle el esférico a Arteche, que no daba crédito de lo que le había pasado. Sale con ella de nuevo el central vasco, marca el Arteche, sale con ella, a ver, falta la acción de Sola. Creo que ha mandado Emanuel de la Sota, no sé si ha mandado a alguien a calentar y ha vuelto de nuevo, no, ha retirado a los suyos del calentamiento, así que será Álvaro Ratón quien ponga el esférico. Qué importante ha sido este segundo, Borja. Pero lo dicho, yo no quiero ser cigua, pero el 2-0, el 0-2 es el resultado más engañoso del fútbol, que nadie se fíe, porque la Cesarre nunca se rinde.
6: Lo es, como bien dices, y ya lo sabemos bien del año pasado, donde el Real Avilés tuvo que aguantar ese 1-2. Se había puesto 0-2, además, había marcado ese gol el Baracaldo, y apretó el Baracaldo durante muchísimos minutos, y ahora lo tenemos apretado otra vez, Jorge.
1: Sí, la verdad que ha reaccionado muy bien el Baracaldo al segundo gol, no se ha ido abajo, arranca Ander Zoilo delante de Iago Rodríguez, se lo lleva, sigue con Ander Zoilo, cubre línea de fondo, va atrás, aparecía Mangel, saque de esquina para el Baracaldo. Está ahora sí que sí en sus mejores minutos tras el segundo del Real Avilés.
6: Sí, pero es clave que el Real Avilés no encaje antes del descanso para poder irse con un 0-2, que es muy, muy distinto irse con un 0-2 al descanso que irse con un 1-2, aunque parece un resultado, bueno, aún victoria, pero como bien dices, es un resultado engañoso, es importante que se mantenga ese 0-2, y tenemos otro con el para Baracaldo.
1: Tercer saque de esquina para el conjunto de Imanol de la Sota, vamos a ver el centro, va a ser jugada de estrategia, el balón al punto de penalti, hay una caída por ahí dentro del área, no creo que vayan a pedir nada, cuidado, va a contraparar la Vilés, arranca como una moto Iago Rodríguez, cuidado al Red Bull de la temporada 24 de Max Verstappen, tuvo que frenar para Bryce Abelenda, ralentiza un poco, ha bajado de marchas, ha bajado de sexta a segunda directamente el Real Avilés para tocar desde atrás con Bryce Abelenda. Se la pide Chris Montes, que ha cambiado de banda, por cierto, se ha abierto callada justo el otro lado, yo creo que sea un poco, bueno, por la acción del saque de esquina.
6: No, además se acercaba algo Callarga, algo de las botas al banquillo, habían aprovechado, ahora ya están ocupando esa posición, además estaba cubriendo también la subida de Iago, que estaba también en la banda contraria.
1: Cuidado, el control de Huidobro era muy complicado, aparece Berto Cayarga, madre mía, como pareció Ángel Troncho, que por cierto es así que se ha cambiado de banda, ahora está Ángel Troncho en el otro lado y Carlos Mateus, el ex del Arenas derecho, que está en esta esquina haciendo sol, bueno, incluso puede estar hasta de dos puntas, pero estoy viendo 4-4-2, estoy viendo Huidobro y a Iván Castillo, y en banda a Muguruza, en banda, en lateral del Baracaldo, vamos a ver si es algo del momento, porque mira, ahí vemos a Markel Ruiz.
6: ha ajustado la posición de sus futbolistas con Marque Ruiz en fase ofensiva con defensa de tres, junto a Marotías y a Trigueros, y está muy, muy largo la posición de Aritz Muguruza y se está metiendo hacia adentro Mateus, por si podrían ser similar a una disposición con dos delanteros, pero muy móviles. Lo que estamos viendo en ambos equipos, que las posiciones están siendo muy móviles y están posibilitando muchas ocasiones de gol. Me ha gustado mucho esa definición de móvil, ¿eh? El balón, cuidado, Mangel, se complica un poco la vida, robó solo, a punto de cazarla Cris Montes, Iago Rodríguez, que va revolucionado, va como un niño después de tomar una bebida energética, tremendo, el esférico de Márquez Ruiz, perfecto, Samu Mayo, que robo en el centro del campo, a ver, tiene Cris Montes, la de venga, tiene Cris Montes, se va de uno, la toca para Santa, tiene Karaoski, se taca para Santa María, que le puede pegar, el control de Santa Victoria, a punto de suerte Ruiz Filera, se la deja Oski, que la pone a tocar el segundo palo, Cris Montes, y marca de cabeza, Cris Montes, nos vamos de aquí, le cae a Mangel, la apertura al costado para Berto Callarga, que puede poner el centro, se la pide de nuevo Cris Montes en corto, hacia el balabola, no hay fuera de juego de futbolista, tiene Arpeño, a pura línea de fondo, frena, sigue con el Cris Montes, amaga, adelante en esa acción de Carlos Mateu, toca con Berto Callarga, el centro es bueno, despeja Oscar Marotías, le cae a Mangel, y el control de Mangel es malo, vamos a ver ahora la réplica para Caldo, el cambio de orientación de memoria no es bueno, saque de banda para el Real Avilés, si marca Cris Montes de cabeza, me voy de la Cesarre. Nos vamos todos, pero muy buenos minutos del Real Avilés, está apretando, vemos que incluso es la afición la que está ahora apretando también, muchas ocasiones, y la verdad es que lo que estamos viendo básicamente es un momento de forma y de juego de Santa María que es de otra categoría superior.
0: Pues así es, la salida de balón, es que yo mirar, Borja, mientras atendías tú la acción, pero veo que no se te puede dejar solo, no se puede hacer dejación de funciones, claramente, cuidado a la falta que ha rascado y el Baracaldo, es que el año pasado, como local, el Baracaldo tan solo perdió dos partidos en toda la temporada, y es que encajó 13 goles, nada más,
6: uno del Real Avilés,
0: y uno del Real Avilés, es decir, el Real Avilés fue uno de los dos únicos equipos que consiguió ganar en la Cesarre el año pasado y que lo está haciendo ahora mismo de nuevo en la Cesarre, tremendo. Carlos, de momento, eso sí sé que es una función tuya y te lo voy a robar, pero 0-0 entre Lorenzo y Cacereño. El balón buena, la acción de Muguruza, perfecto, Berto Callarga, por favor, qué partido de Berto. Que no se complica la vida, saque de banda para el Baracaldo. Qué partido también de Berto Callarga en las ayudas. Borja, espectacular también el partido del Avilesino.
6: Sí, siempre tienes nivel. El año pasado creo que lo repetimos muchas veces, que Berto Callarga era siempre el futbolista del notable. Siempre estaba en ese 7-8, cumplía, tenía partidos de más nota, pero nunca lo tenía por debajo. Era ese futbolista que siempre cumplía, que siempre sabías que si tenía que hacer un trabajo defensivo, como en ocasiones incluso ocupando el carrilero, el lateral, incluso en momentos, lo iba a cumplir y lo hizo muy bien durante todo el año.
0: Vamos a ver el centro, el remate de Iván Castillo. Están pidiendo algo más. Está diciendo el árbitro que balón. Vamos a ver quién es el futbolista del Baracaldo, que se duele muchísimo en el centro del campo. Pues no le veo desde aquí. No sé si es Markel Ruiz, quién es el futbolista. No es Markel Ruiz, no, porque lo estoy viendo aquí a Markel Ruiz. A Muguruza también está por aquí, a ver si se levanta ahora. ¿Será Carlos Mateus? ¿Carlos Mateus? ¿Cómo va a ser Carlos Mateus? Se levanta. Pues ahí Carlos Mateus, que parece que se recupera a trancas y a barrancas de esa acción. De hecho, me decía ahora, bueno, que lo están escuchando desde las clases, obviamente, me decían que Santa María, menudo panzer soviético. Me decían Carlos, el bueno de Alex, un gran amigo que nos está escuchando a la banqueta deportiva de APQ Radio. Y la piden, ¿eh? Sí, van a pedir algo más en esa acción de Carlos Mateus. ¿Será la segunda amarilla de Samu Mayo? Es que no hemos llegado a ver porque ha dejado seguir en esa acción el árbitro, así que se va a revisar. No sé si una cartulina roja o una segunda cartulina amarilla a Samu Mayo. Ojito, cuidado, que esto puede ser trascendental en el devenir del encuentro. Todavía en la televisión, vamos un poco preto, estoy viendo ahí a José Iglesias que le protestaba al árbitro. Vamos a ver si nos pone la repetición. El árbitro todavía no lo tiene claro, en directo tampoco. Vamos a ver la acción. Es con Iago Rodríguez. Si es con Iago Rodríguez, a mí me parece una acción. Vamos a verla ahora de cerca. La acción, la entrada de Iago Rodríguez, que va mirando al balón, no va mirando al rival, se tira, es una disputa, que salvo que la pongas en muy pocos frames por minuto, el árbitro dice que no hay absolutamente nada, que es balón como la copa de un pino, así que balón para el Real Avilés, Borja.
6: es lo que dice el árbitro, toca el balón, sí es verdad que va con la planta un poquito alta, pero no le contacta. Por lo tanto, como mucho, como muchísimo, podría señalar un juego peligroso, como mucho, pero es algo que se pita en el campo, que no tendría por qué ir al VAR, porque la verdad que es prácticamente perder una revisión cuando el cuarto árbitro nos acaba de señalar que 4 minutos de tiempo añadido.
0: Pues no queda ni nada, queda un curso de patronaje todavía por cortar esta primera parte. Al salto, Markel Arteche con Troncho, que se duele. Un poco aquí le hizo Zúñiga a Neymar, ahí en la zona de los riñones. Arranca con Iagoski, que se metió en un berenjenal. Va a haber falta sobre el lateral asturiano. El esférico de Arteche tocando para Mangel. Oh, cuidado que, oye, pues igual Iago Iglesias ha encontrado su once jugando con esa defensa de 3-5, depende un poquito de la fase del Real Avilés. Se tiraba Cris Montes, va a aparecer Braisa Belén, aparece Samu Mayo. No hubo comunicación entre Samu Mayo y Braisa Belén. Ha cuidado la acción del Baracaldo. Aparece Arteche, cuidado el despeje de Arteche, hermano. De Álvaro Ratón, obsesión, porque obviamente creo que la intención de Arteche era imposible que fuese esa, y si fue, ole por él. No sé, fue un éxito de un rato porque llegaba Álvaro Franco para el cancerbero, para Álvaro Ratón, pero se le acaba de jugar el Real Avilés y, como decías, no hubo entendimiento la jugada con Samu Mayo, pero también es verdad que estamos viendo a Samu Mayo que está dudando en ir al balón por la tarjeta amarilla. Qué bien, otra vez me toca Yarga. Es que se está protestando mucho la... ¡Uy, qué sentada, por favor, de Braisa Belenga! Que hizo para los toreros la Verónica, y para los que no lo han visto, pues les ha sentado, lo ha dejado directamente en el centro del campo. ¡Madre mía, tremenda la acción de Braisa Belenga! El balón de Diego Rodríguez tocando con el John Sillero. Esférico por dentro, buscando a Cris Montes. Pero la entrada de Óscar Marotía sobre Cris Montes, muy fea, muy fuerte, lo dicho. Que se está quejando mucho la grada, Carlos, de la Cesarre, porque es que está llegando tarde a todas las segundas jugadas. El Baracaldo, la intensidad del Real Avilés en todas las acciones está siendo un punto superior o dos por encima de la del Baracaldo en esas segundas acciones.
2: Sí, se le está viendo, yo estoy viéndolo también por la tele, y se le está viendo un poquito que está desbordado el Baracaldo. No voy a decir que la Avilés está siendo una pisonadora, pero sí que están por encima del Baracaldo, cosa que me sorprende, la verdad.
0: Sí, porque la verdad que el Baracaldo suele ser un equipo que en casa suele acostumbrar a ser él el dominante.
2: Exacto.
0: Pero es que, es que me sorprende que un equipo vasco, además, sobre todo, que suele tener ese carácter aguerrido, esté cayendo en la trampa del Real Avilés en las segundas jugadas. Es que es como que el Real Avilés ha hecho un truco de magia de que el Baracaldo piense que no hay futbolistas del Real Avilés que van a ir a la presión cuando están los futbolistas del Baracaldo de espaldas. No sé, es una que pocas veces había visto yo en un estadio, sobre todo cuando juega el Real Avilés de visitante, y menos en un campo como el de la Cesarre. Así que bueno, yo creo que va a ajustar por ahí línea seguramente Imano de la Sota con Markel Ruiz, Iván Castillo, Julen Oidobro para la segunda parte, porque creo que ahí es donde está fallando el Baracaldo para en beneficio del Real Avilés. Bueno, vamos a ver la acción del Baracaldo, juega de estrategia, Julen Oidobro la pone al segundo palo, tiene que medir, John Sillero le cae dentro del área, la consigue sacar, el rechazo, Iván Castillo por encima. Ya lo está pidiendo penalti Iván Castillo. Yo no sé si va a agotar ya las vías, si va a la Sota, no tiene pinta. Así que balón para Álvaro Ratón. Borja, yo no sé cuánto queda. Si me saques el cronómetro, te lo agradezco. Pues un minutito que nos queda, Carlos, nada más para la conclusión de la primera parte. La primera parte que para mí hasta ahora ha sido los mejores 45 minutos y los mejores 45 minutos. ¿Qué me cuentas, Borja?
6: Ajustar una cosa que había sacado el colegiado una tarjeta que no nos habíamos dado cuenta ninguno, a Iago Rodríguez, y era lo que estaba pidiendo el Baracaldo, la segunda cartulina amarilla a Iago Rodríguez. Por lo tanto, en el Real Avilés están con tarjetas Samu Mayo y el lateral.
0: Pues no sé en qué momento lo hizo así, pero bueno, el árbitro que indica que pam pam se acaba la primera parte con ese despiste que entonamos el mea culpa, con 0-2, Carlos.
2: Pues bueno, si queréis hacer resumen de esta primera parte, lo tenéis disponible, y si no, nos vamos a repasar marcadores y a continuar. ¿Queréis hacerlo?
0: Venga, adelante. Venga, escucha, donde manda patrón o manda marinero, Carlos.
2: Todos somos un equipo.
0: Pues lo dicho, una primera parte en la que los primeros 15-20 minutos al Real Avilés se notaba que estaba siendo el dominador del encuentro, pero no acababa de atisbarse oportunidades de ese uy tan característico del fútbol, pero es que ha sido empezar a entrar en vereda Cris Montes y Álvaro Santamaría, y el Real Avilés ha dado un lavado de cara completo en el segundo tramo de campo, con un ataque mucho más claro, un Braisa Belenda entrando más en el fútbol creativo en la parte ofensiva, con un Samu Mayo también más llegador, con más presencia al Real Avilés, lo que le ha llevado a, en dos acciones con individualidades, pero también colectivos, le ha llevado a que el Real Avilés esté por delante del marcador con un 0-2. Sí que es cierto que en los últimos minutos el Real Avilés ha sentido cómodo y le ha dejado el protagonismo al Barakaldo un poco también para hincharse y llenarse de balón para poder aprovechar las segundas jugadas, sobre todo de contra, pero bueno, no ha habido tampoco grandes aproximaciones del Barakaldo, sí, más en cuanto a presencia, pero no en cuanto a intimidación, lo que lleva a que de momento estemos con 0-2, yo creo que los ajustes de Imanol de la Sota, la segunda parte, van a ir hacia el centro del campo, y tengo la sensación de que en la segunda parte, Iago Iglesias, si ve que el partido se mueve por los cerros que hemos visto en esta segunda parte dentro de la primera parte, va a hacer algún cambio en las bandas, tratando de meter la velocidad de Daniel Lidueña o de Íñigo Muñoz en busca, yo creo que, de darle algo más de frescura a las bandas para darle rapidez y salida de balón. Lo que tengo claro es que va a ser un ejercicio de supervivencia del Real Avilés en la segunda parte y que nadie piense que poner 0-2 Borja va a conseguir algo ya, que está todo escrito y que está todo hecho, porque para nada hay más. Con Ángel Troncho, con Carlos Mateo y con Julio Hidobro en el campo, que son tres futbolistas que a mí, en lo personal, me encantan. Yo no doy por nada por hecho. Esto es como el que lleva la continua en la carrera, lleva la continua a probar y dice, nada, le sabe al final, con sacar un 4, me vale.
6: Si hay alguien que cree que va a ser fácil, es que o lleva siguiendo poco tiempo al Avilés, o es que es olvidadizo. Porque la verdad que es un equipo que siempre deja esas cositas, esos detalles, las emociones al final. Pero por ahora es un 0-2 en un campo complicadísimo, donde muchísimos equipos se van a dejar puntos. Y ahora es una situación que todos mismos firmados estamos viendo ahora, además a televisión, la repetición de los goles, por poner un nombre a la segunda parte, Salvador Santa María. Como siempre, si este tampoco no es novedad. Más bueno que buenísimo, y más, bueno, no, yo diría más bueno que Santa María, ese Álvaro Santa María. Yo creo que en la RAE van a empezar a replantearse el término de extraordinario y van a cambiarlo a poner directamente Álvaro Santa María en el diccionario de la Real Academia Española, porque es tremendo la primera parte de Álvaro Santa María. Nosotros, si te parece bien, Carlos, vamos a tomarnos un traguito de H2O de agua, porque la verdad que lo necesitamos para hidratar estas gargantas para una segunda parte que se atisba más que emocionante.
2: Perfecto, chicos, volvemos con vosotros al inicio de la segunda parte. Hasta ahora.
0: Hasta ahora.
2: Pues ahí estaban Jorge Quirós y Borja González contándonos ese 0-2 de momento en el campo de la Cesarre, en la visita a domicilio del Real Avilés Industrial al Barakaldo Club de Fútbol. Nosotros continuamos aquí en la banqueta deportiva, nos vamos a dar una vuelta por los escaparates y en un ratito repasamos los marcadores para ver cómo están a estas horas, a la 1:05 aproximadamente.
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0: Como decíamos, empate a cero en el... Cero a dos gana el Real Avilés Industrial. Estaba viniendo marcadores, que es a donde nos vamos a ir ahora y seguro que hay un empate a cero. Y la verdad es que el Real Avilés está desplegando un estupendo juego en el terreno de la Cesarre. La verdad que nos está gustando, tanto si lo estás viendo por televisión como si lo estás escuchando con la banqueta deportiva de APQ Radio. Considerarás, tendrás a bien en coincidir con nosotros en que estamos ante un partido emocionante, que todavía nos quedan los segundos 45 minutos y que seguro nos entretendremos y apostaremos porque se traiga los 3 puntos al Principado de Asturias, el Real Avilés Industrial. Y lo dicho, repasamos marcadores. Ya sabes, no hay primera división porque hay selecciones, pero si hay Liga Hypermotion. El viernes jugaba el Girona 2, Albacete 1, Ceuta 3, Real Sociedad 1. Estos partidos ya jugados ayer. Granada 2, Andorra 3, Tenerife 1, Cádiz 1, Celta Fortuna 1, Sabadell 1. A las 2 de la tarde comenzarán en el nuevo José Zorrilla, Real Valladolid, Córdoba. A las 4 y cuarto, Mallorca, Almería. A las 6 y media de la tarde, dos encuentros en Ipurúa, Eibar, Las Palmas. Y en el plantío, Burgos, Eldense. Y a las 9 de la noche, el partido que todos estábamos esperando más de un año. Creo que fue el último enfrentamiento en enero de 2025, cuando Sporting de Gijón y Real Oviedo, o Real Oviedo Sporting de Gijón, se veían las caras en el último derbi disputado. Y muchas ganas, ahí estaremos hoy por la noche a partir de las 8 y media de la tarde en el Carlos Tartiere, con Paco Granda, Pelayo Lijostes y Vicente Alonso en Niceza, para contarles, para cantarles, para decirles todo lo que pase en este derbi que tantos deseamos y que seguramente nos hará pasar una recta final de domingo, ya encarando el lunes, pues con victoria para uno, para otro, o a lo mejor un empate, no lo sé, lo veremos, lo disfrutaremos esta noche a partir de las 8:30 con la previa, y luego tendremos la zona mixta. También escucharemos a algunos jugadores, a algunas personas que pasen por esa zona, y también escucharemos obviamente a Nicolás Larcamón y a Julián Calero en sus respectivas ruedas de prensa. Seguimos con los marcadores, nos vamos hasta la Primera Real Federación. De momento, lo que hay en esta jornada quinta de Primera Real Federación en cuanto a resultados es el siguiente: Extremadura 0, Zamora 1, Cultural y Deportiva Leonesa 2, Coria 2, Lugo 1, Racing de Ferrol 0, Arenas Club de Guecho 0, Athletic Club de Bilbao B 3, Deportivo Fabril 2, Real Unión Club 0, y en el descanso el Baracaldo 0, Real Avilés Industrial 2. Me decía Jorge Quirós que ganaba el Ourense al Cacereño por 1-0, no lo tengo aquí reflejado, pero ahí queda constancia. A las 4 de la tarde comenzará el Mirandés Unionistas, a las 6 y cuarto los dos partidos restantes. Uno, el Mérida, que recibe la visita de la Unión Deportiva Logroñés, y el último partido, Pontevedra Ponferradina. En cuanto a Segunda Real Federación, ayer se jugaban dos partidos: Amorebieta 0, Ourense Club de Fútbol 1 y Sestao River 2, Atlético Astorga Fútbol Club 0. Esta mañana comenzaba a las 12 del mediodía en el Requesón, el Real Oviedo Vetusta 1, Gimnástica de Torrelavega 2, todavía no ha acabado, están en el descanso. Y Llanera 0, en el Pepe Quimarán, Llanera 0, Rayo Cantabria 1, todavía queda bastante porque ha comenzado a las 12 y media. A las 3 y media de la tarde, Eibar B Compostela. A las 5 de la tarde, el resto de partidos: Arosa, Deportivo Alavés B, Bergantiños Club de Fútbol, Club Portugalete. A las 5 también, Coruxo Guernica. Y cerraremos ya también desde el Municipal de Miramar con ese Marino de Luanco, que necesita ganar sí o sí, Club Deportivo Baskonia. Y en Tercera División, ayer se jugaba el Colunga 1, Covadonga 2, Mosconia 1, Andes 0, Ceares 0, Caudal Deportivo 2, Lentregu 2. Partidos que ya han comenzado a las 12 del mediodía: Lealtad de Villaviciosa 1, Llanes 0, Avilés Estadio 0, Sporting Atlético 2, Escuela de Iniciación San Martín 2, Astur 0 y Gijón Industrial 0, Condal 0. A las 5 de la tarde, el último partido de esta cuarta jornada, en donde estaremos presentes en el Ganzábal, es nuevo Ganzábal, pero como le gusta a nuestro compañero Paco Grande decirle Ganzábal, porque ya no es tan nuevo. Unión Popular de Langreo, Club Deportivo Pravieno, ahí estaremos a eso de las 5 menos cuarto con Paco Granda y Dani Castelao para llevarles la emoción de la tercera Real Federación también a las ondas de la banqueta deportiva de Apico Radio, siempre con los locos del micro verde. Sonaban las señales horarias de la 1 de la tarde, la 1 del mediodía, la 1 de... como quieren llamarlo, si están comiendo, si van a comer, nunca nos aclaramos, pero nosotros continuamos, hacemos un pequeñísimo alto y nos vamos directamente hasta la Cesarre para escuchar la segunda parte con Jorge Quirós y Borja González. 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
0: Nos vamos de nuevo hasta la Cesarre, vamos a ver si ya están nuestros compañeros Jorge Quirós y Borja González preparados después de ese cooling break que han tenido. Chicos, ¿estáis preparados? No los tenemos preparados todavía, pero bueno, les recuerdo que vamos a tener hoy por la tarde, a las 5 menos cuarto, estaremos con Paco Grande de Necastelao en directo desde Ganzabal para ese partido de tercera Real Federación de la jornada cuarta entre Unión Popular de Langreo y Club Deportivo Pravieno. Y a las 8:30 aproximadamente, yo empezaré un poquito antes por tema de repasar marcadores y dejarles más tiempo a los chicos del derbi, porque sobre las 8:20 comenzará, a las 8:30 comenzaremos con la prueba en directo desde el Carlos Tartiere con Paco Granda, Pelayo Lijostes y Vicente Alonso Nicieza, directo desde nuestra cabina allí en el Carlos Tartiere, para contar todo lo que pase en ese partido que tanto esperamos, ese derbi que tantas pasiones levanta, tanto pique sano y a veces insano, que no tiene por qué ser así, entre Real Oviedo y Real Sporting de Gijón. Esperemos que todo vaya como la seda, podamos ver buen fútbol y sobre todo disfrutar de un partido sin ninguna clase de complicación. Ya tenemos ahí sonido de fondo, tenemos ahora la imagen, ¿no? No me extraña porque no es hora de comer todavía para muchos y no hay momento de bocadillos. Vemos a la mascota del Baracaldo saludando ahí a los más pequeños. Chicos, me da la impresión de que, no sé si es por el tiro de cámara, en la grada que tenemos enfrente del tiro de cámara se ve muy poquita gente. ¿Cuánta gente habrá en la Cesarre ahora mismo?
4: Pues, ¿qué tal, Carlos? ¿Qué tal, oyentes de la banqueta deportiva? Pues así, a ojo de buen cubero, yo no sé si llegaremos al 50% de la Cesarre, así que tendríamos que echar una revisión al estadio del Baracaldo Club de Fútbol, pero la verdad que la entrada no suele habituar el Baracaldo tampoco a ser un estadio que se llene mucho, porque es muy grande también el campo, a pesar de que parezca más pequeño de lo que es. La verdad que es un campo... Sí. Bastante curioso. Es un poquito, para los amantes de los estadios del fútbol del norte, el Malecón, la casa de la gimnástica de Torrelavega, pues es un poquito como la versión 2.0. Sí, lo que tú dices. Bueno, para ver, para que se vea un poquito lo grande que es el campo, la afición del Real Avilés, solamente 200, hablamos de 250 aproximadamente aficionados, ocupan solo una esquina del campo, porque nos dices la capacidad. Que la capacidad de la Cesarre son 8.000 espectadores, Carlos. Sí. Entonces, creo que 3.000 podemos estar bien, lo dicho, pero ojo de buen cubero. Ya sabemos luego el ojo que podemos tener a nosotros. Borja, que tiene más dioptría que está medio, y yo que también que hace un poquito complicado el tema, así que apaga y vámonos, Borja.
5: Sí, no estamos aquí tampoco con las gafas de dos arregla, pero...
4: más de 13 puntos. Bueno, me pillo ahora la Viles en puntos.
0: Y mira, Jorge, confirmado, estuve mirando antes. Yo recordaba a Urraca, porque yo cuando fui árbitro de fútbol, sí que recuerdo haber arbitrado, dirigido algún partido de Urraca, y exactamente en la segunda equipación. Con las mismas rayas verticales amarillas y negras. De hecho, hay una zona ahora del estadio de la Cesarre que se llama el Avispero, donde deben estar los hinchas del Baracaldo.
4: Pues mira, para que veamos, tenemos los dos razón, Carlos. El partido, la segunda parte, acaba de arrancar. Pam, pam, que arrancamos. Primera posesión para el Baracaldo, la presión de John Siller. El despeje de Álvaro Ratón, que no es muy ortodoxo. Sí que empieza apurando el Baracaldo. Carlos, mire que me hubiera gustado estirar un poquito más el chicle y poder hablar del tema del Urraca, ¿eh? Porque la verdad ahora creo que se ha refundado como el Posada 1949, así que en segunda federación, en segunda, la última de las divisiones, así que le deseamos la mayor de las suertes. Vamos a ver el saque de esquina para el Baracaldo, llega al centro, al punto de penal, que viene Álvaro Ratón a las manos del portero de Carvalinio, así que no ha habido ningún cambio, así que siguen los 22 protagonistas que empezaron el partido. El mano de Álvaro Ratón, que balón acaba de poner para Brais Belenda, es un mano a mano junto con Oscar Barotías, sigue Brais, le pega Brais, qué paradón de Laica Campo, correr, qué manopla del portero del ex de la Morevieta, la acaba de tener el Real Avilés para matar el partido a Borja. Qué jugada tocaba el disparo de Brais Belenda en uno de los jugadores del Baracaldo, complicaba muchísimo la jugada, pero qué demostración de reflejos y de velocidad, la reacción de Gaizka, parada, valor gol, porque era en esta técnica, la estadística avanzada, esto cuenta como muchos puntos. Madre mía, tremenda la parada, porque el disparo fue en corto, en el primer palo, el balón de Brais Belenda, otro saque de portería, qué pena. Rebotó de nuevo en el futbolista del Valle de Dobra, así que vaya parada, la estamos viendo repetida, vaya mano que saca Gaizka Campos otra vez, Oscar Marotías, que no consigue.
5: Tocaba en Marotías y complicaba muchísimo la jugada, pero qué reacción de Gaizka, espectacular.
0: Por cierto, chicos, hace un ratito estábamos comenzando, bueno, estaba finalizando el tema, el bloque de Publi, y comenzando con vosotros, pero se me olvidó decir que el Llanera empataba el partido en el Pepe Quimarán contra el Rayo Cantabria, que le iba ganando ya desde la primera parte, así que de momento empata el Llanera, Llanera 1, Rayo Cantabria 1.
4: Pues qué bien que empieza a sumar ya el conjunto del Pepe Quimarán, que la verdad no ha sido el mejor inicio ni para el Llanera ni para ninguno de los asturianos en segunda federación, ¿eh? Ni Marino del Banco, ni Real Oviedo Vetusta, que creo, Carlos, me lo dices tú, pero creo que está perdiendo en el Requesón.
0: Sí, está perdiendo 1-2 de momento, pero queda partido todavía.
4: Lo vamos a ver porque creo que si no me falla la memoria, creo que solo el Real Oviedo Vetusta ganó un partido y si llega, creo que fue la primera jornada, Marino del Banco puede ser el primero, la primera jornada, y el Llanera, pues ahora mismo es colista, ¿no?, del grupo. Vamos a ver, espera, ahora lo comentamos, Carlos, porque va a haber toque larga a la esquina, sigue con ella a ver todo lo de las gimnas, saque de esquina para el Real Avilés. Vaya, como ha empezado la segunda parte, cualquiera pensaba que nos iban a dar un poco de tregua, pero lo dicho, fuimos pitonizos y ya les adelantamos que no iba a haber un momento de relax para los que quieran hacer relax, pues que se pongan como mi querido compañero al que mencionaba antes, Alex, que está haciendo un risotto muy rico, me decía él, mientras nos estaba escuchando la radio. Mucha envidia me da, porque yo también quiero comer un poco, pero lo dicho, nosotros nos toca coger, agarrar el micro. Vamos a ver el saque de esquina por el Real Avilés Industrial, el esférico de Berto Callarga tocando con Brais Belenda en el pico del área, que lo hace para Green Montes, consiguió despejarla Ángel Troncho, balón para Iago Rodríguez Borja.
5: En el momento en el que vemos que calientan 5 futbolistas por parte del Avilés, vemos así, lo tenemos un poco lejos, pero sí que podemos ver claramente al Cuco Natalio y a Carmona, a ver si Jorge también, que ve un poquito mejor, nos ayuda a intentar descifrar quiénes son los futbolistas del Real Avilés.
4: Yo veo, y te lo digo. Pues mira, está calentando Andrés Carmona, el Coco Natalio, Pitu Doncel, Lidueña y Santi Franco. Están calentando ahora mismo. Así que, pues veremos a ver quiénes son los futbolistas. Están en el banquillo, pero lo estoy viendo desde aquí, obviamente, a Marco, al portero suplente del Real Avilés. Viendo a Iker Alday, estoy viendo a Íñigo Muñoz y tengo dudas de si es Lidueña quien está sentado y quien está calentando Snesques, son las dos dudas que tengo ahora mismo, o Julián Maicas, uno de los dos es el que está sentado, así que Snesques no lo veo, así que me parece a mí que es Alex Snesques quien está sin calentar. El balón de Mangel buscando a Brais Belenda, aparecía Chris Montes, roba Samu Mario, que decide reiniciar la jugada para tocar con Yago Rodríguez, esférico para John Sillero. Por cierto, algo muy curioso que estoy viendo es que delante de la grada de animación hay un cámara que, la verdad, yo creo que pocos desearíamos ahora mismo ser ese cámara, porque uno, está tapando de la vista a muchos de los aficionados del Barakaldo, y dos, menos mal que tiene cascos, porque están ahí con el bombo, con la megafonía y con todo tipo de cánticos, tremendo. El balón de Braiso de Lenda puede ser bueno para el Ravenés, es perico para Chris Montes, que pisa ya área, le pega a Chris Montes, no amaga, ahora sí Chris Montes vuelve a pagar de nuevo, nos amaga a todos. Espérico la consiguió sacar la defensa del Barakaldo. Turno de Yago Rodríguez al costado para Braiso de Lenda. Se la pide Yago Rodríguez, que le doblaba. Espérico para Chris Montes. Por dentro, buscando a Samu Mayo. Va a haber falta. Vaya patada que le acaban de dar a Chris Montes en la frontal del área. Muy peligrosa, Borja. ¿Se animará a pegarle desde ahí a alguien?
5: Claramente, está muy cerca del área. Lo que vemos es que el colegiado no le enseña esa cartulina a Márquez Ruiz, que, bueno, vamos a ver si nos equivocamos, está ya amonestado, entonces, bueno, se puede entender, porque si fuese un futbolista que no tenía tarjeta, la hubiese visto claramente.
4: Pues está muy perfilado Berto Callera con diestra, así que me parece a mí que va a poner ese balón templadito al punto de penalti. Bueno, aunque está Samu Mario, ¿eh?
5: Incluso Berto Callera por fuera de la barrera también puede ser un disparo que tenga peligro. Incluso vemos cómo lo ha visto el portero y añade un jugador más a la barrera.
4: No será tan osado.
5: Es Berto Callarda. Que son buenos.
4: Es un descarado. Vamos a ver lo que hace Berto Callarda. También está Samu Mayo, ¿eh? Cuidado, que va de tapado con zurda. ¿Quién ejecutará? Berto Callarda o Samu Mayo. Va a ser Berto Callarda, que le pega muy por encima. La portería de Gaizka Campos sí fue un osado y un descarado, pero no cogió. Portería sí cogió altura, pasó por encima de Gaizka Campos. Yo creo que le fastidió que añadiese ese en barrera a Gaizka Campos.
5: Estuvo bien Aika, y bien intentando ese disparo. El Ravilés, que ha empezado muy fuerte, y el Barakaldo, que ahora tiene esta jugada de peligro.
4: El balón para Sola, le va a pegar Sola, sigue con ella Sola, amagó, jugada individual de Sola dentro del área, balón atrás, le pegaba desde ahí Ángel Troncho, saque de esquina para el Barakaldo. La verdad que vaya segunda parte que vamos a tener que vivir Borja González y yo aquí en cabina. Vamos a ver la acción del Barakaldo. Bueno, el centro pasado, el remate, la consigue sacar, el rechace en el disparo de Óscar Manotías por encima de la portería de Álvaro Ratón. Así que importante para el Real Avilés resistir a las embestidas del conjunto del asesor, el equipo de Imanol de la Sota, que encadenaría ahora mismo su segunda derrota consecutiva. Y por cierto, el Real Avilés ha sido el primer equipo en marcar aquí en la asesorra de la temporada, ya que recordamos que en la primera jornada empató a ceros con la Cultu y ganó 1-0 al Extremadura. El balón a la banda para Ángel Troncho. Cuidado, arranca la moto desde el área derecho. Sigue con ella Ángel Troncho, se tira muy larga, consigue ponerla atrás. ¡El remate! ¡Qué paradón! ¡De Ratón en la chilena! Pues marca Carlos Mateu de chilena en un paradón de Álvaro Ratón en la chilena. No pudo hacer nada el portero de Carvalho. Así que recorta distancias el Barakaldo, Carlos.
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0: Chicos, yo no sé si os da la sensación de que el portero del Real Avilés no se lo esperaba, se quedó muñeco, pero creo que podía haber hecho un poquito más, ¿no?
4: Yo creo que sí, Carlos. No estamos ahí en la portería, pero yo creo que algo más Álvaro Ratón en la chilena podía haber hecho. Aún así, ha habido, por cierto, cartulina amarilla mientras estábamos comentando el gol. Va a haber cambio también, por cierto, triple cambio en las filas del Barakaldo. Una acción muy rara ahora mismo de Imanol de la Sota Mazariego, que acaba de recortar distancias. Va a hacer tres cambios el míster del Barakaldo. Dos, me parece, porque bueno, estoy viendo muy pegado. Creo que se ha Markel Ruiz ahí. Se van del terreno de juego. Xavier Sola y Carlos Mateu, no, y Markel Ruiz. Triple cambio en las filas del Barakaldo. Se va el autor del gol, se va Xavi Sola y se va Markel Ruiz.
5: entran al terreno de juego con el dorsal 27, puede ser Endica Mateos, extremo, que hace posición por posición, entra Chemi Fernández de la Sociedad Deportiva Ponferradina, y creo que ha entrado también Beñat Gómez, pero eso quiero confirmarlo ahora, que es el que me queda por confirmar, ha sido, perdón, Badolia, quien ha entrado al terreno con el dorsal 20 del Baracaldo. Eso sí, Carlos, perdona que te interrumpía en la pregunta que me hacías de lo de Álvaro Ratón, pero es que me parece un poco raro que un entrenador acabe de marcar un gol su equipo para recortar y entonces le haga el cambio.
0: Sí, la verdad es que es poco como, a ver, puede ser un cambio, puede por algo técnico, algo de un golpe a algún jugador, pero tres, y encima justo en el minuto 52, pudiendo haberlo hecho en el descanso.
5: Sí, como dices, es extraño, y bueno, comentábamos añadir que se daba la tarjeta fue Álvaro Ratón, y esa típica disputa de me das el balón, lo quieren los futbolistas del Baracaldo, no se lo daba, y a lo mejor le acababa mostrando tarjeta. Y sí, el Baracaldo, que además ahora está con ese subidón del gol.

0: atrás junto con Endica, Mateos. Lo vamos a pasar mal, Borja.
1: Sí, era una jugada en la que, bueno, premio al lanzamiento a la piscina del año, le acaba de perdonar la tarjeta al colegiado porque claramente se tiraba el futbolista del Baracaldo y sí, lo vamos a pasar mal, el Baracaldo va a apretar. Aunque, ojo, el Real Avilés con espacios para atacar, que puede hacer muchísimo daño como está haciendo en esta jugada ahora. El balón al costado para Oski, puede poner el centro, se la pide Berto Callarga. Vamos a ver la acción individual de Oski, raso el control de Iago Rodríguez dentro del área. A ver lo que consigue hacer Iago Rodríguez, balón atrás, la saca para Oski. Madre mía, las que está teniendo el Real Avilés, ha tenido para el 3-0 al 1-2, hemos pasado en una acción. Madre mía, qué segunda parte, Borja, nos espera, Carlos. Yo no sé en cuántos minutos o cuántas veces te voy a decir que vamos a hacer una pausa, porque vamos a tener que tragar mucha saliva en el día de hoy para rascar a lo de Baracaldo.
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0: Que nos las piden mucho, Desde redes sociales, las palabras cuidado, la acción del Real Avilés, se confió Oski, que ya estoy empezando a ver a Oski caminar de manera extraña. Ojo, cuidado, que ya el otro día en Coria tuvo que irse del terreno de juego el bueno de Oski. El cambio sería meter a John Sillero en el carril y a Carbono en el centro de la zaga. Está apretando mucho la Cesarre, ya lo he dicho. Era lo que te decía, que es que era muy raro ver a la Cesarre tan apagado, Borja.
1: Sí, era raro. Y bueno, añado incluso que podamos ver a Callarga en esa posición como le vimos la temporada pasada. Es que pocas soluciones tiran ahora mismo en el campo disponible, según Iglesias.
0: Vamos a ver la acción para Cris Montes. Sigue con ella, el hombre del volcán. Buena la acción de Cris Montes. Se la de uno. Le pega a Cris Montes. Rato la consigue sacar la defensa. Había sido Iván Castillo. Balón a saque de banda para el Real Avilés. Lo dicho, ha entrado Opolo, el ex del Guernica, que el año pasado en segunda federación marcó 10 goles. Le ha entrado Endica Mateos, que se ha ido por la Sociedad Deportiva Eibar. Y ha entrado también, como decíamos, Chemi Fernández, que el año pasado fue uno de esos futbolistas diferenciales en el equipo del Toralín. El saque de Iago Rodríguez buscando a Álvaro Santamaría para presión Cris Montes. A punto estuvo de comerse a Mago Zoilo. Se le fue largo. Vamos a ver su mano a mano de Cris Montes. La apoya Berto Callarga. Cris Montes para Berto. ¡Vamos, Berto! ¡Relate a Berto! ¡Gol de Berto Callarga! ¡Gol! ¡Los errores se pagan muy caros! ¡Y más con el Real Avilés! ¡Cris Montes, solidario en la ejecución del pase para que Berto Callarga con suspense, pero ponga el tercero y el segundo! ¡Eso cuesta en particular! ¡Marcó el Real Avilés cuando peor lo estaba pasando el equipo de la Villa! ¡Para Caldo 1, Real Avilés en total 3! ¡El hombre de las gildas! ¡Callarga!
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2: ¡Qué golazo! Vaya cómo está el Real Avilés. ¡Qué pase! ¿Cómo lo vio? ¿Cómo recortó antes de disparar, de no pensárselo? Se lo pensó, recortó y disparó a placer y batió el portero del Baracaldo. ¡Vaya cómo está el Avilés!
0: ¡Madre mía! ¡Qué partido! ¡Qué loco! Otro error, creo que ha sido, no sé si ha sido Pablo Trigueros o Iván Castillo en ese error en la salida de balón, pero es que este gol, anímicamente para el Baracaldo, es demoledor. Va a entrar Pitu Doncel al terreno de juego, porque estoy viendo que se va al banquillo, se va a quitar el peto, así que Pitu Doncel va a ser el segundo cambio del equipo de Iago Iglesias, porque me parece a mí que Samu Mayo necesita un poco de calma, sobre todo con la cartulina amarilla, aunque veo a Borges que me va a hacer un apunte.
1: Que hay que tener en cuenta que el Real Avilés pasaría su segunda ventana. Entonces quedarían tres cambios, pero solo una ventana a Iglesias, así que arriesga bastante el técnico gallego.
0: Pues sí, así es. Va a ser, lo dicho, el ex del Talavera de la Reina, el ex del Corucho, quien va a entrar al terreno de juego. Carlos, yo no sé si os ha pasado a vosotros, igual que a nosotros, pero yo con el recorte de Berto Callarga, justo antes de disparar, me llevé las manos a la cabeza y digo, no, por favor.

0: Tenía un jugador así un poco encimado del Baracaldo. Yo creo que fue muy inteligente. Se nota que tiene muchas tablas, se nota que ya es perro viejo y está curtido. Y recortó para poder armarla bien y disparar. Y batir al cancerbero del Baracaldo. Yo creo que hizo lo más inteligente. Y eso no lo hace todo el mundo, porque en esos momentos tienes que decidir en segundos. Y eso es de muy mente fría.
1: Sí, mente fría. Así es, frozen mind, como dirían en alguna serie. El bueno de Berto Callarga para poner el 3-1. Cuidado, que está doliendo mucho sobre el terreno de juego Indica Mateos, que se levanta, y me parece a mí, le dieron a la película de Bola Negra en el Festival de San Sebastián el premio al bueno del actor a Bernabéu. Pues me parece a mí que en esta acción Indica Mateos le han podido hacer algo similar, tremendo, de Indica Mateos. Me parecía que la habían matado prácticamente ahí en tres cuartos, y se ha levantado como si no hubiese pasado nada. Vamos a ver la acción de Ander Zoilo, buscando al mencionado Indica Mateos. Consigue despejar la rala Belén en la frontal del área, la deja atrás, y Dobro le pega muy por encima de la portería Álvaro Razón. Y justo, precisamente por lo que decíamos en la previa, Borja, que el campo no está en las mejores condiciones, y eso creo que también le ha pesado a Pablo Trigger su asa de valor.
2: Sí, pero está mejor de lo que puede verse en la imagen. El cambio que anunciábamos a Bumayo por la tarjeta, claramente. Y bueno, hay que tener en cuenta también que está Iago Hernández con la tarjeta, pues Iago Rodríguez, perdón. Hay que tener cuidado con esas jugadas porque, como vemos, los futbolistas del Barça los están buscando. Quieren sacarle esa tarjeta, tiene que ser muy inteligente el futbolista del Real Avilés para no caer y no dejar al equipo con 10, porque aunque sea un 1-3, si te quedas con uno menos en la desarre vas a sufrir mucho. El balón en la salida de Ángel Troncho, iba la presión Braisa Belenda. De hecho, ha entrado Pitu Doncel y por primera vez, creo, que esta temporada Samu Mayo no está en el verde. Creo que es la primera vez que Samu Mayo no está en el verde de las, bueno, de las Esarre seguro, pero de la temporada 2026-2027 creo que es la primera vez que Samu Mayo no completa un partido. Creo que Diego Iglesias aquí, al igual que decías tú antes, Carlos, que Berto Callarga había sido inteligente, creo que aquí también ha sido muy inteligente Iago Iglesias, porque sabe que el partido se va a empezar a mover por unos derroteros complicados para un futbolista con cartulina amarilla. ¿Qué me decías? No. Se fue en el minuto...
3: Ya contra el Pontevedra,
2: al minuto 70. Pues bueno, pues lo dicho, será pues un apunte que casi es cierto, pero no. Y hay que... Escucha, los penaltis, Carlos, solo se intenta que los falla, ¿eh?
0: Hombre, por supuesto.
2: O sea, solo los falla que... Es,
0: ya te estaba dando la razón como los locos. Digo, bueno, vamos a ver por dónde sale este hombre. Los nervios de que los estamos nervios. Ganando, pero... Y esto va a costar, ¿eh? Queda un mundo todavía.
2: Que nadie piense que soy... En vez, tú decías que Berto Callarga y Iago Iglesias sean inteligentes y yo soy inteligente, para hasta mí, Carlos. En fin, que me lo perdonen los oyentes de la banqueta de radio. Será saque de banda para Oski, minuto 64 de partido. Yo creo que es un buen momento, igual, Carlos, ya para darme un poco de paz mental y regresar para los compases posteriores. Espera que me da la acción de Álvaro Santamaría, recupera el Baracaldo, así que me parece un buen momento ahora, Carlos.
0: Mira, nos vamos a dar una vuelta por los escaparates, respiréis un poquito y en un minuto regresamos.
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0: Continúas en la sintonía de la banqueta deportiva. Hay cambios en el Baracaldo. Chicos, una pregunta que os lanzo. ¿Creéis que ahora mismo se reforzaría... ¿Se debería reforzar el Avilés en el centro del campo o embotellarse?
1: Perdona, Carlos, a punto estuve a interrumpirte porque Álvaro Santa María hacía de las suyas. Supongo que ahora la televisión nos aparecerá la acción de Álvaro Santa María. Yo creo que el Real Avilés, de momento, creo que no necesita cambiar mucho el sistema porque está resistiendo bastante bien tras el gol de Berto Gallarga. Esperábamos a ver la acción de Berto Gallarga al costado para Álvaro Santa María. Yo lo que sí que creo que el Real Avilés debería de hacer es meter a alguien en banda para poder pillar un poquito la contra del Baracaldo. Estoy viendo a Braisa Belenda, que cada vez se está metiendo más hacia adentro. Creo que uno de los cambios puede ser Berto Gallarga, que le estoy viendo un poquito ya cojeando en esa acción. Cuidado, Iago Rodríguez, se monta encima de Ander Zoilo. Bueno, no te puedo creer esa falta que le acabo de tirar al Real Avilés, porque está Ander Zoilo también haciendo la falta a Iago Rodríguez. Sí, jugada bastante extraña la que teníamos al campo, que no protege mucho Iago, tiene tarjeta. Y si vemos esa posición del Avilés y sobre los cambios, más que nada lo que tendría que hacer el Avilés en ese caso es posición por posición, porque está funcionando bien la disposición en el campo, puede pillar a la contra al Baracaldo, que está arriesgando un poquito más, obviamente el marcador lo exige, y veremos lo que puede sacar el banquillo. Tiene arriba a Natalio, Santifranco, Lidueña, que pueden salir, y zona defensiva, porque poquito más tiene la zona defensiva que puede ayudar. Vamos a ver, la traslada a la banda para Zoilo, que puede poner el centro delante de Iago Rodríguez, el centro del juego, la controla Temi, que es para donde el botón, el rechazo fuera, la cacada de Pedro Baracaldo. No te puedo creer lo que acaba de perdonar el conjunto de Ibarol de la Sota, la parada de Álvaro Ratón a bocajarro por parte de Ocolo, del delantero del ex del Guernica. Aparecía desde atrás Ángel Troncho y la mandó a las nubes. Vaya la que acaba de tener el Baracaldo. Aprovecho para decir los cambios, para relajar un poco la mente. Ha entrado Álvaro Peña, el ex del Ferrol, y también Sergio Camus, el ex del Nastic. Del terreno de juego, Alex Muguruza y Julen Huidobro. Cuidado el choque de cabeza con cabeza, y el árbitro no lo para, ¿eh? Cuidado el choque de cabezas. Creo que ha sido Braisa Belenda por parte del Real Avilés con el futbolista, con Ander Zoilo, ¿no? Que le estoy viendo de pie. A ver si conseguimos ver al futbolista del Baracaldo. Si conseguimos determinar quién es, parece que se levanta sin mayores problemas. Es Oscar Marotías. Se levanta. Veo a Braisa Belenda que se duele de la cara. El choque de Óscar Baratías, que le mira en la ceja, preocupados como una madre tras la vuelta de su hijo de vacaciones. Hijo, estás muy bien, pero te veo muy delgado. Pues exactamente igual, lo mismo le estás diciendo los fisios y el médico del Baracaldo al bueno de Óscar Baratías, que parece que no va a tener ningún problema. Le echan el agua por encima de la, bueno, sobre la frente y sobre la nuca a Braisa Belenda. Se van a tener que ir los dos del terreno de juego. Veo a John Sillero, que ha hecho un sprint para llegar a los fisios, para que le den un poquito de agua, y casi el cooling break, diría yo, de los dos equipos. Aplauso para Óscar Marotías y para Braisa Belenda por parte de la afición del Real Avilés. Pero va a haber cambios, se levantan Carmona y Natalio. Pues Natalio, y creo que es Nesquez, ¿eh? Ya les Nesquez, van a entrar los tres, así que van a agotar ya los cambios. Vamos a ver quiénes son. Carmona, yo creo que se va a ir por Oski, va a entrar Carmona por Oski. O Callara, bueno, es que puede pasar cualquier cosa.
2: Que lo más normal es que cambie el sistema un poquito. Ahora, lo más normal es que sea un cambio de sistema, veremos cómo reajusta el equipo.
1: ¡Uf, el control de Santa María, que le ha faltado el bigote en una gamba para llegar al remate ese balón! Quiere hacer Ander Zoilo lo mismo, pero Ander, eres muy bueno, pero no tanto. Va a haber balón de Mangel, se enfada, y además va a ser saque de banda para el Ravio, que va a enfadar todavía más a la grada del Baracaldo. Pues no, a mí la falta. La falta de Mangel. Saque de banda, ¿no? Pero al Real Avilés a ver los cambios. Estoy viendo a Cris Montes caminar, no sé si se va a ir. Estoy viendo a Arteche, que se va a ir del terreno de juego. Mira, se va del terreno de juego Berto Gallarga, se va también Arteche, y se va a ir del terreno de juego también Berto Gallarga, Arteche y... De momento, solo se van esos dos. Y Braisa Belenda. Así que se van Braisa Belenda, Arteche y Berto Gallarga al terrojo, Carmona, al Coco Natalio y a Les Nesquez. A priori Carmona va a ocupar la posición de Arteche, Natalio la de Braisa Belenda y Nesquez la de Berto Callar.
2: Creo que es la primera vez que vamos a ver a Carmona en el central diestro, porque es un futbolista zurdo, va a ser jugar ahí con la pierna cambiada, la posición de Natalio, que va a ser en esa media punta, y lo que va a arrastrar es a la banda y al punto de estar a Nesquez. Nesquez jugará en banda, veremos esta nueva disposición del Real Avilés. Te voy a contar una cosa que ha sido muy curiosa en esta acción,
1: entre Braisa Belenda y Óscar Marotías. Claro, como ahora hay una norma de que cuando hay un futbolista que tiene que ser atendido, tiene que pasar un minuto entre el choque y que vuelva a ingresar de nuevo al terreno de juego, Braisa Belenda se ha ido sustituido y Óscar Marotías estaba fuera y tenía que esperar un minuto. Y claro, la grada estaba viendo que el Real estaba en superioridad numérica mientras Óscar Marotías estaba esperando a entrar al terreno de juego. El árbitro, yo creo que no se ha querido complicar mucho la vida de hecho adentro.
2: Sí, porque si tuviese que aplicar la norma, no podría haber entrado un futbolista a la Vilés hasta que pasase ese minuto completo. O sea, que de banda, ahora.
1: Vamos a ver, la peinaba Álvaro Santamaría buscando al cojón Natalio, que ya tenía el olfato del gol, el esférico de Mangel al cielo de Baracaldo, al salto que llegara desde el control con la mano de Sergio Camus, es bastante obvio, del ex del Nastic, así que balón para el Real Avilés. Lo dicho, ya ha hecho todos los cambios el conjunto de Iago Iglesias. Así que con los que hay se va a quedar otro partido más que no vamos a ver ni a Lidueña ni a Santifranco, que el otro día tampoco tuvieron minutos en Coria.
2: Bueno, Santifranco, no, viene, obviamente, si viene de esa lesión lo entendemos más, pero sí, Lidueña, quizás un futbolista que esperásemos que tuviese más impacto desde el principio de temporada, pero bueno, con la cantidad de partidos que hay en esta categoría va a tener minutos seguro.
1: Vamos a ver a Lesnes, que es Camagaba, Cris Montes también hace lo propio, lo ejecuta Lesnes, que es a la tercera, el balón que no va a acabar en nadie, no se entendió con Carmona ni con Sillero. Se han mirado los dos y han dicho, si yo te dije que fueras ahí, y el otro ha dicho, no, yo ahí no podía ir. Así que lo dicho, seguimos el balón de Ander Zoelo, tocando mal, errático, delante de Indica Mateo, se enfada, y además son esos pases que como futbolista estáis viendo, Carlos, no sé si lo ves, se ha enfadado Ander, pero consigo mismo bastante, estaba mordiendo la camiseta, buscando, cuidado la entrada sobre Álvaro Santamaría, cuidado, la entrada de Óscar Marotías sobre Álvaro Santamaría, le pide explicaciones, Óscar Marotías, Álvaro Santamaría, tú y yo lo hemos visto, que ha cogido un poco de altura esa falta, se la ha jugado mucho Óscar Marotías.
2: Si lo caza es una roja indudable, es una roja de VAR clarísima, arriesga mucho el futbolista del Baracaldo porque acaba de poder costarle mucho a su equipo.
1: El balón, Yago Rodríguez, buscando a Álvaro Santamaría, le controla el balón Ander Zoelo, se conea Santa, tiro de 360, se conea Santa y va a ser saque de portería para Gaizka Campos. No se complicó mucho la vida tampoco aquí el árbitro, aquí un poco de casero. Así que esférico para Gaizka Campos, saca rápido con Iván Castillo, es que estamos viendo la repetición, Carlos, no sé si la has visto tú, pero es que él no iba fuerte, pero sí iba en una posición un poquito peligrosa.
0: Sí, la verdad, yo estoy de acuerdo con Borja, eso era roja, pero de manual, directo al tobillo, a la parte baja.
1: Pero bueno, lo dicho, no le des mucho la razón a Borja, pero si se lo va a creer. Que te está escuchando, Carlos.
0: Bueno, hombre, yo de vez en cuando estoy de acuerdo con todos, ¿eh? Así que...
1: Todo de vez en cuando. La salida de balón, el Real Avilés, Natalio, bien tocando con Yago Rodríguez, ofrece Álvaro Ratón, a ver, Yago Rodríguez, John Sillero, toca de primeras con Pitu Doncel, bien, el Real Avilés, salida limpia, Carmona, tocando con Mangel, mucho criterio del Real Avilés, parece España, y en Wembley, sale con Mangel, tocando con Alex Nesquez, turno para Pitu Doncel, que levantaba el periscopio, decide tocarla con calma, con pausa y con sosiego, sobre John Sillero, raso de Natalio, de primera, con Cris Montes, le faltó poco para llegar al futbolista de Santa Cruz de Tenerife, el balón Oski de cabeza con Mangel, que la esperó demasiado, recupera el Baracaldo, Borja.
2: El Real Avilés, que parece claro cuál es el tipo de juego que quiere imponer en estos minutos, más tranquilidad, más control, que pasen poquitas cosas en estos 15 minutos que restan, pero sabemos claramente que el Baracaldo va a tener un arreón, porque siempre lo tiene en estos minutos finales en su campo, y si consigue marcar ese segundo gol, puede que entre alguna duda en el conjunto del Avilesino.
1: El balón de Alesnes, que es cuidado, no se puede perder ahí, la perdió el ex del conjunto del Club Deportivo Guadalajara, del equipo del Pedro Escartín. El balón en la salida, el Baracaldo ya en campo del Real Avilés, Iván Natalia, presionar delante de Iván Castillo, toca con Pablo Trigueros, turno de nuevo para el futbolista aragonés, para el ex de la Sociedad Deportiva Logroñés, el control de Ander Zoelo, tocando por dentro, buena la acción para Indica Mateo, sigue con ella el canterano de la Sociedad Deportiva de Eibar, por el centro Ander Zoelo, apareció bien Yago Rodríguez para impedirlo, dijo que por aquí no hay de la China, saque de banda para el Baracaldo, que ahora parece que quiere quemar las naves. Así que será saque de banda para Ander Zoelo, para el de Beasain, para Alex del Nastic y del Club Deportivo Tenerife, en su cuarto partido como titular, el esférico la quería peinar dentro del área de Baracaldo, y un Sillero que actúa como buen central, como esos defensas de los 90, desde aquí, o balón, o jugador, pero los dos no. En la salida del Baracaldo, esférico que la vuelve a colgar, Álvaro Ratón, ¿dónde va Álvaro Ratón? Vaya error y vaya gol del Baracaldo. ¡Vaya error de Álvaro Razón! Acaba de marcar. Indica Mateos, ¡vaya error de Álvaro Razón! ¡Vaya error de Álvaro Razón! Que le está pidiendo al árbitro que es falta. Creo que la va a revisar o la va a solicitar el Real Avilés. Es un error de Álvaro Razón muy, muy considerable. Si el árbitro indica falta, se habrá librado, pero para mí se arriesgó muchísimo. Vamos a ver la repetición, Carlos.
0: Buah, estoy viendo la hora. Necesito una toma más cercana porque como la ve el árbitro, error garrafal.
1: O sea, es un error de no sé, o sea, es que no había ninguna necesidad de salir de esa manera. Mira, además enfoca la retransmisión a Gaizka Campos, que ha sido el mejor del Baracaldo, al otro portero. Está Álvaro Ratón, que sigue tal. Yo lo estoy viendo casi como rezar a Álvaro Ratón, diciendo, por favor, líbrame de esta. Creo que va a ser gol porque el árbitro le veo bastante claro. Está mirándose, vamos a ver el centro. Ahora estamos viendo la repetición. Es que Álvaro Ratón, yo es que no sé qué hace. No sé qué hace Álvaro Ratón con Chemi y Fernández. Si la pita está librando al Real Avilés, le hace ahí una especie como de bloqueo, pero para mí no es nada. Además, el balón le sobrepasa, por lo tanto, el gol claro, error muy importante del portero gallego. Y si decíamos que el Baracaldo iba a tener un arreón, pues ahora con este regalo, pues 10 minutos largos, 15, algo más de 15 que quedan con el descuento, en los que el Real Avilés va a sufrir mucho. Me enfado porque es una acción completamente evitable, la acción de Álvaro Ratón, así que 2-3, volvemos otra vez a la montaña rusa de goles. Yo pensé que ya me había evitado otra vez ese tipo de partidos tras la marcha de Dani Vidal, pero me parece a mí que no, que vamos a seguir viviéndolos. El balón en el control, en la salida de Álvaro Peña, del Capio a la del Baracaldo, la dejaba bien pasar en Nico Mateos, que desde que ha entrado está revolucionando el partido, consigue ponerlo al pedido por el Eibar, despeja Mangel, ahí fuera de juego del futbolista indica Mateos, así que el autor del gol, así que esférico para el Real Avilés. Lo dicho, es que sale un poco como con miedo Álvaro Ratón en esa acción delante de Chemi Fernández, que lo hace muy bien, que dice, oye, yo estoy aquí, no puedo desaparecer, y Álvaro Ratón que no sale, y claro, indica Mateos, solo tiene que empujar. Eso sí, también te digo, un regalo por otro regalo, porque el 1-3 del Real Avilés había sido un regalo, la salida del Baracaldo, pues ahora Álvaro Ratón ha decidido que va a haber un poco más de emoción el día de hoy. Borja, sinceramente creo que la jugada es que mide fatal Álvaro Ratón, y cuando ve que le sobrepasa el balón, se encuentra la acción del futbolista Álvaro Ratón y dice, a ver si cuela, a ver, porque no tiene otra defensa. La verdad que fallo del portero ahí. Qué detalle de Cris Montes, arranca con ella Álvaro Santamaría, el cambio de orientación es bueno, el control de Oski también, pégale de Oski, amaga con pegarle Oski, sigue la frontal del área, el balón para Cris Montes, acaba Álvaro Santamaría, lo primero es para Cris Montes, dentro del área, le puede pegar el señor Peños, si le pone a Cris Montes que tiene que encontrar el hueco, el balón es bueno, busca la nata, se queda un poco corto, la presión acá, has cuidado el error, Oski dentro del área, va a ser saque de portería. Estaba pidiendo algo más el lateral asturiano. Ay, mi madre, Borja, que ya nos decíamos que nos estábamos dando muy, muy felices y queda mucho.
2: Ya no lo esperábamos, pero la verdad que estamos un poco todavía fríos por la jugada. Y bueno, veremos si el Real Avilés es capaz de que no le influya mucho en lo que viene siendo el desarrollo del juego, que pueda mantener esa tranquilidad, porque sí, es verdad que ha tenido un minutito de más dudas, es normal, pero tiene que mantener lo que le ha ido bien durante el partido, que es ese control del juego, es ese, en ciertos momentos incluso salir rápido, pero mantener el control del balón y no tener dudas y fallar pasos.
1: Vamos a ver el balón en la salida de Ángel Troncho, cuidado al esférico, al costado para Sergio Camus, turno para Iván Castillo, que sale muy limpio, no sale nadie a la presión, apertura para Ander Zoilo, que puede poner el centro delante de Diego Rodríguez. Se pasa muchísimo y no coge rosca. Vaya partido de Ander Zoilo. Balón para Álvaro Ratón. Minuto ya 80 de partido. Quedan 10. Más lo que se decía añadir, que con dos goles, la acción de Braisa Belenda y Óscar Marotías, esto se puede ir largo, Borja.
2: Sí, esperamos 5-6. Yo creo, la verdad que mucho, esperamos mucho. Y empieza un poquito el Real Avilés que, como decías, ya parece que lo teníamos un poquito abandonado, que era el Ravilés de esa primera vuelta del año pasado. Un poquito un fútbol y un resultado más locos, pero queda mucha tela que cortar todavía.
1: Pues, Carlos, yo si quieres hacemos la última pausa antes del Rush final.
0: Venga, pues vamos a hacer la última, nos reponemos un poco de este gol y en un ratito regresamos ya para el Rush final de este Barakaldo 2, Real Avilés Industrial 3.
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0: Regresamos a la César con Jorge y con Borja.
1: Pues enfado monumental de la afición del Barakaldo. Muy comprensible, porque John Sillero se tira sobre el terreno de juego cuando no había nada de falta sobre el central del Real Avilés. Saca rápido y se ha librado el Real Avilés porque el árbitro ha decidido parar el partido. Eso sí, obviamente no todo sale gratis. John Sillero tendrá que dejar un minuto fuera al Real Avilés en inferioridad numérica para este ataque. Me ha parecido una tontería absoluta esta acción, ¿eh?, de John Sillero. Vamos a ver, cuidado, el centro del Barakaldo al segundo palo. Iago Rodríguez que evita el remate de Indica. Tiene que aparecer Cris Montes, no hay nadie del Real Avilés arriba. El balón de Pitu Doncel, se la lleva Pitu, la pierde. Vamos a ver ahora Ander Toino, John Sillero con un enfado también tremendo. Consigue evitarlo Pitu Doncel, portería. Bueno. Se van a comer un árbitro, ¿eh? La presión de la Cesarre es tremendo, vaya enfado de John Sillero. Pero es que, lo dicho, no puede el Real Avilés hacer este tipo de cosas, porque lo único que va a hacer es perjudicar de una acción que no tenía ningún sentido. Que hace, se ha liberado el Real Avilés porque el árbitro le ha dado por parar y atender a John Sillero, ¿eh?
2: Sí, se ha liberado y todavía tiene al futbolista fuera del terreno. Ahora justo le mandaba entrar. El Avilés no tiene que hacer cosas raras. Tiene que desarrollar lo que venía sabiendo. Obviamente va a tocar estar más cerrado porque la presión del Barakaldo va a ser mucho más alta, pero sin inventos. Como dicen, en el fútbol está todo inventado.
1: Pues sí, además de verdad, otra vez que te doy la razón, ¿eh? Llamando a Óscar. Vamos a ver el balón de Óscar Manotías, que la cambia de izquierda a derecha buscando la aparición en el costado de Sergio Camus. A ver Carmona, la revienta Carmona y la manda directamente a Sevilla. El control de Iván Castillo no es bueno. Aparece Santa María, que está muy cansado, no llega nada. Cuidado ahora al Barakaldo, que ha pillado a Cris Montes desprevenido. El centro de Ander Toino, la cosilla saca bien Sillero. El rechace, la revienta Oski. Santa María ahora mismo es una isla en medio del océano. Aparece Óscar Manotías, también Alex Ness, que tiene que aparecer, el ex del Guadalajara. El control de Santa, bueno, vaya mano de Óscar Manotías y la cartulina amarilla que se la acaba de perdonar a Pablo Tellero. Eso había sido porque se iba Álvaro Santa María solo.
2: Sí, además del segundo jugador que le perdona a Pablo Tellero, pero bueno, como dices, ahora la presión del campo influye un poquito más que en otros minutos. Y el Real Avilés que tiene que poner calma. Estamos en el minuto 85, tienes una falta a favor. Ahora hay que rascar esos 20-30 segundos que de rigor. Y que pasen minutos y pocas cosas a poder ser. El balón de Mangel, que no quiero hacer descripciones del pase porque me voy a poner malo. El balón de Ander Zoilo, salta la presión Pitu Doncel. Nervios sobre la Cesarre, nervios en la cabina, nervios en la gente que nos escucha la banqueta deportiva, la PQ Radio. El balón de Ángel Troncho, yo les digo que tranquilos, que estamos todos exactamente igual. El esférico de nuevo para el Benicarló, que la puede poner el centro. ¡Bueno! Y el gol de Barakaldo. ¡Vaya error! Ahora de Pitu Doncel, que no despejó el balón. El remate del dorsal 21 del Barakaldo, de Chemi Fernández, para poner el 3-3.
1: Vaya error otra vez del Real Avilés en defensa. Se condena a sí mismo el Real Avilés. Barakaldo 3, Real Avilés Industrial 3. Marcó Chemi Fernández.
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0: Empate del Barakaldo, empate a 3, queda bastante, más lo que añada el colegiado, esperemos que sea bastante.
1: Madre de mi vida, se está volcando el Barakaldo, el centro de Ángel Troncho, mire mal, Pitu Doncel, nadie sale a este balón y remata todo Chemi Fernández, anima a la Cesarre, 3-3 en el marcador de la casa del Barakaldo, llega al centro de Ángel Troncho, madre mía, el remate, de no sé cómo definirlo, de karateca. Óscar Marotías, yo creo que el Real Avilés tiene que relajar un poco revoluciones, veo a Iago Iglesias cabizbajo desde aquí, qué oportunidad del Real Avilés que iba 1-3, ya se ha dejado llevar, que dos errores han condenado al equipo de momento estar empatando, y es que el Barakaldo ahora se va a volcar sobre la portería de, cuidado que hace Mangel, todavía no la ha pitado, bueno, es que yo ahora mismo soy un mar de nervios, el balón de John Sillero, no hay nadie, no encuentra a Álvaro Santamaría, el Real Avilés, que tiene que situarse en el campo, 3-3 en Barakaldo, minuto 88 de partido, empezó el Real Avilés ganando, 0-2, 1-2, 1-3, 2-3, 3-3, vaya partido, vean ahí cómo le dan un gel a Ander Zoilo, pero ya recordamos otras tantas y miles batallas que hemos vivido, y que hasta el pitido final todo puede pasar, te lo puedes merecer más, te lo puedes merecer menos, pero en el fútbol, Carlos, como en la vida misma, nunca hay que dejar de creer, y ya lo hemos visto, es algo empírico, algo real, que el fútbol nos regala casi todas las semanas en diferentes campos, a la presión manata, no hay falta de natas, antes sí que falta y tiene que ser cartulina amarilla, por favor. Cartulina amarilla para Álvaro Peña, se iba Natalio solo. Vaya final del partido, Carlos.
0: Jorge.
1: Necesito que me perdones. Dime.
0: Decías que en el fútbol puede pasar de todo. Pues está pasando de todo en el Requesón. Porque iba perdiendo el Real Oviedo Vetusta por 1-2. Ha conseguido empatar y hace un minuto ha marcado el 3-2. De momento, buenas noticias que nos llega desde la capital del Principado.
1: Hay que dar positivismo a todo, Carlos. Ojalá sea también esta la Real Avilés que le llegue a la gente de Real Oviedo Televisión que el Real Avilés ha marcado el 3-4 en esta ocasión. Vamos a ver, Cris Montes la cuelga al segundo palo, buscando a John Sillero, que se choca con todo el mundo. Soba se saque de banda. Y me parece a mí que Iago Rodríguez va a hacer la catapulta. Me está recordando este partido a uno que vivimos justo hace un año en el Pedro Escartín contra Guadalajara, precisamente hace un año. Un partido muy similar que acabó con 3-4 con un penalti marcado por Javi Cueto en el 107. Así que veremos a ver un partido que el Real Avilés no se mereció ganar, que consiguió ponerse muy por delante, le empató Guadalajara al final del partido. Cris Montes, que le está haciendo, bueno, Cris Montes, amarilla para Cris Montes, que se ha llevado el balón. Ya que me sacan la amarilla, por lo menos que no se vea. Pues lo dicho, Carlos, las ironías del destino, pero el Real Avilés, que justo hace un año estaba en Guadalajara, 7 minutos de añadido, hace un año estaba en el Pedro Escartín, viviendo el partido más loco que yo recuerdo del Real Avilés en los últimos 20 años, con un 3-4, en un partido completamente loco en la casa del Guadalajara, y ahora en este partido igual, ¡ojo, otro error del Barakaldo en la salida del balón! ¡Se volvió a Santa María, tiene con ella! Se la pedía Nasta, tiene que frenar Santa María, que está cansado, es perico para Lesnes, que por cierto todo es de partido, turno para Pitu Doncel por dentro, a Nesquez, que llega, sigue con ella Nesquez, puede ser la buena, que juega Nesquez, la bola atrás, no te creo lo que acaba de tener Real Avilés, no te creo lo que acaba de tener el Real Avilés, la acción de Nesquez, haciendo la pisadita atrás, el balón que no llegó Natalio, y la saca Marotías en la línea, madre de mi vida, lo que queda todavía, el esférico para el Pitu Doncel, que ya nos perdonen si nos ponemos muy cardíacos, porque esto ya se lo dijimos al inicio de temporada, que era una crónica de una locura. El esférico para John Sillero. Se la pide Oskin Corto. El esférico que acaba en Cris Montes. Se la pide Iago Rodríguez para un fe. pena porque era buenísima la idea del Pitu Donfel. La presión no puede hacer falta. John Siguero se cae solo. Se cae solo, indica Mateo. Balón para el Baracaldo. ¿Qué pasa, Carlos?
0: Pues mira, lo dicho, acción-reacción por parte de la Gimnástica de Torrelavega en el Requesón. Real Oviedo Vetusta 3, Gimnástica de Torrelavega 3.
1: Pues mañana de goles, ¿eh? Para que luego dicen que a quien madruga le ayuda, pues al dios de los goles, estoy seguro que le ayuda, ¿eh? Al santo, al patrón de los goles en la mañana de la banqueta deportiva, estoy completamente seguro que le ha premiado por su madrugón el esférico de Gaica Campos. No acaba en buen puerto. Iago Rodríguez, que se duele de un codazo en la cara. Lo acaba de pedir, ¿eh? Lo está pidiendo Iago Rodríguez. Se le acaban de dar un golpe. Pues lo va a pedir Iago Rodríguez. Estoy viendo a Felipe desde aquí levantarse. La pide Iago Iglesias. Esto que se va a ir un poco más. Veo a Anderson abrazado a Chris Montes. Se chocan, hablan, comentan. Y bueno, pues se va a pedir la revisión de esa acción. A ver, vamos a ver. Bueno, es un manotazo a posteriori. Pero no me parece que le puede sacar tarjeta amarilla, pero no una tarjeta roja. Vemos, bueno, se la puede sacar casi más por la protesta que acaba de hacer muy alocada el futbolista Erika Mateos al línea, pero por la jugada sería extraño. Y bueno, no sé si esto favorece o no al Real Avilés, porque esto le va a añadir otro minuto, otros dos minutos al partido, que está bastante en el alambre para los dos conjuntos. A mí es que, ya te digo, que salvo que haya visto o el árbitro tenga una toma, que nosotros no vemos, ha sido simplemente un salto. Ahí vamos a ver al árbitro, no hace que no hay nada, absolutamente nada. Iago Rodríguez, que se duele del ojo, también hay que votarle para la de bola negra. Iago Rodríguez, que antes han dicho Mateos, porque bueno, hay que jugar también con esto. El esférico de Pitu Doncel buscando a Álvaro Santamaría, la que ha tenido el Real Avilés. La que ha tenido el Real Avilés. Buena la acción, Pitu Doncel. Uy, cuidado, Pitu Doncel. En la salida de balón se la lleva Ángel Troncho. Tiene que llevar Nesquez. Se la lleva Nesquez. Aparecía el Natalio Oski. Cuidado, Oski, en el giro. Qué bien lo hace. Vamos a ver. Que le estaba tapando la salida limpia a Nesquez. Turno de Siguero para Iago Rodríguez. Que se la juega. Se la lleva por potencia Iago Rodríguez. Delante de Indica Mateos. Busca Pitu Doncel, que está de puta de ataque. El esférico buscando a Santa María. Muy complicado. Se va a acabar en Gaica Campos. Minuto 3:51 del añadido. Quedan mínimo 5 más, porque yo creo que 1 o 2 se ha perdido con lo de Iago Rodríguez.
2: Sí, lo que dices, y ahora además juega en contra del Avilés, que Santa María está auténticamente reventado, está de isla y le cuesta mucho llegar a esas jugadas en largo. El balón en el centro del campo para el Baracaldo, ya en 3/4, turno para Álvaro Peña. Levanta el periscopio y la traslada, está jugando bien el Baracaldo ahora, pega el centro de Sergio Capuzno. Toca por dentro para Iván Castillo, le presionaba Natalio, a la gente también le estaba dando como un paído. Sigue con ellos, Carmano Tías, que le puede pegar desde ahí Oscar Maro. ¡Tías! ¡Fuera el disparo de Oscar Maro Tías! Que le dejaron todo el espacio del mundo. Natalio, vaya enfado que lleva, porque han dejado disparar a un central con muy buena pegada a la portería de Álvaro Ratón. Así que bueno, ya nos quedan 3, más algún minutito que puede añadir en el día de hoy Manuel Mosueta, el árbitro en el día de hoy, el árbitro principal. Pues qué pena la de Alex Nesquez, ¿eh? Qué pena, porque yo creo que Nesquez lo hizo tan bonito, haciendo esa pisadita, que yo creo que se hubiera dado el pase justo antes. El balón de John Siguero en el salto de Cono Colo. Pero hablar es muy fácil, en la teoría todo es muy fácil. El esférico para Carmona, madre mía, Carmona dejándolo pasar. La falta sobre Nata, ese empujón, va a haber falta, peligrosísima, vaya enfado de Manuel de la Sota, del míster del Baracaldo. Ante la falta que le han pitado al Coco Natalio, pues lo ha dicho Borja, yo no sé si te atreves a hacer alguna predicción, a Carlos tampoco me voy a atrever a preguntarle, o sí, vosotros depende de lo atrevidos que seáis.
0: Uf. Está difícil, es que el partido está muy loco, yo espero que el Avilés no tenga más fallos en defensa, pero yo voy a ser conservador, ¿eh? Voy a decir que nos quedamos con el 3-3.
1: Vamos a ver, Ander Zoilo. El pase no es bueno, bien Iago Rodríguez en la pelea, puede haber falta sobre el lateral del Club Deportivo Lugo, que bien lo hace Iago Rodríguez, que se ha confundido, puede haber falta, el árbitro dice que no, yo creo que es un poco de la ventaja, Iago Rodríguez con Pitu Doncel, madre, que viene Álvaro Peña desde el suelo, cómo ha mejorado el Baracaldo desde la entrada de Álvaro Peña y de Chemi Fernández al terreno de juego, el balón de Óscar Marotías en el cambio de izquierda a derecha, revés una mano para el control de Sergio Camos, en corto se la pide Álvaro Peña, ahora presiona Natalio. Ese balón que a priori debería acabar en los dominios de Álvaro Ratón delante de Ocolo. Así que esférico para el portero del Real Avilés. Que hace un amago de pase a Iago Rodríguez. que a mí no me gustaba un pelo. La tira sobre el verde de la Cesarre, pase para Oski de pocos amigos, el control de Álvaro Peña. ¿Ves? Oh, de verdad, uno a veces tiene que morderse la lengua porque qué necesidad hay de hacer esa salida de balón buscando un futbolista que tiene tres futbolistas por delante. El control de Ángel Troncho, el despeje de Carmona es bueno, acaba por encima del tejado de la Cesarre, poco a poco va a caer en agua y me parece que va a acabar casi dentro del campo. Tremendo, pues hay dos balones dentro del campo, ¿eh? El balón del Baracaldo en el disparo, Natalio lo tiene, el árbitro que lo va a tener que parar porque hay un balón de por medio, a ver, falta, no se complica, esférico para el Real Avilés. Yo creo que va a ser la última, si es que llega a ser la última del partido, Borja.
2: Sí, añadí otro minuto más, así que queda un minuto de juego. Lo que decimos, se complica el Real Avilés, un partido que tenía bastante de cara ese error de Ratón, yo creo que marca todo el resto del devenir del partido y es una pena porque el Real Avilés necesitaba esa victoria. Es un empate que no deja donde está nadie y justo el árbitro quita al final.
1: Pues el partido, Carlos, que ha dicho pam pam, se acabó. Sabor muy agridulce para el Real Avilés en la Cesarre. Ha tenido el partido en su mano, pero dos errores han condenado al equipo de Iago Iglesias a sumar, eso sí, un punto importante en la Cesarre, yo creo que todos, de la que veníamos aquí a Baracaldo, firmábamos rascar algo positivo del feudo del Baracaldo, pero visto lo visto, sí que es cierto que nos deja un sabor algo agridulce final del partido, 3-3 en la Cesarre.
0: He visto varias veces el gol de el fallo de Ratón y la verdad es que mucha gente en el Chigrón, como llamamos Paco Grande y yo a Twitter, mucha gente no se explica a qué había salido tan adelante Ratón. Le gana la espalda al jugador, se escapa de la marca uno de los laterales izquierdos del Baracaldo, escapa de la marca de uno de los defensas del Avilés. Todo parecía demasiado cuadrado y la verdad que un gol que, como decía Borja González, marcaba el devenir de lo que era el resto del partido, que sí nos deja con un sabor agridulce, porque sí hemos visto un Real Avilés Industrial, que yo ya estaba diciendo, no voy a decir nada porque siempre pasa el mal del comentarista, digo, pues si esto es lo que busca el entrenador del Avilés, es lo que queremos, es lo que nos gusta, y según comentaban en anteriores ruedas de prensa, decía que de momento estaba tomando forma, y la verdad es que me estaba encantando, hasta los últimos más o menos 20-25 minutos, el Avilés perdido.
1: No voy a decir nada, pero ha sido justo cuando se dio Samu Mayo del tema
0: sí.
1: De juego. Así que bueno, Carlos, lo dicho. Partido, le vale al Real Avilés para sumar 5 puntos. Miramos ahora a la rueda de prensa de Iago Iglesias. Así que si te parece, nos deja recoger aquí en cabina y hablamos en cuanto esté Iago Iglesias sobre la rueda de prensa. Esperemos así que se escucha algo mejor que el otro día en Coria, Carlos. Prometemos hacerlo mejor.
0: Perfecto, chicos. Bueno, pues os dejo un ratito. Voy a repasar marcadores. Escucharemos unos consejos publicitarios. En un ratito estoy con vosotros. Me avisáis por línea interna y voy con vosotros. Venga, hasta ahora.
1: Ahora.
0: Pues ahí estaban Jorge Quirós y Borja González. Vemos los jugadores del Real Avilés Industrial acercándose a la zona de animación del equipo visitante de la Cesarre para aplaudir a todos los desplazados. Unos 250 aproximadamente, que han ido hasta tierras. Vale, estaba comprobando si son los jugadores del Avilés, justo en la esquina donde están los aficionados del Avilés, que también responden con un aplauso. La verdad que da un poquito de rabia, ¿no? Haber tenido controlado gran parte del partido, ir por delante. Decían Jorge y Borja que el resultado era engañoso, el 1-2, luego al final el error de Ratón fue el que condicionó un poquito el partido, pero aún así hay mimbres, se ven mimbres de cara a seguir creciendo, seguir evolucionando en esta temporada, y espero que de estos errores se aprenda, que no vuelvan a suceder. Y la verdad que lo que vimos del Real Avilés, no sé si fue por que estaba en mejor momento o por demérito del Baracaldo, pero lo que vimos fue lo que vimos, y que la Vélez estaba no pasando por encima, pero sino desplegando un buen juego en la Cesarre. Y la verdad que de seguir así esta temporada, estoy completamente seguro de que nos lo vamos a pasar muy bien con el equipo de la Villa del Adelantado, y seguramente pues no con empates, sino con victorias. Importante no solo amarrar victorias en el Román Sobrez Puerta, sino también en las visitas a domicilio, como podía haber sido en este caso, pero no pudo ser. Pero peor podía haber sido no llevarnos nada, pero no traemos un puntito al Principado de Asturias del campo de la Cesarre frente a un Baracaldo que estuvo, por lo menos a mi forma de ver, un peldaño más abajo que el Real Avilés Industrial. Publi, repasamos marcadores y escuchamos las palabras de Iago Iglesias.
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Si te acabas de conectar a la sintonía de la banqueta deportiva de Apicu Radio, te recuerdo que acaba de terminar el partido en Asesar entre Baracaldo Club de Fútbol y Real Avilés Industrial con empate a 3. Un puntito que se trae para el Principado al equipo de Iago Iglesias. Repasamos marcadores, lo hacemos por la segunda división. Comenzamos por ella porque ya saben que no hay primera por tema de selecciones. El viernes el Girona ganaba por 2-0 al Albacete en Montilivi. Ayer Ceuta 3, Real Sociedad B 1, Granada 2, Andorra 3, Tenerife 1, Cádiz 1, Celta Fortuna 1, Sabadell 1. Y hoy acabo de comenzar hace un ratito el Real Valladolid 0, Córdoba 1 en el nuevo José Zorrilla. Hace 7 minutos que comenzaba, 7 minutos y medio. A las 4 y cuarto, Mallorca, Almería en Somos. A las 6 y media de la tarde, Eibar, Las Palmas y Burgos, Eldense. Y a las 9 de la noche estaremos presentes en el Carlos Tartiere desde las 8 y media de la tarde para ese derbi Real Oviedo Real Sporting de Gijón con Paco Granda, con Pelayo Lijostes y con Vicente Alonso y Cieza, que nos harán vibrar hasta bien entrada, incluso pasada la medianoche posiblemente. Y mañana se cerrará la jornada a partir de las 8 y media de la tarde con el Leganés Castellón.

Decía que nos vamos a la Real Federación, a primera Real Federación, vaya como estamos hoy, para conocer los resultados. Pero también tengo que recordarles que hoy por la tarde, a eso de las 5 menos cuarto, estaremos con Paco Granda y Dani Castelao en el nuevo Ganzabal para ese partido que disputarán el Unión Popular de Langreo y Club Deportivo Praviano. En la primera federación, hasta ahora los resultados son los siguientes: Extremadura 0, Zamora 1, Cultural y Deportiva Leonesa 2, Coria 2, Lugo 1, Racing de Ferrol 0, Arenas Club de Guecho 0, Athletic Club de Bilbao B 3, Deportivo Fabril 2, Real Unión Club 0, Baracaldo 3, Real Avilés Industrial 3 y Unión Deportiva Ourense 0, Cacereño 0. De momento quedan 3 partidos: a las 4 de la tarde Mirandés Unionistas y a las 6 y cuarto los dos restantes, Mérida Unión Deportiva Logroñés y Pontevedra Club de Fútbol Sociedad Deportiva Ponferradina.

Y seguimos actualizando marcadores en esta ocasión con la Segunda Real Federación. El partido que disputaban el Real Oviedo Vetusta y Gimnástica de Torrelavega quedaba de la misma forma que el Real Avilés Industrial, 3-3 para el Oviedo Vetusta, pero ayer se jugaba en la Morevieta 0, Ourense 1 y Sestao River 2, Atlético Astorga 0. De momento todavía no ha acabado porque empezaba a las 12:30, el Unión Deportiva Llanera 1, Rayo Cantabria 1 en el Pepe Quimarán. A las 3:30 comenzará el Eibar B Compostela. A las 5 de la tarde los tres que quedan, Arosa, Deportivo Alavés, Bergantiños, Club Portugalete, Coruxo Guernica y el Club Marino de Luanco, Club Deportivo Baskonia. Todos a las 5 de la tarde.

0: En breve comenzará la rueda de prensa de Iago Iglesias desde el estadio de la Cesarre. Qué pena, Jorge, qué pena, porque todo había ido rodado. Pero tú lo decías, es un resultado engañoso, el 1-2, cuando lo comentaste.
1: Pues así es, ya lo decíamos en el descanso, que el partido no tenía pinta que fuese a ser relajado la segunda parte. Avisamos a todos los oyentes de la banqueta deportiva de Apecu Radio que se abrochase bien fuerte el cinturón, y la verdad que la segunda parte no dejó indiferente a nadie. Un Real Avilés que tras el gol del Baracaldo recortando distancias en ese 1-2 parecía que podía meterse dentro del partido, sin embargo un error en salida de balón del conjunto de Manuel de la Sota pues permitía al conjunto de la Vía del Adelantado poner 1-3 que parecía definitivo, pero los errores en este partido parece que han sido la clave del encuentro. Una salida mal medida por parte de Álvaro Ratón condenaba al conjunto del Romanzo de Puerta al 2-3, y en los compases finales otro centro lateral que no midió en este caso bien Pitu Doncel pues acabó con el empate a 3. Un partido loco, un partido que la definición es eso, un partido de errores. Hace muchos años hablaba con Álvaro Fernández, el exportero del Real Avilés, que decía que Nereo Champán, exportero del Real Oviedo, entre otros muchos, le decía que el fútbol es más un deporte de errores que de aciertos, y creo que para este partido no existe mejor definición.
0: ¿Has vuelto a ver la repetición del
1: sale, perdona Carlos, ¿sí? Sale ya el míster del Real Avilés en la rueda de prensa, así que conectamos con él, ¿vale?
0: Perfecto, vamos a escuchar a Iago Iglesias. Preparándolo todo para la intervención del míster del Real Avilés Industrial.
2: No, voy con una sensación agridulce. Antes de venir aquí, por experiencia, por haber venido otras veces, sabíamos de la dificultad del campo. De hecho, en la previa decía que seguramente este campo sea el más difícil de la categoría, por encima de un equipo que tiene un modelo de juego, que es seguramente pues, lo que más nos daño nos hace, o lo que más incómodo nos hace estar, que es ese juego directo, es ese buscar continuamente el área desde prácticamente cualquier zona del campo, de medio campo hacia adelante. Nuestra intención era... Somos un equipo que quiere tener la pelota, que quiere dominar en más el balón, y hoy queríamos todavía serlo más. Cuanto más tiempo estuviésemos en campo contrario, cuanto más fuésemos capaces de hundir a Baracaldo, pues menos cerca estarían ellos de nuestra área. Creo que la primera parte lo damos muy bien, el plan nos salió perfecto. El paso por vestuario evidentemente siempre da para ajustar. En el inicio de segunda parte no estuvimos nada mal, pero pues, el tiempo gol es el que nos mata. Falta de 15-20 minutos todavía para el final. Evidentemente, sabemos lo que es este campo, lo que aprieta. Si me preguntases antes de venir si daba por bueno un punto, diría que evidentemente quiero jugar, quiero ganar siempre, pero que sea de la dificultad. Ahora no voy con la sensación de haber perdido dos puntos. Un campo, insisto, que es complicadísimo, pero es que estoy un tiempo con goles de ventaja. Entonces, me voy fastidiado. Sí, pero es que al final daros cuenta de lo que es el equipo que tenemos enfrente. La clasificación en la jornada 5 no hace reflejo, no hace ver lo que los equipos son. Es un equipo que la temporada pasada quedó séptimo, tiene que entrar de su entrenador como por quinto año, si no me equivoco. Tiene una mentalidad y una idea de juego muy clara, tanto a nivel técnico, táctico, como sobre todo de mentalidad, de jugar hacia adelante, de en todo momento buscar la portería contraria. Nos pusimos 0-2, creo que nos meten el 1-2 y somos capaces de levantarnos de esa adversidad, ampliar un poco el marcador, pero es

¿cómo se puede explicar que marques tres goles fuera de casa y que no te dé para ganar? Bueno, es un resultado muy, muy Premier, ¿no? Muy liga inglesa, mucho. Creo que hemos visto dos equipos que continuamente buscaban marcar gol, con ideas diferentes, con maneras diferentes, pero creo que se ha visto un buen partido. Pero bueno, tenemos que seguir construyendo sobre lo que hacemos bien. Creo que hoy ya hemos visto jugadores, sobre todo del tercio ofensivo, que ya empiezan a ser determinantes, que ya empiezan a hacer situaciones de ventajas desde el uno contra uno, que hasta la fecha no habíamos visto. Creo que hemos visto circulaciones y combinaciones a nivel colectivo muy buenas. Creo que hemos sido un equipo valiente en la fase defensiva y, bueno, a partir de ahí pues, queda ese último paso, que es seguramente en esos centros laterales, en situaciones de estar más hundidos, pues más agresivos. Aunque el ADN de los jugadores y el perfil de los jugadores pues, es el que tenemos. Sí, claro, normal. Si alguien no se va jodido hoy de aquí, pues entonces no es que no le importa, todo lo contrario. Al final es que lo ves tan cerca. Sabíamos, además, los propios jugadores, tenemos varios jugadores que han jugado aquí y saben perfectamente a lo largo de la semana han transmitido lo que es venir a este campo. Si no me equivoco, llevan casi un año sin perder equipo en casa, cual, bueno, se hacía más meritorio todo lo que hemos hecho. Creo que con el paso de los días, que a lo largo que vaya pasando la semana, creo que nos daremos cuenta de las cosas bien que hemos hecho, que han sido muchas, pero evidentemente ya está podido, hay que seguir trabajando, nos tiene que dar fuerza y energía para seguir. No, bueno, al final analizas rivales, analizas contextos a los que vas. Lo que tenemos claro es que siempre queremos jugar igual, por otro lado. Queremos ganar los partidos en base a lo que nosotros somos. Estamos los mejores contextos y situaciones para nuestros jugadores y en ese sentido hoy pues estábamos un poco un jugador híbrido intermedio, viniese por momentos de central, por momentos de medio centro y por eso digo que creo que el planteamiento salió muy bien, pero no nos dio para ganar, por eso nos vamos fastidiados. Todo lo que hacemos, sea en la jornada que sea, no es único justamente para partido que toca en ese momento, sino que siempre digamos que queremos tener variantes para más adelante, incluso dentro de los propios partidos, salir de una manera y después cambiar a otra, ¿no? Pero es un equipo que sea difícil de contrarrestar y, bueno, en estos pequeños detalles están las variaciones. Bueno, no sé si a la locura, pero sí a jugadas muy rápidas, muy cortas, muy de buscar la portería contraria. Sí, en ese desorden, en ese ruido, por decirlo de alguna manera, pues se encuentran muy cómodos. Y para nosotros, pues veníamos de la semana pasada de Coria, de hacer una primera parte también muy buena, una segunda parte en la que Coria también es un equipo que busca mucha transición, mucho desorden, de otra manera, frente a Baracaldo. Nos llegó este partido en esta jornada y al final buscamos a lo largo de la semana pues intentar que el partido fuese ordenado hacia nuestro lado, ¿no? Pues hasta que empataron, pero desde luego que sí, estoy de acuerdo, dentro de ese desorden, dentro de ese ruido, dentro de esa locura, el Baracaldo se siente como un pez en el agua. Ahí Manol es un experto, la verdad es que los planteamientos cada vez que juegas contra el Baracaldo y contra él son complejos porque

0: Sí, bueno, no es que cambie el planteamiento. La manera que tenemos de entrenar es a lo largo de la semana explicar lo que queremos hacer, el plan de partido, y a partir de ahí todo el mundo entrena y todo el mundo. No hacemos un trabajo semanal en el que solo trabaje Alday lateral derecho, pasan todos por los puestos, tenemos que estar preparados para quién queremos que los jugadores estén siempre con orejas de punta, sabiendo, sin saber quién va a jugar y estando preparados. Y al mismo tiempo, pues tener a todo el mundo preparado también por si tiene que jugar en algún momento. Sí que nos cambia el ver esa ventana tan pronto. Al final, en la segunda parte también, Markel Arteche nos pide el cambio, que creo que hoy estaba haciendo un partido espectacular y era fundamental para darnos esa superioridad en el juego directo de Barakaldo. En el momento en que ya tienes una ventana gastada con un lateral y te pierdes a un central, pues ahí sí que te limita. Nuestra idea era estirar el máximo posible a los minutos finales esos cambios. No podía. Vale, gracias.
1: Bueno, pues ahí estaban las palabras de Iago Iglesias. No sé si te ha parecido que hay que destacar algo, Jorge, o la verdad es que se le ve un poquito afligido, ¿eh? Porque supongo que tendría la misma sensación que nosotros, sobre todo cuando dice que se vuelve para Asturias un poco fastidiado, por no decir la otra palabra.
2: Sí, ya lo decía el míster que era un partido en el que tenía prácticamente dominado el Avilés y esos minutos, ese también comentaba la bajada Arteche, que ha sido importante, así que se le ve y es normal. Es un partido que el Ravilés, como dice, tenía muy de cara.
1: Bueno, pues no sé si quieres añadir algo más antes de poner rumbo al Principado.
2: Pues nada, Carlos, lo dicho, agradecer a todos los oyentes de APQ, de la banqueta deportiva, el haber estado hoy con nosotros acompañándonos en un partido que ha tenido absolutamente de todo y que, bueno, que se salda con un resultado muy, muy contundente, 3-3, y que, bueno, yo ya espero con ansia el partido del viernes frente al Club Deportivo Lugo, que, como siempre, lo podrán escuchar aquí con nosotros, con ya el tridente de nuevo en la vista de la banqueta deportiva de la PQ Radio, y que, oye, que mucho reserlaje, que luego por la noche viene también el derbi asturiano, que también me parece a mí que va a tener mucha emoción. Como siempre, hasta que nos volvamos a encontrar. Gracias, chicos.
1: Gracias, Jorge. Gracias, Borja. Buen viaje de vuelta y nos escuchamos el próximo viernes. ¡Cuidaros! Pues ahí estaba nuestro compañero Jorge Quirós junto a Borja González. Nosotros vamos a ir dejándolo aquí. Les voy a dejar en compañía de la programación musical de la Jungla Radio, APQ Radio y Capital Radio, porque no tardaremos demasiado en volver. Vamos a aprovechar para hacer una pausa para comer, prepararlo todo y a eso de las 5 menos cuarto abrir campo en el nuevo Ganzabar con Paco Granda y Dani Castelao para ese partido que comenzará a las 5 de la tarde, que disputarán Unión Popular de Langreo y Club Deportivo Praviano, que podrás escuchar aquí con los locos del micro verde en la banqueta deportiva de APQ Radio. Y a partir de las 8:20 estaré arrancando la banqueta deportiva, la última parte, repasando marcadores, y a eso de las 8:30, pues con la previa junto a Paco Granda, también con Pelayo Lijostes y con Vicente Alonso Nicieza para ese derbi, ese primer derbi de esta temporada. Ya hacía tiempo que no vivíamos un derbi entre Real Oviedo y Real Sporting de Gijón, que comenzará a las 9 de la noche, pero nosotros estaremos ya pulsando botones desde las 8:30. Les dejo en compañía de la programación musical. Y a las 5 menos cuarto, aquí, como un clavo, estaremos. Hasta entonces.

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0: Muy buenas tardes, amigos y amigas. Aquí comienza esta segunda parte de la banqueta deportiva que tenemos programada para hoy, 27 de septiembre. Hoy por la mañana vivimos en directo desde la Cesarre, ese Baracaldo Club de Fútbol 3, Real Avilés Industrial 3. Y ahora llega el turno a otro 3, la tercera, Real Federación, desde Ganzábal, con nuestro compañero Paco Grande y nuestro amigo y entrenador también, Dani Castelao, que nos contarán todo lo que pase entre Unión Popular de Langreo y Club Deportivo Praviano. Muy buenas tardes, chicos.
1: ¿Qué tal, Carlos? ¿Qué tal, oyentes de APQ Radio? Efectivamente, aquí en el estadio de Ganzábal, el último partido antes de que se cambie este sintético, viejo sintético del estadio de Ganzábal, muy desgastado, si es que queda algo de sintético. Y lo que vamos a hacer a continuación es darles las alineaciones, los 11 de este último partido, como digo, aquí en el campo de Ganzábal, en este, como digo, viejo y desgastadísimo ya sintético. Dani, buenas tardes, amigo, ¿cómo estamos?
2: Muy buenas, Paco, a todos los oyentes también.
1: Bueno, cuéntanos un poco, sensaciones de este partido, el que abrocha esta jornada. Una jornada, la número 4, que ha tenido un poquito de todo, con algunos reencuentros con victorias, otros no tanto, ¿no? Como el caso de Lealtad, por ejemplo, esta mañana ante el Llanes, que solo podía enrascar un empate, la victoria del Sporting Atlético, que sigue ahí en cabeza de la tabla, el Colunga, que ya no pudo ganar, pero bueno, se enfrentaba a un todopoderoso Covadonga, que sigue en modo on. Y luego, bueno, pues lo que queda aquí ahora mismo en Ganzábal, ¿no? Con este partido entre Langreo y Praviano.
2: Sí, el único partido que queda de la jornada en Tercera Federación, y al final pues los equipos poco a poco se van colocando en la zona que les corresponde. Todavía es pronto para hacer una valoración global, porque todavía los nos han enfrentado a todos hasta el final de la primera vuelta. Habrá que esperar por lo menos un mes o hasta Navidades para hacer una pequeña valoración, pero de momento yo creo que los equipos se van colocando, sigue habiendo sorpresas arriba, como el Condal, que está a muy buen nivel, el Colunga, que sigue arriba, o el Siero, por ejemplo, que está todavía colocado ahí, y el resto pues más o menos en las zonas que les va correspondiendo, con un partido hoy que el Langreo tiene esta necesidad de ganar para meterse con 7 puntos, porque hay un pequeño corte ahí de 9 a 4 puntos que ellos quieren engancharse a esa zona de arriba y necesitan los 3 puntos, y un Praviano pues que todo lo que gana fuera, pues lo pierde en casa, porque ganó en un campo muy complicado, como es el de Villaviciosa, y los dos partidos en casa pues los perdió. Así que veremos hoy si vuelven a dar otra sorpresa, o es el Langreo el que se une a ese grupo de arriba.
1: Bueno, pues ya tenemos ese corte. Bueno, el Langreo que no había caído muchas posiciones en la tabla clasificatoria, no había caído hasta esta jornada, pero sí es verdad que hay un pequeño corte ahí, ¿no? Entre 4 y 7 puntos que tienen ese resto de pelotón de cabeza, ¿no? Hay equipos ahí con 7 que son los que va persiguiendo ahora mismo el Langreo, que de ganar hoy podría alcanzar esos de 7. Luego ya sé que hay equipos que tienen más, ¿no? Que hay equipos que lo han sumado todo, como el Sporting Atlético, ¿no? Por ejemplo, que lo ha sumado todo, Dani.
2: Sí, no, el corte ahora mismo es de 4 a 9, así que hay un corte de 5 puntos ahí que ya son 2 partidos, y ellos quieren meterse ahí con 7 y seguir a un partido de ese grupo cabecero, porque al final todos sabemos que es muy, muy difícil sumar y enlazar partidos de 3 en 3. Pero un Langreo es favorito a todo, lógicamente tiene una plantilla preparada para no solo para estar arriba, sino para intentar luchar por ese campeonato y subir directo, y entonces yo creo que la afición lo exige, y todo el cuerpo técnico y los jugadores saben que tienen que adaptarse a esta nueva categoría, que es difícil y diferente a la Segunda Federación, pero que tienen la exigencia de meterse ya en ese grupo de arriba.
1: Colunga 1, Covadonga 2, jugados ayer, Colunga 1, Covadonga 2, como digo, Mosconia 1, Andes 0, Siero 2, Ceres 0 y Caudal 2, Lentregu 0, el San Martín 2, Astur 2 esta mañana, ganaba el San Martín creo 2-0, no sé si antes del descanso, pero ganaba 2-0 al Astur, que logró empatar antes del final, Gijón Industrial 1, Condal 2, para seguir arriba los de Noreña, Lealtad 1, Llanes 1 y Avilés Stadium 1, Sporting Atlético 2. Con estos resultados, la clasificación, como decía Dani Castelao, queda comandada por el Sporting Atlético, es el único que ha sumado todo, 12 sobre 12. El Cova, el Mosconia y el Condal le aguantan el tirón con 10 puntos. y luego vienen el Siero, el Colunga y el Caudal con 9 puntos. Lo que decía Daniel Corte ahora mismo entre el Langreo, que es octavo y tiene 4 puntos, y el Caudal, que es séptimo y tiene 9 puntos, pues si pierde hoy el Langreo se quedaría un corte ahí importante ya, y acabamos de empezar todo esto, Dani.
2: Sí, incluso con un empate simplemente ya quedaría más de un partido y al final, pues bueno, quieren estar ahí cerca los equipos de arriba, que es donde tienen que estar, y al final pues llama la atención, lo comentamos antes, ¿no? Esos tres equipos, digamos, que se han metido entre los favoritos, como son el Condal, el Siero y el Colunga, que están luchando ahí, pero bueno, todavía es pronto, los calendarios pues se han enfrentado equipos que quizás no sean de los de arriba, y cuando se vayan enfrentando todos entre todos, pues iremos viendo si están todos donde deben estar.
1: Y mención especial para el Riva de Sella, ¿eh? Lo que hizo ayer ante la Sociedad Deportiva de Noja. La semana que viene estaremos allí en el campo de la Caseta, en Noja, para ver el desenlace un poco, ¿no?, de ese partido. Pero ayer, minuto 90 de partido y gol de penalti del Riva de Sella, que le coloca en ventaja para ir a Noja. No sé si es suficiente o no, evidentemente. Luego será otra historia, será otro partido. Pero bueno, penalti, expulsión para el Noja. No va a poder contar con ese futbolista. Y luego... allí la semana que viene pues veremos a ver la medida que puede dar el conjunto riosellano de Íñigo.
2: Pues sí, al final es un gol muy importante que te deja en ventaja, pero sigue estando la verdad que muy igualado, ¿no? Todo queda para la vuelta, al final un gol es fácil de remontar, pero bueno, saben que si se adelantan allí ya tienen 2 goles de ventaja, y al final es un partido muy importante para el club y para toda la población, porque al final... estar a 90 minutos de enfrentarte a un equipo de primera división, pues es estar muy cerca y tienes que intentar aprovecharlo, porque es una oportunidad, digamos, casi única que igual no se repite más.
1: Bueno, y vamos a ir ya con las alineaciones de aquí en Ganza, ¿vale? Dani, los vamos colocando por ahí, que los debes de tener ya por ahí colocados en el Langreo. ¿Hay algún cambio, no? Porque la semana pasada, por ejemplo, veo a Pablín Barrientos, ¿no? Que entra
2: esa es la única novedad. Se cae Borja Vicente y entra... Barrientos, así que lo demás seguirá igual colocado como estaba por Lucho Varela,
1: sí.
2: Valera, y veremos a ver esa novedad de Barrientos, porque al final quita un medio centro y entra un jugador que, bueno, que a priori podría jugar por bandos. Veremos si es Omar Álvarez o Barrientos el que ocupa esa posición de tercer medio centro,
1: sí.
2: O de casi media interior, media punta, nada. Y el resto pues igual, ¿no? Con Adrián Torre en portería, Álvaro Escobar y Argüelles de centrales, con Somo lateral izquierdo y Berto González lateral derecho, con esa posición de Iván González de medio centro.
1: Sí.
2: 2 jugadores por delante, que uno es Jandro seguro, el otro veremos si es Omar o Barrientos.
1: Yo creo que será Omar.
2: Seguramente será Omar. Barrientos en una banda, Montequín en la otra, que está en estado de gracia, y Marcos de Gaza arriba.
1: Pues sí, es el 11 que presenta hoy Lucho Valera, como digo. En la banqueta con él quedan Pablo Pezón como portero suplente, Cristian Ferreiro, Fer Villar... Aarón Quintana, Sissoko, Juan López. Hemos estado hablando con Juan López cuando salían a calentar, entraba por el túnel de vestuarios y le preguntaba un poco, oye, ¿lo tuyo qué? ¿Cómo va? Y me decía que, bueno, que le tenía que dar el alta al médico, le tenía que dejar el médico jugar porque necesita una férula. No es por miedo de él, ¿no? Porque la semana pasada me comentaba Santos Martínez después del partido que igual era un poquito por miedo de él a la muñeca, a posibles no sé si roturas o que le vuelva a reproducir un poco esa lesión, pero él decía que era cosa del médico, que tenía que primero conseguir esa férula y luego jugar con ella. Bueno, lo que
2: final,
1: decía.
2: Un jugador importante que al final, cuanto antes lo tenga a su disposición el entrenador, es un jugador, ya lo era, muy importante en Segunda Federación, en esta categoría pues es diferencial, además de lo que aporta dentro del vestuario y dentro del equipo en el campo.
1: Y Borja González Vicente, que también se queda fuera, como decimos, en la banqueta, y Adri Álvarez y Edgar, que son los jugadores que se quedan ahí junto con Lucho. En el Praviano, con Enol Muñiz bajo palos, y luego no sé si los tienes colocados, si los tienes más o menos controlados, Dani, porque van a jugar con el 3 Mateo Sierra, con el 4 Corca, con el 8 Dani Lara, con el 6, perdón, Dani Lara, con el 8 Oriol, con el 9 Tomás, con el 10 Luis Nuño, viejo conocido también de la afición de la Unión Popular del Langreo, con el 11 Juanín Menéndez, también un auténtico crack de la categoría, con el 12 Javi Álvarez, con el 14 Mateo Nistal y con el 16 Beride, que es el jugador, como digo, que ocupa el número 16, el dorsal número 16 en el Praviano. Con Nel González como portero suplente, Pelayo Marqueta, Josín Remuñán, Alex Cipleu, Carlos Fernández y Sergio Yedes, que quedan en la banqueta junto con Sergio Inclán. Dani, ¿cómo los coloca el técnico de Avilés?
2: Pues bueno, vienen...
1: No sé si es de Avilés o no, pero vive en Avilés, que sí. Eso lo tengo otro lado.
2: Sergio Inclán. Pues nada, es un equipo que viene de perder 0-1 con el estadio en casa y tiene bastantes novedades. Ya el otro día se lesionó el central Hugo Rodríguez en el minuto 2, tuvo que cambiarlo, así que entra Corca, que ya entró el otro día. Y luego pues hay varias novedades, que por ejemplo Juan Menéndez no jugó el otro día, entra, y Josín Remuñán que se cae, y entonces con estos cambios pues suponemos una portería, está claro que va a jugar Enol Muñiz, centrales Corca y Beberide, lateral izquierdo Javi Álvarez, lateral derecho Oriol, en medio campo suponemos que va a seguir Dani Lara, y que con el otro que entra, que es Mateo Sierra, una línea de tres, que ahí es donde pueden colocarse en diferentes posiciones, porque son jugadores muy polivalentes, como Juan Menéndez, como Mateo Nistal y como Luis Nuño, y arriba Tomás. Así que la única duda es ver cómo se colocan esos tres en la media punta.
1: Me encanta la camiseta del Praviano. Ahora mismo salen al terreno de juego, como digo, el Praviano con esta camiseta blanca, con una franja roja en el medio, transversal a la camiseta, y el Unión Popular de Langreo, pues que viste como debe, la camiseta, pantalones y medias del color habitual aquí en Ganzabal. Hubo polémica esta semana por lo de Lealtad. El próximo partido que tiene que jugar aquí el Langreo en casa precisamente va a ser contra el Lealtad de Villaviciosa. El Langreo solicitó a Lealtad que se pudiera invertir el orden de los partidos, ¿no? El primero que se jugase allí en Villaviciosa, porque este campo va a estar un mes inutilizado, y el Lealtad le dijo que no podía ser, que sufría mucho el césped del Escalelles y que esperaba que lo entendiesen. Yo ahí lo dejo. Luego ya sí. Eso se puede interpretar de una manera o de otra o como quieras, pero evidentemente es así, la historia es esa.
2: Sí, yo creo que al final cada uno mira por sus intereses. Lógicamente a Lengrero le interesaba jugar en su campo, cambiar el orden y jugar aquí la segunda vuelta ya en su campo. Y el Lealtad, pues bueno, al final dice que el campo que no está en perfectas condiciones para jugar tantos partidos seguidos en casa, y que prefiere pues que seguir el calendario actual, ¿no? Entonces, bueno, al final yo creo que cada uno mira por sus intereses y lo importante que se vea un partido con deportividad dentro de dos semanas.
1: Bueno, pues había alguna foto por ahí, estaba mirando a ver si había alguna foto del campo de Villaviciosa para ver cómo estaba, y la verdad es que bueno, lo que se ve, la parte que se puede ver tampoco es que esté demasiado bien, ¿eh? No se le ve un césped sano, como digo, que a lo mejor pueda aguantar todo el tirón que le quieren poner. El Langreo ya están ya sorteando campos con el colegiado de la contienda, que va a ser Rubén Darío Peraleda Mateos, ayudado y asistido por Rodrigo Olivar Pintueles y por Mateo Ballesteros Méndez. Este es el partido, como digo, de la jornada número 4 aquí en Ganzabal, en el que estamos ahora mismo, y lo que vamos a hacer ahora es recordarles a todos nuestros oyentes, Carlos, quiénes son nuestros colaboradores y por qué estamos dando este partido, como digo, de la Unión Popular de Langreo. Por ellos, por los patrocinadores y colaboradores que están siempre con nosotros. Carlos.
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0: Pues a punto de empezar el partido del nuevo Ganzabal, o Ganzabal, como le gusta que le llame a Paco Granda, y a ver qué puede sacar hoy el Langreo de aquí.
1: De nuevo ya no le toca nada a Carlos, de nuevo ya le toca bien poquito, 36 segundos ya de partido aquí en Ganzabal. Bueno, la pelota Langreo, la tiene ahora Somo, que tiene que jugar la bola atrás para Álvaro Escobar, que sale otra vez por la zona de Argüelles, entre centrales, anda el juego, mete la pelota Argüelles otra vez para Álvaro Escobar, Sácala tú. Se mete mucho ahí Iván González, que es el que se mete ahí en la base un poquito de la jugada. Y luego Jandro parece que gana un poquito de altura. Quiere estar justo después de la segunda línea de presión un poco del Praviano. Mejor dicho, entre la segunda y la primera línea de presión del Praviano.
2: Sí, el otro día ya jugó más Iván por delante de la defensa y luego Borja y Jandro más adelante. Lo que pasa es que bueno, con la posición de Omar veremos si eso le queda más en la posición de media punta. O juega de interior y sigues jugando de referencia ahí en medio centro Iván González, que ahora tiene el balón.
1: Bien, ahora Omar, la pelota para Iván González. Iván González que intentaba trasladar el balón hacia la zona de Enol Somo. No, perdón, de Berto González, que es el que está por aquella zona de allí, por la zona derecha. Tuvo que echar la pelota a saque de banda para que la recupere el conjunto del Praviano. Juega ahí el Praviano desde atrás. Saliendo la pelota desde la zona de Javi Álvarez. Intentaba el Praviano, pero vuelve a recuperar otra vez el Langreo. Berto jugando atrás para su capitán, presidente, portero, compañero, amigo, Adrián Torres. Juega ya otra vez sobre Berto. Berto González la mete en largo. El balón que viene para Marcos Legaz. Marcos Legaz que se intenta hacer con ella. El bote que no es bueno. Le queda para que lo vuelva a sacar entre centrales ahora Everide. Everide que sacaba la pelota y la jugaba atrás y la sacan otra vez por el otro costado. ¿Está jugando con tres centrales el Praviano, me parece a mí?
2: No, yo creo que está jugando con dos, que pasa que sí, que tienen ahí el lateral izquierdo que se mete mucho hacia adentro, pero sí, yo creo que están jugando 1-4-2-3-1 con la línea de cuatro ahí ahora más organizada.
1: ¡Ojo a Montequín! Viene Montequín por la izquierda, la pelota de Montequín que la tiene que jugar atrás para Omar. Omar que mete el cambio de orientación, intentaba buscar a Marcos Legaz. Legaz que no puede llegar a esa pelota. ¿Va a recuperar el Langreo? Sí, lo consigue ahora Pablín Barrientos. Cambio de Pablín Barrientos. Qué buena la pelota de Pablín para Legaz. Legaz dentro del área. Que era el disparo Legaz. Le queda para Pablín. Otra vez Barrientos. Metía la pelota. La mata con el pecho. Ahora le va a quedar otra vez el balón para el Langreo. ¡Madre mía, vaya parada! ¡Mamma mía, vaya parada! ¡Vaya disparo ahora! Desde la zona de Berto González, que quería cambiársela de pierna, le metió con la zurda, la roquita perfecta y Enol Muñiz que tuvo que volar ahí, Dani.
2: Sí, la verdad que dio un paso y voló, porque si no ese balón parece que iba hacia gol. Primera ocasión de Langreo, que ha salido con bastante intensidad, bastante metido. Yo creo que quiere marcar desde el comienzo el ritmo del partido y veremos si es capaz de aguantar el Praviano las embestidas tan rápidas de Langreo.
1: Ojo al centro, fácil ahora para que la vuelva a hacer, a recoger ahora Enol Muñiz. La pelota, como digo, de Berto buscaba la escuadra, ¿eh? Buscaba la escuadra con ese cambio de orientación. No sé si se lo esperaba tanto el portero o no, pero voló.
2: Sí, además le pilló un poco adelantado, pero bueno, estuvo atento y pudo despejarla bien y no dejarla tampoco delante para un posible rechace. Así que yo creo que el Praviano tiene que ir poco a poco asentándose, bajar un poco el ritmo del partido, que no le interesa tener este ritmo tan alto y que empiecen a aparecer sus jugadores importantes.
1: Ahí está con la pelota Oriol que quiere sacar de banda desde la zona derecha. Balón de Oriol que la juega ya hacia Juanín Menéndez que quería transitar la pelota de cabeza, meterla atrás para Tomás. Tomás que, ojo al centro que quiere sacarlo el Praviano. La pelota que va a quedar en el punto, ojo al palo y el gol del Praviano. Gol del Praviano, gol, gol, gol, gol, gol, gol, gol, gol. Gol, gol, gol, gol, gol del Praviano. Enganzábal, se adelantan los de Pravia. 4 minutos y medio de partido. El disparo fue muy bueno, se fue al palo. El palo lo escupió. Allí estaba Tomás para cazar la pelota. 4 minutos, camino del 5 de partido. Enmudece Ganzábal. 0-1 marca el Praviano.
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1: Bueno, pues recogió Tomás el primer disparo, que no sé de quién fue, pero le pegó muy bien desde la frontal del área. El disparo lo repele el palo y ahí estaba Tomás, al que le llega la pelota y solo tuvo que empujarla, ¿eh?
2: Pues sí, la verdad que era un balón que venía de banda derecha. Pilló al Langreo quizás demasiado basculado y apareció un jugador del Praviano por banda izquierda que logró terminar en tiro. Pero luego el rechace sí que es verdad que comentamos la importancia de los porteros que despejen a zonas donde no sean de rechace, como en el anterior tiro, pero la verdad que Adrián Torres lo dejó ahí delante y un cazagoles como Tomás, que lleva desde que estaba en el Andes demostrando que, que sabe estar donde tiene que estar siempre para marcar goles, pues la cazó y gol. Parecía que una posición dudosa de fuera de juego, pero bueno, al final nadie dudó y nadie protestó. Y 0-1 el marcador en la primera llegada del equipo visitante. Sí,
1: sí. La primera del Praviano para adentro, ¿eh? La primera del Praviano para la jaula. Yo creo que es culpa a Adrián Torre, pero no creo ni que la haya tocado, ¿no? Le pega la pelota en el palo y sale la, y
2: sí,
1: sale
2: sí,
1: la pelota.
2: No la tocó, fue en el palo y estuvo muy atento, la verdad, Tomás. Y la verdad que primera llegada al área y primer gol para el Praviano, así que veremos ahora cómo cambia el partido.
1: Pues sí, la tiene el Langreo, que intenta salir ya por Marcos Legaz, la pelota de Marcos Legaz, que la quería dejar de cara, basculando la pelota para Omar Álvarez, que quería transitar, pero no llegó. Hay nadie, por lo tanto, Beberida, que se vuelve a hacer con la pelota y que la juega ya con su portero, con Enol Muñiz. Enol Muñiz, pierna derecha, balón en largo para la caída de Tomás. Tomás, que es sujetado ahí, el árbitro dice que no hay nada, sigan, la pelota que la recupera bien el Praviano, la jugaba Tomás que intentaba jugar atrás Mateo Nistal recupera la pelota en Langreo, Montequín que ahora es agarrado, el balón que sale disparado, repelido hacia la zona de Álvaro Escobar, que se la tiene que quitar de encima, viene para Mateo Nistal, hay mano de Mateo Nistal, el árbitro que no la ve, dice sigan, el balón para el Praviano, que sigue intentando jugar Mateo Sierra que jugaba ya hacia la zona de donde estaba el jugador. ¿Aquel de allí tiene el 16? ¿Puede ser que esté mal el...?
2: No, el, no, aquí, el central es Beberide, el 15 sí, es Beberide.
1: El 15 es Beberide, sí. El 15 es Beberide, sí, y el 4 es Corca, sí. Vale, es que les estaba cambiando el nombre a Beberide y a Corca. Vale, sí, los tenía ahí en esa zona... Corca. Centrales, Corca y
2: es jugador del Enense, que jugaba en el Enense, jugaba más de medio centro y esta temporada, pues de momento, con la lesión de Hugo, se está adaptando a esa posición de central.
1: Pues sí, y haciéndolo ahí en esa posición, como digo, en el central del Praviano, central derecho. La bola de Nolsomo que quiere meter la pelota en largo para la carrera de Omar que se las tiene que ver ahora con el lateral del Praviano y venía... Desde aquella zona ahora Mateo Sierra y el balón que va directamente a saque de banda para el Unión. Balón para Enol Somo. Jugaba con Omar Álvarez que se la deja otra vez a Enol que quiere sacar el centro. Otra vez vuelve a pegar en Mateo Sierra y otra vez la pelota a saque de banda. Ganando unos metritos ahora el Langreo. 8 minutos ya de partido. Vence el Praviano, vale. El gol desde el minuto... Desde el minuto 5 de partido, no llegábamos ni siquiera al minuto 5 cuando recogía esa pelota Tomás. Y el balón que se fue al fondo de las mallas. La bola para Álvaro Escobar, la juega con Argüelles. Argüelles con Escobar otra vez. Escobar para Omar Álvarez. Omar Álvarez que tiene que dejarlo otra vez atrás. Viene el Praviano saliendo poquito a poquito, ¿eh? Ahora con una defensa de 5. Ahora mismo sí, ahora mismo está con defensa de 5. Se metió ahí en la zona de atrás también Mateo Nistal. Pero bueno, me imagino que solo sea... también, que puedan ser circunstanciales, ¿no?
2: Sí, se mete mucho, la verdad, atrás casi de carrilero, para ayudar un poco al lateral, que no hagan 2 contra 1, que además tiene a Montequín, que el otro día jugó en banda derecha y hoy sí está jugando en banda izquierda, y es un jugador muy peligroso que va a atacar. Entonces yo creo que es indicación incluso del entrenador que ayude mucho al lateral para hacer ese 2 contra 1 defensivo en este caso.
1: Sí, porque Montequín está jugando por la izquierda porque Pablín Barrientos es el que está ocupando la banda derecha, ¿eh? Y está... Un poquito más suelto por delante, Omar Álvarez, 4-2-3-1, ¿no? Parece 1-4-2-3-1, parece bastante claro.
2: Sí, porque al final también está jugando de media punta, lo que comentábamos, ¿no? Es Jandro y Iván los que bajan un poco a recibir y está jugando con libertad el media punta. Y los dos equipos están jugando con 2 media puntas con mucha libertad, porque juegan en el otro, Juan Menéndez en el caso del Praviano también es un media punta con mucha libertad ahí que va a caer a ambos lados, así que yo creo que los dos con 1-4-3-1.
1: Ostras, yo me estoy fijando ahora mismo, Dani, y a Jandro todavía no lo he nombrado en el Langreo, y es que me estoy fijando ahora mismo dónde estaba Jandro, en esta jugada que estaba construyendo el Langreo, y está Dani Lara completamente pegado a él, pendiente no, lo siguiente, prácticamente se lo va a llevar con él para casa.
2: Sí, al final, pues aquí nos conocemos todos, y yo creo que al final, pues Jandro saben que es un jugador que tiene mucha...
1: Fíjate.
2: Mucha
1: fíjate
2: calidad y...
1: Donde va Jandro, Dani Lara no se separa ni 2 metros de él nunca.
2: Va a intentar que no reciba y, aunque bueno, Jandro es muy listo y trata de bajar la recida hasta donde haga falta, como ahora prácticamente entre central y lateral, para intentar coger esos
1: ahí
2: valores.
1: No lo sigue. ¡Ojo al balón filtrado! Tenía que salir ahora el portero Enol Muñiz para echar la pelota directamente a la grada pequeña, por detrás de Ganzábal, ¿eh? Se fue a la zona de las vías del tren. O sea, ese pase filtrado buscando El desmarque en carrera de Marcos Legaz. Balón que saca ya el Langreo desde la lateral. Jugando Berto González. Berto jugó con Argüelles, Argüelles con Escobar. Y otra vez a la izquierda para Somo. Circulación de derecha a izquierda. Ahora de Langreo. Montequín. Montequín jugando con Somo. Somo se marcha del primer recorte. El balón para Montequín. Montequín que quiere armar la pierna. No, amaga con ello. Mucha gente del Proviano ahí. Muchas camisetas del Proviano. Acaba recogiendo la pelota Jandro. El balón que queda para Paulín Barrientos. El centro de Barrientos. Lo despejó Corca. Otra vez balón fuera. Otro más a la vía. Y van dos. A la tercera vais a por ella.
2: Sí, la ley de la calella. No es una grada muy alta y al final están siendo contundentes y sin dudar los defensas del Praviano. Así que dos balones ya en 11 minutos que llevamos.
1: 11 minutos de partido, 11 minutos y medio que se cumplen ahora mismo. La bola atrás para que sea Argüelles. Sigue ganando el Praviano 0-1. Vale el gol de Tomás. Se lo cuenta la banqueta deportiva. La semana que viene creo que sumamos un partido más de esta categoría, ¿eh? También hemos alcanzado un acuerdo con el Club Deportivo Mosconia. Vamos a tener también al Club Deportivo Mosconia en casa y fuera. Así que vamos a sumar otro a la banqueta deportiva de Tercera División. Que siempre es una buena noticia, ¿no? Que acabemos teniendo acuerdos de colaboración para que la radio esté presente en esos partidos.
2: Y otro equipo de los grandes.
1: De los grandes.
2: Mosconia, sí. Que tiene un proyecto muy bueno, que ya lo demostró el año pasado y que este año pues quiere aspirar a lo máximo.
1: Ojo al balón que queda suelto Montequín. Montequín quiere hacerse fuerte esa pelota. Vino Corca, se la quita encima Corca, no hace prisioneros. El balón para Argüelles, Argüelles con Adrián Torre. Adrián Torre que vuelve a sacar la pelota para Álvaro Escobar. Está muy solo aquí en esta zona en Olsomo, lo ve. Perfecto, el pase de Somo no fue tan bueno porque la carrera al espacio se la amagó Omar Álvarez, pero ahí justo ahí donde la echó, ya no. Ya no llegaba el bueno de Omar Álvarez. Tampoco Marcos Legaz, que estaba en segunda línea. Balón para el Praviano, viene Juanín Menéndez para jugar la bola. Juanín con Javi Álvarez por la izquierda. Ahora saliendo el Praviano. Recupera otra vez Argüelles para el Langreo. Así en el minuto 13 de encuentro. Hoy no va a haber pausa para la hidratación ni nada de eso. Hay 21 grados de temperatura. Hoy no estamos ni siquiera en la frontera. Casi 21 grados de temperatura, que tampoco es que haga frío. ¡Ojo a Somo! El centro de Somo, que era bueno. Y lo repelió la defensa del Praviano. Se cae Juanín Menéndez al suelo. Le agarró ostensiblemente de la camiseta a Jandro. Falta para el Praviano. Estaba en esa zona de creación. Carlos, una preguntita. ¿Cómo va todo, amigo?
0: Todo correcto.
1: Todo correcto.
0: Todo
1: te
0: correcto.
1: Escucho bien, Te escucho muy bien. Ni obvio ni sisión, puse unión, ¿eh? Dice la popular desde el año 95. Hoy que hay un derbi después, Carlos, pues es lo que quieren poner en balón. En valor aquí los pocos aficionados que hay allí, que no son más de 20, 25 que hay en aquella zona de la grada y que han puesto esa pancarta en el día de hoy, aprovechando que hoy es el derbi que dicen que paraliza Asturias. Aquí no quieren saber nada de él. La pelota de Montequín. Montequín, al que le hacen falta, quiere sacar rápido Montequín, no le deja el colegiado tampoco, el que se colocó delante de él, que fue Mateo Nistal. La bola del Langreo la saca ya por la zona de Argüelles y que volvemos a empezar otra vez para la Unión. 14 de partido, cerquita del cuarto de hora. Vence el Praviano, lo hace 0-1 desde el minuto 4 y medio de partido. Con el gol que marcaba Tomás, que solo tuvo que empujarla porque el balón venía de un rechace en el palo derecho de la portería de Adrián Torre. La pelota que la recupera el Unión. Berto González jugando con Álvaro Escobar. Vuelve otra vez por la izquierda para Somo. Está en Olsomo jugando con Montequín. Montequín que tira de ella. Viene pegadito el 7 a la banda. El 7 que se mete para adentro. El 7 que no sale limpio del desmarque y por lo tanto recupera bien el Praviano. Juanín, este también juega muy bien. Ahí está el 11. Juanín que quiere sacar ya para la zona de Javi Álvarez. Y viene por izquierda. De momento no está cómodo el Langreo, Dani, ¿eh? No sé, como el otro día que lo veíamos en el entrego, que la verdad es que estaba jugando bien, ¿no? En la primera parte muy bien el Langreo.
2: Sí, hoy le está faltando tener mucha más movilidad, tener por delante de balón, mover mucho más rápido esa circulación y que al final pues se generen situaciones de ventaja, ¿no? Al final están basando todo en intentar llegar el balón a los extremos, intentar encarar o buscar dos contra uno. Pero al final necesitan mucha movilidad porque el Praviano es un equipo muy bien organizado, que bascula mucho y que tienen esas ayudas y que prácticamente juegan casi todos por detrás de balón.
1: Muy juntitos, ¿eh? Todo el Praviano muy juntito ahí detrás. La pelota de Corca, la puede despejar, pero aunque no es del todo buena, lo rechaza, lo despeja, se la quita encima otra vez Mateo Nistal. La bola que se va fuera del estadio, la bola que se va fuera del campo, del rectángulo de juego, la juega Somo. Somo Escobar, Escobar con Iván González, que lo va a jugar atrás. Ahí está el 18, anclado, mucho menos protagonista hoy los tres de dentro, Dani.
2: Sí, llama la atención porque es un campo grande donde tienen que participar y tienen que darle ese ritmo de presión al equipo, pero les está costando mucho jugar tan cómodos. También pierden un poco a Borja, que es un jugador que tenía mucha presencia con balón también y que la aguantaba muy bien. Buscaron más un media punta con esa posición de Omar ahí, pero de momento les está costando encontrar esa fluidez y al final...

0: para el Langreo. Esa pelota que recupera el propio Jandro estaba perdido, ¿eh? Estaba completamente perdido. Y la pelota acabó disparando Jandro y se va muy cerquita de la base del palo derecho, de la portería de Enol.
1: Sí, una ocasión que viene precedida por una pérdida en salida de balón del Praviano, y ahí es donde pueden sorprender el Langreo con esos robos y conducciones rápidas, que es lo que hizo ahora mismo Jandro, y al final pues logró encarar esa última línea y un buen tiro que al final pues por muy poco no fue dentro de la portería, y ocasión clara y susto que se lleva el Praviano, que seguro que la próxima pues va a correr menos riesgos.
0: Pues sí, nos confirma nuestro compañero Carlos Álvarez también que sí, que es el tercer filial, ¿eh? Baskonia igual a Athletic C, con lo cual, pues confirmado del todo. Juan Marcos Legaz, que quiere hacerse fuerte, la pelota que se le va a ir hacia el rincón de la bandera, sí. Se le va hacia el rincón de la bandera, no la puede sujetar Marcos Legaz y la sujetó perfectamente Mateo Sierra, y el balón, por lo tanto, que se va directamente a saque de banda para el Praviano. Va a sacar ya el conjunto de Sergio Inclán en el 18 de partido. Carlos, hacemos un pequeño alto en el camino y volvemos desde aquí. De momento sigue venciendo el Praviano 0-1 al Unión Popular de Langreo.
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4: 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Regresamos al Ganzabal con Paco Grande y Dani Castelao.
0: Carlos, ¿me oyes?
4: Te oigo.
0: Vale, perfecto. Estaba aquí hablando con Dani. Estamos mirando un poquito el siguiente partido, planificando un poco los de la semana que viene, también, planificando también esa hoja de ruta de la semana que viene. Carlos, que ya sabes que vamos a estar presentes en el partido de la caseta, entre la Sociedad Deportiva Noja y el Riva de Sella. Allí estaremos domingo a las 4, si no me equivoco.
4: Yo, Carlos, me he adelantado, ya tengo todo el planning.
0: Tienes todo el planning.
4: El, ¿no?, supuesto planning, que hay que hablar.
0: hay que hablarlo.
4: Nada menos que 6, me salen 6 partidos.
0: 6 partidos, claro, son...
4: ¿El viernes caen 2 y el domingo 4?
0: El viernes 2, porque juega el Avilés, si no,
4: exacto,
0: me equivoco,
4: sí,
0: y el
4: 7,
0: Oviedo, ¿no?
4: Y el Oviedo a las 8:30.
0: Y después el sábado, ¿hay alguno?
4: El sábado no hay ninguno, pero el domingo tenemos doble ración. Jornada matinal y sobremesa.
0: Ajá, vale. Perfecto, porque el Sporting juega el domingo por la tarde, ¿no?
4: Así es, y el Sporting Atlético por la mañana con el Langreo.
0: El Sporting Atlético por la mañana con el Langreo, correcto, a las 12. Y 12 y cuarto tenemos que meter también ahí en el planning el Astur Mosconia. 12 y cuarto, si no me equivoco, en Hermanos Llana, de Oviedo.
4: Exacto, y a las 4.
0: Y a las 4 el de la caseta, el de Noja.
4: Exacto, sí. Bien, lo tienes todo controlado.
0: Ahí está el centro, intentaba rematar ahora, venía para rematar a Manuel Álvarez, vuelve la pelota para Montequín con Somo jugando con Jandro que quería irse, se le va el control ahora, demasiado largo esa pelota que intentaba recuperar saliendo desde atrás Mateo Sierra, la vuelve a recuperar Álvaro Escobar, viene para Jandro que se mueve mucho ahora, intenta quitarse de encima la marca pegajosa de Dani Lara. Balón para la derecha, Pablín Barrientos, otra vez el canterano, ahí está Pablín que tira una bicicleta, mete la pelota, córner. Saque de esquina para el Langreo. Pablín Barrientos tirando bicicletas y yéndose por la derecha. Personalidad del chaval.
1: Sí, importante cuando aparecen los mediocentros, como en este caso Jandro, pasan el balón pasando por el medio de una banda hacia la otra, y es donde aparecen los espacios, claro, y donde aparece el peligro. Ya Barrientos lo aprovechó bien.

0: a ver si con esta marcha que puede dar más el Langreo, pues genera más problemas al Praviano, en un Langreo que prácticamente Adrián Torres está de testigo, prácticamente no intervino casi nada hasta ahora.
1: Nada, nada, absolutamente nada. Al centro ahora intentaba Argüelles, pegarle a esa pelota, y el balón de Argüelles a bote pronto, la verdad es que salió casi hasta el Beiro, ¿eh? Casi se fue esa pelota hasta el Beiro con ese remate. Lo más peligroso que tengo apuntado, bueno, voy a decir una mentira porque no lo tenía apuntado, pero lo voy a apuntar ahora. En el 11, el disparo de... En el 11 no, en el 16. El disparo de Jandro, ¿eh? Lo más peligroso para el Langreo. No,
0: con el tiro de Jandro,
1: con el 8, que se fue muy cerquita. Sintonía, gol, Carlos.
2: Nos avisaba nuestro compañero Carlos Álvarez de que había penalti en el Municipal de Viñamar a favor del Marino de Loanco, y nos llega la señal ya de las aplicaciones donde el Marino acaba de convertir el penalti en gol. Marino 1, Baskonia 1.
1: Bueno, pues me empata el Marino de Loanco ante el Baskonia desde el punto de penalti. Hizo en Miramar para intentar hacerse fuerte ya en el Miramar Luis Gallego, ¿eh? El otro día, cuando tuve que ir al banco, Carlos, bueno, tú lo sabes, ¿no? La historia que tuve que ir al banco varias veces esta semana pasada, y intenté hablar con Luis Gallego y me decía, a ver, Granda, yo es que échame tarde, hombre, y levántame también tarde. Entonces, claro, yo asesores no... Pues yo lo único que quería era, bueno, pues poder hacerle una entrevista presencial, ya que estaba por allí, y me decía que eso, que no, que lo cuento como anécdota, claro, evidentemente Luis Gallego ya es una persona mayor, y además... de ser una persona mayor, tiene los horarios un poco que se acuesta tarde, entonces necesita recuperar un poquito por la mañana. Así que desde aquí un saludo para el bueno de Luis Gallego, que está haciendo muchísimo por el fútbol asturiano, Carlos.
2: Sí, además una persona entrañable a la que conocemos personalmente desde hace muchísimos años y que siempre lo ha dado todo por el Marinín.
1: Pues sí. 24 ya de partido aquí, 0-1 la previa en la bola, que la tiene Adrián Torre que se le accedía a Berto González, Berto que se intentaba quedar ahí un poquito al margen del pase que quería lanzar el capitán, presidente, portero, amigo del Unión Popular de Langreo, que se fue directamente fuera, le impulsó también el jugador del Praviano, recupera nuevamente la bola de Langreo, que está monopolizando el control y el dominio del balón, pero bueno, yo creo que el Praviano está... muy, muy, muy bien metido en zona defensiva. A veces, eso, ¿no? Pues hay dos líneas, prácticamente una de cinco y otra de cuatro ahí encima. Balón de Montequín que va a sacar el centro. Balón segundo palo, se lo quitan de la cabeza a Pablín Barrientos. Se lo quita de la cabeza a Pablín Barrientos, que entraba de detrás. Ahora relamiéndose de Beberide, creo que era, ¿eh?
0: Sí, la verdad que muy buen balón de Montequín, que cuando aparece con espacio es un jugador peligrosísimo. Muy buen centro al segundo palo y por poco, que era un balón además difícil de defender, la peinó para tirarla fuera a Oriol y al final pues peligro, y al final vemos un Langreo que está insistiendo y al final le está costando un poco al Praviano, pero sigue muy bien organizado y es un partido complicado, porque con el paso de los minutos se puede ir poniendo más nervioso el Langreo y sobre todo la afición. De momento están tranquilos todos y jugando con paciencia, pero al final según vaya pasando el tiempo y seguramente la segunda parte, pues se pondrán todos más nerviosos.
1: Aquí vienen los mismos, ¿eh? Da igual que sea en segunda ref que en tercera, porque más o menos la entrada que puede haber hoy aquí, 700 y pico personas, y cuando estabas en segunda ref, en un partido normal y corriente, andaban por ahí por las 800, 900 personas como mucho. Así que, más o menos está bastante parecido, bastante parejo. Buena afluencia, como digo, para tercera división de la Unión Popular de Langreo. La bola de Álvaro Escobar la saca ya por la izquierda para Montequín que quiere arrancar ahora en la carrera, pero tiene a todo el Praviano metido delante del balón de Marcos Legaz. Se lo devuelve a Montequín. Tiene que venir Beberide para quitársela de encima. Otra vez Beberide saliendo desde atrás ahora. Salto espigado y la verdad que está atento y llegando al corte, ¿eh? Llegó allí antes anticipando a Pablín Barrientos y ahora llegó bien a esa idea que tenía Montequín de devolvérsela otra vez a Marcos Legaz.
0: Sí, al final el Praviano está jugando muy bien organizado y Beberide es un futbolista que con su altura, sobre todo, que no es un futbolista exageradamente físico, de potencia y de fuerza, pero es muy alto y al final está bien colocado y al final es difícil de sorprender y al final allí en Pravia lo conocen bien y en tercera división pues es un clásico ya en la posición de central zurdo.
1: Uy, pues marca, mira, el radar ahora fuerte marcándome la presencia de lluvia. Está marcando la presencia de lluvia aquí el radar, la aplicación del teléfono móvil que acaba de disparar ahora mismo. Modo, como dice mi madre, eso parece una ducha. Pues sí, eso intentas emular, que viene la lluvia, que de momento aquí no cae nada, ¿eh? De momento aquí ahora mismo no cae nada. Una gota suelta cuando la que llegábamos hacia Ganzábal. La bola para Montequín, otra vez por la izquierda. Montequín que arranca la bota otra vez, viene Somo doblándole por dentro. Balón de Montequín, pico del área, Corca. Corta la bola, Corca. Y el balón que le queda otra vez para Montequín, jugando con Somo. Somo, Montequín, que salva la llegada ahora de Juaní Menéndez. Va a sacar el centro, mete la pelota para Marcos Legaz. Quería hacer ahora Marcos Legaz. Otra vez Beberide. Sí, atento, quería hacer Marcos Legaz una dejada de taco, prácticamente, pasándosela la pelota por detrás, dejando lo que va a pasar entre las piernas y pasándosela de taco. Pero ahí estaba Beberide otra vez.
0: Sí, muy atento al desmarque por detrás de Corca, lo siguió Beberide, estuve muy atento a esa dejada y al final un marcaje muy férreo y muy bien colocado, la verdad, hasta ahora, y muy contundente, así que le están haciendo un muy buen partido defensivo el Praviano y no les queda otra. Ahora veremos si el físico, que es lo que pueden sufrir un poco más, de aguantar estos 90 minutos en este campo, que es muy largo.
1: Está la bola, la conducía el Praviano, que se asomaba por primera vez en mucho tiempo, cerquita del área de la Unión Popular de Langreo. Yo creo que desde el gol, Dani. Sí. Desde el gol casi nos asomamos.
0: Sí, sí, mira, vemos comentar ahí a Sergio Inclán con un auténtico clásico como Siel, que el Praviano tiene mucho poder por los años que lleva ahí el equipo su pueblo y al final pues dando consejos también de experto a Inclán que está al lado del banquillo.
1: Uf, terrible. Acabo de ver al hombre de la gorra, a Siel, mi buen amigo Siel, que está ahí metido cerquita de la parte de atrás, justo está en la parte de atrás ahora mismo del banquillo de Sergio Inclán. Y le viene a comentar cosas de vez en cuando a Sergio Inclán, que está con la chuleta ahí también metida, Tiene la alineación ahí doblada y metida en el bolso del pantalón por la parte de atrás y dando instrucciones. Ahí está también Lucho, ese desgañita que se desgañita con los suyos. Viene ahora la pelota para Berto. Berto González que conduce para Pablín Barrientos. Pablín Barrientos que hay que meter en la marcha más. Mete por dentro Pablín. Ahora quiere tirar la bicicleta hacia afuera, Pablín. La bola que tocó en el jugador del conjunto del Praviano. Le pegó ahora Javi Álvarez, ligero toque y el balón que no pudo llegar, se ensució ya para llegar a Marcos Legaz. Y por lo tanto la ocasión perdida para el Langreo. Que vuelve a insistir ahora por la zona de Álvaro Escobar, jugando con Somo. Somo, el balón de Montequín, Marcos Legaz dentro del área, Marcos Legaz. ¡Ojo a la finta de Marcos Montequín! ¡Fuera! Lo que acaba de fallar Montequín para el Langreo. Infallable la de Montequín. Marcos Legaz lo hizo todo bien, todo perfecto. Sentó al jugador del Praviano que se pasó de frenada. Dejó la pelota dentro del prado. La echó atrás a Montequín que quiso abrir tanto el empeine para echarle al palo largo de Enol Muñiz que acabó echándola fuera, Dani.
0: Sí, estaba completamente vencido ya el portero. Intervinieron los dos jugadores más importantes a nivel ofensivo del Langreo hasta ahora, que están siendo en estas primeras jornadas, Montequín y Marcos Legaz, y al final esa pared le quedó el balón muy franco, prácticamente al borde del área pequeña casi, y con toda la portería pues la tiró fuera. Muy buena dejada de Legaz, que al final es un futbolista con esa experiencia diferencial y muy buena pared, ¿no? Al final están basando mucho el juego en esos dos futbolistas porque son futbolistas diferenciales.
1: Bueno, con razón esos pases se llamaban pases de la muerte, ¿no? Porque era ya o matas o mueres. Y aquí el Langreo que no pudo matar. El balón de Marcos Legaz. Marcos Legaz otra vez en la frontal del área. Tiene que abrir ahora para que sea Berto. Berto que saca el centro. Balón segundo palo. Otra vez Montequín que se estaba relamiendo ahora el centro de Berto. Vino Oriol y echó la pelota. Saque de esquina. Otro córner más. Metiendo esa marchita más el Langreo que necesita para intentar empatar el partido, Dani.
0: Sí, yo creo que quieren acelerar estos minutos para intentar llegar al descanso ya, por lo menos con el marcador empatado y que no le apriete en la segunda parte los nervios, así que están insistiendo ahora mucho y ha metido una marcha más y veremos si el Praviano puede aguantar o no lo logra parar.
1: Vamos a la sintonía de gol ahora, Carlos, que hay un córner aquí, la pelota de Jandro. Jandro, el balón al área, tiene que sacar la pelota. ¿Se adelanta el Baskonia otra vez, Carlos?
2: Así es, se adelanta el Baskonia. Marino 1, Baskonia 2.
1: Se nos llegaba también ahora mismo en la aplicación, así me imaginé que era eso. Balón de Dani Lara, Dani Lara que conduce, Dani Lara que quiere cruzar al campo enemigo. Buena pelota de Dani Lara, el balón que quería jugarlo desde la zona izquierda, Luis Nuño. primera vez que lo nombro casi a Luis Nuño, ¿eh? No sé si no sería el que pegó el balón al palo justo antes del gol.
0: Sí,
1: pero
0: por esa banda, sí, que seguramente fuera él el que tiró. Y bueno, es que yo creo que solo han pisado el área con balón, yo creo que en el gol. Ahora es la segunda vez prácticamente que se acercan al área, pero no lo han pisado, y yo creo que prácticamente no lo han pisado en todo lo que va de primera parte.
1: Ahí está Cielo otra vez, ¿eh? Ahí está Cielo otra vez con Sergio Inclán, sí, mira.
0: Continuamente está...
1: Está ahí Cielo otra vez.
0: Ayudando a Sergio Inclán.
1: Está hablando ahí Cielo con Sergio Inclán. Una vez más ahí el cónclave en la parte de la banda. Y el otro que está ahí con ellos, no sé si... Bueno, es que no sé si... No creo que sea Javi Quirós, porque Javi Quirós no está con Cielo habitualmente. Ay, Quirós, que no debe estar por ahí. La pelota que la va a sacar el Praviano a la falta. ¡Ah, el balón! Tocó en un jugador del Praviano de cabeza. Le volvió a pegar ahora en Luis Nuño. Él no quería. Y la pelota que acabó rechazándola Adrián Torre, que quería sacar el largo. Adrián Torre, que muchas veces se precipita. Quiere ese último pase rápido, reiniciar rápido para las carreras de alguien, ¿no? Ahora, el primero... Él es el primero que le tira un desmarque ya y el hambre es camiseta.
0: Sí, pero bueno, tiene que ver que se den muchas circunstancias para que pueda sorprender, ¿no? Primero, claro, tiene que estar el rival no colocado, que hay un espacio libre y que tu jugador esté pendiente y en situación favorable para poder sorprender, ¿no? Y muchas veces sí que es verdad que saca muy rápido sin que se den las circunstancias idóneas y al final lo que haces es perder el balón rápidamente.
1: Pero se lo está diciendo ahora Somo, ¿eh? Dice, pues otra vez tírame el desmarque un poquitín antes y te la he hecho rápidamente. Tú nada más que la veas que voy a cogerla yo, tira para adelante como si te vendiera una guindilla por la parte de atrás. Balón ahora para el Praviano, en forma de saque de banda. Está intentando sacudirse un poco la presión ahora el Praviano, ¿eh?
0: Sí, ahora lleva unos segundos ahí en campo rival, tratando de bajar un poco el ritmo del partido, tener un poco de balón, apareciendo ahora un poco más Juan Menéndez, que es futbolista que es importante para ellos y que les da esa pausa con balón que necesitan, y ahora pues teniendo un poco más de balón en campo rival, que prácticamente el 99% del partido se ha jugado en defensa en campo del Praviano.
1: Intentaba sacar esa pelota ahora, rédito el conjunto del Praviano, balón que se va directamente a saque de banda, al paso por el 34, te lo cuenta la banqueta deportiva de APQ Radio, con el 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Balón que tiene que sacar el Langreo, ojo la pelota, el disparo de Dani Lara, fácil ahora para Adrián Torre. Fíjate que Adrián Torre, no más que la cojo, estoy buscando a alguien, a ver si me toca las castañuelas para bailar. Balón de Alejandro, Alejandro que lo vuelve a sujetar ahora para Berto González. 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La pelota de Montequín que va a sacar el balón segundo palo, la tiene que estar, no sabía lo que tenía detrás, y por si acaso vino Javi Álvarez y dijo, otro córner.
0: Sí, ahí es importante la comunicación, ¿no? El portero.
1: Porque yo creo que Paulín no llegaba ahí, pero no lo sé.
0: No llegaba, pero yo creo que ahí en Ol, no lo ve de cara, tenía que avisarlo y gritarle para que al final dejara, se iba de saque de meta y quedaba ahí, así que un córner concedido, pero bueno, a ver ahora si lo defiende bien.
1: Langreo que saca la pelota desde el rincón de la bandera, jugada cortita en estrategia de corto, el balón para Somo, Somo que queda para Omar, Omar que la quiere meter otra vez, balón al segundo palo, fuera de juego, no vale, pero madre mía, por si acaso vino Argüelles, metió la testa y por si acaso también vino Enol Muñiz y tuvo que volar, ¿eh?
0: Sí, Enol Muñiz que está teniendo bastante trabajo y está haciendo un buen partido, el portero del Lealtad, ¿no? Que tiene también... En esa jornada de porteros jóvenes, ¿no? Que vienen ahora en el fútbol asturiano, pues tiene mucho que decir.
1: Carlos, ¿oía algo por ahí?
2: No, nada, no activé el micro.
1: Vale, perfecto. Algo que se me coló por ahí por los auriculares. Balón de Somo que tiene que ceder atrás. La pelota que va a quedar para Adrián Torre, que sí, le da tiempo. Que sí, que la recoge con el guante. Que sí, que la vuelve a jugar ya. La pelota sobre Argüelles. La bola para Berto. Berto otra vez atrás. Otra vez jugando sobre Argüelles, que ve el mundo de cara. Álvaro Escobar, todos los jugadores del Praviano que se vuelven a reorganizar otra vez en torno a esa zona de atrás. El balón de Oriol, bien ahora Montequín que se fue de Oriol, pero tienes otro más. Ahí está Montequín que quiere irse por el medio. Se tira Oriol al suelo, recupera la bola el del Praviano, que ahora recibe el acoso de Montequín, se quita la pelota de encima, saque de banda.
0: Sí, basa mucho el juego en Montequín, en que reciba él y se la juegue en el uno contra uno y al final pues...
1: En cara, sí.
0: De momento está generando problemas, pero bueno, al final es tener como única arma esa, pues al final los rivales cada vez van tratando de solucionarlo.
1: Ahí la pelota de Somos en la frontal del área. Balón que queda para Amaro. Mar que la juega para Argüelles. Argüelles que va a salir al disparo, sí. Tira, madre mía. La tiene que sacar Enol con el pie. La tuvo que sacar Enol con el pie, es pagar abajo y la pelota patada. Y no quiso saber nada. La pelota otra vez para Montequín. Montequín que viene otra vez por la izquierda. Cosa de arriba del Langreo. Ahí está Montequín. Juega la pelota sobre Omar. Omar que va a sacar el centro con la rosquita. No, amagaba con ellos. Balón para Argüelles. Argüelles que juega ahora de primeras para Somo. La mató con el pecho Somo. Somo que hace la bicicleta. Se mete dentro Somo. El disparo. Corca. El balón de Corca saque esquina otra vez para el Langreo. Otra marchita más.
0: Y muy buen regate Somo que dejó tirado al defensor y está generando ahora problemas aquí en banda izquierda el Langreo a su rival.
1: Buen control orientado de Somo y sobre todo después eso, ¿no? La bicicletita para irse.
0: Una bicicleta clásica, ¿no? Que al final recortas, amagas que vas hacia la derecha, vas hacia la línea de fondo y quedó completamente tirado creo que fue Oriol, así que muy buen regate y la verdad que esta banda izquierda del Langreo es donde está más insistiendo en su ataque y de momento pues ahora trata de pararlo un poco en Ol porque sí. Estos minutos estaba sufriendo y yo creo que ahora está pidiendo ya el descanso el Praviano para seguir por ante el marcador y coger un poco de aire.
1: Como le hicieron una falta meteonistal, pues aprovechó esos segunditos para intentar recoger un poquito de resuello, pero la vuelve a recuperar otra vez el Langreo, la pelota de Álvaro Escobar, que tiene la defensa ahora del Praviano muy adelantada. Bueno, la defensa, sí, ahora mismo la planta en el centro del campo, ¿eh? Y luego van recuperando la pelota cuando la tiene Montequín, el balón para Omar Álvarez que se marcha del primero y falta. Hay falta ahora de Mateo Sierra, que le protesta al colegiado, que lo mira inquisitivamente y le dice que aquí mando yo. La bola para Pablín Barrientos, que viene por el otro costado. La pelota de Pablín, que va a sacar el centro. Ahí está Pablín, mete el balón, interior del área, que va tocando. Un jugador del Praviano lo despeja, se cae mal. Cayó mal y ojo que puede haber lesión ahora del jugador del Praviano, ¿eh? Cayó mal el jugador del Praviano, se está doliendo mucho. Y de momento que no la tira fuera nadie. No sé si se enteró ahora Juanín Menéndez. Ahora se va la pelota fuera, pero ya se recupera. Es Beberide el que se recupera ya de ese golpetazo que se dio. 39 minutos, Carlos. 0-1. Gana el Praviano. Lo intenta el Langreo, pero de momento no lo consigue. Hacemos otro alto en el camino. Volvemos desde Ganzábal.
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2: Continúas en la sintonía de la banqueta deportiva, faltan 3 minutos para 2 minutos para que sean las 6:45, chicos. No sé cuánto queda ahí en el Ganzábal.
1: 4:30 para que llegue el descanso aquí entre el Langreo y el Praviano. De momento lo intenta el Langreo, tengo unas cuantas acciones, pero bueno, la más clara que Dani sin duda es la de Montequín. La de Montequín es muy clara porque abre mucho el pie, si lo abres un pelín menos va al palo y para adentro.
0: Sí, era prácticamente más fácil casi que un penalti porque estaba en situación franca, no tenía ningún defensor cerca y al final pues era una situación clara de gol, pero... se fue fuera por poco y al final pues ese dominio que está teniendo el Langreo claramente con la posesión del balón se traduce pues en quizás en pocas ocasiones para todo el dominio que ha tenido y encima no ha podido aprovechar ninguna de ellas, así que de momento pues está venciendo un Praviano que con ese orden y esa eficacia pues de momento está por delante.
1: Le dio para ir ganando por lo menos hasta casi el descanso, que nos encontramos ahora mismo. Balón largo que intentaba echar Mateo Nistal esa posición y Juanín Menéndez ahí apretar, le dice a Dalí Lara que le acompañe, que vengan todos un poquito para arriba, Mateo Sierra también se le une, bueno, Tomás, que siempre está por arriba, evidentemente que quieren que sean esa primera línea de presión, pero bueno, hasta el momento está contento con el plan de partido, el Langreo aprieta, pero de momento no ahoga.
0: Sí, no, está insistiendo mucho por esta banda izquierda, pero... jugadas aisladas están generando problemas, pero el resto están teniendo muchas ayudas constantes el Praviano, y de momento les está dando ese físico para aguantar. Veremos la segunda parte cómo la aguantan.
1: Ya sé qué acción quería... Te estaba preguntando antes qué acción quería apuntar, que se me puede ir la pinza. Fue el disparo de Argüelles, que la tuvo que sacar con el pie.
0: Con el pie, sí, un disparo que sacar. Que era bastante alejado, parecía que no iba a tener problemas,
1: sí,
0: pero
1: no, yo creo que no la ve salir, ¿eh?
0: No la ve salir, y luego parecía que iba con un poco de efecto ese balón y decidió pararla con el pie, con más de balonmano, de portero balonmano, y la despejó bien, porque al final no la dejó ahí franca para ningún rival, así que solventó con solvencia el portero del Praviano.
1: 42 y medio de encuentro, la pelota que la tiene a tener el Langreo, Berto González que la juega para Iván González, otra vez entre González anda al juego, mete la pelota para Omar Álvarez. Omar, que la quiere sacar para Montequín. El balón de Marcos Legaz. Marcos Legaz le pega en semifallo. Balón que la saca, por lo tanto, el Praviano. Lo va a tocar ahora Marcos Legaz. No quería. El balón que lo tenía Mateo Nistal, pero estaba muy cerquita de la zona de la banqueta de Sergio Inclán, que consulta el cronómetro, que vuelve a mirar un poquito qué hora es, cuánto queda, José Francisco. 43 minutos ahora mismo. Quedan dos más lo que quiera añadir. El árbitro que... Por cierto, no se ha perdido nada, ¿no, Dani?
0: No, prácticamente no ha tenido trabajo hoy. El
1: mismo discurso que el otro día en el entrego, ¿no?
0: El ¿te acuerdas? Y da gusto que al final pues pasen desapercibidos esos que no han tenido problemas y al final pues han dirigido sin ser protagonistas, que al final los protagonistas todos sabemos que son los futbolistas.
1: Es el balón que se va muy cerquita del rincón de la bandera, va a ser saque de banda para el Praviano. Ahí va a apretar el Langreo, vienen todos a apretar ahí, hasta Jandro, Montequín, todos quieren apretar, sale bien el Praviano. De la jugada, perfecto, ahora descongestionando Tomás, que vuelve a jugar sobre Javi Álvarez, que tiene que jugar atrás ahora para Beberide, viene Beberide con pierna izquierda, sacando la pelota, el desplazamiento de Beberide es bueno, no, demasiado largo, balón que se va alejando de la portería, le va a quedar para que Somo la vuelva a jugar con el portero, vienen a apretar ahora Adrián Torre, la pelota de Adrián Torre para Argüelles que la va a sacar con pierna derecha, para la derecha, para Berto González que la vuelve a jugar atrás para Argüelles, otra vez al portero, ahí está Adrián Torre, le mete para el perfil derecho, Adrián Torre, ¿para quién, hombre? Ahí no hay nadie, el Langreo, se la regala directamente a Adrián Torre, a Enol Muñiz, entre porteros, pase de portero a portero, Enol Muñiz que se lo agradece, no con el pulgar arriba, pero lo digo yo de palabra, el balón para Juaní Menéndez, Beberide, otra vez Enol Muñiz, quiere que pase el tiempo ahora, este minutito que le queda, ¿eh? Ojo que se equivoca, el balón para Montequín, se equivoca también Montequín y por lo tanto sale el Praviano, viene saliendo de la cueva ahora, ahí está Dani Lara que conduce, Dani Lara que le esconde la pelota a Iván González, el balón que vuelve a quedar otra vez para la derecha, Mateo Nistal con Dani Lara que se mete por dentro, Dani Lara jugando con Tomás, abría la pelota a Tomás hacia la banda, y dice Oriol, no hombre, yo no voy para allá, yo no llego tan lejos ahí a esa zona.
0: Sí, quizás tenía que haberla aguantado, hacer un control y... Estaba bien de espaldas colocado y haberla aguantado Tomás de espaldas para algún tiro, dejada y tiro, otro jugada, veremos.
1: Un minuto
0: de descuento.
1: Un minuto de añadido. Pues un minutito, es lo que le queda, ¿eh? Nada, segundos ya el partido. Balón ahora para el Langreo, la recuperación, ahí está el Langreo, la pelota de Berto. Berto González que intenta jugar con Jandro que la abre hacia el costado de Omar. Omar que va a sacar el centro, mete el balón, Corca que lo despeja. Corca que se quita de problemas de encima. El balón que queda para Argüelles. Apertura la banda para Berto González. Otra vez subiendo la banda del Langreo. Ahí está Berto. Quiere sacar el centro. Berto, el balón para Legaz. Legaz, balón al área. Le queda muerta. Arriba. Hay mano. Hay mano. Pidían mano, creo que era ¿De quién? De Berto. La mano de Berto González. Sí, es de Berto González. Que venía ahí al remate. Entonces el que se fue por fuera era Pablín Barrientos. El que se había ido por fuera.
0: Sí, al final fue un balón, yo creo que fue más rebote, pero tenía la posición del brazo despejado, entonces yo creo que sí que está bien pitado por el árbitro.
1: Se va a acabar. Saca el portero y se acaba. Saca el portero y descanso en Ganzábal, vence el Praviano 0-1, lo intentó el Langreo hasta el final, en esta jugada que le pitan fuera de juego. Y bueno, el descanso que llega aquí en Ganzábal, el Praviano... Muy contento con el gol, ¿no? Porque, bueno, el desarrollo del partido ha sido un monólogo prácticamente del Langreo. No ha acertado, la más clara la tuvo Montequín. Y el disparo de Luis Nuño, que lo repelió el poste, le queda para Tomás para que la empujara en la primera llegada del partido. Que justo antes había tenido una Langreo, en el 3, ¿eh? Humberto Berto González que tiraba a la escuadra a pierna cambiada. y que tenía que volar allí Enol.
0: Sí, al final yo creo que ha sido muy eficaz el Praviana, aprovechando la ocasión que tuvo en ese rechace del palo, que estuvo muy atento Tomás y cazó el gol. Y al final pues el plan pues está saliendo a la perfección, estando muy bien colocados y lógicamente la superioridad del Langreo están teniendo ocasiones, pero no está haciendo teniendo ese acierto en la zona de finalización, y al final pues el partido está como quería el Praviano y el plan está saliendo perfecto ante un Langreo que se vio con ese gol en contra, lo está intentando, está teniendo ese sacrificio para intentar seguir luchando y no bajar el ritmo, pero al final de momento les está costando, ¿no? Veremos esa paciencia, esos nerviosismos que puedan aparecer en el campo y en la grada si no juegan en su contra y si la salida pues de esa segunda parte pues logran empatar, porque si no se les va a poner el partido complicado.
1: Pues 46 minutos ha durado la primera parte, nosotros lo hemos estado contando aquí, cantando desde el estadio de Ganzábal, y bueno, pues evidentemente ahora hacemos un pequeño alto en el camino con este 0-1. Carlos, volvemos en nada, a principios de la segunda parte, para contarles lo que debe de ser este encuentro entre la Unión Popular de Langreo y el Club Deportivo Praviano. Y después, ya sabes, Carlos, salimos pitando para Oviedo, para ese derbi asturiano, Carlos.
2: Perfecto, pues nos vamos a dar una vuelta por la publicidad, repasamos marcadores y volvemos con vosotros en los segundos 45 minutos.
1: Perfecto.
2: Continuamos en la banqueta deportiva, son las 17:51, 9 minutos para las 6 de la tarde. Recuerden que hoy a partir de las 8:20 estará arrancando la banqueta deportiva con el repaso a marcadores y bueno, pues a partir de las 8:30 con Paco Granda, Pelayo Lijostes y Vicente Alonso Nicieza para ese partido, ese derbi del que todos tenemos muchas ganas, que desde el año 2025 no se juega y que hay muchas ganas de enfrentamiento. Esta vez será en el Carlos Tartier a partir de las 9 de la noche. Nosotros haciendo previa desde las 8:30 aquí en la banqueta deportiva. La verdad es que esperemos que sea un partido entretenido, pero sea como sea, nosotros lo vamos a contar y le vamos a cantar seguramente los goles que haya esta noche en el Carlos Tartier, en ese enfrentamiento, en ese derbi, en ese partido tan querido por los asturianos entre Real Oviedo y Sporting de Gijón. Publi, repasamos marcadores y regresamos de nuevo hasta el Ganzábal.
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2: Continúas en la compañía de los locos del micro verde, en APQ Radio, y en la banqueta deportiva. Como siempre, como todos los fines de semana desde el año 2019, que esta casa pues tomó bien comenzar las transmisiones y apostando fuertemente por el fútbol del Principado, tanto los profesionales como aquellos que tienen menos cabida en los medios de comunicación. Repasamos marcadores, comenzamos por la Liga Hypermotion. Ya saben que este fin de semana no hay primera división por tema de selecciones, así que arrancamos por la segunda división. El viernes se jugaba ese Girona 2, Albacete 0. Partido jugado ayer. Tenemos unos cuantos. Ceuta 3, Real Sociedad B 1. Granada 2, Andorra 3. Tenerife 1, Cádiz 1. Celta Fortuna 1, Sabadell 1. Partidos jugados y finalizados hoy solo uno. Valladolid 3, Córdoba 1. Se adelantaba al Córdoba, se las prometía felices, pero el Valladolid necesitaba reaccionar y vaya, se lo hizo, endosándole 3 goles a los del nuevo Arcángel en su casa. El Mallorca va cayendo por 0 goles a 1 ante el Almería en Somos, partido que ya está en la segunda parte. A las 6:30 comenzará dos encuentros, el Burgos, el Dense y el Eibar, Las Palmas. A las 9 de la noche será el turno del Derby, un partido del que seguramente más de uno y más de una de fuera de Asturias también estarán echando un ojo, porque todos esos derbis tienen su morbo, tienen su aquel, ¿no? Como diría el otro, Real Oviedo, Real Sporting de Gijón. Desde las 8:30 estaremos con la previa, y mañana se cierra la jornada a la misma hora, a las 8:30 de la tarde, con el partido entre el Leganés y Castellón. Nos vamos ahora hasta la Primera Real Federación. Partido jugados el viernes, Extremadura 0, Zamora 1 y Cultural y Deportiva Leonesa 2, Coria 2. El Lugo ganó por 1-0 en el Ancho Corral Racing Club de Ferrol. Arenas Club 0, Athletic Club de Bilbao B 3, Deportivo Fabril 2, Real Unión Club. Hoy se jugaba a las 12 del mediodía, el Ourense 0, Cacereño 0. A la misma hora también se jugaba ese Baracaldo 3, Real Avilés Industrial 3. Y a las 4 de la tarde comenzaba el Mirandés 1, Unionistas de Salamanca Club de Fútbol, que todavía no ha terminado. A las 6:15 comenzará el Mérida Unión Deportiva Logroñés. A la misma hora el Pontevedra recibirá la visita de la Sociedad Deportiva Ponferradina. Bajamos un escalón más a la Segunda Real Federación. En esta segunda Real Federación, jornada cuarta, Amorebieta 0, Ourense Club de Fútbol 1, Sestao River 2, Atlético Astorga 0, Real Oviedo Vetusta 3, Gimnástica de Torrelavega 3, Llanera 2, Rayo Cantabria 1. Menos mal que los de Chucho y Colledo por lo menos han ganado un partido, ya necesitaban el ganar como respirar a un equipo complicado, el Rayo Cantabria, seguramente no acostumbrado a jugar en un terreno de juego como el del Pepe Quimarán. Eibar B 1, Compostela 0, y esos ya están finalizados. De momento en juego, Arosa 0, Deportivo Alavés B 1, Bergantiños 1, Club Portugalete 1, Corucho 1, Guernica 0 y Marino del Luanco 1, Baskonia 2. Y seguimos el repaso a marcadores, porque te tengo que decir que todavía queda el cuadro de la tercera división, de la jornada cuarta, con los resultados que quedan de la siguiente manera. Colunga 1, Covadonga 2, Mosconia 1, Andés 0, Club Siero 2, Ceares 0, Caudal Deportivo 2, Lentregu 0, San Martín 2, Astur 2, Lealtad de Villaviciosa 1, Llanes 1, Avilés Stadium 1, Sporting Atlético 2, Gijón Industrial 1, Condal 2. Esos partidos ya están jugados y finalizados, solo queda uno en Liza, el que tenemos en... estamos dándoles desde el Ganzabar con Paco Granda y Dani Castelao, donde el Praviano de momento en el descanso se va con la ventaja de 0-1 ante el Unión Popular de Langreo en su visita a domicilio al feudo langreano. Pues esos son los resultados que hay a estas horas. Recuerden que todavía queda banqueta deportiva aquí en APQ Radio, y que desde las 8:20 aproximadamente ya estaremos repasando marcadores y calentando motores para ese partido, ese derbi, ese evento que tenemos todos en mente, que unos quieren que sean los azules, otros quieren que sean los rojiblancos. Lo vamos a vibrar, lo vamos a pasar bien con voces autorizadas desde las 8:30 de la tarde. Momento de hacer una pequeña pausa para la publicidad y regresamos en nada al Ganzabal para los segundos 45 minutos de ese Unión Popular de Langreo 0, de momento, Club Deportivo Braviano 1.

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1: Pues con las señales horarias de las 6 de la tarde regresamos con Paco Granda y con Dani Castelao. ¿Ya han saltado al terreno de juego los jugadores?
0: ¿Qué va, Carlos? Todavía nada, ¿eh? Todavía, mira, sale ahora mismo el segundo entrenador de Lucho Valera. Estaba calentando Borja Vicente a un poquito más de intensidad. Creo que va a ser el cambio en el Unión Popular de Langreo. Creo que va a ser el cambio, ¿eh? Porque lo están llamando ahora mismo para adentro. Acaba de salir el segundo entrenador y lo acaba de llamar para adentro. Así que creo que va a haber un cambio en el Langreo al descanso.
2: Sí, yo creo que va a meter a Borja ahí entre líneas para intentar tener un poco de balón y más llegada a área rival y veremos quién es el sustituido, porque al final pues tendrá que arriesgar y correr riesgos, pero al final, lógicamente, desde el principio tienen que ir a por el empate, porque desde luego una derrota aquí les dejaría pues... Todo lo que recuperaron la semana pasada a nivel de confianza, pues lo perderían esta semana.
0: Bueno, pues está ahora mismo Borja, que se acaba de meter para adentro, Carlos, pero de momento todavía están funcionando los riesgos aquí en Ganzabal. Son las 6:01 de la tarde y de momento, como digo, pues siguen calentando tranquilamente los suplentes del Praviano. El Langreo se acaba de meter para adentro y se va ahora otra vez para adentro también el segundo entrenador de Lucho Valera, que creo que es su hermano, ¿no? Es que el que está haciendo de segundo entrenador y que se acaba de meter ahora mismo para adentro, ¿eh?
2: Sí, está Elio también de preparo físico, que es el que está llevando un poco... Sí. Llevó el calentamiento de Borja y está un poco pendiente de los jugadores que están tocando balón en el terreno de juego.
0: Elio es un mítico, ¿no?, del fútbol asturiano, ¿no?
2: Sí, Elio estuvo en el Siero, en el San Martín...
0: Yo me acuerdo de esa etapa en el San Martín, bastante, sí.
2: Que lleva, pues, muchos años y que es de la zona también de la Cuenca, así que conoce perfectamente todos estos estadios y esta gente.
0: Ya, me está escribiendo ahora mismo Roberto Robles, ¿eh? Otro mítico también de aquí, del Langreo y del fútbol asturiano. Roberto Robles, padre, que está entrenando ahora mismo al Atlantic de Gijón y ganaban esta mañana al conjunto del, puede ser al San Julián de Roces, Club Deportivo San Julián de Roces, que es de nueva creación y lo acaban de ganar esta mañana, así que le solicitaba el audio para que entre mañana en minuto 90 y poco. Alguno de Robles, que seguro que es un mítico. Sí, que
2: Robert Robles y él, esos entrenadores de antaño, sí, que siguen disfrutando del fútbol y la verdad que da gusto escucharlos porque al final son gente que tiene mucha experiencia y que han vivido pues diferentes épocas de fútbol, que todos son pues diferentes en los estilos de juego y demás.
0: Está calentando también Sissoko, pero bueno, no, a menor ritmo, ¿no? Eso ya son a menor ritmo. El que estaba calentando a mayor ritmo es el que acaba de entrar ahora mismo y salió Lucho Valera, que ya está en el banquillo. De momento, Carlos, hacemos, si te parece, un pequeño alto en el camino, porque todavía no asoman por la bocana de vestuarios ninguno de los protagonistas, así que comenzamos en nada. Eso, alto, breve, dos, tres pausas, dos, tres consejos y volvemos, Carlos, desde aquí.
1: Perfecto, pues nos vamos con los dos que quedan del bloque, así que publi y regresamos.
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1: Pues ahí están esos consejos publicitarios, siempre interesantes, y gracias a los que podemos llevarles a sus hogares los diferentes partidos del fútbol modesto del Principado. Regresamos ya al Ganzabal para ese Unión Popular de Langreo 0, Club Deportivo Praviano 1, de momento.
0: Sí, ahora mismo creo que hay un cambio en el Praviano también. Sí, hay un cambio en el Praviano también. Se acaba de retirar ahora mismo, acaba de entrar Alex Cipleu, ¿eh? Alex Cipleu acaba de entrar en el terreno de juego, se acaba de meter ahora mismo allí y lo que decíamos en el Langreo, está allí Borja ya colocado y el cambio es por Omar, no, Omar está allí.
2: Parece Barrientos,
0: sí, es Pablín, no lo veo. Es Pablín Barrientos, sí. Es Pablín Barrientos, que no está aquí en la derecha. Viene Montequín otra vez a la derecha, se va Omar a la izquierda y el que va a hacer de enganche ahora mismo es Borja González.
2: Sí, al final hace un movimiento táctico para meter a cambiar de banda a Montequín, que sí, la verdad que había creado bastantes problemas en banda izquierda, pero ahora en banda derecha no se lo va a esperar el otro lateral. Y Omar, que vuelve a su posición que llevaba las primeras jornadas jugando en el Langreo, en esa posición de extremo.
0: Borja González, como digo, le apuntamos minuto 46 y el cambio del Praviano, ¿has visto por quién es, Dani?
2: Pues no, que
0: ha entrado Sadek Stipleu, también minuto 46, veremos a ver si encontramos, como digo, ¿puede ser Oriol? No, Oriol está ahí. Oriol está ahí.
2: Laterales siguen los mismos, centrales los mismos, medio centro puede ser, está Dani Lara, puede ser Mateo Sierra.
0: Dani Lara, sí, pues.
2: No, estamos a la derecha. Lo paso a banda derecha.
0: Lo paso allí. Pues entonces será el de banda derecha, ¿no?
2: Sí, correcto. Mateo Nistal, yo creo que es.
0: Sí, creo que es Mateo Nistal, sí. Sí. Es Mateo Nistal el sí. Que no está. El 12 del Praviano, el que se va ahora mismo para que entre. Mateo Nistal, el 14. El 14 del Praviano que se marcha. Mateo Nistal para que entre Alex Tipleu. Ahí va Langreo, la pelota de Borja. El de centro le va a quedar Montequín. Gol, gol, gol, gol, gol, gol, gol, gol, gol, gol, gol, gol, gol, gol, gol, del Unión. La empaló ahora Montequín. El centro desde la izquierda. Precisamente de Borja, que lo hizo todo bien. El centro era para. No era para Montequín, era para Marcos Legaz, pero el jugador del Praviano que le pegó con la cabeza, con la coronilla, y el balón, según le caía a Montequín, como el otro día, zapatazo y para adentro.
2: Pues sí, de primeras y al final, pues, por el único hueco al palo corto que donde dejó el portero ese pequeño hueco y logró entrar el balón. Al final, un futbolista que está en racha y que al final se le nota en la confianza que ese balón pues se podía haber ido a las nubes y logró pararla bien para que fuera abajo, pegada al palo y prácticamente no pudo hacer nada el portero.
0: Bueno, pues en la primera parte que tuvo el Praviano para adentro, para la jaula, en la primera de la segunda parte que tiene la Unión Popular de Langreo, para adentro, empate a uno.
2: Sí, y gol muy importante, porque al final Langreo iba a jugar con mucho nerviosismo si no pudiera empatar rápido y se le pone de cara ahora al Langreo que con este gol pues estará con mucha confianza y ahora el Praviano pues le va a costar un poco más.
0: Quiere mover el Langreo al Praviano ahora en ataque. La pelota del Praviano que quiere achicar espacios arriba, pero viene Borja, que aparece en todos los sitios. Mira Borja. El pase de Borja se la deja ahora cortita para Berto González. No para que acelere el ritmo, sino que para que vuelva otra vez a tranquilizarlo. El pase ahora de Jandro intentando repartir para Enol Somo. Viene Enol. Enol se la deja de cara. El balón para Omar. Omar Álvarez jugando ya atrás para Álvaro Escobar. Escobar que se da la vuelta, que mira otra vez hacia el costado de Enol Somo. El balón de la izquierda, dice Enol que por aquí no, que hay muchas camisetas blancas. La vuelve para Legaz, Legaz que se da la vuelta. Legaz no se entiende bien ahora, el balón para adentro, Legaz, que quería llegar ahora, pero llegó con ventaja Enol Muñiz para quedarse con la pelota en el 48 de partido, Dani.
2: Sí, la verdad que ha salido convencido el Langreo de intentar dar la vuelta al marcador lo antes posible y está atacando siendo bastante vertical y la verdad que mira, los cambios pues han hecho su efecto, Borja ha sido partícipe en el gol y también el cambio de banda de Montequín, pues bueno, ese remate ha venido para su pierna derecha y ha logrado ser efectivo también, entonces de momento los cambios están funcionando.
0: Apertura ahora del Praviano para la derecha, el balón al interior del área, quería llegar al ataque ahora, atacar esa pelota, la embolsa, madre mía, vaya pase ahora, bueno, de Adrián Torres, balón de Adrián Torres para Borja Vicente, viene Borja González, se quiere meter para adentro, está muy solo, balón de Enol Somo que viene en segunda línea, ahí está Somo, vete la pelota para Montequín, en el pico del área, la queda para Legaz, el centro de Legaz, balón al segundo palo y no hay nadie en Langreo, porque la despeja Oriol, el balón que le va a quedar para quién, para que venga González, Iván González desde atrás, la tiene que despejar el Praviano, le va a quedar para Omar la picadita, encima quería pasar por encima de esa pelota, por encima de los centrales para que le llegara Marcos Legaz.
2: Sí, la intención era muy buena, pero había muy poco espacio y sobre todo el portero estuvo muy atento porque salió rápidamente y cerró ese espacio que daba por detrás de la defensa hasta la portería.
0: Pues ahí vuelve otra vez a iniciar Adrián Torres para el Langreo, que ya ha empatado, que ya lo ha igualado. Ni siquiera un minuto, Dani, un minuto y poco de partido.
2: Un minuto, la verdad, seguro que en el descanso comentó Lucho que quería salir muy fuerte para intentar empatar lo antes posible y a la primera llegada pues el empate, ¿no?
0: Qué bien se ha adaptado Borja, ¿eh? Es que es caer de pie prácticamente, ¿eh? con ese balón. La pelota, ahora precisamente Borja que lo dejaba para Omar, Omar que lo deja por dentro. Otra vez intentaba venir Jandro, Jandro que pierde la pelota, el balón que queda para Tomás. Tomás que quiere iniciar la contra. No, está solo. Está solo.
2: Y a Juan en la otra banda, pero muy alejado. Claro. Y al final pues tuvo que jugar un pase atrás de seguridad para mantener la posesión. Pero la verdad que la segunda parte sigue con toda la posesión de balón prácticamente el Langreo y el Praviano pues bien colocado, pero prácticamente con balón está teniéndolo muy poco.
0: Está Lucho gesticulando también, metido en el partido Lucho Valera. Y bastante más serio ahora Sergio Inclán, ¿eh? Aunque de tranquilo sigue igual.
2: Jarro de agua fría, la verdad, para él. Pero bueno, el plan tampoco tiene que cambiarlo. Al final estás con 1-1 en un sitio complicado, en un campo que va a ser de los difíciles. Y al final, pues todo lo que sea estar en el partido, como están ellos empatando, pues es positivo para el Praviano.
0: Bueno, este equipo ganó en Villaviciosa.
2: Sí, sí, lo comenté yo al principio, que al final sacó dos victorias fuera de casa.
0: Uy, mira. Uy, madre mía, mira cómo. Madre mía, vaya pelota que luchó ahí en Olsomo, corriendo a la banda, cayéndose, evitando que saliera.
2: Pide falta, pero no.
0: Creo que le ha pitado mano. No.
2: Pedía falta porque se tiró encima de él, pero bueno, al final.
0: Creía que le había pitado mano, pero no. Ha dicho que saque de banda. Saque de banda para el Praviano, que le ejecuta ya el conjunto de Sergio Inclán, que vuelve a salir otra vez desde atrás. Ahí está Juanín Menéndez, que se da la vuelta. Perfecto, ahora la maniobra de Juanín Menéndez, sobre el que viene desplegando por la banda derecha. Ojo a la pelota para Tomás. Tomás tiene que venir al corte. Ahora Argüelles, madre mía, Argüelles de Rabona. Argüelles de Rabona para quitarse la pelota y no para quitársela de encima de cualquier manera, ¿eh? Para echársela a Somo, de Rabona.
2: Sí, sí, muchísima confianza de la última línea y con riesgos, pero al final le salió bien.
0: Era Somo el que lo hizo, ¿no? No, era Escobar, perdón. Era Escobar el que lo hizo. Ojalá pelota Legaz, cayéndose. Tiene que rematar ahora muy forzado Legaz a la media vuelta. Y el balón que se va por encima de la portería y bastante desviado de la de Enol Muñiz. Y además otro hombre que se quita ahora el peto de calentamiento en el Praviano. O venía de...
2: Hay dos futbolistas en el Langreo calentando, uno es Isoko.
0: Sí, y en el Praviano es que va a calentar, otro hombre más.
2: José Remuñán,
0: que se va a poner a calentar ahora. La pelota de Jandro. Jandro jugando con Marcos Legaz. Se la devuelve para Jandro. Jandro jugando con Berto González. La deja pasar para Montequín. Montequín va a sacar el centro. Sí, saca el centro. Balón muy llovido. Acaba quedando el balón para Marcos Legaz. No pudo llegarle esa pelota a Marcos Legaz, ¿eh? La intentó Omar. Lo intentó Omar, que no... Yo creo que era más factible para el Langreo que la dejara salir y sacar un córner que lo que intentaba ahí, porque sí, le pegó muy flojita.
2: O haberla bajado quizás, que tenía tiempo, no tenía el defensa... Pero desde luego tomó la peor decisión, que fue deshacerse de ella, ¿no? En un centro que venía muy, muy templado y al final podía haber controlado y haber generado mucho peligro.
0: Recupera la bola Langreo. La tiene Berto González, que la juega atrás para Argüelles. Argüelles jugando con Adrián Torres. Dice, sale tú, Capi. El balón del Capi para Iván González. Ahora no la jugó en largo, sino más bien cortito. Y todo llegó de ahí, ¿eh? De ese pase de Adrián Torres.
2: Sí, sí.
0: En el gol del empate.
2: Pues es lo que comentamos, ¿no? El Praviano es muy difícil hacerle daño en ataque posicional y tienes que pillarlo en transiciones, en saques rápidos y tratar de sorprenderle sin la defensa organizada.
0: La verdad es que el pase fue muy bueno de Adrián Torre, aunque no le va a contar como asistencia, ¿eh? Porque tuvo otro
2: luego
0: toque más.
2: Continuó la jugada, sí.
0: Exactamente. Exactamente, no le va a contar como asistencia. Alón de Escobar rápido con Adrián Torre de primeras, descargando para Iván González jugando por la izquierda para Enol Somo que se mete para adentro, ahí está Enol jugando con Jandro que la deja correr, bien perfecto Jandro, baja al centro de gravedad Jandro para Montequín, el disparo, acaba tocando,
2: sí, es increíble.
0: Mateo Sierra.
2: Todas las jugadas acaban prácticamente en Montequín, circulan y al final es un Montequín dependencia.
0: Sí, está Montequín ahí, se le escapó la pelota. Ahora al jugador del Langreo, Alberto González, que se le escapó el balón y le está diciendo ahora algo ahí a Luis Nuño. Tienen sus más y sus menos, entre Luis Nuño y él. Y estaba mirando a ver si que se está poniendo esto un poco oscurillo, ¿eh? Parece que puede al final descargar algo. Vamos a ver. Se está poniendo un poquito oscurillo aquí en Langreo. El balón que Evita que salga Enol. Enol, todo punto norte, todo lucha. El balón que queda para Omar. Omar que la juega para la frontal. Jandro. Se la devuelve Jandro. La pelota que va para Legaz. El balón acaba tocando. No. No tocó en nadie. Me parecía desde aquí que podía haber tocado en alguien. Jugada muy buena ahora del Langreo, ¿eh?
2: Muy buena. Cuando combinan ahí en zonas cercanas al área, lo hace muy bien. Buscan paredes y pases al primer toque y generan muchos problemas a la defensa del Praviano. Pero ahí Legaz se encontró con un balón muy franco al borde del área y buscó un tiro, una superficie muy rara, prácticamente un puntero, un empeine muy raro, y al final pues el balón pues no fue ni a portería, pero muy buena combinación rápida del Langreo.
0: Sí, combinación muy rápida el Langreo. Y además dentro del área, ¿eh? Que eso es, bueno, pues pegar muchos toques ahí dentro del área, la verdad es que es bastante complicado, Dani.
2: Sí, sobre todo con una defensa tan organizada, con tantas ayudas cercanas, pero lograron hacerlo bien, pero al final la finalización del tiro con un balón franco al borde del área no fue la adecuada, pero la jugada sí que fue bien. Y estamos viendo un Langreo que, si le da ese ritmo que le pide el partido, pues al final puede generar muchos problemas al Praviano.
0: Balón que le saca Adrián Torrilla para Berto. Berto González que intentaba combinar para Marcos Legaz. El balón que lo acabó tocando ahora Dani Lara. Y se va directamente a saque de banda en la línea que divide los dos campos. Ahí encima dice el colegiado que es para el saque. Que lo hace ya Berto jugando con Argüelles. Argüelles que viene jugando. Jorge Argüelles sobre Álvaro Escobar. Escobar que viene jugando ya para Iván González. Se la deja otra vez para Álvaro Escobar. Escobar con Jandro. Jandro, el toque de Jandro no es bueno. Lo tiene que venir a rescatar, lo hace Argüelles, le quita la pelota de encima, el balón que le queda, bien, ahora para Berto. Berto para Somo, tiene que venir Oriol al rescate, ¿eh?
2: Sí, sí, sí, muy buena cobertura de este caso de Oriol, porque si no se ponía el balón franco para el Langreo con el equipo un poco partido, que es raro para el Praviano, y otra vez se han vuelto a organizar, así que le toca otra vez circular con paciencia al Langreo.
0: Se circulando ahora para que sea otra vez Borja. Borja con Omar. Omar que intentaba devolvérsela para Borja. Recupera a Juan y Menéndez, que está muy cerquita de la banda. El balón que lo recupera otra vez el Langreo. Le dura poco al Praviano. Viene Marcos Legaz. Se quita la pelota de encima porque intentaba... Ahí entra entre cuatro jugadores del Praviano. Era técnicamente imposible. Y en el balón, que lo quiere jugar para que sea Enol. Lo tiene que quitar de encima Corca. No sé en quién ha pegado. Pero intentaba evitar el saque de banda para el Langreo.
2: Sí, Corca arriesgó demasiado, tardó mucho en despejarla y a punto estuvo, creo que fue Marcos Legaz, de llevársela. Y ya vemos que gente preparada en el Langreo, yo creo que va a haber un par de cambios para intentar pues seguir insistiendo en la portería.
0: Sissoko está ahí.
2: Sissoko, y no sé si me pareció ver también incluso un clásico como Cristian Ferreiro, que me pareció verlo calentar, así que posiblemente esté en el banquillo también preparado para salir, un central.
0: Ahí está la caída ahora de Tomás. Se duele un poquito de la clavícula del hombro. En una no muy buena caída. Sissoko, que está preparado. Y vamos a ver si veo. Está hablando Sissoko con el hermano de Lucho, el segundo entrenador del Langreo. Y no sé si hay otro hombre que vaya a entrar en el terreno de juego. De momento no lo veo. Si veo a Sissoko, que está en cuclillas y escuchando atentamente las indicaciones del segundo de Lucho. La pega ya Beberide, el balón de Beberide, que no es bueno. De cabeza intentaba de pasar esa pelota a Omar. Le vuelve a pegar Omar Álvarez con la cabeza, el balón que quedaba para Juanín Menéndez. Juanín Menéndez jugando la pelota hacia la banda. De Javi Álvarez, que intentaba dejar el pase hacia el recién ingresado. Bueno, recién ya lleva 12 minutos. A ver si socó. De momento sí socó solo. Sissoko solo el que va a entrar, el que está entrando por aquel lado, por aquel costado.
2: Sale Cristian Ferrer también.
0: Es Cristian también, sí. Pues es Cristian. Lo viste bien. Lo viste bien porque entran Sissoko y Cristian Ferreiro al terreno de juego. Minuto 58 de partido. Y se marcha por allí Omar. Omar Álvarez, que lo veo, sí, que se
2: Omar
0: marcha por ahí.
2: Álvarez y posición de central por otro central, sale Argüelles y entra Cristian Ferreiro.
0: Argüelles, el otro que se va es Argüelles y, como digo, el otro que se fue es
2: Omar.
0: El 11, Omar Álvarez. Omar Álvarez, que también se fue, minuto 58 de partido. Bueno, pues manejamos los cambios. Balón primero para Sissoko, le pegan la espuela, mala suerte ahora para Sissoko. Balón que lo tienen que dejar para el portero, del conjunto del Praviano, que se la quita encima. Le llega otra vez la pelota para Montequín que quiere arrancar la moto. Montequín

0: El primer balón que toca Cristian Ferreiro, bueno, volveré a verlo otra vez aquí
1: de tantos años después.
0: Con la camiseta, ¿eh? Sí. Sí, sí, porque yo creo que es el primer partido que juega aquí, ¿no?
1: Sí, creo que sí. Estaba con problemas físicos y yo creo que ahora ya está a tope y ya preparado para aportar. Ahora vemos a dos centrales con experiencia, con Eli Escobar, jugadores de mucho nivel.
0: Ala para Langreo, que viene jugando por Somos, la pelota que quedaba para intentaba dejársela, pero vino Oriol, se mete en medio y acaba además Oriol consiguiendo que la pelota vaya a saque de banda favorable a sus intereses. Una hora de partido, 1-1 en el marcador de Ganzábal. Así que, Carlos, hacemos el primer alto en el camino de esta segunda mitad. De momento, como digo, una hora de partido, camino del 61 que vamos ya. Vamos a ver acabar esta jugada y vamos a ver qué puede sacar el Langreo, que es el que tiene la pelota para Sissoko. Sissoko se queda sin espacio. Sissoko, madre mía, recurre a Taco ahora para Berto González. Berto González, que está muy acosado, que está muy encimado, pero que sale perfectamente limpio. La bola atrás para que maneje, para que vea el mundo de cara a Álvaro Escobar, jugando con Somo. Somo, el balón para Borja otra vez. Borja jugando con Legaz. Juega la pérdida, el balón que queda para el Praviano. Que quiere montar la contra, el Praviano jugando para Tomás. Tomás que despliega bien el balón para la derecha. Ojo, ese balón que quiere meterlo, cruza el pase. Le vino ahora Berto y va a evitar que salga entre Montequín, que viene a ayudar, y Cristian Ferreiro. Así que hacemos el alto en el camino. 61 y medio. Unión Popular del Langreo 1, Praviano 1.
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0: Pues está saliendo bien ahora el Deportivo Praviano, ¿eh? Cada vez que tiene la oportunidad de intentar salir a la contra, desplegándose sobre todo desde la zona derecha e intentando encontrar muchas veces a Tomás en esos desmarques y evidentemente a Juaní Menéndez, que también intenta acompañar en esas jugadas, Dani.
1: Sí, la verdad que están robando y hemos visto dos contraataques de peligro con superioridad de los que atacan en el caso del Praviano, y al final dos contraataques que han partido de banda derecha con Mateo Sierra en esa posición, que no está muy acostumbrado, pero que está saliendo bien y con la calidad de Juan Menéndez tras el robo, que da siempre el balón para adelante y al final pues eso genera situaciones de peligro, y el Langreo tiene que tener mucho cuidado porque otro susto y otro gol en contra pues le pondría las cosas ya muy difíciles.
0: Pues ahí está la pelota para Montequín jugando el balón de Marcos Legaz, que quería pasarlo con Comba por delante de Oriol, que no, dijo por aquí no, el balón, madre mía, se equivoca Enol Muñiz. A punto estuvo de meter en un lío, pero vino Corca para quitarse la pelota de encima. La recupera, por lo tanto, el Praviano, que viene jugando por dentro para Arcipleo. Arcipleo que tiene que darse la vuelta otra vez para jugando con Oriol y este con Corca. Otra vez Corca. Se lía bastante Corca ahí en esa acción, ¿eh?
1: Sí, arriesga demasiado, y también vimos el problema del portero también, sí, que ya es el segundo balón que se le queda corto con los pies. Así que tienen que evitar esos problemas porque el Langreo, la verdad, que está bastante atento ahí en zona adelantada.
0: Balón que intenta rebuscar ahora Sissoko. La bola que la intentaba meter el Praviano, pero le va a quedar para Adrián Torre, que la coge con mucha solvencia delante de Tomás González. Arriesga Adrián Torre, que viene jugando ya para Álvaro Escobar. Ese toquecito para Álvaro Escobar, que se da la vuelta. La bola a jugar para Adrián Torre. Viene ahora a hacer ese típico trote, ¿no? Juaní Menéndez y Tomás, cerquita de los dos centrales, por lo menos para intentar incomodarles, ¿no?
1: Sí, trata Juan Menéndez de dar un paso adelante para que no circulen fácil. Mira, lo han logrado porque han vuelto a robar otro balón en campo rival, y la verdad que el Praviano ahora está con bastante confianza tratando de robar y teniéndola un poco más el balón en campo rival.

0: Ahí está Juan Menéndez, que abre la pelota para Luis Nuño. Luis Nuño que viene por la izquierda. Luis Nuño que quiere encarar. Luis Nuño que se lleva el balón hacia el rincón de la bandera. Y dice el árbitro que se le acabó. Se le acabó el campo. Y está reclamando que sea saque de esquina. Y está diciendo Berto no, hombre, no. Está diciendo Berto no.
1: Cerró muy bien Berto, la verdad. Le cerró muy bien. Quería intentar ganar por la línea de fondo ese pasillo, pero le cerró muy bien Berto y no lo dejó progresar.
0: Se está la falta ahora sobre el jugador de Langreo en campo propio para evitar la salida de balón correcta del conjunto langreano. Balón que va a quedar para Jandro. Jandro que viene a ofrecerse ahí en zonas muy atrás para quitarse el pegajoso marcaje de Dani Lara. Balón Montequín ahora para Berto. Berto sale con un caño. Berto, el balón a punto de irse en la saque de esquina. Dice el árbitro.
1: Salió, saque de esquina.
0: Saque de esquina, pues sí, saca petróleo. Saca el petróleo, bueno, yo estoy bastante lejos, la verdad es que no lo vi, a mí no me pareció, pero claro, evidentemente estoy bastante como casi 100 metros más allá que el asistente que está al lado. Está justamente al lado. El balón que va a quedar en la esquina para el conjunto langreano. Va a sacar esa pelota, ahí va Iván González que levanta las dos manos al cielo de Langreo para intentar sacar rédito al saque de esquina. Alentando también gente allí, cerquita de la banda, por parte del Langreo. Y el árbitro que va a poner paz, ¿eh? Minuto 66 de partido. El árbitro que va a poner paz al punto de penalti. A sacar Iván. Iván que le pega, el balón que va muy cerradito. La pelota de Cristian Ferreiro, que estaba, bueno, saltó bastante más, pero estaba muy encima, ¿eh?
1: Sí, además era un balón muy bombeado, muy difícil, casi sin fuerza, cayó muy de arriba. Exacto. Y era muy difícil de rematar, así que quizás la posición era buena, el punto penal, un poco más adelantado, pero era muy difícil de rematar ese balón.
0: De darle fuerza, imposible. De rematar no era tan difícil, pero de darle fuerza, imposible, ¿eh?
1: Sí, difícil.
0: No le podía dar fuerza a Cristian Ferreiro. La falta ahora sobre el Praviano, sobre ya en campo contrario, en campo de Olunión por poder del Langreo. Se va equilibrando un poco, ¿no parece?
1: Sí, yo creo que está más con más confianza con balón el Praviano, no está perdiendo tan rápido y sabe que puede intentar jugar con estos balones parados y teniendo los contraataques también como otra arma posible.
0: Balón de cabeza y
1: fuera de juego.
0: Había fuera de juego. Ahora intentaba pegar Beberide de primera. Se cayó ahí Beberide, le dice algo al colegiado sobre el empujón. Pero bueno, esas son cargas que los árbitros suelen tolerar. Balón para Berto. Madre mía, se metió en un lío. Tomás. Ahora Berto recuperando Tomás la pelota. La vuelve a jugar bien el Praviano para Luis Nuño. Luis Nuño que viene con Juanín. Juanín a la carrera. Juanín que se marcha del primero. Juanín sí, que sí. Se marchaba del falta. Primero. Y falta y tarjeta, ¿eh?
1: La primera
0: del partido va a ser para Berto. La primera del partido para el Langreo. La primera del partido para el Langreo. La ve Berto. Ahí está. Berto González, le apuntamos la primera amarilla, minuto 68, ¿eh?
1: Otra muy buena salida del Praviano, tras robo, que al final está cogiendo en posición de amplitud al Langreo y le está costando cerrar y el Langreo está haciendo muy rápido. Y una falta que la ha cogido Juan con mucha confianza y esa zurda seguro que va a intentar probarlo.
0: Está lejos, pero es peligrosa, evidentemente, porque está fuera de... Bueno, ¿está a qué? ¿A 3 metros de la frontal del semicírculo?
1: Sí, por ahí está bastante centrada, así que bueno, yo creo que puede tirar a cualquiera de los dos palos y aunque esté un poco alejada, cualquier bote o cualquier efecto puede causar muchos problemas a Adrián Torre.
0: Pues ahí está, en la corona del área, el punto de penalti, pues otros 2 metros por delante está la barrera del Langreo.
1: Está Luis Nuño también, pero yo creo que va a ser...
0: Pues está Luis Nuño, le va a pegar Juan. Luis Nuño, ¿eh? Le va a pegar Luis Nuño. Le pegó Luis Nuño, el balón a la barrera, saque de esquina. Balón que se fue a la barrera, saque de esquina, le pegó Luis Nuño, le pegó el 10 del Praviano, minuto 69 de encuentro. Y balón a la esquina para el Praviano. Y ojo, porque aquí también tiene centímetros. Mira Beberide, ¿eh? Mira sí. Beberide, mira el propio Luis Nuño, bueno.
1: Sí, el Langreo tiene curiosamente muchos pequeños, porque con Borja, con Jandro... Claro. Ni siquiera Cristian es muy alto central.
0: Sí, somos más o menos de una altura con el que están marcando ahí.
1: De hecho, Legaz está a la corta porque es un futbolista que la puede llevar bien ahí.
0: Ahí está. Ahí está el saque de esquina, el balón que le va a quedar para Legaz. Legaz que la despeja, Montequín que es... No, era Borja. El que se la quita de encima es Borja. Y el balón que lo recupera, por lo tanto, el Praviano. Quiere sacar la pelota desde atrás ahora. El conjunto de Pravia que quiere crecer también con el balón en estos instantes de partido, después de haber recibido el gol del empate del conjunto langreano en el 46, muy rápido, y a partir de ahí el Langreo que quiso meter esa marchita más, Pero el Praviano se encontró con un poquito más de confianza con balón que en la primera, ¿eh?
1: Sí, está sabiendo, teniendo mucho más criterio que en la primera parte y está saliendo muy bien. Y ahora vemos que se preparan más cambios en el Praviano. Parece que sale Tomás, que ha hecho un esfuerzo tremendo ahí en la delantera, trabajando también mucho en defensa y saliendo rápido. Así que sale el jugador de la cantera, Sergio Lledes, por él.
0: Pues ahí está Tomás, que se marcha ya, el autor del gol del conjunto del Praviano. Tomás, que se marcha en este minuto ya 70 de partido. Y Sergio Lledes es el que acaba de entrar al terreno de juego en el 70 de partido. Es otro cambio en el Praviano, segundo cambio para los hombres de Sergio Inclán. Berto la juega con Montequín. Montequín, que la esconde, se le escapa. Se le fue ahora Montequín, se quedó sin campo, ¿eh? Ya que es difícil quedarse sin campo en Gonzal, pero si arriesgas mucho o cogiendo la cerquita de la línea de cal, pues te puede pasar. La quiso esconder hacia atrás Montequín y el balón que se le fue. Va a sacar, por lo tanto, Javi. Javi Álvarez, el que sacaba de banda. Intentaba buscar precisamente al recién incorporado al terreno de juego Sergio Lledes. Se coloca ahí Sergio Lledes como... Bueno, es hombre por hombre, ¿no?
1: Sí, es delantero, así que jugará... Ahora Juan está también jugando bastante adelantado, así que están prácticamente jugando casi 1-4-4-2 los atacantes del Praviano para incomodar la salida de balón de Langre, sobre todo.
0: Cae al suelo, ahora hay falta sobre Berto. Dice Cristian Ferreiro que ya se encarga él de poner el balón en juego. Juega Cristian con Somo. Cambio de orientación, ahora Langre que lo intenta por la izquierda, Somo que se mete por dentro, el balón para... Sissoko, bien ahora Corca, al corte saliendo, bien ahora con confianza Corca, lo hizo mal, se mete en el lío, el balón que queda para Sissoko intentaba jugar con Montequín, rechaza la defensa del Praviano, le va a quedar ahora para Cristian Ferreiro, te lo cuenta la banqueta deportiva, 72 de encuentro, 1-1 en Ganzábal, de momento ni Langreo ni Praviano pueden llevarse los tres puntos, de momento se los estarían repartiendo. En el empate aquí en Ganzábal sería segundo empate consecutivo en Langreo aquí en Ganzábal.
1: Sí, serían dos puntos de seis jugados. El anterior partido sí que fue contra un rival directo como era el Covadonga, pero estoy seguro que el empate hoy no lo firman y que querrán buscar la victoria porque necesitan esos tres puntos.
0: Y además eso, por lo que decías, ¿no? Que la brecha que se puede abrir empieza a ser importante, aunque sería más de un partido.
1: Y más yendo a la semana que viene una visita complicada ante el líder.
0: Claro, ante el de momento intratable Sporting Atlético. Balón de Corca que lo despeja, se lo quita de encima el balón que se va directamente fuera de banda. 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Balón que queda para Berto González, que se da la vuelta, el balón de Berto, intentaba combinar por el medio, bien ahora el reverso de Iván, falta.
1: Sí, claro.
0: El reverso de Iván, y el que quería salir ahora con velocidad era Dani Lara. No quieren perder la oportunidad, el problema de salir, siempre que puede.
1: Sí,
0: ahora,
1: yo creo que tiene la indicación de que tenían que haber hecho más en la primera parte con balón, y en esta segunda parte están tratando de asegurar un poco más, ya sea hacia adelante, buscando ese contraataque o ese pase de seguridad para tener un poco más de posición de balón y poder respirar un poco y que no sea un acoso del Langreo constante.
0: Le va a pegar a la pelota Jandro, el balón de cabeza, Legaz fuera. El balón de cabeza de Marcos Legaz, le pegó muy bien, con mucha comba, con mucha rosquita Jandro, y la pelota que era buena... A Marcos Legaz, pero yo creo que la remató con la oreja, creo.
1: Sí, además estaba un poco alejado, remató prácticamente casi al borde del área, que un remate de cabeza ahí es difícil de sorprender, pero sí, el centro quizás debería ir un poco más adentro y el remate girar un poco más el cuello y golpear un poco más con la frente, porque prácticamente le dio casi con la oreja.
0: Sí, sí, debía dar con la oreja ahora mismo. Debe tener la oreja coloradita. Balón de Luis Nuño, Luis Nuño jugando con Dani Lara. Lara que quiere cambiar de orientación para Mateo Sierra. Mateo Sierra que se la esconde por encima. Bien, Mateo Sierra que se marcha del primero. No pudo con el segundo. Viene Oriol al rescate para rescatar la pelota para el Praviano. Se equivoca ahora. Meten un lío al Praviano. ¿Por qué la recupera Sissoko? Marcos Legaz. Legaz que le tiene que dar pausa. No encuentra salida. Sí, la encuentra ahora por Montequín. Montequín por derecha, se mete para adentro Montequín, aunque ya está un poco cascadito. Ojo Montequín, quiere cambiar de velocidad. El balón de Legaz acaba tocando el jugador del Praviano. Y la despeja para que sea Yedes. Yedes de cabeza, intentando encontrar a Juan y Menéndez. En cuanto que se cae alguien ahí en esa zona, evidentemente es falta. Es falta ahora sobre Juan y Menéndez. Ahí está Juanín, intenta jugar sobre Yedes. Madre mía, qué buen control ahora de Yedes en carrera. Yedes que está contra tres del Unión Popular del Angreo. Viene encimándole la pelota que acaba tocándola Berto González, que la despeja. Le queda para ver Borja. Borja quería meter el pase tocadito con el exterior para Sissoko, que no llegó a esa pelota. Bien ahora Beberide. Beberide jugando con Javi Álvarez. Javi Álvarez otra vez por el medio. Viene Cristian Ferreiro para adelantarse a Yedes. Es falta. Es falta, le está diciendo ahí que exceso de celo en la jugada a Sergio Yedes, ¿eh?
1: Sí, y la verdad que salió con muchas ganas Sergio Yedes, luchando todas y tratando de tenerla. Y estamos viendo una segunda parte que está mucho más competida en cuanto a la posesión,
0: sí,
1: y mucho más disputada. Y al final da la sensación de que el gol puede caer, pero para cualquiera de los dos lados.
0: Sí, sí, porque el Praviano también está saliendo con... Bueno, el Langreo no está llegando como llegaba y el Praviano está saliendo con bastante más asiduidad. Mira el balón de Dani Lara, mira Dani Lara. Dani Lara jugando, la quiere dejar el balón desde la frontal, acaba tocando, saque esquina. Acabó tocando en un jugador del Langreo, venía desde atrás. Ahora esa pelota que intentó pegarle, creo que fue Juan y Menéndez.
1: Juan Menéndez fue, sí. Además, un balón que a él le gusta mucho en el borde del área, que sí, con esa zurda la coloca muy bien pegada al palo. Y porque tocó en un defensa del Langreo, porque si no tenía mucho peligro ese golpeo.
0: Tocó en alguien del Unión Popular del Langreo, que creo que fue Álvaro Escobar. Y el balón que se fue directamente a la esquina. Allá va a sacar la pelota el Club Deportivo Praviano. El conjunto de Sergio Inclán le pega ya el balón al primer palo. Le va a quedar para Corca. Corca arma la pierna. Luis Nuño, el disparo y el golazo. Gol, gol, gol, gol, gol, gol, gol, gol de Luis. Gol del Praviano. Vuelve a saltar la banca al conjunto de Pravia. Otra vez en un campo grande. Lo hizo en Lescaleyes. Y ahora aquí otra vez. 1-2 se vuelve a poner por delante. Quedan 13 minutos para que esto concluya. Se pone por delante el golazo de Luis Nuño. Muy cerquita de la base de palo. Se tiró Adrián Torre, pero la vio solamente pasar para poder recoger esa pelota. Marca Luis Nuño. 77 de partido. Langreo 1, Praviano 2.
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0: ¿Y ha habido cambio? ¿Ha habido cambio?
1: Sí, sí, ha habido cambio. Sí, salió...
0: ¿Está apuntando el gol?
1: Salió fuera Jandro.
0: Ahí está, sí, ahí está.
1: Y entró Aaron Quintana.
0: Aaron Quintana, sí.
1: Aaron Quintana, hombre por hombre.
0: Que a mí el otro día no me gustó absolutamente nada, ¿eh? No me dio nada. Aaron Quintana, de positivo para el Langreo. Ahí está, sí, el 6. Ahora bien. Está un poquito perdido el Langreo. Ojo que lo quiere aprovechar ahora el Praviano. Viene subiendo por la derecha para Oriol. Oriol que busca un compañero, un amigo, y lo encuentra bien ahora en banda derecha. El centro, segundo palo y no hay nadie. Ahí no hay nadie de Pravia y no hay nadie del Praviano. No puede llegar Luis Nuño a esa pelota. Le va a meter otro cambio más. Sí,
1: quizás cambia, sí, a Luis Nuño, quizás. El autor del auténtico golazo, que la metió con una fuerza terrible el disparo en el rechace de ese saque de esquina y que al final pone mucho nerviosismo aquí en Ganzábal.
0: Dice que salió por Jandro, ¿no?
1: Sí. Aarón salió por Jandro. Sí. Y en el Praviano ahora va a haber otro cambio, que es Carlos Fernández. Veremos quién sale. Yo creo que va a ser Luis Nuño.
0: 78 minutos para manejar un poco los cambios, porque es ya el cuarto del Langreo, ¿eh? Es el cuarto cambio del Langreo. La pelota que le va a quedar para quién, para Montequín. Montequín que mete el balón al interior del área. Segundo palo, la pelota de Somo se llenó de balón. Se llenó de balón Somo. Era lo fácil meter el interior ahí de la bota derecha. Pero Somo le pegó muy abajo y la pelota es obediente. Si le pegas por abajo, se te va arriba.
1: Sí, además echó el cuerpo un poco hacia atrás, además, y ese balón se fue arriba, pero era el balón también muy franco. Era quizás más fácil incluso que el que metió Nuño, ¿no?
0: Sí, bueno, sí.
1: Un balón dentro del área, bastante centrado, pero se confió y no puso la posición del cuerpo de forma ideal y del pie.
0: Y mucho más fácil de la que metió Montequín también, ¿eh? Mucho más fácil de lo que metió Montequín.
1: Al final estamos viendo que los goles llegan todos...
0: Sí.
1: pelea. Atra Montequini.
0: Oh, madre mía. Cuidado, que soltó el pie Juanín Menéndez. Tarjeta amarilla. Tarjeta amarilla para Juanín Menéndez por soltar el pie. Ahora con ese rifirrafe con Berto, ¿eh? Saltaron chispas ahí. Juanín Menéndez que ve la cartulina amarilla. Minuto 80 ya de partido. Así que vamos a hacer el último alto en el camino después de que se saque esta falta, Carlos. Vamos a hacer ese alto en el camino para contar ya lo que queda aquí de Lanzábal con este 1-2 que está consiguiendo que el Pabiano salte la banca. La bola para Álvaro Escobar. Escobar jugando con Aarón Quintana. Aarón Quintana que se devuelve otra vez para Escobar. Escobar que pasa ya a campo contrario. Decide que no, que la vuelva a jugar sobre Iván. Iván sobre la banda izquierda. Por ahí tenemos a Borja. Borja que la vuelve a jugar otra vez atrás. Previsible ahora el Langreo basculando de esquina a esquina. De lado a lado el Praviano. El balón para Aarón Quintana. Aarón Quintana que no encuentra compañero, amigo. Lo encuentra ya en Berto. Berto que quiere meter el balón para Montequín. Montequín no está ya para muchos trotes. Mete la pelota para Marcos Legaz. ¿Se la quiere devolver? No. La deja otra vez Marcos Legaz. Atrás el balón que queda para Cristian Ferreiro. Cristian Ferreiro volviendo a jugar otra vez sobre Marcos Legaz. Cristian Ferreiro jugando con Aarón Quintana, quiere jugar de primeras. La pelota se le va a ir, se le fue la pelota. 81 de partido, 1-2 gana el Praviano. Última pausa y volvemos, Carlos.
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3: Nos vamos hasta Lanzábal, creo que hay gol, Paco.
0: Gol, gol, gol, gol, gol, gol de Aarón Quintana para el Langreo. Sí, primero hablo, primero empata Aarón Quintana. El balón desde la frontal del área. Le pegó seco, duro, raso, abajo, donde pastan las ovejas. Bueno, aquí no, que esto es plástico y se envenenarían. 2-2 marcó Aarón Quintana. Marcó el Unión. Marcó, como digo, en el 82.
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0: Quiero abonar el Langreo a los empates a doses, ¿eh? El otro día aquí contra el Cova, también en ese empate a dos y de momento... Esto marcha en el minuto 83. ¡Ojo el balón! ¡Gol, gol, gol, gol, gol, gol! ¡Gol, gol, gol, gol, gol, gol, gol! ¡Del Langreo! Marca Berto González. Lo está buscando el Unión. Ahora desatado. Después de haber conseguido el empate, un minuto más tarde, voltea el marcador. Berto González llegando desde atrás. De cabeza y a la escuadra. Marca el tercero para el Unión.
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0: Bueno, no me va a dar. Estaba diciéndole a Dani ahora que no me va a dar lo de la crónica. Con tantos goles, 5 goles, Dani, hemos visto, ¿eh?
1: Sí, y estos dos en prácticamente un minuto, la verdad que... No le dio tiempo ni a encajar el empate y ya encajó el 3-2, ¿no? Es difícil de jugar aquí porque el Langreo cuando coge esa confianza y rema para adelante, pues ahora parecía que todo iba a favor y logró en dos llegadas marcar dos goles, lo que no había hecho en todo el partido.
0: Se Ahí está la pelota para Sissoko, Sissoko. Tarjeta, ¿eh? A ver, sí. La cartulina amarilla, Sissoko.
1: Sí, metió la mano en la cabeza y...
0: Dice que se ha tirado ahí.
1: Sin ser agresión, pero sí que decidió que fue una jugada peligrosa y sacó la tarjeta a Sissoko.
0: 85 y triple cambio prepara el Praviano, ¿eh? Van a entrar en el terreno del juego ahora mismo. Es Pelayo Marqueta, uno de ellos.
1: Lo que
0: el
1: le
0: otro
1: queda.
0: Es Carlos Fernández.
1: Los sí. Tres que le quedan, porque el otro es de portero suplente.
0: Y José Remoñán. Y José Remoñán, que va a entrar también al terreno del juego. Bueno, por los tres. Joaquín, y él va a hacer los cambios, no quiere esperar, ¿eh? Dani Lara, se marcha Dani Lara y entra José Remuñán, es el primer cambio. El otro que acaba marchando...
1: Nuño, creo que es.
0: Ah, sí, Luis Nuño, sí. Luis Nuño se marchaba por aquí. Se marcha por aquí Luis Nuño también. Y si veo al otro, a ver, si marcha... ¿quién es este?
1: Mateo
0: Sierra, sí. 86 de partido, triple cambio, con Dani Lara, con Mateo Sierra y con Luis Nuño, que se marchan a la caseta. Y lo que decía antes Dani, los que le quedan son los que entran ahora mismo, porque además son los tres cambios que le quedaban y los decide hacer todos del tirón. Y el Langreo también va a hacer cambios, en el Langreo también va a hacer cambios. Y se va a retirar ahora mismo en el Langreo.
1: Iván González, ¿no?
0: Sí, es Iván. Iván González, el que se retira en el 86, para que entre ahora mismo Fer Villar. Los que va a entrar. Fer Villar en el terreno de juego.
1: Es Berto, ¿eh?
0: ¿Es Berto el que se marcha? Bueno, pero... Es Iván González también.
1: Iván González por ahí, sí.
0: Iván González se marcha por allí y Berto por aquí, sí. Se marchan los dos, Berto e Iván González... Se marchan del terreno de juego en el 86. Berto, que además tenía cartulina amarilla, ¿eh? Acaba de marcar el gol, pero tenía cartulina amarilla. Balón de Aaron Quintana. Aaron Quintana, que tiene que jugar atrás. Manejamos los cambios, ¿eh? Mientras tanto, como digo, el otro que entró en el Langreo no lo había dicho, ¿no? ¿Lo había dicho o no lo había dicho? El otro es...
1: Adri Álvarez y Villar.
0: Es Adri Álvarez, sí. El otro que entró en el Langreo es Adri Álvarez. En el 86 de encuentro, creo que los tengo dos apuntados, ¿no? Se me va a olvidar alguno por ahí. Sí, Fer Villar, sí. Fer Villar, que lo tengo aquí. Vale. Pues está todo manejado. 3 minutos que quedan aquí para el final. La tiene que reventar ahora Fer Villar, precisamente el balón que se va hacia Sissoko. Sissoko, que no puede llegar a esa pelota. La acabo tocando el jugador del Praviano. Va a ser saque de banda para el Langreo. Pues sacó Petróleo y Sissoko, de esa acción.
1: Sí.
0: Porque pero, no, la verdad que no tenía mucha fe que pudiese llegar a nadie a esa pelota. Carlos, ¿se sigue oyendo todo bien?
3: Se sigue oyendo todo bien, sí.
0: Vale, es que a veces se me va esto a negro y me asusta. Pero bueno, es porque se apaga o se va a negro, como digo, la pantalla del ordenador y no la puedo ver. El balón de Cristian Ferrero lo tiene que ceder atrás para Adrián Torres. 2 minutos, más lo que quiera añadir. Y el árbitro de la contienda le pega a Adrián Torres. Balón largo, buscando la subida de Somo. El balón que va para Somo. Somo, que se mete para adentro. Le va a llegar para Sissoko. Quiere dar la vuelta. Se hizo de noche. Era Sissoko.
1: Uf, cuidado.
0: Ojo, la pelota que quiere meter para Yedes. El balón de Yedes es bueno. Tiene que venir a Cristian Ferreiro, el árbitro, que dice que no hay nada. Protesta todo el Praviano. Se le va encima al Praviano. Dice que es una carga legal el colegiado. ¿Cómo la viste, Dani?
1: Uf, en el límite.
0: Muy al límite, ¿no?
1: En el límite. Y lo que llegué, tuvo mucha experiencia, Cristian, para que no se viera claramente que fuera falta. Y con ese forcejeo logró parar al delantero, que se iba solo de cara a la portería de Adrián Torres.
0: La jugada te la describo gráficamente. Es más listo Cristian Ferreiro de toda la clase, porque no llega con el cuerpo, y como no llega con el cuerpo, saca el brazo muy ligeramente para cargarlo. Tan ligero que no se va a notar. No se va a notar porque sacas el brazo muy ligeramente. Y entonces con esa carga y con esa ayuda un poco del brazo, pues le acabas... cogiendo un poco la carrera a Yedes, y los frenos un poco también.
1: Esa diferencia de velocidad que tenía en desventaja Cristian, pues logró pararlo en ese forcejeo, que no llega Garrón a tirar la camiseta ni nada para que pite el árbitro, pero sí para la carrera.
0: Al otro lo ralentiza y a ti te da un poquitín más de velocidad.
1: Sí, era una jugada muy peligrosa porque se iba solo y directo, vamos, en un despiste, porque pilló al Langreo muy abierto otra vez y al final se iba solo contra Adrián Torres.
0: Ahí está Montequín dándose la vuelta. Montequín que quería jugar sobre Sissoko. Le queda la pelota para Borja. Borja que vuelve al catapultero ahora para Sissoko. ¡Ojo a Sissoko! Sissoko que se mete dentro del área. El balón de Sissoko. Vino desde atrás.
1: Muy bien,
0: dijo el árbitro que no hay nada otra vez. Ahora el que se tuvo que tirar al suelo fue el jugador del conjunto del Praviano.
1: Beberide.
0: Sí, es Beberide, sí.
1: Muy buen partido está haciendo. Salió muy bien a la cobertura. Está siendo muy atento y muy contundente en todas las acciones. La verdad que muy buen partido.
0: Ha sido Beberide el que se tiró al suelo y entramos ahora mismo, ¿eh? Minuto 90. Carlos Santos Martino, dinos cuánto. Dinos cuánto nos queda un poquito más. 5 minutos. 5 minutos que nos queda además. Se va a jugar aquí hasta las 7:05 de la tarde. Son ahora mismo las 18:50. Le pega la pelota al Langreo, el balón al primer palo. Lo tiene que sacar la defensa Aaron Quintana. El disparo de Aaron Quintana casi al palo. Casi al palo. Tuvo que tirarse, ¿no? El Muñiz. La pelota de Aaron Quintana, que a la media vuelta le pegó y el balón que se fue casi al palo, ¿eh?
1: Sí, estuvo muy atento el portero para despejarla y mandarla a córner en un balón que era muy peligroso. También estaba Marcos Legaz por el medio, que le quitó la visión al portero, pero estuvo atento para despejarla y el Langreo que quiere sacar tiempo ahí en saque esquina en área rival.
0: Y deja dos descolgados el Praviano, ¿eh? Sigue hablando de la misma jugada. Está discutiendo Juanín Menéndez ahora con Somo. Está discutiendo la misma jugada de antes.
1: Sí, y tarjeta que se lleva Marcos Legaz por evitar el saque del portero. Se colocó a 2 metros y se lleva una tarjeta. Pues pero que bueno, gracias a esa tarjeta pues se puede colocar el equipo y evita el saque rápido del portero del Praviano.
0: 91 minutos. Le apuntamos también a Marcos Legaz. Sería la tercera tarjeta para los del Langreo, ¿eh? Una tiene el Praviano. Una ha visto el conjunto de Pravia, la vio Juanín Menéndez. Balón de Juanín, intentaba jugar Juanín Menéndez, viene metiéndose por el medio ahora. Bien, el conjunto langreano, la bola de Álvaro Escobar, le queda para Montequín. Montequín que saca bien la pelota, jugando con Fervillar, Aaron Quintana que quería darse la vuelta. Quería encontrar a Marcos Legaz y se metió en un lío, porque llega el Praviano. Otra vez, ahora intentaba disparo, madre mía, viene Álvaro Escobar con todo, mete la cabeza por el medio, la pelota para Beberide con Corca. Corca que quiere subir arriba, manda al Praviano, 1, 2, 3, 4, 5 hombres del Praviano arriba. La pelota para Juanín Menéndez, bien, ahora la apertura para Josín Remuñán que viene por la izquierda, Josín Remuñán que saca al centro, balón al interior del área, le pegó Cristian Ferreiro, saque de esquina para el Praviano y puede ser de las últimas. Estamos ya en el 92 de encuentro. Pelota de Josín Remuñán, que lo intentó ahora Josín desde la izquierda. Lo que le quede a Josín Remuñán que lo va a dar, ¿no? Que también tiene ese desequilibrio, ¿no?
1: Tiene muy buen golpeo de balón en las faltas y en los saques de esquina como ahora. Y al final pues va a intentar aprovecharlo para intentar sorprender al rival.
0: Balón al primer palo. Madre mía, Marcos Legaz saliendo con todo. El balón que queda para Oriol. Oriol que quiere meter un segundo balón al interior del área. Lo salta de cabeza. Mal. Le pega mal y viene Adrián Torre, por si acaso. No sé qué pinta Adrián Torre, porque lo podría haber dejado fuera, pero no quiso, ¿eh? Le está ya dando la de los dedos al cielo para contar. Y el balón que lo saca Adrián Torre, le bota delante de Borja Vicente, recupera la pelota al Praviano. Le dura poco ahora al conjunto de Langana, pero viene Borja Vicente. Falta. Es falta ahora sobre el jugador de Pravia, sobre Oriol, creo que fue el que metió la falta sobre Oriol. Le va a sacar Corca.
1: Sube Beberide arriba ya para estos últimos 2 minutos de descuento.
0: Se quedan todos de palomeros. Ahí va la pelota volando hacia Selles. Balón que lo despeja Montequín. Montequín que quiere buscar a Sissoko, que está solo contra el mundo. Sissoko solo contra Corca, solo. Ahí está Sissoko, se iba Sissoko. El balón abajo, falta. Falta y amarilla para Corca, ¿eh? Esto ya es rizar el rizo.
1: Al final, la segunda parte sí que hubo bastantes amarillas, todo lo que no hubo en la primera.
0: No, es que no hubo ninguna tarjeta. En la primera parte no hubo ninguna tarjeta. Y ahora, ya en el añadido, ya llevamos dos. Solo en el añadido. 94, ¿eh?
1: Sí, último minuto, ya va a querer morir ahí ya el...
0: El Langreo que no quiere que se juegue más. El Langreo no quiere que se juegue más este partido. Nosotros que... Carlos, nos vamos a invitar para el derbi, ¿eh? Vamos a estar aquí, evidentemente... Bueno, pues si tenemos las palabras de Lucho Valera, pues será ya después del partido cuando te las hagamos llegar, Carlos.
3: Sin problema, Paco.
0: ¿Balón para quién? Para el Langreo. Ahí está Aaron Quintana, le pegaron Quintana, madre mía. Le pegaron Quintana, igual que le podía haber pegado a algún Fenicia, como dice Carlos Álvarez.
1: Me daba la última.
0: Le pegó arriba. Ahora el Proviano que quiere la última, la pelota que la va a buscar. Ahora Legaz para recuperar. Madre mía, lo del trabajo de Legaz todo el partido, terrible, ¿eh? Extraordinario.
1: Sí, sí. Aporta
0: Legaz
1: muchísimo en defensa y
0: mira que falta,
1: aunque no sea un delantero de muchos goles que te asegure 20 goles, pero te asegura muchísimo trabajo.
0: Pero es que la sacó el de ahí. El balón lo acaba de sacar el de ahí y ahora mismo viene a buscarlo aquí ahora mismo.
1: Y ahora si es un poco listo el Langreo, la tiraría a una esquina y ya prácticamente se acabaría. Porque al final no, para no dar lugar a una contra.
0: Pues sí, seguramente. Seguramente sea lo que pueda hacer. Balón que lo saca ahí en largo buscando a Sissoko. Sissoko que se cae en el área. El árbitro que dice que no hay nada. La pelota que se va, saque de falta para el Praviano. Y esto que se va a acabar. Estamos ya en el 95 y ya va algo más del 95. Balón largo, le pega a Fer Villar. Somo que se la quita de encima. Final del partido. Gana la Unión Popular del Langreo. Ganzábal, vale el gol. Son muchos los goles, como digo. En el 5 se adelantaba Tomás para el Praviano, aprovechando un disparo al palo de Luis Nuño. En la segunda parte, se acabó así la primera parte, y a pesar de que el Langreo las tuvo y muy claras algunas de ellas, sobre todo la de Montequín, que era más fácil casi echarla dentro que fuera. Y después tuvo que ser en el 46 cuando empatara el propio Montequín un gol de volea a que ya nos tiene acostumbrados, como el del otro día en el entrego. Luis Nuño ponía el 1-2 con auténtico golazo desde fuera del área, y el 2-2 y el 3-2 un visto y no visto, porque en el 82 me marcaron Quintana el empate a 2 y en el 83 y bastantes minutos y bastantes segundos pues marcaba Berto González de cabeza el 3-2 definitivo, Dani.
1: Sí, la verdad que dos partes muy diferentes. La primera parte tuvo mucho más control de balón y de posesión e incluso de ocasiones en Langreo ante un Praviano que tuvo la eficacia de esa llegada a gol y llegar con 0-1 al marcador en ventaja, al descanso. Y la segunda parte sí que se igualó mucho más. El Praviano supo salir con balón en rápidas transiciones. Tras el empate el Langreo se volvió a poner 1-2, pero en dos minutos de desconexión, o prácticamente un minuto, pues el Langreo le dio la vuelta y sin hacer su mejor partido, pues al final se jugó un poco la ruleta rusa en la segunda parte y le salió de cara.
0: Sí, bueno, la segunda parte pues fue bastante más igualada, ¿no?, de lo que había sido la primera, que la primera sí que tuvo más control el Langreo. Incluso el Praviano podríamos decir que le cedió todo el terreno del juego en cuanto marcó el gol, se puso por delante.
1: Sí, en la primera parte le cedió todo el control del juego al Praviano, y en la segunda parte, curiosamente, cuando estaba pues saliendo bien el Praviano, se puso otra vez por delante 1-2. Pero al final el fútbol, sabes que un equipo grande como el Langreo en esta categoría te vuelve a empatar y como no te repongas rápido, pues en un minuto te levantan el partido, y así fue lo que tuvo en la segunda parte. Esa eficacia del Langreo no la tuvo en la primera.
0: Bueno, Dani, pues nos quedamos aquí. Don Carlos, nosotros nos vamos volando hasta Oviedo. Bueno, ya podía, ¿no? Irse uno volando, pero no podemos teletransportarnos. Así que, nada, nos quedamos aquí maquetando un poquito la crónica para los compañeros del comercio de este partido, y luego nos vamos a vivir el siguiente. Dani, muchas gracias. Contamos contigo para la semana que viene. Viene conmigo a Noja, ¿te animas?
1: Bueno, veremos. Ojalá. A ver, prefiero la agenda, pero si puedo voy.
0: Vale. Bueno, pues hablaremos. Carlos, que muchas gracias desde aquí. A Dani Castelao, muchas gracias, y a todos ustedes.
3: Perfecto, Paco. Pues te escuchamos a partir de las 8:30 y que te dé tiempo a hacer la crónica.
0: Sí, vamos tranquilamente.
3: Bueno, pues nosotros continuamos en la banqueta deportiva. Yo les voy a dejar en compañía la programación musical de Apicur Radio y Lo Jungla Radio y Capital Radio. Y a eso de las 8:20 volveré de nuevo para repasar marcadores e ir calentando motores con la previa de ese derbi que se va a jugar hoy aquí en la banqueta deportiva de APQ Radio, a partir de las 8:30 con la previa, a partir de las 9, desde las 9, en el Carlos Tartieres, Real Oviedo, Real Sporting de Gijón. Vamos a vibrar, vamos a disfrutar seguramente de una buena tarde-noche de fútbol, porque ya saben, comenzará eso de las 9 y acabará, bueno, pues sabe Dios, porque escucharemos las palabras de Nicolás Larcamón, las de Julián Calero, y también pues intentaremos acceder a la zona mixta para escuchar las palabras de algunos de los jugadores. De momento lo dejamos aquí y en un ratito volvemos a enchufarlo todo para comenzar la previa de ese derbi. ¡Hasta ahora!

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Muy buenas tardes, amigos y amigas. Aquí comienza la última parte de esta banqueta deportiva particular que tenemos hoy domingo, día 27. Y cerramos con el plato especial, con el derbi Real Oviedo Real Sporting de Gijón. Partidazo que tenemos por delante, que nos va a llevar hasta bien entrada la noche, pero vamos a disfrutar como siempre, que eso es lo que queremos.

0: buen fútbol y que disfrutemos. Nos vamos a hacer una pequeña pausa para la publicidad, repasamos marcadores y en un ratito estaremos de nuevo ya en Liza con Paco Granda, Pelayo Lijostes y Vicente Alonso Niceza para ese partidazo que comenzará a las 9 de la noche, pero que nosotros empezamos en previa a las 8 y media. Publi, y regresamos.
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0: Pues antes de irnos directamente hasta el Carlos Tartier, estamos haciendo pruebas de audio, pero están tan contentos que es casi imposible hacerlo. Luego les tiraré de las orejas. Voy a repasar marcadores porque luego no nos va a dar tiempo, así que vamos a empezar ya los marcadores repasando con la Liga Hypermotion. Ya saben que no hay jornada de primera división por tema de selecciones, así que los resultados de la Liga Hypermotion quedan de la siguiente manera. Girona 2, Albacete 0, Ceuta 3, Real Sociedad B 1, Granada 2, Andorra 3, Tenerife 1, Cádiz 1, Celta Fortuna 1, Sabadell 1, Valladolid 3, Córdoba 1, Mallorca 0, Almería 1, Eibar 3, Las Palmas 2, Burgos 1, Eldense 0 y ahora pues el choque que viene a continuación, que comenzará a partir de las 9 de la noche entre Real Oviedo y Sporting de Gijón. Mañana se cierra la jornada a partir de las 8 y media de la tarde con el enfrentamiento entre Leganés y Castellón. Nos vamos a la primera Real Federación, jornada quinta. Extremadura 0, Zamora 1, Cultural y Deportiva Leonesa 2, Coria 2, Lugo 1, Racing de Ferrol 0, Arenas Club de Guecho 0, Athletic Club de Bilbao B 3, Deportivo Fabril 2, perdón, Real Unión Club 0, Ourense 0, Cacereño 0, Baracaldo 3, Real Avilés Industrial 3, Mirandés 1, Unionistas de Salamanca 0. A las 6 y cuarto comenzaba el Mérida 3, Unión Deportiva Logroñés 5. De momento en juego, a punto de finalizar ya, y finalizó ya el partido entre Pontevedra 1 y Sociedad Deportiva Ponferradina 1. Nos vamos a la segunda Real Federación con los siguientes resultados: Amorebieta 0, Ourense Club de Fútbol 1, Sestao 2, Atlético Astorga 0, Oviedo Vetusta 3, Gimnástica de Torrelavega 3, Llanera 2, Rayo Cantabria 1, Eibar 1, Compostela 0, Arosa 2, Deportivo Alavés 5, Bergantiños 3, Portugalete 2, Coruxo 1, Guernica 1 y Club Marino de Luanco 1. Marcaba un gol de penalti antes del final de la primera parte. Baskonia 2. Pasan ya las señales horarias de las 8 y media de la tarde. Cerramos ya este repaso marcadores con la tercera Real Federación, jornada cuarta. Colunga 1, Covadonga 2, Mosconia 1, Andés 0, Siero 2, Ceares 0, Caudal 2, Lentregu 0, San Martín 2, Astur 2, Lealtad de Villaviciosa 1, Llanes 1, Avilés Stadium 1, Sporting Atlético 2, Gijón Industrial 1, Condal 2 y Unión Popular de Langreo 3, Paraviano 2. Luego hablaremos de este encuentro, nos contará alguna cosilla que otra Paco. Pero ya nos vamos a ir al Carlos Tartiere porque ya están allí Paco Granda, Pelayo Lijostes y Vicente Alonso Niceza dispuestos a contarnos todo lo que pase en ese choque que ya hace más de un año que no se produce, ese derbi entre Real Oviedo y Real Sporting. Muy buenas tardes, noches, chicos. Ahí los tenemos, chicos, ¿me escucháis?
1: Vaya invento que te...
0: Bueno, pues ahí está Vicente hablando. Vamos a ver si conseguimos que nos escuchen. Paco, Vicente, ¿nos escucháis?
2: ¿Carlos?
0: Ahora sí, ahora te escuchamos.
2: Vale. Nada, que tengo aquí Pelayo ya, que lo tenemos enganchado también. Acabo de engancharlo ahora mismo. Con el micro de Pelayo, que bajamos y subimos por ahí. Y Pela, ¿no? ¿Tienes para apagar? Vale. Perfecto.
0: Se nota mucho cuando apaga y cuando enciende, ¿eh?
2: se notó un huevo, sí. Yo también lo noto.
0: Se notó muchísimo.
2: Bueno, ya tenemos, Carlos, a todos los protagonistas aquí en la cabina, que ya está Vicente, Pelayo y Servidor, y en el césped también, porque ya están calentando desde hace un buen rato ya los jugadores del Real Sporting, y también lo han hecho desde nada. Ahora, cuando entraba Pelayo por la puerta, creo que saltaban los jugadores del Oviedo un poquito antes o después, ¿no? Media hora le marcaban en el reloj para poder entrar. Carlos, aquí todo el mundo está comentando lo de Ganzábal. Yo vengo de allí y allí es que estaban todos atónitos.
0: Cuéntanos, ¿qué es lo que pasó? Al final ganó el Unión Popular del Langreo Praviano, sí. 3-2, pero todo puede cambiar.
2: No, es que va a cambiar seguro. Lo dan por hecho, ¿no? Porque por mucho que el árbitro haya asumido también, ¿no? Porque yo creo que esto es una asunción de responsabilidades por parte del colegiado. Y el colegiado, al asumir la responsabilidad de que él no paró tampoco ese sexto cambio, pues entonces le dijo en petit comité al delegado del Unión Popular de Langreo que le iba a apuntar 5, como asumiendo que él también había tenido parte de esa culpa. Bueno, pues el Praviano va a recurrir, lógicamente, y le darán el partido por ganado 0-3 y, y nada, es lo que va a pasar. Lucho me dijo que culpa suya, pero también culpa de los otros siete que están allí en el cuerpo técnico con él, el presidente que está jugando, los jugadores que fueron a pedir el cambio, que también lo deberían saber. Bueno, yo creo que hasta incluso no nosotros que estábamos arriba podíamos, o algún aficionado que se hubiese dado cuenta, también podía haber cambiado o parado, ¿no? Ese sexto cambio. El caso es que Langreo va a perder el partido con toda seguridad, porque, bueno, el primero que me lo dijo fue Sergio Inclán. Salía por la puerta y Sergio Inclán me dijo: Paco, vaya liada, ¿no? O sea, que más claro agua, que van a perder el partido Langreo por 0-3 y que se lo van a dar por ganado al Praviano. Presento ya a don Pelayo Hostes, que está por aquí. Pela, buenas tardes. ¿Cómo estás?
3: Muy buenas, Paco, ¿qué tal? Muy fuerte. Vengo con ganas y con energía.
0: Y el audio está muy fuerte porque, atentos, lo digo en directo, por el audio de Pelayo entra el ambiente terrible, entra muchísimo.
2: Espera, Carlos, a ver si le bajo un poco a Pelayo aquí, en la aplicación. A ver, Pela.
3: ¿Ahora mejor?
0: Suena no, un poquito fuerte, bájale un poquito el general de él, un poquito más. Cosas del directo, aquí haciendo las pruebas en directo cuando ya tenemos que empezar.
3: No sé si es normal o no.
0: Ahora se oye a Pelayo y Hostes correctamente, ¿eh? El ambiente es el que hay, no podemos evitarlo, pero bueno.
2: Sí.
0: Todo para que los oyentes lo oigan estupendamente.
2: Pelayo, a ver cómo.
3: Hola. ¿Qué tal?
0: Bien, sigue entrando bastante ambiente, pero bueno, si no se puede hacer otra cosa, tendremos que tirar así.
4: A ver si bajándole todo un poquito.
2: A ver si bajando todas las ganancias, Carlos, podemos. Yo ahora mismo lo escucho bien, no escucho ese ambiente en Y a Pelayo lo escucho.
0: A Pelayo ya no lo escucho, lo has bajado demasiado. Déjalo como estaba antes, no vamos a poder seguir haciendo pruebas aquí en directo, así que. Déjalo como estaba antes y tiramos así.
2: Pela, habla.
5: Hola. Sí.
0: Está muy bajo,
5: hola,
0: está hola, muy hola. Bajo y
5: ahí. Se escucha. Hola.
4: Carlos. Yo lo escucho, Carlos.
0: Sí, pero nosotros te escuchamos mal a ti ahora.
4: ¿A mí?
0: Exacto, te escuchamos mal, Paco.
4: Ah, vale. Me subo un poco a mí. Lo que pasa es que te llegará el ambiente.
0: Claro, es que está entrando tu voz por tu micro, pero también por el micro de Pelayo. Entonces ahí hay rever.
2: Ya, que acopla un poquitín porque entran por los dos micros, claro. Entra por los. Claro, vale. Él cuando no habla lo quita, bueno. Pero yo el mío no lo puedo quitar. Cuando no hablo no puedo quitarlo. Bueno, voy a saludar a Vicente, que lo tengo aquí ahí apantallado. Vicente, buenas.
6: Bueno, vaya líos que tenéis, ¿eh? Vaya líos que tenéis. Buenas, Paco, Carlos, Pelayo. Mientras arregláis un poco eso, solo quiero hacer un comentario porque luego quiero centrarme en esto del partido del Langreo-Praviano. Que a nadie se le ocurra echarle la culpa al Praviano porque tiene que denunciar.
2: Es suyo.
6: Que a nadie se le ocurra.
2: Es suyo. Carlos, ¿oyes bien a Vicente?
0: Sí, se oye bien.
2: A Vicente es bien, ¿no?
0: Se oye bien, sí.
2: Vale. Si quieres, metemos a Pelayo por teléfono, porque así nos evitamos esto, Carlos, si quieres,
0: Como tú veas, Paco, pero
2: vale.
0: Centremos.
2: Vale, nada, presentamos el partido, nos vamos a hacer una breve pausa y si quieres lo metemos por teléfono y Pelayo que siga por teléfono y luego cuando desconectemos todo esto, Carlos, entonces ya sí, seguimos por este otro método, ¿vale? Si te parece.
0: Perfecto.
2: Vale, pues presentamos un poco el partido de la jornada. Mientras tanto, Vicente, si le puedes dejar el micro a Pelayo, así no usamos este otro mientras tanto. Y Pelayo, ya te saludo y ya perdonarás un poco el lío un poco, ¿no?
3: Nada, lógico, partido importante, se nota el ambiente, se nota todo y bueno, pues lógicamente el directo que muchas veces tiene estas cosas, Paco.
2: Bueno, son ahora mismo hoy 37, lo pone allí en el contador, jornada número 7, Pelayo, ya lo hablamos un poquito en la previa. No sé si te ha sorprendido algo un poco de lo del Sporting, porque vemos aquí las las alineaciones y lo decía Vicente también en la previa un poco, ¿no?
3: Hay un hombre que bailaba, que lo comentábamos, y que iba quizá pues a ver la valentía de Nicolás Larcamón. Y lo que se demuestra es que Nicolás Larcamón, cuando dice que va a ir a por el partido, lo dice de verdad. Decíamos que el nombre que nos podía bailar, ¿no?, era si iba a apostar por Antonio Casas ya de inicio, o pensando quizá en un partido más largo, guardarlo en el banquillo y jugar con Pablo García. Ha dicho Larcamón, no, no, vamos a por el partido desde el minuto uno. Y Antonio Casas se estrena como titular. Buenos minutos el otro día ante la Andorra. Marcó su primer gol como rojiblanco y hoy tiene ese premio como titular. El resto los que vienen siendo habituales. Paco, línea de cuatro, con Yáñez lógicamente en portería. Cuenca en el lateral zurdo, Rosas en el derecho, Pablo Vázquez y Duña Beitia en el eje de la zaga. Doble pivote para Corredera y Manu Rodríguez. Vamos a ver cómo se colocan, si Josifov en derecha o izquierda, si Gelaver en izquierda o derecha, Otero y Antonio Casas como titulares. Yo creo que el equipo top que puede poner el Sporting con las ausencias que tiene ahora mismo el equipo rojiblanco.
2: Pues ese es más o menos el 11, ¿no?, que va a sacar Nicolás Larcamón. Julián Calero también, lo había dicho antes Vicente, ¿no? Dicen que, bueno, que no esperabas tampoco muchos cambios y luego te lamentabas aquí un poco en directo y al micrófono cerrado de que habías fallado tan solo uno, ¿no?
6: Esperaba cambios, y hay cambios.
2: Sí.
6: Pero de la alineación que yo pensaba, pues he fallado uno, nada más. Pero sí que hay cambios, porque hay gente que debuta hoy como titular en el derbi, como el jugador venido del Real Madrid, David Jiménez.
2: Pues sí, David Jiménez. Carlos, si nos pones la musiquita de la alineación, cantamos la alineación del Real Oviedo. A continuación la del Real Sporting, aunque ya te la ha adelantado Pela y Eli Hostes. Y luego pues nos hablas un poquito del colegiado. Hacemos esa primera pausa, ¿no?, para la publicidad y para poder meter también a Pelayo con ese marcador. Bueno, yo doy la alineación del Real Oviedo y Pelayo te narrará la del Sporting. 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Decía que si podía suprimir alguno, quizá fuera uno de los primeros que pensaban, que el otro ya se suprimió solo, como era Stanis Pedrola. 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Nosotros, Carlos, escuchamos la sinto de la alineación.
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2: Pues por el Real Oviedo, que va a jugar con Aarón Escandel bajo palos. A partir de ahí, pareja de centrales para el 12, que es Dani Calvo y capitán, y también para el 23, que es Carlos Domínguez, el que vino de Vigo. Por la derecha va a estar, como adelantaba antes Vicente Alonso Nicieza, va a estar David Jiménez, el chaval de la cantera del Real Madrid. Por la izquierda, Samu Rodríguez, otra de los que Vicente dijo que en casa íbamos más a ver a Samu que a Juan Cruz. Doble pivote en el centro del campo. ¿Quién va a estar ahí? Tenemos a... Bueno, por lo que ponen aquí, tenemos a... Perdón, Vicente. Yaunes y Villahermosa, que lo tenía Vicente aquí. Yaunes y Villahermosa, que eran dos, como digo, el 5 y el 6, que lo decía antes Vicente también en la previa, que podían actuar ahí en ese doble pivote, con la salvedad si veríamos a Aldasoro o no. En una banda, a un costado, va a estar Jacobo, y en el otro nos pintan por la izquierda a ¿quién? Pues al jugador más importante, a Pablo Sáenz, que es uno de los jugadores más importantes y que no se sabe muy bien si va a entrar por la derecha o por la izquierda. Hoy nos lo pintan en la izquierda. El enganche va a ser para Mikel Gotti y la punta de ataque para Cris Ramos. Ese es el 11 del Real Oviedo. En la banqueta para posibles sustituciones van a quedar Miguel Narváez, Hassar Hamed, David Costas, Alberto Reina, Alda Soro, Mingo, Dieguito, Marco Esteban y Enzo Pérez, que son los tres canteranos que he nombrado, como digo, al final de este de esta alineación del Real Oviedo. Por el Real Sporting, Pelayo.
3: Un Sporting que llega al partido en Oviedo con una hoja inmaculada a domicilio. Dos partidos, dos victorias, cuatro ausencias. En la convocatoria definitiva de Nicolás Larcamón no están los ya consabidos Andrés Ferrari y Hugo Guillamón. Tampoco cabía esperar Bruno Rubio y Conrad de la Fuente. Un Sporting que va a formar en la noche de hoy con el capitán Rubén Ayáñez bajo palos. Cuatro en defensa para Guille Rosas, carril diestro Andrés Cuenca, que se acaba este partido y marcha corriendo a Madrid con la selección sub-20 para el amistoso del miércoles. Va a jugar a la izquierda el de Adamu, centro de la zaga para el de Gandía, Pablo Vázquez, y para el bravo Aymar Duña Beitia. Doble pivote, Alexandre Corredera y el neno de Catoira, Manu Rodríguez. A la diestra nos dibujan al palentino, el fío de Juanmi, César Gelabert. A la izquierda el ruso Lavala, Nikita Yosifov. Arriba el expreso de Sipi. Y el de la Rambla, Antonio Casas, para amenazar la portería de Aarón Escandel. En el banquillo junto a Nicolás Larcamón, Egoitz Arana como portero suplente, Pablo García, Emanuel Gularte, Diego Sánchez, Nacho Martín, Gaspar Campos, que vuelve tras su lesión, el argentino, el pibe Alejo Sarco, Mamadou Loum, Jorge Sainz, Iker Martínez, Enol Prendes y Cris Ferreres. El banquillo que tiene a su disposición el técnico argentino del Sporting, Paco.
2: Bueno, pues esos son los 11, tanto del Real Oviedo como del conjunto rojiblanco para este partido del día de hoy que va a pitar Andrés Fuentes. Carlos, háblanos un poquito del colegiado.
0: Pues sí, como bien dices, hoy dirige el encuentro el colegiado Andrés Fuentes Molina, de 36 años, adscrito al Comité de Árbitros de la Comunidad Valenciana. Esta es ya su cuarta temporada en la Liga Hypermotion. Estará auxiliado en esta ocasión por Jorge Figueroa Vázquez. Sobre el terreno de juego, bueno, pues casi que, no voy a decir más de lo mismo, casi que peor. Llega a ser desesperante, muy puntilloso y estricto en cuanto a decisiones, tiende a cortar el juego haciendo que no sea nada fluido, por tanto no será nada vistoso, y además es uno de los más tarjeteros de la categoría. ¿Se puede pedir más? Pues no lo sé, ya lo veremos ahora cuando comience el partido.
2: Bueno, Carlos, pues ya presentados todos los titulares de los dos equipos y también el trío arbitral, el que va a pitar este partido. Bueno, decir que nos han dado esta pulserita a la entrada, que es la que decíamos, ¿no?, y la que veíamos estos días con esa campaña Sigue Jugando, Somos un Equipo, campaña de prevención del suicidio que va a salir hoy los dos equipos aquí al césped del Carlos Tartiere con esa pancarta para prevenir el suicidio, ya que se presentaba esta pasada semana, y vemos allí a la banda de Gaites también, que va a entrar también a tocar el himno de Asturias, aparte del himno del Real Oviedo, que como digo van a tocar a continuación, Carlos. Así que ahora mismo hacemos ese primer alto en el camino para volver ya con el himno y con el derbi.
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0: Pues quedan aproximadamente unos 12 minutos para que sean las 9 de la noche. Volvemos al Carlos Tartiere con Paco Granda, Pelayo Lijostes y Vicente Alonso Nicieza.
2: Bueno, pues sí, aquí ya se retiran ahora mismo los jugadores del Real Oviedo. También se han retirado hace un momento los jugadores del Real Sporting. Quedan 12 minutos para que arranque todo esto. Y Vicente está comentando que ya ha visto algo que le gusta más en el Sporting que en el Oviedo. Vicente, cuéntanos.
6: Es el calentamiento. Muy activados todos los jugadores del Sporting. Los 20 minutos que han estado no han parado. Y nosotros un poquito más parados, más tiros a puerta. Más hay que... Esto hay que... Hay que tener un poco de sentido. Al portero, que además es el reserva, porque Aarón ya no está. Cuando tiran los delanteros, cuando están calentando al portero, tienes que ir a decirle: no pares ninguna, deja que entre, que así los delanteros salen más metidos, salen con más confianza. Hay que decírselo. Es que hay que tener un poco de vista.
2: No se da cuenta de eso
6: tampoco. Hay que tener un poco de vista.
2: Bueno, Pelayo, ya te tenemos, ¿no? Te tenemos ahí metido.
0: No se le escucha. ¿Tendrá claro, abierto no, el micro?
2: Ahora no. ¿Está abierto el micro?
12: Yo lo tengo activo.
2: Sí, ahora sí.
12: A ver, ¿ahora suena?
2: Sí, sí. Ahora te escucho.
0: Sí.
2: Sí, se escucha. ¿Sí? ¿No?
12: Pues eso, lo que decía Vicen, yo es algo que comentaba en la...
13: Los derbis han cambiado la forma en que se están jugando.
0: Ahora no se le escucha, chicos.
2: Se marcha otra vez. No, pues si se le estaba escuchando... No sé si habrá algún corte aquí telefónico, pero es una llamada y teóricamente está bien. A ver, ¿habla, Pela? ¿Carlos?
0: No, no se le escucha.
12: No.
0: Ahora sí.
2: ¿No se le escucha nada?
12: Ahora sí.
0: Ahora sí.
12: Esto va a ser interesante ahora, como no me voy a poder mover en toda la retransmisión, Carlos. Me vas a dejar aquí quieto.
6: Esto me gusta. Esto va bien.
2: Y usted te dice que esto va bien. Bueno, pues ahí está, el tifo del Real Oviedo que sale con Gandalf, como si fuera Gandalf, y además se ilumina, Se ilumina esa pantalla del brujo, que el brujo bueno, ¿no? El brujo gris que sale ahí esa pantalla, pero la verdad es que lo que pone truena, Nuberu y desata tu tormenta. Truena, Nuberu y desata tu tormenta es lo que pone el tifo ahí debajo justo de esa especie de Gandalf, ¿no? Que al final... Es el Nuberum, personaje mitológico en Asturias, y también con ese juego de luces, Carlos. Con esto, Pelayo, yo creo que ya el derbi ya se presenta, ¿no? En el Principado de Asturias, partido interesantísimo que el año pasado no pudimos vivir, pero que esta temporada pues vuelve otra vez por la puerta grande. Con estos derbis, además con este espectáculo de luces.
13: Sí, por un lado, ¿no? Pues ¿quién ganará?
0: Seguimos sin escucharlo. No se le escucha, Paco.
2: ¿No se le escucha?
0: No se le escucha, Paco.
2: No, pues está la llamada telefónica. Lo único que puedo hacer es cambiarle el cable, Carlos.
0: ¿Qué lo tienes? ¿Metido a través de la ¿Lo tienes metido a través de la aplicación?
2: ¿El qué? ¿El cable?
0: A Pelayo.
2: No. Pues lo tengo metido por teléfono.
0: Pues no se le oye.
2: Bueno, pues si no, colgamos la llamada y compartimos micro Vicente y Pelayo, si te parece.
0: Puede ser, sí. Mejor así, sí.
2: Vale.
13: Decía por concretar que también es importante en cuanto a clasificación, ¿no? Los equipos están ganando, los dos han puesto objetivos muy ambiciosos, no han comenzado todo lo bien que les gustaría, el Oviedo 8 puntos, el Sporting 10, el Eibar, por ejemplo, está con 18 ya, ¿no? Así que más allá de lo importante que es un derbi Vicente, Paco, es también mirando clasificatoriamente jornada 7. En el caso del Oviedo, irse a 10 puntos del Eibar, o en el caso del Sporting, irse a 8 del Eibar tan pronto, bueno, es una distancia ya importante.
2: Dicen.
6: Sí. Es lo que tiene el no haber iniciado bien, que luego llegas apretado. Y además, como este derbi es tan pronto, un mes de competición, es lo que tiene llegar aquí. Un poco más el Real Oviedo, pues ese... Lo que nos comentaba Pelayo en la previa, de tener más obligación de ganar hoy, quizás, que el Sporting, que ha empezado mejor, ¿no?
2: Bueno, pues se está cantando ahora mismo la de Dale O, Dale O, Real Oviedo. Está ahí unas muchas banderas, ¿no?, del Real Oviedo, todas las bufandas, y con ese espectáculo de luz que estamos viendo ahora mismo aquí en el Tartiere, evidentemente también en esa parte.
13: Y yo creo que hay que decirlo, Paco, porque durante años nos han tratado a los asturianos como gente incivilizada, que teníamos que ir al campo a las 4 de la tarde, 5 horas antes, porque no nos sabíamos comportar.
2: Sí, sí.
13: Sigue sin ser todavía el mejor procedimiento, pero hoy la gente ha podido ir tranquilamente desde su casa en coche,
2: sí,
13: a Oviedo, y no ha habido ningún problema. Es decir, que tampoco somos tan cabestros los asturianos como para tener que regirnos por procedimientos ancestrales.
2: Y además que eso era completamente, bueno, inhumano, ¿no? Era un trato casi inhumano, ¿no?, de tener a la gente y 2 horas después del o 2 horas antes del partido tenían que estar ya aquí, ¿no? Porque no tenían que desplazarse 4 horas antes. Era una auténtica barbaridad, Pelayo, lo que hacían.
13: Pues sí, se ha demostrado que no pasa nada, ¿no? Que, bueno, todavía no es lo que quizá nos gustaría a todos, porque siempre habrá, ¿no?, cafres en los dos conjuntos que tengan que ir con cierta seguridad, pero por ejemplo hoy la gran animación del Sporting ha ido en autobuses directamente, ¿no?, desde el Molinón al Carlos Tartiere. Yo venía caminando tranquilamente por Oviedo y en los diferentes bares camistas del Sporting no he visto ningún follón. Que hay piquilla, que hay rivalidad, tiene que haberla. Esto no es un derbi vasco, que tampoco nos quieran convertir esto en un derbi vasco, porque tampoco, pero la gente se sabe comportar.
2: Está claro que aquí debajo de donde estamos nosotros ahora mismo, pues estamos viendo, justo antes de eso, estamos viendo alguna camiseta del Sporting, alguna mezclados con la grada, y evidentemente es lo que dice Pelayo, ¿no?, que no hay problemas, que la chica está ahí sentada con su bufanda y con su camiseta, no se quiere levantar a aplaudir evidentemente la canción del Real Oviedo, bueno, pues evidentemente es libre, ¿no?, de poder hacer lo que quiera, pero de poder estar aquí también en paz y armonía, porque la gente anima a su equipo y nada más. Bueno, pues ya acaba ese pseudo himno del Real Oviedo. Esto va a ir con retraso, me imagino, ¿eh? Son las 20:54, ahora mismo faltan 6 minutitos para que arranque el partido. Todavía no tenemos protagonistas sobre el terreno de juego, Vicente. Me imagino que, bueno, los prolegómenos esperados, ¿no?, son para meter un poquito al equipo también en ambiente, ¿no?, de bueno, derbi.
6: Me sorprende lo primero, que yo no contaba con Javi Robles hoy aquí. Y hemos vuelto al Dale O Real Oviedo, a la actuación de Javi Robles. No sé si escucharemos el Volveremos, no lo sé. Y ahora con el himno de Asturias, y comentábamos las banderas es alguna del Oviedo y también banderas de Ceuta, me parece ver que
2: sí,
6: va a haber
2: sí,
6: un
2: está,
6: pequeño
2: y,
6: homenaje.
2: Míralo ahí, está ahora mismo en el videomarcador.
6: Va a haber un pequeño homenaje a por todo
2: Ceuta,
6: lo que está pasando en el pueblo ceutí, ¿no?
2: El himno, creo que, no sé si el himno de Asturias o incluso pues el himno de Asturias, se aplaude también a la ciudad de Ceuta, la ciudad autónoma de Ceuta, con esa bandera. Está allí Guti, el gaitero oficial del Real Oviedo, con la bandera de Asturias y con la bandera de la comunidad autónoma de Ceuta, y está tocando ahora mismo, pues, o va a tocar el Asturias Patria Querida, que escuchamos, como decimos, también de fondo con el gaitero Guti. Y todos a la vez cantando la Asturias Patria Querida, tanto los del Real Sporting, evidentemente, para esto ya se levanta todo el mundo para cantar la Asturias Patria Querida. Carlos, no sé si te llega algo por el ambiente o no.
0: Sí, me llega, y si puedes mirar línea interna, que llevo un ratito diciéndote algo, a ver si lo podemos solventar.
2: Perfecto, Carlos, pues ahora miro. Vale, pues le doy aquí. Era un poco esto, si bajar el otro, vale. Bueno, pues está sonando los acordes del himno de Asturias. Momento que inmortalizamos aquí también desde la cabina. No sé si Pelayo te puede mandar a lo mejor alguna foto, algún vídeo de lo que acaba de pasar ahora mismo, Pelayo, con ese himno y, bueno, con ese bufandeo de todos los aquí presentes en el estadio Carlos Tartiere.
6: El problemilla en los marcadores, que se han ido a negro durante un momento.
2: Bueno, no se nos vaya todo esto. Bueno, y ahora va a sonar el himno del Real Oviedo. Evidentemente, es lo último que queda.
6: Esto será por himnos, ¿eh? Será por canciones, ¿eh? Tenemos aquí, ¿eh? Tenemos un repertorio, tenemos una lista de Spotify, vamos.
2: Otra cosa no, pero canciones las que quieras. Goles pocos, canciones muchas, ¿eh?
13: Sí, sí, la verdad que la previa, ¿eh? Bonita, al final. Yo creo que además esto, los que estamos acostumbrados a veces a viajar fuera de Asturias y demás, yo creo que tenemos una cosa los asturianos, que es que nos sentimos todos Gijón, Oviedo, Avilés, muy asturianos, ¿no? Estamos muy orgullosos de nuestra comunidad autónoma. Yo creo que eso se nota y así ha sido, ¿no? Que se ha respetado por completo ese himno de Asturias y ahora toca el himno de Oviedo.
2: Pero también somos autodestructivos, Pelayo, para muchas cosas, ¿eh?
13: También
2: criticamos lo primero lo nuestro también a veces, ¿eh?
13: También, sí.
2: En eso, bueno, te has portado cuando has dicho lo de que no somos tan cafres, ¿eh? Porque
13: eso a mí me parecía algo totalmente ilógico. Veías otros derbis y no había esto, ¿no? Y aquí nos estaban intentando convencer de que si los políticos no metían la mano en esto, nosotros éramos incapaces de convivir. Bueno, pues ha demostrado que ni tanto ni tan calvo, ¿no? Pues mira, ahí está.
2: Bueno, pues ahí está el bufandeo del Real Oviedo adelante, con nobleza y pundonor. Es la canción del himno del Real Oviedo. Carlos, que no sé si te llega todo un poquito mejor.
0: Sí, se escucha bastante mejor. Así que, vale. Mira, mejor ahora que durante el partido, que es lo que queremos disfrutar todos.
2: Pues sí, y que no haya cortes, por favor, que no haya cortes de nada y que vaya todo perfecto, porque lo de los cortes en directo se pasa muy mal, se pasa bastante mal. Cuando empieza, en vez del número que ponen allí, cuando empieza a venir el trasgo por aquí, empieza a toquetear cosas, la verdad es que hay bendito San Eloy que me quede como estoy. Ahora mismo, Vicen está disfrutando, ¿no, Vicen?
6: Vamos. No, como un niño. Y además, mira, antes cantando el himno de Asturias, lo decía Pelayo un poco, somos capaces de hacer cosas todos juntos. Tiene que haber piquilla, cuanta más mejor, porque es así, es la salsa del fútbol, pero lo que hay que es entenderla bien, aguantarla cuando es en contra tuya, aprovechar cuando es a favor, mañana. Unos estarán jodidos en el trabajo, otros no, pero ya está el fútbol y esto es lo maravilloso del fútbol. Esto es lo maravilloso del fútbol.
0: Paco.
2: Dime, Carlos.
6: Esta es la duda.
0: Decía Vicen que si escucharíamos el Volveremos, ahí lo tienes. Y ha hecho bien adivinado, pero vamos a hacer una cosa que no hacíamos desde hace tiempo, que es la porra, antes de que comience todo.
2: ¿Qué quiere? Ya le hicimos en el... No te van a decir otra cosa, Carlos. La porra, pero es la de la PQ Deportes del pasado viernes. No sé si pudiste escucharlo o no.
0: No lo escuché, por eso digo yo de hacer la porra, porque tampoco estaba yo.
2: No te va a decir otra cosa. Vicente no te va a decir otra cosa.
6: 1-0, gol de Cris Ramos.
2: Y Pelayo no te va a decir tampoco
6: otra cosa. Me he jugado la casa, por cierto.
13: Yo ahora ya, como estoy más metido en el partido, ya voy más con el corazón y digo el 0-2. Te dije con la cabeza 0-1, con el corazón 0-2, ahora te digo 0-2.
0: ¿Y Paco?
2: Bueno, Yo diría también 2-1, Carlos. Yo diría 2-1 para el Oviedo, pero bueno.
0: Venga, va, pues yo.
2: Lo digo más con el corazón que con la cabeza.
0: Yo 1-2, venga.
2: Y Carlos dice 1-2.
0: 1-2. Bueno,
6: ya me lo suponía.
2: 2-2, equilibrados hasta que esto, Carlos.
0: Ahí estamos, claro que sí.
2: Estamos equilibrados para todos. Bueno, pues el bufandeo del Volveremos, el Sporting que ya se coloca.
6: Y lo que sí hay ya una victoria. Que es el Volveremos, ha ganado al himno del centenario.
2: Sí.
6: Ha desaparecido.
2: Sí.
6: Y es el Volveremos.
2: Otra vez.
6: Que yo creo que ha calado más en la gente, mucho más. Y mira como el día del derbi es el Volveremos lo que escuchamos.
2: Bueno, pues ahí están Rubén Yáñez y Dani Calvo para posar en la foto y para saludarse también ahora mismo junto con el cuarteto arbitral, que ya no son trío, ya no son cuarteto, ya son una banda, ¿no? Los que están ahí abajo son una banda de árbitros que están ahí abajo y que van a intentar impartir justicia en el derbi. Bueno, pues ya se acaba el bufandeo del Volveremos, se han acabado las posadas de fotos, pero ahora mismo, lo que está pasando, Pelayo, es lo que decíamos antes, ¿no? Todos juntos somos capaces de hacer cosas.
13: Y estamos todos, ¿no? No hay ningún jugador que se haya puesto de medio lado, se haya agachado con la pancarta.
2: Haya arrugado la camiseta.
13: No, todos, Oviedo y Sporting, detrás de la pancarta. Y bueno, pues está aquí, ¿no? Todo el apoyo al pueblo ceutí. Ojalá una solución y que no se merecen lo que están viviendo y que, por tanto, desde aquí también pues ese aliento, ¿no? De ánimo y de apoyo a todo el pueblo ceutí. Ojalá los dos equipos ya no solo posen con una pancarta, Paco, sino que brinden un buen espectáculo en un partido que está a puntito de arrancar.
2: Y además esta otra parte, ¿no? Que era la prevención del suicidio, decir desde aquí también que de todo se sale, ¿eh? De todo se sale. No hay una situación lo suficientemente jodida en la vida para que te haga acabar con la misma. Está claro, Vicente.
6: Sí, no hay más que hablar. Mejor dicho, imposible. Queríamos piquilla, Mira el Sporting cómo nos busca las cosquillas y nos ha cambiado el campo.
2: Nos ha cambiado el campo.
6: Nos ha escogido nuestro campo. Bueno, pues bueno, peor para ellos.
2: Pues va a comenzar. Va a comenzar ya el encuentro. Va a mover la primera pelota el Real Oviedo. En estos ya son 9:02. Decíamos que iba a ir con un poquito de retraso. Ahí está. La primera pelota para el Oviedo de Dani Calvo. Dani Calvo que la juega con Jones. Jones que la juega ya para Villahermosa. Dani Villahermosa a punto de recuperar el Sporting y lo hace.
13: Pelayo. Busca salir a la contra por banda izquierda. No llegó a Nikita Josifov. Se perdió por línea lateral. Saque de banda. Gelaver en derecha. Josifov en izquierda. Casas y Otero arriba.
2: Y en el Real Oviedo que está Jacobo Alfinar por la izquierda. Jacobo lo vemos por la izquierda, Vicen, y Pablo Sainz por la derecha.
6: Bueno, era lo más normal. Era lo que vimos aquí en los primeros partidos de Liga. Y no tenía sentido. Yo creo que el experimento ese de Pablo Sáez por la banda izquierda, eso de yo hago cosas para que no me pilléis, para tal, no tenía mucho sentido eso por parte del míster. Donde mejor lo está haciendo Pablo es en esa banda derecha, viniéndose para adentro con ese golpeo, con empeño interior y también con pases interiores para posibles cortes. Y yo creo que es lo más razonable.
2: Pues ahí está jugando Mikel Gotti, la pelota de Mikel Gotti jugando atrás, desde atrás viene Carlos Domínguez para catapultar por la banda izquierda a Samu. Ahí está Samu Rodríguez, se mete por dentro, corta la pelota el Sporting, saque de banda para el Real Oviedo, 1:10 de partido, intentando el Real Oviedo poco a poco ganar metitos.
13: Sí, no, notándose, ¿no? Quien juega en casa. Y lógicamente creo que es lo que hablábamos en la previa. Yo creo que el Sporting no está a disgusto tampoco teniendo la posibilidad de correr con los jugadores que tiene arriba.
2: ¡Ojo al centro! Se intentaba meter ese centro muy llovido, muy pingón, pero con rosca para adentro de Dani Villahermosa. Recuperó la pelota Yáñez.
13: Atrapó el cáncer, Ebro catalán del conjunto rojiblanco que la pone al piso. Decía el Arcamón, quiero ser protagonista, no quiero ni mucho menos atecharme atrás. Saca la pelota jugada del Sporting, o al menos lo intenta, la tiene Yáñez. Yáñez para el de Gandía, Pablo Vázquez. Este para Andrés Cuenca, la Damuz que levanta la cabeza, que busca desplazamiento largo. Ahí va el expreso de Sipi, Juan Fernández Otero, siempre rápido. Tiene que salir Aarón Escandel. El choque. Le pitan falta el cafetero del conjunto rojo y blanco.
2: Y Escandel que... se duele, ¿eh? Y Escandel se duele bastante. Está levantando la mano Aarón Escandel, que se tira al terreno del juego. Vino Juan Ferley Otero, que también se está intentando preocupar, ¿no?
6: Lo curioso de esta acción es que o se levanta o uno fuera.
2: Sí.
6: No se levanta un jugador fuera, el que decida el míster. No hay tarjeta.
2: No hay tarjeta y Aarón Escandel, que parece que se puede levantar, pero se está doliendo del hombro, dicen. Yo veo que se está doliendo del hombro, ¿eh?
6: Bueno, yo también, bueno, conociendo un poquito a Aarón, sabe de qué va esto y hay que apretar un poco en la primera acción. Bueno, yo creo que
2: el hombro,
6: un buen choque. Otero tampoco fue con mala intención, fue a disputar el balón. Sí. De hecho, mira, se disculpa ahora y Aarón lo acepta, así que a jugar.
2: Pues ahí está, que va a sacar la falta ya Dani Calvo. Está en campo propio, está muy cerquita de la línea de banda. Dani Calvo, que le dice no, que saca el propio Aarón Escandel, que le va a pegar arriba, al 13 del Oviedo. Que no hay nada de mejor que la de intentar de meter el balón arriba y alejarlo de tu propia portería. El balón que lo salta de cabeza el más pequeñito de la clase. Intentaba Jacobo recuperar el Sporting. Guille Rosas.
13: Guille para Otero, cae a banda diestra. Cortó el futbolista del Oviedo. Saque de banda favorable al conjunto rojiblanco. 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Lo intentaba Casas, el primer disparo. Se estrelló en el defensor. Va a ser saque de esquina, el primero para el Sporting, parte diestra.
2: Pensé que le había pegado mal con el casi con el puntero, pero no, al final acabó pegando en el defensor del Oviedo.
13: Minuto 7 en Andorra, córner parte diestra, ejecutó corredera, cabeceó Duñabeitia. Veremos ahora la estrategia del conjunto rojiblanco. Valde San Juan de los Abadeses, va Alexandre Corredera, pierna zurda, córner por la parte diestra, según ataca el Sporting, marca la jugada de estrategia, va Corredera al primer palo, la toca Gelaver, a la corta, queda el balón suelto, metió la puntera Cuenca, puerta, córner, puerta finalmente para el Oviedo.
2: Intentaba el Sporting rematar ahí en el primer palo la pelota que había quedado prácticamente muy mal despejada entre los dos jugadores del Real Oviedo, dicen. ¿Cómo has visto esta primera jugada de balón parado?
6: Bueno, bien, Antonio Casas, yo no lo conocía, es un cachovicho, ¿eh? Sí, sí, sí. Es un cachovicho, vamos, es que ahora, los dos delanteros que mete que tiene el Sporting meten un poquito de miedo en cuanto al físico, porque tanto Tero como Casas, bueno, van a darle trabajo ahí a Carlos y a Dani Calvo.
2: Pues de eso se trata, intentar dar trabajo al enemigo, la pelota que va a sacar el Oviedo bien ahora para Pablo Sainz. Pablo Sainz que intenta encarar desde la banda derecha, viene Pablo Sainz. Ahí está metiéndose para adentro. Viene Pablo Sainz que quiere sacar el centrito, el balón al interior del área. Rubén Yáñez que se hace más fuerte.
6: Justo era la acción esta que comentábamos, venirse para adentro Pablo, bien para el golpeo, bien para cortes, en este caso de Chris Ramos, buscando ahí un posible centro con remate.
2: Juega el Sporting, Pelayo.
13: Es el mejor del Oviedo, Pablo Sainz, encima el emparejamiento con Cuenca. Pero es cierto que Cuenca creo que estaría peor o más incómodo con un jugador más de encarar, de irse por fuera por velocidad, que un futbolista que tienda a ir por dentro. Veremos cómo evoluciona el choque.
2: Es jugador talentoso, pero no de esos revolvinos pequeños, ¿no? que son los que quizá les cueste un poquito más de sujetar a Andrés Cuenca. La pelota para el Oviedo la jugaba ya desde la derecha. Viene jugando Yaunes. Yaunes que mete el balón interior. Se equivoca Yaunes, recupera el Sporting.
13: Que buscaba salir a la contra. La falta abajo sobre Corredera. Balón para el Sporting.
6: Ojito, si no hay tarjeta, Yaunes en todos los partidos se carga enseguida, ¿eh? No la va a ver, pero es que llega tarde, hace un mal pase, intenta apretar hacia arriba, pero llega tarde y deja ahí un pequeño pisotón. Tiene que tener cuidado, tiene que controlarse, porque es que en todos los partidos en casa yo creo que se ha cargado con tarjeta amarilla en la primera parte.
2: Bastante probable, sí, que él sea uno de los que se cargue con tarjeta en este derbi. 6 minutos y medio, juega el Sporting.
13: Juega Duñabitia para Pablo Vázquez, defensa de tres en salida con Cuenca. En la izquierda, Duñabitia, en derecha, Vázquez en una posición más centrada. Juega Cuenca en largo, buscando la velocidad de Otero. Cortó la defensa del Real Oviedo, mete la puntera Alexandre Corredera, se la lleva, sin embargo, el conjunto azul, Paco.
2: Ahí está Jacobo, que viene por la banda derecha, mete la pelota para la profundidad. Ojo que le queda en el pico del área, el disparo, Rubén Yáñez acaba atrapando. Rubén Yáñez en dos tiempos, el buen disparo ahora del Real Oviedo.
13: Busca a Guille Rosas, parte diestra, atrás para Duñabitia, levanta la cabeza al vasco. Demasiado el Sporting abusando en ese juego directo sobre los dos puntas. Se la queda Alexandre Corredera, este para Manu Rodríguez, el heno de Catoira. Se apoya atrás en Pablo Vázquez, este a la izquierda para Cuenca, por delante la espera el ruso. Ahí va Nikita Josifova, ahí va la velocidad del ruso. Tiene que salir Aarón Escandel, sale, lo hace bien, corta la jugada del Sporting.
2: Si sale el Oviedo ahora por la derecha, ahora hay falta. Dice el colegiado que sí, que es clara la falta. Desplazó la pelota también el jugador del Sporting y se queda ahora Andrés Cuenca. No sé si le ha tomado la matrícula o no el colegiado de la contienda. Como lo mismo de Yaunes, llega tarde, Vicenzo, ¿no?
6: Mira, lo que me gusta es el árbitro, porque ni aspavientos en la de Yaunes, ni aspavientos en esta. Falta, de hecho, ni miró para allá, por si acaso alguien le protestaba. Muy tranquilo. Aarón muy atento. Dos veces ya ha salido.
2: Dos veces.
6: Y el Sporting un poco es atraer para golpear, porque ha intentado siempre la salida para esas carreras de Otero o a lo mejor...
2: ¡Ojo! ¡Ojo! ¡Ramos! ¡Ramos! ¡Chris Ramos! ¡Chris Ramos! ¡Chris Ramos! ¡Gol! ¡Gol! ¡Gol! ¡Gol! ¡Gol! ¡Gol! ¡Gol! ¡Gol! ¡Gol! ¡Gol! ¡Gol! ¡Gol! ¡Gol! ¡Gol! ¡Gol! ¡Gol! ¡Gol! ¡Gol! ¡Gol! ¡Gol! ¡Gol! ¡Gol! ¡Gol! ¡Gol! ¡Gol! ¡Marca Chris Ramos en el derbi! ¡Muy pocos minutos de juego! ¡El balón lo punteó Chris Ramos! ¡Dijo por aquí no! ¡Por donde yo quiera! ¡Y encaró a Rubén Yáñez! ¡Marca Chris Ramos! ¡Marca el Real Oviedo, que da primero en el derbi! ¡Marcó Chris Ramos!
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2: Chris Ramos punteando la pelota por encima justo del defensor.
6: No, pero es que no estás diciendo lo importante. Lo importante es que ya podemos marcharnos todos. 1-0 Chris Ramos. Ya sabemos cómo va a acabar esto. Una defensa en el centro, la defensa lenta del Sporting.
2: Sí.
6: Chris Ramos, al que esperábamos ansiosos, mete ahí la punterita y no se pone nervioso, No se pone nervioso. Y sí, están pidiendo la camilla y es Chris, ¿no?
2: Sí, creo que sí.
13: En clave sportinguista, segunda semana consecutiva en el que sale en la foto.
2: No es Chris. Digo, está tirado,
13: segunda vez en la que sale en la foto Pablo Vázquez. El Sporting tiene una mejora ahí si Jorge Sainz está bien. No creo que vaya a tardar mucho en entrar el canario. Repito, si está bien, por Pablo Vázquez, que para mí no es No es una jugada en la que sale tan marcado como el otro día ante la Andorra, pero vuelve a estar lento, como dice Vicen, y yo creo que por ahí el Sporting tiene una margen de mejora con la presencia de Jorge Sainz.
2: Pues 9 minutos, ¿eh? 9 minutos de partido. Y es que me parece ver a Chris Ramos, me parece verlo aquí, Vicen. No sé si está Chris Ramos aquí.
6: No.
2: Es Jones, es este, ¿no?
6: Es Chris Ramos. Con las... Y desde aquí me da la impresión de las manos en la cara.
2: La camilla...
6: Ahora lo están enfocando las manos y la pinta, sí. La pinta es malilla. No sé si puede, si es algo en la rodilla.
2: Carlos, ¿tienes imagen tú?
0: Tengo imagen. Voy a ver.
2: ¿Has visto algo en el choque después? ¿O?
0: Voy a ver algo, a ver si veo alguna repetición. Sé que el golpe ha sido duro, pero no sé qué alcance puede tener.
2: Está la brecha, ¿eh? Tiene una brecha en la ceja, parece. Me parece que tiene una brecha en la ceja. Están aplicando ahí, pero para salir con una camilla, pues eso, lo de la brecha en la ceja, creo que, bueno,
6: no sé. Y además es...
2: No sé si ha quedado conmocionado o no por la brecha en la ceja, pero bueno, el golpe dice Carlos que es duro, pero ¿con qué se pegó, Carlos?
0: Ahora te confirmo, un segundito, voy a ver si ponen la repe.
2: No, se retira ya en camilla Chris Ramos. Y parece que no va a poder continuar porque ya va a haber el cambio en el Oviedo, ¿eh? Está ahí Alberto Reina para entrar al terreno de juego. Pero Reina.
6: Finalmente, ¿no? ¿El golpe ha sido en la cabeza?
2: Creo que sí. Yo le vi un golpe en la...
0: Tenía
2: en la
0: un ceja. Pequeño opósito en la ceja
6: sí,
0: derecha.
6: Sí, eso sí, pero se retira. O sea, el cambio...
2: El cambio, si es por conmoción, va a haber un cambio más.
6: Bueno, sí. Bueno, vamos a intentar enterarnos. Lo que sí es... La mala suerte es que Ramos, es Carlos, es Irfan, son los tres delanteros del Real Oviedo, los tres ahora mismo están caos.
2: De hecho,
6: ahora mismo lo que ha hecho es meter el experimento ese de Jacobo González.
2: Ojo a Pablo Sáenz, que viene corriendo Pablo Sáenz, le cargan ahora Pablo Sáenz, dice el árbitro que Nanay de la China, que es portería para el Sporting.
6: Comentaba que el experimento es... Eso que ya hemos visto una vez, que es Jacobo González de 9, de falso 9, y con Alberto Reina tirado a banda izquierda.
2: Pues no tenemos 9 ahora mismo.
13: Pues esto es el fútbol, ¿no? El Sporting se adelantó en Andorra sin hacer méritos para ello, los Oviedos adelantados sin hacer méritos para ello. Primera ocasión, primer gol, le toca remar al conjunto rojiblanco que va a tener ese saque de banda. Parte diestra, sale el Arcamón, está también el Conejo Verges, el segundo técnico de pie, dando instrucciones y con Aymar Duñavitia dejando a Guille Rosas para ejecutar el saque lateral. Juega con corredera Guille de nuevo arriba buscando a Juan Ferney Otero, que cuerpeaba con el defensa del Oviedo. Saca Carlos Domínguez, va a ser saque lateral favorable al conjunto sportinguista. A la altura del banquillo de Nicolás Arcamón, que pedía falta sobre Juan Ferney. Va a sacar Guille Rosas, este buscando de nuevo a Otero, que vuelve a cuerpear con el defensa, sigue Otero pugnando, la bola se vuelve a perder por línea lateral, vuelve a ganar metros el Sporting, y va a llegar la primera catapulta del fío de Juanmi, va a llegar la catapulta de César Gelaver, buscando meter la pelota al corazón del área.
2: Se le estaba pidiendo a Guille Rosas y dice, no, tú vete para allá, que va la catapulta.
13: Ahí va Gelaver buscando el primer palo, despeja la zaga del Oviedo, le va a quedar Nikita Josifo, la mete la cabeza, despeja finalmente la defensa del Oviedo, balón a saque de banda, no ha reaccionado mal el Sporting al gol, buscando poco a poco la portería de Aaron Escandel, el saque de banda por el costado zurdo con Andrés Cuenca, no le da la pelota a Pablo Sáenz, ahora se la da y Andrés Cuenca, el Adamuz, que va a ejecutar desde el costado zurdo. Se ofrecía en corto Alexandre Corredera. Viene también Gelaver. Nikita aparece pegado al costado. Busca Cuenca, la pelota al interior del área. La peina a Casas. Despeja Dani Calvo. Balón que aleja, que saca el Real Oviedo. Vuelve a recuperar el Sport y lo vuelve a tener Aymar Duñavitia. El bravo vasco que busca ejecutar desde muy lejos. Bloqueó la defensa del Oviedo. Sigue el balón buscando corazón del área. Aleja otra vez la defensa del Oviedo. Pelea Manu Rodríguez. La gana el Leno de Catoira. Se la queda finalmente Goti para el Oviedo.
2: Ahí está. Está Mikel Goti, que se da la vuelta. Mikel Goti, que quiere catapultar ahora a Jacobo. Toda la ventaja es para el Sporting.
6: Sí, bueno, una pena el tema de la lesión, porque además el haber estado parados y el tener que cambiar ahora un poco el dibujo también hace que estemos un poco más paraditos, que estemos más... que no tengamos esa emoción, ese... Eso que nos puede haber metido el meter el primer gol, ¿no? El quedar ahora sin Chris Ramos. Que lo que me comentan es que parece ser que choca con el portero en el gol y es un tema de rodilla.
2: Veremos a ver cuál es el alcance de la lesión, pero claro, es que si te vas en camilla, evidentemente algo grave puede haber. Juega el Oviedo, que intentaba esconder la pelota, recupera el Sporting, dice el árbitro que no hay nada, Pelayo.
13: Busca salir a la contra, la bola al costado, Nikita Josipov, muy lejos de la zona donde hace daño, combina por dentro para Juan Fernández, tiro, aguanta de espaldas el expreso de Sipi, no pita nada el colegiado, recupera el Oviedo.
2: Está por dejar seguir el colegiado, la pelota para Mikel Gote que se quiere dar la vuelta, ahí está, otra vez el Donostiarra, la pelota de Mikel Gote que va a meter para Villahermosa, el disparo de Villahermosa, pegó en la cabeza del jugador del Sporting, pero sigue el ataque el Oviedo, porque la tiene Samu, ahí está el ex del Alcorcón, Samu Rodríguez que se intenta meter por dentro, le quiere hacer la finta por fuera, se le acabó el campo a Samu Rodríguez, pelota para el Sporting.
13: Le han dado a Guille,
2: y se lía, lía otra vez, viene por allí Jacobo, está por allí Jacobo González, se cae en el suelo el jugador del Sporting, y ahí está, pero el que le dio entonces no fue Jacobo, entonces fue Samu, ¿no? Que Samu.
13: Samu se ha marchado. Por si acaso.
2: Sí. Bueno, pues.
13: Yo la verdad que no lo he visto. Está aquí, no.
2: El jugador del Sporting sigue tendido en el terreno del juego. 16 minutos. El juego que está detenido. Jugador del Sporting. Si es verdad que le dieron, evidentemente se quiere quedar ahí tirado para que la revisen, ¿no? Pues,
13: sí,
2: está
13: sí.
2: Claro, es el fútbol moderno, que es lo que nos toca.
6: Es la mezcla de fútbol moderno y de Guille Rosas. Esa mezcla provoca eso, pero quien tiene la mayor culpa es el jugador del Oviedo. De hecho, claro. Dani Calvo, ejerciendo de capitán, ha venido hasta aquí a decirle, oye, párate, es que no tiene sentido.
2: Te quedas con uno menos por la vía rápida. Juega el Sporting.
13: Guille Rosas presionado por Villahermosa, juega por dentro para César Gelaber, arriesga Gelaber pero encuentra de ancla ahora el Neno de Catoira, Manu para Andrés Cuenca, la espera al pie, Nikita Josifov recibe y combina para Alexander Corredera, este para Otero que bien combina el Sporting, Otero que juega para Nikita, aparece carril del 11, ahí va el ruso, lo espera en el punto de penalti Antonio Casas, va a encarar, va a hacer la suya, sigue Josifov, busca el centro, despeja la defensa, balón suelto en el área, aleja finalmente el Oviedo. Verdad que a mí me está gustando el Sporting, son 16 minutos, me está gustando más allá del fallo puntual que le ha costado el gol. Guille Rosas buscando jugar en profundidad para Gelaber, cortó el Oviedo.
2: La tiene Samu Rodríguez que tira de ahí un poquito hacia arriba, pero quiere tranquilizar el juego para Alberto Reina con Villahermosa. Villahermosa que lo va a jugar atrás para Carlos Domínguez, otra vez sacándola el Oviedo que intenta presionar muy arriba el Sporting, acaba tocando en Gelaber y la pelota será saque de banda para el Oviedo. ¿Y qué pasó otra vez? Otra vez Guille Rosas por
13: medio. Y la María la ve Guille Rosas. Le da Samu antes, no hay nada. Ahora María a Guille Rosas. Ahora Samu también a María, vale,
2: sí,
13: para los dos.
2: A Samu a María para los dos. Amarilla para los dos. Se cargan de amarillas. Guille Rosas, Samu Rodríguez. En los dos amarilla.
6: Vamos a ver. Que alguien me explique la jugada. Porque en esta jugada Samu no ha hecho nada. No ha hecho nada. ¿Y por qué le sacan en esta jugada tarjeta amarilla a Samu?
2: Por la memoria de los...
6: No, ¿qué memoria ni qué leches? No, eso no funciona así. ¿Ha hecho algo? No. ¿Por qué le saca tarjeta amarilla?
2: Nadie se lo explica. ¡Ojo! A Mikel Gote que tiene para avanzar. Mikel Gote, viene el 8. El disparo del 8. Estaba forzado. Estaba ya bastante madurito el 8, Mikel Gote, que intentó tirar.
6: Paco, Mikel Gote el otro día ya nos dejó cosas buenas y lo comentamos,
2: sí,
6: con más presencia,
2: con personalidad.
6: Y hoy está siendo uno de los más destacados, está cogiendo galones ahí, está participando en la salida de balón, pero también participando ahí en zona de tres cuartos. Buen partido de Mikel.
2: Bueno, le pita la mano a Juan Ferley Otero, esa mano ahora del cafetero que tenía despegado el cuerpo el árbitro, que estaba, nada, a 3 metros de la jugada y que pita la falta para el Real Oviedo. Va a sacar ahí Villahermosa, que coge los galones para intentar sacar. Tenemos que hacer el alto en el camino, Carlos.

0: 34. Hacemos un alto en el camino, Carlos, y volvemos.
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6: Continúas en la banqueta deportiva de APQ Radio, estamos en el derbi, va ganando el Real Oviedo por 1-0, volvemos al Tartiere.
0: Es una falta ahora favorable al Real Sporting, Pelayo.
7: La jugada, balón parado para buscar el empate. Va a ser el de San Joan de los Abadeses. Va a ser Alexandre Corredera el encargado de ejecutar con pierna izquierda. Falta lejana, escorada parte diestra para intentar colgarla al área. Deja el Oviedo, la defensa a la altura de la corona,
0: sí,
7: del área.
0: Se saca, sí.
7: Para dejar a los posibles rematadores en fuera de juego, esperando lo que del colegiado. Corredera para ejecutar, Corredera para colgar al área. Ahí va con pierna izquierda Corredera buscando punto penalti. Llega Pablo Vázquez de cabeza. Atraparon Escandel.
0: Salió muy centradita esa pelota al defensor del Real Sporting, que intentaba marcar el gol del empate. 22 y medio de partido y estábamos coincidiendo todos aquí, dicen que el derbi está bonito, ¿eh? Está, bueno, no está cerrado, ni mucho menos.
8: No, porque los dos equipos se apretan arriba, intentan robar, jugar, e incluso combinar. Ojo
7: al Sporting. Que viene el Sporting por la diestra, César Gelaber, carril del 7, va a pisar área. Sí, Gelaber busca el centro, Chu, no sé muy bien lo que intentó hacer César Gelaber, fue un churro.
0: Creo que
7: fue
0: no
7: un desastre, saque de banda para
0: el
7: Oviedo.
0: Creo que no lo sabe ni el 10 lo que intentó hacer. No sé si quería centrar o quería tirar porque le dio mucha potencia. Y el balón se fue por la banda del otro costado, dicen, hablabas.
8: Sí, ¿no? Lo bonito del derbi, lo que pensaba es ahora este cambio de Chris Ramos y la lesión. Lo primero, vuelve a marcar a Víctor Mingo, eso es lo primero.
0: Sí.
8: Porque si tienes un punta, y solo no sacas, tienes un punta y no lo sacas, bueno, puede ser un plan B para la segunda parte también, pero sí es verdad que en la composición que se había hecho el míster, seguro que no entraba el... Bueno, si se me lesiona Chris Ramos, ¿a quién saco? Seguro que eso no entra.
0: Bueno, pero igual tiene algo que ver que vayas ganando también, dice. No lo sé, ¿eh? Pero igual.
8: Yo
0: 0-0, igual el cambio no es Víctor Mingo. Es jugador por jugador, digo.
8: Estoy casi seguro que hubiese sido el mismo. Calero es mucho de galones. Y yo creo que, evidentemente, Reina está por delante de Víctor Mingo con mucho. Entonces... yo creo que, bueno, había hecho un extra sentando a Reina y dice, bueno, ahora ya lo tengo que sacar.
7: Lo intenta Gelaber, parte diestra, tiene más la pelota el Sporting, que busca a través del fútbol combinativo generar peligro. Manuel Rodríguez para Antonio Casas dentro del área, busca el centro, tocó yo creo en Casas, había además fuera de juego. Es balón para el Real Oviedo y si quiere degustar comida de calidad y con los mejores precios, seguro que se sorprende con las propuestas gastronómicas del Tesu de Roces. 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
1: La jugada del Sporting que recupera Gelavera, aunque viene de Alberto Reina desde atrás. Ojo que quiere salir el 10. Ahí está Alberto Reina. Abre la pelota, fatal. Lo hizo Alberto Reina, fatal. Intenta recuperar Carlos Domínguez. La pelota que prácticamente se la quita de encima. Y había fuera de juego.
0: De Otero, sí.
1: Había fuera de juego de Otero. Sí, en la jugada anterior estaba marcándolo. Justo cuando despejó Carlos Domínguez.
2: Poco acertado está Alberto Reina. Un pase que no tenía ni que pasar. Tenía que conducir un poco más.
1: Sí, soltarlo pero, un poco más tarde.
2: Pero claro, ese pase no lo puedes fallar, hombre.
1: No debería haberlo soltado un poco más tarde. Viene jugando Aaron Escandel. Ahora se la regala Aaron Escandel al Sporting, aunque dice el árbitro que es balón y va a conducir a Mikel Gotti. Mikel Gotti se asoma, Mikel Gotti quiere cambiársela de pierna a Mikel Gotti. Se le queda atrás ahora a Jacobo, la recupera el Sporting, que quiere correr.
0: Va a la contra, corre el fío de Juan, va a César Gelaver, carril del 7, en el segundo palo, espera Otero, lo ha visto Gelaver, que se frena, que va a la frontal, que recorta, que golpea pierna izquierda, rebota la defensa, el rechace para Otero dentro del área, escorado parte izquierda, sigue Juan Ferné, recorta buscando hueco para batear con la diestra, no lo encuentra, cerrado muy bien el Oviedo, sigue eso sí la pelota para el Sporting, Manu, aguanta el heno de Catoira, busca la pared con Gelaver, Gelaver con Manu, Manu que golpea pierna izquierda, ¡fuera!
1: La red.
0: Hizo la estatua Aarón Escandela. El balón que tocó en el lateral de la red. Aviso serio del Sporting, que sí, que está perdiendo, que eso dice el resultado. Pero a mí me está gustando mucho cómo está jugando el Sporting en el Tartiere.
1: Personalidad, Vicente, está demostrando el Sporting, ¿no?
2: Sí, no, con el resultado en contra, además, sabe que tiene que ir hacia arriba. Y es más a través de encontrar espacios, porque son Gelaver ya mira, justo lo estábamos hablando de que este sistema de juego no le va muy bien, pues ha tenido oportunidad de dos carreras y dos situaciones de peligro, ¿no? Y luego Oviedo que tiene que estar concentrado porque no se puede defender la primera jugada y bajar los brazos, que es lo que han hecho, porque pararon bien la primera contra, a Otero lo pararon bien, pero bajaron un poquito los brazos y llegó esa pared de mano.
0: Otra vez por el Sporting por la derecha, le están haciendo un hijo a Samu. Juega Guille Rosas, juega de nuevo a la frontal para Nikita. Nikita a la frontal, amaga el disparo Nikita, se va de uno, se va de dos, se va de tres. Sigue Nikita desde el suelo, cortó finalmente la defensa del Oviedo.
1: Ojo que quiere salir ahora Pablo Sanz a la contra, son ida y vuelta. Es un tiro y afloja la pelota de Pablo Sanz que viene por la derecha. Pablo Sanz le acompaña a Jacobo. Pablo Sanz que se mete dentro del área, Pablo Sanz. El balón atrás, lo tuvo que despejar la defensa del Sporting. Acompañaba a Jacobo, dicen.
2: Hay que tener mucha pierna, mucha fuerza para aguantar esa carrera con el balón, ¿eh? Y se ha metido, incluso ha intentado cruzarse por delante para que si lo tocaban ya tuviese que ser penalti,
1: sí, sí.
2: Pero la logró llevar a la línea de fondo y todavía centrar hacia atrás. Es un lujo de chico ese Pablo Sáenz.
1: Pues sí, la verdad que lo hizo de lujo Pablo Sáenz. A dejar correr, que salga esa pelota Dani Calvo porque le favorecerá al Real Oviedo. 28 ya de partido, primera parte, gana el Real Oviedo en el derbi. Vale el gol de Chris Ramos, ni siquiera 9 minutos iban de partido cuando marcaba Chris Ramos y acto seguido, o en la misma jugada, o uno con otro, acabó lesionado, veremos a ver la gravedad. Lo cierto es que el Real Oviedo no tiene ningún delantero en el terreno de juego ahora mismo. Lo que más se le parece puede ser Mikel Gotti. Está además intentando coger galones. La pelota que queda para Villahermosa. Viene Villahermosa en el costado izquierdo. El balón saque de esquina. Primer córner para el Real Oviedo. 28 y medio de partido. Perfil zurdo según ataca el conjunto de la capital del Principado. Viene Dani Villahermosa. Y el balón que acabó yéndose, como digo, a la esquina. Al rincón de la bandera. Bueno, partido, como digo, momentos de descosido, de poder a poder.
2: Con muchas transiciones. Raro para un derbi donde
1: claro.
2: Es que hay pocas faltas. Es que si os fijáis, hay poquitas faltas.
1: Sí, sí.
2: Es todo un toma y daca, ¿no? Y ahora el Oviedo un poco arreglando todas las estrategias porque, hostia, que falta Chris. ¿Cómo lo arreglamos?
1: Ahí va a sacar la estrategia el Oviedo que la mete muy cerradita. Viene Rubén Yáñez, se hace con la pelota. Y Rubén Yáñez que se queja de un golpe también al coger el balón.
0: Sí, hay falta, dejaba seguir el colegiado, buscaba la contra, no lo vio Yáñez, que opta por ponerle calma y jugar sobre Andrés Cuenca. El central de Adamuz, que se apoya en Pablo Vázquez, buscando una y otra vez el Sporting con la pelota, salir con ella jugada. Pablo, avanza el de Gandía, por dentro Alexandre Corredera, descarga de nuevo atrás de cara para Pablo, Pablo para Manu Rodríguez, que tuvo la ocasión más clara del Sporting, se estrelló en el lateral de la red, balón a la diestra para Guille, le pedía el desmarque, César Gelaber, no lo vio claro el canterano, opta por jugar con Duña, Duña para Guille Rosas, puede darle vuelo por la diestra, busca jugar por dentro, cortó Samu en esta ocasión. Y de nuevo Duña Beitia, qué central tiene el Sporting en Duña Beitia, qué poco va a durar Aimar Duña Beitia en el conjunto rojiblanco, tiene una opción de recompra, el Athletic Club de Bilbao. Y está llamado, va a ser jugador importante, seguro, en San Mamés. Va a sacar de banda el Sporting. Guille Rosas, parte diestra. Media hora de juego, 1-0, pierde el Sporting. Guille que va a ejecutar desde la parte diestra, buscando a Antonio Casas, la baja, la amortigua con el pecho. Cortó la zaga del Oviedo, saque de banda, otra vez para el Sporting. Gana metros, parte diestra. Guille Rosas venía a recibir a Alexandre Corredera, no lo ve claro. Jota por jugar con Casas. Casas ante Yunes, no hay nada, recupera el Oviedo.
1: Miquel Gotti jugando ya con Jacobo. Jacobo González que intenta dar salida. La pelota por Villahermosa. Villahermosa jugándose ahora con Reina. Alberto Reina otra vez con Miquel Gotti. Rápidamente. Tenían ahí haciéndole la jaula a 5 o 6 jugadores del Real Sporting. Y acabó saliendo bien el Real Oviedo. La bola de Samu Rodríguez que la juega atrás. La pivota bien ahora Carlos. Carlos Domínguez jugando con Dani Calvo. Dani Calvo por derecha. Por allí intentaba salir ahora el ex del Real Madrid Castilla. Y está David Jiménez que intentaba salir desde atrás. La pelota que le queda para Villahermosa. Villahermosa que conduce pierna derecha. Ahí está Villahermosa sumándose ya al pico del área. La juega para David Jiménez. David Jiménez, ¿qué haces? ¿Qué haces, David? La juega a jugar atrás. La manda a guardar ahora hacia la esquina. Otra vez intenta jugar para David Jiménez. Va a sacar el centro. El balón que se va. Saque de esquina. Segundo para el Oviedo.
2: Tiene cositas Miquel Gotti, ¿eh? Cada vez que pasa el balón por él, primero da la pausa para iniciar la jugada, el pase siempre es muy limpio, muy rápido y parece que donde hay lío lo arregla.
1: Sí.
2: Y luego a seguir aquí, jugando, ¿no?
1: Claro, es que era una,
2: un claro
1: una
2: ejemplo,
1: jaula,
2: están todos ahí, sí. Y dice, espera, dámela a mí y a partir de ahí...
1: Siempre se... encuentra al hombre libre, siempre te da la solución.
2: Corner para el Real Oviedo y por qué no puede ser llegar de una estrategia... El segundo, aunque ya os dije que iba a quedar 1-0.
1: 32 casi de partido. La pelota que la saca el Oviedo. El remate que era bueno de Dani Calvo. Que llegaba ahí Dani Calvo, llegaba el capi. No, es Carlos Domínguez. Es Carlos Domínguez, sí. Es Carlos Domínguez el que llegaba. El otro central, el central zurdo, que ya marcó un gol al Real Valladolid, ¿no? En aquel partido en el que el Real Oviedo destapó su faceta goleadora, marcaba Carlos Domínguez un gol también desde la estrategia. Aquel día marcaron los dos centrales.
0: Sí, 0-3. Valladolid que ha ganado hoy también 3-1, remontando al Córdoba. No puede llegar. Otero recupera de nuevo el Oviedo.
1: La pelota que le va a la jugada trae Carlos Domínguez, centro central, saliendo del juego, jugando con Dani Calvo. Dani Calvo otra vez atrás para Carlos Domínguez. Este un poquito más atrás. El otro que pivota es Aaron Escandel, que quiere también atraer al conjunto rojiblanco. Le pega en largo. La pelota que va a quedar para Villahermosa. Villahermosa jugando con Alberto Reina. Ahí está la reina del tablero, que bien encuentra ahora Miquel Gotti. Miquel Gotti quiere hacerle el lío al balón, que se va a ir a saque de esquina. Se va a ir la pelota a saque de esquina, sí. Se va a ir la pelota a saque de esquina. Hoy llegó... no, mira Miquel Gotti cómo hace a la grada así, ¿eh? Le hace aspavientos a la grada. Se está sintiendo importante Miquel Gotti, ¿eh? Se está sintiendo importante Miquel Gotti, del que dijo Iván Ania... que no supo sacarle el jugo que a lo mejor tenía. Y vamos a ver, porque está allí como medio acostado en el rincón de la bandera, no sé qué pasa. Si es que estaba esperando a que llegase otro jugador del Real Oviedo para ver si hacían la típica, ¿no? La de jugar en cortito. La pelota que la va a sacar Villahermosa. Villahermosa que le va a pegar, aplaude el público del Tartiere, que hace un poquito a poquito la jaca, le va a pegar Villahermosa, el balón que va al primer palo. Intenta sacar esa pelota el Sporting, pero va a quedar para que sea Aaron Escandel. Míralo ahí, de pelotero en el círculo central, Aaron Escandel. Bueno, el pase de Aaron Escandel intentando jugar para Miquel Gotti. Estaba en mejor disposición David Jiménez, pero la cogemos Miquel Gotti, el balón que queda para Carlos Domínguez. Carlos Domínguez que se mete dentro del área. Carlos Domínguez dice que no hay nada. Dice que no hay nada. Dice el colegiado que no hay nada. Yo creo que le toca, pero no sé si es suficiente o no es suficiente. Como el árbitro está ahí y nadie le va a medir la fuerza por él, pues está claro que nadie va a saber nunca si eso no es. Porque ya digo que nadie va a medir la fuerza, ¿no?
2: Mira, no sé si es. A mí me parece que le toca. Pero lo que tengo claro es que Carlos tiene que quedarse allí tirado. Eso sí lo tengo claro. Porque se levantó como si nada. Carlos tiene que... Hay que apretar un poquito. Hay que tener más vista, hombre.
1: Bueno, pues vuelve otra vez el Oviedo, la tiene Mikel Gotti. Mikel Gotti que intenta meter la pelota para Jacobo. ¡Dispara Jacobo! A punto estuvo Jacobo de batir a Rubén Yáñez. Llegando Jacobo desde atrás, le tira el desmarque en diagonal ahora al primer palo. En carrera, según viene Jacobo, se arregló para rematar y tuvo que aparecer Rubén Yáñez, que la llegó a tocar para ir a córner, ¿eh?
3: Sí, para mí era fuera, no salía, por si acaso Yáñez quiso meter la mano. Y sobre lo de Guille, no acabo de ver, ¿no? Aquí no se ve, pero al final creo que estamos todos al final, cualquier contacto en el área, este el VAR ha traído que todo se pida, y al final el fútbol, siempre lo digo yo, es un deporte de contacto, donde todos los contactos no son faltas, sin saber, repito, cómo ha sido esta acción, porque me pilla lejísimos.
1: Balón para la vida de la saca de la esquina, va a venir ahora otra vez en segunda jugada para Samu Rodríguez, viene el ex del Alcorcón abriendo ya la pelota para Mikel Gotti. Mikel Gotti que quiere echar un balón demasiado plano hacia esa zona del área, y el Oviedo que recupera la bola y que la manda a guardar atrás. Viene Juan Fernández Otero que intenta otra vez intentar incomodar la salida de balón del Real Oviedo. La juegan largo, fácil ahora, se le regala a Guille Rosas.
3: Pero está mejor el Oviedo ahora, ¿eh? Tiene una fase en la que el Sporting estaba mejor, ahora es el Oviedo el que está más cómodo sobre el campo. Manu para Gelaber, eso no quiere decir nada, el Oviedo marcó en una fase en la que tampoco estaba dominando. Juega Gelaber, del taco para Nikita Yosifov, ahí va el ruso, pone la directa Nikita, sigue Nikita, la eslaro, no hay nada, se cayó al suelo. Nada, protestas, sí, claro, hay contacto, pero volvemos a lo mismo, no hay absolutamente nada y la bola que la atrapa a un Escandel.
1: Pues la dejó correr Aarón Escandel después de que Nikita Yosifov se fuera al suelo. Quería pasar prácticamente por donde no había sitio en el 36 de partido. Carlos, hacemos el segundo alto en el camino de esta primera mitad. De momento gana el Real Oviedo en el derbi al conjunto gijonés. 36-20 de partido. Real Oviedo 1, marcó Cris Ramos. Real Sporting 0.
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1: Está metido Jacobo, lo estaba diciendo yo, aunque la pelota ahora es para el Sporting. La recupera bien rápidamente el Oviedo, Alberto Reina jugando ya a Mikel Gotti. La pelota que le quedaba parada, Villahermosa jugando con Samu. Samu Rodríguez que viene por izquierda, quiere tranquilizar un poquito el derbi, que está bastante exaltado y excitado ahora mismo todo sobre el terreno del juego. Y que están pasando más cosas de lo que estamos acostumbrados en un derbi, Pelayo.
3: Sí, sí, y algo no le está gustando a Nicolás Larcamón, que hoy sí los pone a calentar antes de que termine la primera mitad. Pablo García, Goulartes, Sarco, Gaspar y Mamadou Loum son los cinco que se están ejercitando ya en la banda del Carlos Tartiere.
1: En el Real Oviedo nadie, en el Real Oviedo de momento no calienta nadie. Ahí en la banda tuvo que salir al terreno del juego Alberto Reina prácticamente sin calentar. Entró el Alberto Reina, como digo, después de la lesión de Cris Ramos, después de que marcara el único gol que campea en el marcador del Carlos Tartiere. La bola que la juega otra vez Jones que quiere jugar en largo, bien ahora para la carrera, pero recupera el Sporting, aunque es Jones otra vez el que se hace con la bola para Gotti. Gotti jugando con Samu, Samu que viene para el disparo, Samu que se marcha de todos, Samu que se cae, la pelota que es falta para el Real Oviedo y cartulina amarilla para el defensor del Real Sporting, creo que es Pablo Vázquez, ¿eh? Es Pablo Vázquez el que ve la cartulina amarilla, si no me equivoco, sí. El 15 del conjunto gijonés se la cambió de pierna, ¿eh? Se la cambió de pierna ahora Samu Rodríguez, que, bueno, él no tuvo confianza en su diestra para el disparo. Intentó entrar y conducir un poquito más y le salió bien porque Pablo Vázquez le traba y el balón, que, bueno, pues yo creo que es falta y tarjeta clara, ¿no? La que acaba de ver ahora mismo el central gallego del conjunto gijonés, Pablo Vázquez, en el 39, la falta que es peligrosa y un cónclave ahí para sacar la falta, dice.
2: Sí. Y esperemos que se den cuenta que el Sporting tira uno detrás de la barrera, porque ya esta ya la hemos tirado esta temporada y pegado al de la al que estaba tirado abajo.
1: O sea, a los,
2: sí, sí, no,
1: al
2: no
1: cocodrilo,
2: es broma,
1: ¿no?
2: No es broma.
1: Al cocodrilo.
2: No es broma. Y es Jacobo, yo creo, el que está pegadito ahí. Además, qué raro que no haya uno más, ¿no? No hay dudas quién la va a tirar. Es Jacobo.
1: Es Jacobo, sí. Es Jacobo el que le va a pegar ahí. Jacobo, que está enchufado. Jacobo que le pega la barrera directamente. Va a recuperar la pelota el Oviedo. Le queda para Jiménez. Jiménez que quiere sacar el centro ahora. Pablo Sainz desde la derecha. El balón que acaba tocando en un jugador del Sporting. Creo que era también Pablo Vázquez. Y el balón que se va directamente a saque de banda. Parece que está ciertamente dolorido o algo conmocionado después del golpe de esa pelota en la barrera. Era Otero, Juan Otero.
2: Yo creo que esa falta era más para un zurdo, para tirar al lado del portero, porque está demasiado cerca del área, no hay tiempo para que baje.
1: Claro.
2: Y yo creo que era más para un Pablo Sáez que para un Jacobo.
1: Ahí está la falta, ahora que pitan para el Oviedo, se cae cerquita del banderín de córner. Va por allí Pablo Sáez, viene de David Jiménez también, a ver qué pasaba.
2: Desde aquí es imposible saberlo, pero si ha sido falta a Cuenca es para echarlo a gorrazos, porque está ahí de espaldas.
1: Si no,
2: y si no ha sido falta, al Linier es para echarlo a gorrazos con
1: porque
2: Cuenca
1: está
2: porque está a un metro.
1: Está a un metro de la acción, sí. Está a un metro de la acción ahora al Linier. Y pite la falta sobre Pablo Sainz, que se dolía ese golpe. No sé, a mí me parece que le ha pisado, ¿eh? Creo que le ha pisado Cuenca. Y por eso se dolía un poco de la parte alta del empeine. Ahí Pablo Sainz. Sacar la falta al Oviedo, está muy lateralizado, es casi un córner, ¿no? Es casi un córner un poquito abiertito. El córner que lo saca muy cerrado, la pelota que la despeja Otero, le va a quedar para el Sporting, pero quiere recuperar otra vez rápidamente el Oviedo la pelota, le va a quedar para Goti, el centro de Goti, intentaba Alberto Reina hacer el escorzo de cabecear y se queda ahí tirado, y ojo porque entran las camillas en el Carlos Tartiere, otra vez entran las asistencias, otra vez rápidamente entrando. Y el jugador del Oviedo que se duele es Alberto Reina, el que recibía el golpe después del remate de cabeza y sale... bueno, han sido los dos, ¿eh? Porque
3: sí. El del Sporting creo que es Duñabeitia, si no me equivoco. 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
1: 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Y es Aarón Escandel el que lo está haciendo y salvaguardando, como digo, el arco de la portería del Real Oviedo. 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
2: Sí, yo no sé cómo lo veis, pero veo a un Oviedo en esta última fase de la primera parte, desde el minuto 30, más metido, gana los duelos.
1: Sí.
2: Ahora este balón lo tenía el Sporting ya para sacarlo, despejarlo, y el jugador del Oviedo es el que rápidamente mete la puntera para volver a atacar. Sí, es verdad que después del gol, El mazazo ese que podía sufrir el Sporting lo pasó bien, pero esas acciones que veíamos de carreras de Otero, de carreras de Casas, las dejamos de ver, y era un poco el Oviedo el que lleva la manija del partido en esta fase final de la primera parte.
1: Bueno, pues ya están circulando ya por ahí. Les faltó tiempo para hacer memes de lo del partido de la Unión Popular del Agreo. Ya están por ahí los memes de lo del partido de la Unión Popular del Agreo jugando una partida y diciendo arrastro, ¿eh? arrastro de Lucho, que estaba jugando la partida ahí con Sergio Inclán. Aquí sigue el juego parado. De momento parece que el jugador del Oviedo se recupera, Alberto Reina, y parece que le está costando un poquito más al del Sporting, Pelayo, que llevan tiempo ahí tendido en el terreno del juego. Parece que está ciertamente conmocionado, y bueno, esto va a alargar un poco más el derbi, ¿no?
3: Sí, sí, porque entre la lesión de Cris Ramos y esto, tiene que añadir bastante, ¿no?, el colegiado. Juraría que es Aimar Duñabeitia, El Sporting que tiene dos defensas amonestados, Guille y Pablo Vázquez, suman tres amarillas ya en este arranque de liga los dos. Y Aimar Duñabeitia, que para echar a Aimar Duñabeitia tiene que ser algo muy muy gordo, porque es bravo como pocos el central vasco del Sporting.
1: Pues ahí está Duñabeitia, que se va a colocar el gorrito de la piscina, el gorro de piscina.
2: Sí,
1: y ahí está también Alberto Reina. Está viniendo ahí el cuarto árbitro para ver si tiene algo o puede reingresar al terreno del juego. Y a Duñabeitia que se lo traen, y el Arcamón que está haciendo señas aquí abajo, Pelayo. Está diciendo que venga rápido, Está diciendo que venga rápido.
2: Sí, claro, claro que se lo está diciendo. Porque lo que no entiendo es por qué, si el jugador del Oviedo está preparado, no tiene por qué esperar. Ojo.
1: Ojo a Samu, viene Samu para el centro. Estaba muy forzado el centro de Samu. Va a recuperar el Sporting, va a recuperarla otra vez el conjunto gijonés, aunque la acaba echando fuera de banda. Y ya están aquí los dos para entrar al terreno de juego, Está aquí Alberto Reina y entra también
2: Esto es lo que no entiendo. ¿Por qué los dos? Si ya estaba Alberto Reina preparado, porque hay
1: minutos
2: que esperar que llegue Duñabeitia.
1: 6 minutos, ojo, de alarme.
2: Ojo Pelayo.
3: Nikita Yusifov, lo veías tirando antes. Se ha echado al suelo ahora, pues no pinta bien. Un Sporting que ya tiene 4 ausencias. Guillamón, que ha jugado 1 minuto lo que llamamos de liga. Ferrari, que todavía no ha debutado. Y ahora se ha caído Conrad de la Fuente. Y se ha caído también Bruno Rubio. Ha llamado a Pablo García. No sé si puede jugar Nikita o no. Si va a esperar al Sporting al descanso. 6 de añadido, pero es cierto que ya hemos consumido 1.
1: Está diciendo algo ahora un asistente del staff del Sporting. La pelota que queda para Pablo. Pablo, que se le fue el balón. Va a ser saque de banda para el Sporting. Y 6 minutos, y lo que dice Pelayo. Ya hemos consumido 1, con lo cual nos quedan 5 de que todavía me sigue pareciendo poco, Todavía me sigue pareciendo poco, Pelayo.
3: Del Arcamón a Pablo García, porque lógicamente el jugador está lesionado, no quiere dejar a su equipo con 10. Y el futbolista está, pues, colocándose las medias, la camiseta. Y lógicamente, mira, el Arcamón, le vuelvo a decir, ¿tienes cabeza o qué? Está el chico ahí, muerto en el campo, para no dejarnos con 11, prepárate de una vez. Pues va a hacer el cambio ya, otra ausencia muy importante para el Sporting, Nikita Yusifov, problema muscular, entiendo, 3-4 semanas, a falta de conocer lo que es, entiendo que de ahí no bajarás. Así que otra ausencia más para el Sporting, que se queda sin Conrad, sin Yusifov, en esas posiciones de alas del conjunto rojiblanco.
1: Va a entrar ahora Pablo García, además, se produce el cambio.
2: Y además que no puede esperar ni al descanso.
1: Claro.
2: Agota una ventana, con los 6 minutos de aumento, el Arcamón dice, no me espero, que estoy con 10. El viernes me preguntabais si hubiese que quitar, me preguntabais cómo iba a ser el resultado.
1: Sí.
2: ¿Vale? Ya os lo dije. Y que si había que quitar a uno del Sporting, ¿a quién quitaba? Yo no puedo hacer más, porque os dije este chico y os dije el gol.
1: Bueno, también Pelayo lo hizo bien con Stanis Pedrola, ¿no? Que ese ya estaba casi descartado. Ya estaba descartado. Dijo Aarón Escandel y Stanis Pedrola, pero ese ya se había caído. A sacar el Sporting.
3: No, y más que para este partido, a mí lo que me preocupa es que no va a estar ante el Celta B tampoco. Entonces, es un partido muy importante el del próximo domingo en el Molinón. Juega el Sporting, el recién incorporado Pablo para Alexandre Corredera. Hay que volver a tenerla. Ha dejado de tenerla el Sporting al filo de la media hora de juego, ha desaparecido. Y estábamos bien con balón. Hay que recuperar esa versión del conjunto rojiblanco. Que rebaña la pelota Gelaber. Manu Rodríguez juega para Aimar Duñabeitia con el gorro de piscina a cuestas. Ahí va Duñabeitia, ahí va el Vasco, se va al suelo. A mí no me parece nada. Y la pelota la recupera el Oviedo.
1: Y no ha pitado nada. Como tenía gorrito de piscina, dijo, pues me tiro aquí que no me banco. La pelota para Alberto Reina. Juega Alberto Reina de primeras, intentando jugar para David Jiménez. Viene el ex del Castilla jugando ya para Pablo Sáenz por dentro. Pablo Sáenz, que intentaba irse hacia adentro, pero no, le dejaba ahora cómodo del todo. Y tuvo que volver a echarla hacia atrás para que salque el Real Oviedo entre centrales. La pelota que la jugaba Gotti, que la manda a guardar otra vez para Dani Calvo. Quiere que no pase nada en estos instantes finales el Real Oviedo, que le ha ido muy bien mientras ha ido apretando. Mientras ha ido apretando arriba, le ha ido bastante bien al Oviedo. Balón, el taconazo ahora que intentaba, demasiado largo, fácil ahora para que la saque el Sporting. Intentaba recuperar la pelota.
3: Sí, y lo que tú dices, me parece muy corto el tiempo de añadido, y vamos a
1: muy
3: ver
1: poco, sí,
3: si sobre esos 6 añade otro, porque ha estado 1 minuto parado del 45 al 46, así que vamos a ver. Juega Guille para Gelaber, 4 sobre el 45, la pelota de Guille Rosas para Aimar Duñabeitia, Este jugando para Pablo Vázquez, una ventana, ha gastado los dos equipos. Veremos si hay una extra, ¿no? A ver cómo califica lo de Cris Ramos. Pero si no, una ventana ya gastada para los dos equipos.
1: Y fuera de rodilla, ¿no? Al final.
3: La pelota para Duña Beitia. Rompe la línea de presión de Jacobo. Sigue Aymar, por dentro Gelaver. Gelaver que recibe de espaldas, intenta girarse, le pone pausa para Alexandre Corredera. Este apertura a la banda diestra para Guille Rosas. Pincha la pelota al 2 junto a El Samu. Guille juega por dentro para Manu Rodríguez. Este para Pablo Vázquez. Todo esto se juega en campo del Oviedo. La tiene el de Gandía, la tiene Pablo Vázquez. Levanta la cabeza, se va de excursión. Sigue rompiendo Pablo, juega para Guille. Guille a la diestra. César Gelaver recibe, carril del 7. Amaga el centro, lo va a poner con la zurda. Gelaver no es la mejor. Corredera que busca bajarla con el pecho. Llega bien el Sporting hasta tres cuartos y ahí se le apagan muchas de las ideas al conjunto rojiblanco.
1: Intentaba Pablo Sanz hacer algo para controlar esa pelota, pero pasó, pisó encima de la pelota y el balón que se va directamente a saque de banda para el Sporting. Y nada, quedan 45 segundos, Vice.
2: Y este duelo interesante en esta banda izquierda del Real Oviedo, banda derecha del Sporting, este Guille Rosa, Samu, ambos con tarjetas. El Oviedo además penalizado por no estar Juan Cruz. Complicadillo tiene ahí, porque estoy seguro que es una cosa que se va a comentar en el descanso, que es buscar las cosquillas a, claro, Samu en esta banda.
1: Ya lo había dicho Pelayo antes, ¿no? Que posiblemente pudiesen meter ahí a Juan Ferley Otero para intentar buscar las costillas. Viene Gelaver.
3: Va Gelaver, busca el centro Gelaver. No llega Casas al remate. Despeja la zaga del Oviedo. Intenta ganar la corredera. Aleja Samu esa pelota. La pelota que la toca el Sporting. Que busca jugar primero de Pablo García y lo va a pitar. Sí, pues no ha llegado ni al minuto 51 y ya lo pito. Pues ya se le ven los colores a este señor, que es Fuentes Molina, que no quiere complicaciones. Va ganando el de casa. No miro para el descuento, equipos a vestuarios.
1: Sí, nos parecía poco, ¿eh? Nos parecía poco, como digo, el descuento que había decretado el colegiado, porque se había perdido bastante, bastante tiempo, ¿no? Justo después del gol estaría parado el partido ya esos 3-4 minutitos. Y justo en ese golpe, en esa conmoción, también estuvo parado otros 3-4 minutitos, con lo cual nos salía poco para el descuento, pero así lo ha decretado el colegiado, que, como digo, se le hace tarde, quiere ir para casa. Pelayo, como casi todos, ¿no?
3: Que sí, no, mira, yo por ese lado no lo veo mal, ¿eh? Que mañana tarde. El despertador suena. Bueno, una primera parte yo creo que igualada, donde se han jugado dos partidos. Creo que el Sporting hasta el minuto 25, más allá de encajar el gol, es superior al Oviedo. Y creo que, sin tampoco avasallar al Oviedo, que ni mucho menos. Y los últimos 20 minutos el Oviedo es algo mejor que el Sporting, tampoco sin avasallar al conjunto rojiblanco. Cada uno lo verá con sus colores. A mí me parece un partido de empate, con dos fases diferenciadas, donde al final el Oviedo ha tenido acierto en la que ha tenido y Manu Rodríguez la ha enviado a lateral de la red.
1: Dicen, ¿qué te parece un poco la lectura de Pelayo?
2: Yo decanto un poco más la balanza para el lado azul, ¿no? Porque además la hemos metido, la que hemos tenido. Y, repito, la última fase de la primera parte me ha parecido mucho, mucho más metido el Real Oviedo. De los derbis en los que mejor le veo jugar contra el Sporting. Que duda cabe que esto es fútbol, que puede pasar cualquier cosa en la segunda parte. A ver cómo mueven sus peones, es interesante el que ya lleven un cambio los dos, el que no tengamos punta, las tarjetas de Guille, también la tarjeta del central del Sporting,
1: Pablo Vázquez, sí.
2: De Pablo Vázquez. Bueno, a ver cómo mueven un poco sus peones. Veíamos a mucha gente calentando aquí en la banda del Sporting ya desde el minuto 30, el Arcamón si sorprende con algo al inicio de la segunda parte. Y bueno, yo creo que un bonito derbi, para unos más que para otros, pero para lo que estamos acostumbrados de en cuanto a juego, un bonito derbi.
1: Vicente, te pregunto por los cambios que verías tú o posibles en el Real Oviedo para buscar esas cosquillas o para intentar amarrar el resultado, y luego será el turno de Pelayo para ver cómo puede ir un poco el Sporting a por este partido.
2: No, es que en el Oviedo no debe ni puede. Si miras para el banco, un poco en lo que está confiando, le queda lo del centro del campo, Ariel Dasoro, Enzo Pérez y poquito más. Porque lo demás, Marco Esteban, Víctor Mingo, no cuentan mucho en esa rotación, ¿no? Entonces, yo creo que de momento no habrá mucho más cambio, porque además lo está haciendo bastante bien. El ir con resultado a favor, teniendo, claro, pasa lo que no pasó en el Sabadell. En Sabadell tenías muchos centrocampistas con el resultado en contra. Ahora, con el cambio de Cris Ramos tienes un centrocampista más, sí, sí, pero con el resultado a favor. Y la cosa cambia bastante.
1: Por tenerlo un poco.
2: El problema es que el Oviedo lo que no tiene es luego gente para ir a buscar el gol. El gol puede llegar, y mira que Mikel Gotti lo está haciendo bien, pero de o, yo lo veo, o desde un lanzamiento de fuera del área, o algo, alguna pelota parada, pero centros no va a haber, porque no hay delantero centro, entonces un poco está penalizado ahí en la punta, ¿no?
1: No tenemos delantero centro. El Real Oviedo se ha quedado sin ningún delantero centro. Pelayo, por la parte rojiblanca, ¿qué buscarías un poco para esta segunda parte?
3: Vamos a ver, ¿no? Yo creo que, empezando porque Antonio Casas no creo que esté para más de 60 minutos, va a ser un cambio seguro. Suele entrar Alejo Sarco, de segunda punta. Entiendo que va a concursar. Vamos a ver lo de Gaspar, que prácticamente no lo hemos visto y tampoco vemos qué encaje puede tener con Larcamón. Ha jugado solo la segunda mitad ante el Burgos, en una posición más de media punta, más que jugador de banda. Podría entrar quizá por César Gelaver, en función de cómo vaya el partido. Y luego, para meterle músculo en el centro del campo, Lum, o para meterle fútbol Nacho Martín, ¿no? En función de lo que requiera en esa situación, pues va a apostar por un futbolista u otro. A mí son esos tres cambios que me parecen fijos. Pablo García ya ha entrado el cuarto y me queda más duda, ¿no?, de quién puede ser el quinto, ¿no?, en discordia, porque si lo que estamos viendo hasta el momento, Paco, es que Nicolás Larcamón ha agotado los cinco cambios en todos los partidos que ha disputado el Sporting.
1: Bueno, pues y veremos a ver en lo que queda. Al final Duñavite se ha podido recuperar con ese gorrito de piscina que lleva ahora mismo, así que por esa parte no va a poder tener o disponer de esa ventana de cambios adicional, porque no ha tenido que salir él, que ha tenido que salir. La desgracia que ha tenido Nikita Josifo.
3: Lo que sí puede condicionar, no lo de Duñavite, por supuesto, Paco, como comentas, es que los dos han gastado una ventana al descanso, quedan dos. Ya en el 60, que suele ser la primera, pues igual no te atreves a gastarla. Hay entrenadores que optan por adelantar ese cambio al descanso, ¿no?
1: Claro.
3: Vamos a ver si Oviedo o Sporting. De momento no calienta nadie, no parece. El Sporting es cierto que ha tenido a 5 futbolistas los últimos 10, 15 minutos calentando. Veremos si hay algún técnico que adelanta esa primera ventana habitual en el 60, que hoy no puede ser,
1: claro,
3: por haber agotado ya un cambio los dos, si lo adelantan al descanso.
1: Bueno, pues para no gastar esa ventana, adelantarse al descanso también es una buena estrategia, aunque ya decía Vicente Alonso Nicieza que en el Real Oviedo no lo esperan ni tampoco lo ve, y Pelayo Lijortes pues que de momento tampoco lo ve porque no hay nadie calentando, como digo, en el conjunto rojiblanco. Así que, Carlos, hacemos una pausa aquí al descanso en el Carlos Tartiere. De momento vence el Real Oviedo en el derbi asturiano con el gol de Cris Ramos, que marcaba a los 9 minutos de partido. Carlos.
7: Gracias, Paco, gracias Pelayo, gracias Vicen. Nosotros continuamos en la banqueta deportiva. Vamos a hacer pausa para la publicidad. Repasamos por última vez los marcadores. Publi, regresamos.
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7: Descanso en el Carlos Tartiere, en ese derbi que de momento va ganando el Real Oviedo por 1-0 al Sporting de Gijón. Repasamos marcadores, cómo están las cosas en la segunda división. Girona 2, Albacete 0, Ceuta 3, Real Sociedad B 1, Granada 2, Andorra 3, Tenerife 1, Cádiz 1, Celta Fortuna 1, Sabadell 1, Valladolid 3, Córdoba 1, Mallorca 0, Almería 1, Burgos 1, Eldense 0, Eibar 3, Las Palmas 2 y Real Oviedo 1, Sporting de Gijón 0 de momento en el descanso. Mañana se cierra la jornada con ese Leganés Castellón que comenzará a las 8:30. Bajamos un peldaño y nos vamos hasta la quinta jornada de la primera Real Federación. Extremadura 0, Zamora 1, Cultural y Deportiva Leonesa 2, Coria 2, Lugo 1, Racing de Ferrol 0, Arenas Club de Guecho 0, Athletic Club de Bilbao B 3, Deportivo Fabril 2, Real Unión 0, Ourense 0, Cacereño 0, Baracaldo 3, Real Avilés Industrial 3, Mirandés 1, Unionistas de Salamanca 0, Agrupación Deportiva Mérida 3, Unión Deportiva Logroñés 5 y Pontevedra 1, Ponferradina 1. Bajamos a la segunda Real Federación, jornada cuarta. Amorebieta 0, Ourense 1, Sestao River 2, Atlético Astorga 0, Real Oviedo Vetusta 3, Gimnástica de Torrelavega 3, Llanera 2, Rayo Cantabria 1, Eibar B 1, Compostela 0, Arosa 2, Deportivo Alavés B 5, Bergantiños 3, Club Portugalete 2, Corucho 1, Guernica 1 y Marino de Luanco 1, Club Deportivo Baskonia 2. Y en tercera división, jornada cuarta, Colunga 1, Covadonga 2, Mosconia 1, Andés 0, Club Siero 2, Unión Cruceares 0, Caudal Deportivo 2, Lentregu 0, Lealtad de Villaviciosa 1, Llanes 1, Avilés Stadium 1, Sporting Atlético 2, Escuela de Iniciación San Martín 2, Astur Club de Fútbol 2, Gijón Industrial 1, Condal 2 y Unión Popular de Langreo 3, Praviano 2. Pero aquí ya lo saben, ya se lo contaba Paco Granda antes, por un error se llevaron a cabo 6 cambios por parte del Unión Popular de Langreo. Seguramente el Praviano protestará, hará una queja y le darán el partido por ganado por 0-3. Así que así están las cosas. 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

0: Vamos a hacer la última pausa antes de regresar al Carlos Tartiere. En un ratito comenzarán los segundos 45 minutos en ese derbi, que de momento va ganando el Real Oviedo por 1-0. Publi, regresamos.
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0: 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Se acaba el descanso, de momento algunos jugadores peloteando, pero no hay... De momento, presencia de los equipos en el terreno de juego. Están tomando su cooling break. Los estoy escuchando de fondo a estos tres golfos que nunca me hacen caso, que les voy a tirar un día de las orejas. Pero bueno, ahí tenemos comunión entre aficionados del Real Oviedo, del Real Sporting. La verdad que buen rollo y muy buen ambiente se respira hoy en el Carlos Tartiere. No sé cuánta entrada habrá, pero la verdad es que...
3: Calculátelo, Vicente, un momento.
0: Venga, Vicente, ahora en el descanso aprovecha que tienes ojo de halcón y me dices hasta la cifra exacta.
3: Calcula... ¿Contástelos a todos ya, Vicente?
4: Sí, acabé hace un momentín. Sí. Son 27.358.
0: No te pases, a ver si vas a decir más que la capacidad del Tartiere, ¿eh?
3: Dice Carlos que a ver si vas a decir más de la capacidad. No. Bueno, 27.000... 550.
4: Caía hasta la esquina. 28.255.
3: No contaste los que estaban ahí.
4: 28.255.
3: 28.255. Sí. 28.255. Vicente y Mundial. Pelayo, ¿tú te atreves o no? No tengo medido.
5: Es buena entrada. Esto que más o menos 30.000 no es lo que lleva, pues sí, estaremos en 28, 27.500, ¿no? Más o menos.
3: Sí, yo calculo por ahí también, sí, unos 28.300 más o menos, sí. 28.300, 28 por ahí más o menos, sí. En esa horquilla, entre 27.800 y 28.300. Yo me manejo en horquillas.
0: Jolín.
3: Yo soy como los de los partidos políticos, Carlos.
0: Exacto, puede que pase algo, pero también puede que no pase. Muy bien. Perfecto. Bueno, pues se están haciendo rogar un poquito los jugadores, ¿no?
3: Sí, ya están los del Sporting, pero todavía los del Oviedo están calentando, ¿eh? Ahora sí, ahora ya entra el Real Oviedo también al terreno de juego, ¿eh? Explosión de júbilo de la gente cuando entra el Real Oviedo. Y el Real Sporting, que yo lo había hecho hace algunos instantes aquí sobre el terreno de juego del Carlos Tartiere. Como digo, de momento... venciendo el Real Oviedo 1-0 con... y te lo estamos contando aquí en la cabina, nosotros tres, Pelayo, que bueno, que estamos viendo el ambiente que hay, ¿no? Y estamos viendo el ambiente guapo, sano sobre todo, sí. Y lo que nos gusta es eso, ¿no? Que no haya pasado nada, porque bueno, que nosotros sepamos hasta el momento
5: sí,
3: que no...
5: no ha trascendido, ¿no? No ha trascendido al menos nada. Comenzó la segunda mitad, al final sin cambios, han hecho los dos uno en la primera mitad. Así que ya mueve el Sporting, que está con Ayáñez portería, Rosas, Duñavitia, Pablo Vázquez Cuenca en defensa, Corredera, Manu Rodríguez, doble pivote, banda izquierda para Pablo García, banda diestra Gelaver, arriba Casas y Otero. Juega Corredera, descarga a la diestra para Guille, pocas veces ha podido subir Guille por el costado en toda la primera mitad. Arranca la segunda Guille, va corriendo Guille Rosas, va a pisar área, sigue Guille al centro, pasado segundo, palo, Otero forzado, lo deja atrás, no llega Gelaver al remate. Salva el Oviedo a la primera del Sporting en la segunda mitad.
3: 34 segundos, ha durado, como digo, esa portería a cero sin sustos para el Real Oviedo en esta segunda mitad, dicen.
4: Sí, un inicio interesante del Sporting, ¿no? Esa jugada se centra al segundo palo.
3: Mucho carril derecho abierto ahí, Rosas.
4: Ojito otra vez.
5: Lo vuelve a intentar Guilla Rosas, parte diestra. Amaga, se la deja la zurda, sigue Guilla. Amagaba el centro, no se atrevió. Juega atrás de cara para Manu. Manu que abre hacia el costado para César Jalaber. Recibe carril del 7, va a llegar al centro de César. Se estrelló en Samu. Balón al lateral, es saque de banda para el Sporting. Va a llegar la catapulta del fío de Juanmi. Va a llegar el balón al área de César Jalaber. Ha subido Pablo Vázquez. Ahí va la pelota buscando el de Gandía. Balón que se queda corto. Despeja Dani Calvo. La bola rechazada. La aleja de nuevo el Real Oviedo. La gana Aymar Duñavite, cuyo control no es del todo bueno.
3: Ojo a la pelota que viene para el Oviedo. La carrera intentaba ahora meter ese taconazo Pablo Sáenz, porque intentaba ganarle la carrera. Era un 2-2, Pelayo, ¿eh?
5: Sí, sí. Bien estuvo Duñavite, bien estuvo Cuenca. El partido que se descose por momentos, es Jalaber el que conduce. Jalaber que busca el balón corrido para Otero. Ahí va Juan Ferney. El preso de Sipi que aguanta. Está allá de espaldas. Sigue Otero con la pelota. Aguanta Otero. No le pueden tumbar nadie. Se va al suelo. No hay nada. Balón que recupera el Oviedo.
3: La pelota para Jones. Jones que intenta salir ahora desde el costado. La bola que la vuelve a jugar para que sea Villahermosa. Villahermosa que jugaba con Samu. Samu que se va al suelo. Dice el árbitro que hay falta. Dice el árbitro que hay falta favorable al Real Oviedo, que forma en esta segunda mitad con lo que tiene, ¿eh? Con lo que tiene para esta segunda mitad, que es Aaron Escandel bajo palos. Por derecha está jugando David Jiménez, por la izquierda Samu Rodríguez, parejas centrales para Carlos Domínguez y Dani Calvo. Por delante de ellos están Jones, Alberto Reina. Bueno, ahora hay más piezas, dice, en esa zona del centro del campo, lo decíamos. Y el que está haciendo de delantero es Jacobo, y los tres de banda. Ahora mismo está tirando a un costado a Villahermosa, al otro a Pablo Sáenz, y en el medio, en el enganche, parece que está Mikel Gotti, ¿no?
4: Sí. Cuando hablábamos, ojito otra vez.
3: Ojo la pelota para Pablo Sáenz. Pablo Sáenz le dobla por la banda. Viene Pablo Sáenz, el disparo de Pablo Sáenz. Se acostó bien ahora Yáñez para recuperar la pelota para el Sporting.
4: Cuando hablábamos del derbi bonito era esto. Es que llevamos tres minutos escasos. Sí, sí, sí. Otero remata en el segundo palo, la vuelve a poner. Llegada esta del Oviedo de Pablo Sáenz, que intenta dejar de tacón. Hay transiciones rápidas, hay buen juego además, y sigo diciendo que para mí hay pocas faltas. Es la impresión que me da, de ver muchas transiciones y pocas faltitas. Menos el duelo este de Guilla Rosas con Samu, no ha habido, ha habido pocas más acciones de líos, ¿no?
3: Podemos decir que es el derbi menos faltoso, ¿no?
5: Busca llegar el Sporting por la derecha, Guille Rosas por el línea de fondo, recorta Guille, vuelve a recortar, leyó bien ahora Samu, la falta de Guille Rosas, se desespera, le leyó bien ahora las intenciones, el defensa del Real Oviedo va a tener falta en defensa, el conjunto azul, y si quiere sorprenderse con lo mejor de la gastronomía asturiana en Gijón, su lugar en la sidrería Sador Don 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Vuelve a la carga el Sporting, Otero por banda izquierda, busca irse por velocidad de Dani Calvo, le leyó las intenciones, el rechazo es para el Sporting, es para Pablo García, juega la frontal para César, ahora tiene el fío de Juanmi, César que busca el golpeo, se estrelló en la defensa, balón rechazado, lo aleja, lo vio a Chica o al equipo de Calero, saque de banda de nuevo para el conjunto rojiblanco, parte izquierda Pablo García, a la altura de la línea de tres cuartos en ese costado, llegamos antes a Nikita Yosifov yendo al banquillo con un aparatoso vendaje en hielo en toda su pierna diestra. Va a sacar Pablo García, corta Yunes, la bola para el Oviedo, Paco.
3: Mikel Gotti, bien ahora para la salida del Oviedo, es Pablo Sáenz, Pablo Sáenz que se mete por el medio, se atropellan ahora entre Dani Villarmo y el árbitro, que va por el suelo casi, ¿eh? Casi por el suelo también, le atropelló Yunes, ahora la juega el Sporting.
5: Pablo García para Jalaber, la deja con el taco buscando a Manu Rodríguez, bien Dani Calvo, falta finalmente del Neno de Catoira, balón para el Oviedo.
3: Cruzó ahí Dani Calvo, la pelota que buscaba bien el Sporting ahora.
4: Buen inicio del Sporting en esta segunda parte. Buena puesta en escena en estos primeros minutos. Al Real Oviedo, aunque le dejen espacios, tampoco tiene mucho para correr.
3: Claro.
4: Entonces, bueno, ahí se ve un poco favorecido ante la falta de Chris Ramos. Y quedamos un poco a expensas de lo que haga Jacobo y Pablo Sáenz. Y el que sigue imperial, a mí me parece, mira, que es Mikel Gotti.
3: Mira la clase ahora magistral para sacar esa pelota y ponerla en el otro costado a Mikel Gotti, que se está ganando al público del Tartiere con la entrega y con la calidad en el día de hoy. Mikel Gotti para él, otra vez la pelota en el centro del campo, mira cómo le intenta hacer la jaula también el Sporting, con tres que le rodean, sacó la pelota, esta vez no hacia adelante, sino hacia detrás, el balón de David Jiménez, bien ahora, la descarga de primera, se va directamente a los dominios de Rubén Yáñez.
5: Que atrapa la pelota y juega en corto sobre Pablo Vázquez. Calientan cinco, Gaspar, Gularte, Iker Martínez, Sarco y Lum en el Sporting. Cuenca para Pablo García, rasea por dentro para Otero, saca de la zona de cobertura Calvo, juega para Casas, Casas que aguanta entre dos, busca irse, Casas se va al suelo, no pita nada. El colegiado, balón para el Oviedo desde el lateral.
3: Está ahí Nicolás Larcamón diciéndole algo al, no sé si al cuarto árbitro, alguien está diciendo algo también a Nicolás Larcamón. También se juega el derbi en los banquillos, también se juega el derbi entre Julián Calero y Nicolás Larcamón. Vete ahora David Jiménez, la pelota que queda para Pablo Sáenz. Pablo Sáenz se hizo un lío, ahora Jacobo está a veces poco sobreexcitado, parece Jacobo, recupera la pelota el Sporting.
5: Saque de banda pegadito al banquillo de Nicolás Larcamón para que ejecute Andrés Cuenca. Le piden corto Manu, no lo ve claro Cuenca, ahí va el conteo, sigue Cuenca, ejecuta buscando a Otero, la peina de cabeza a Otero, la bola que no coge mucha dirección, aleja Dani Calvo, al salto Jacobo con Pablo Vázquez, despeja a Pablo, el saque de banda es para el Oviedo.
3: Metió la cabeza ahí peligrosamente Pablo Vázquez porque había levantado la pierna, ahora Jacobo se disculpa. Jacobo con Pablo Vázquez con Jacobo, le dice que aceptadas las disculpas y no ha pasado nada, no ha pasado nada. 7 minutos y medio ya de partido la tiene Mikel Gotti para el Oviedo. Mikel Gotti que tiene que correr hacia atrás, dice Fred, se ceba ahora Mikel Gotti, el pase en profundidad. Tiene que venir Pablo Vázquez y restar esa pelota para el conjunto rojiblanco, que va a recuperar otra vez Pablo Sáenz. Se va la pelota, saque de banda para el Oviedo. Será saque de banda para el Oviedo, Vicente. Dice, esto es caviar, Vicente.
4: Es que tiene cositas, ¿eh?
3: Muchas.
4: Tiene cositas. Muchas. Y veo el Arcamón un pelín desesperado con el árbitro. Es que no, lo que no puede es protestarlo todo. Ya pidiendo dos saques de banda, que eran claros a favor del Oviedo, pues intenta pedirlos, que está en su derecho, pero lo que no puede hacer es cabrearse, además. Tiene que estar más pendiente del juego, hombre.
3: Pues ahí está el Oviedo sacando la pelota desde atrás. Quiere hacer la maniobra el Oviedo de atraer para marchar un poquito bien ahora al centro del campo. Bien con Jones, Jones que tiene zancada, Jones que tiene potencia, pero juega la pelota ya para Villahermosa y se para un poquito el Oviedo, porque no tiene, lo que dice Vicente, no tiene jugadores para aprovechar los espacios, ni para correr, ni para las transiciones. Está más preparado el Oviedo para otra cosa. La pelota para Alberto Reina. Alberto Reina que hace el cambio de orientación perfecto ahora para Jiménez. Ahí está David. David que va a sacar el centro, el disparo. Se va directamente a saque de esquina. Tocó Pablo García. La bola para el Oviedo. Rincón de la bandera. Primer córner para los azules en esta segunda mitad, en el 8 con 40 de partido. 1-0 sigue venciendo el Oviedo. 1-0 pierde el Sporting. La pelota que la va a sacar ahora David Jiménez, aunque viene Mikel Gotti ahí y le dice, a ver, yo estoy hoy de dulce. Vamos a ver si le pego yo. Sí. Parece que la va a poner ahí el 8. Para dar el número de Santi Cazorla, que ya demostró cierta personalidad. Y ahí va Mikel Gotti. Mikel Gotti que le va a pegar pierna izquierda. Primer palo. El balón que acaba atrapando Rubén Yáñez cuando entraba Jones. Intentaba Jones hacer ahí una filigrana con el tacón.
5: Atrapó el guardameta del Sporting. Creo que el Sporting empieza a demandar quitar a Casas y meter a un mediapunta, un segundo jugador que pueda ayudar más al centro del campo, un Sarco Gaspar. Yo creo que por ahí tiene que ir el siguiente cambio de Nicolás Larcamón. Juega Corredera. Corredera para Pablo Vázquez. Pablo para Alexandre Corredera. Levanta la cabeza, le pide el desmarque Casas. Opta por jugar hacia el costado para Cuenca. Cuenca para Pablo García. Perdió capacidad al Sporting, lógicamente ofensiva. Sin Josifofi con Pablo García. Recupera el Oviedo.
3: Recupera el Oviedo bien ahora Pablo Sáenz. Se equivocó. En la segunda condición recupera otra vez el Sporting.
5: Pablo García. Este hacia adelante para Otero. Otero para Pablo García. Perdió mucha capacidad el Sporting en ese costado con la entrada de Pablo en lugar de Nikita Josifov. La pelota para Yáñez. Aguanta Rubén a Yáñez. No va la presión el Oviedo. Yáñez para Aymar Duñabeitia. Amagaba el desplazamiento en largo. Juega el pie para Guille. Guille por dentro. Para César Gelaver. De espaldas. Presionado. Juega de cara para Pablo Vázquez. Que se la quiere sacar de encima. Ante la presión azul. Lo mismo hace el Oviedo ahora en defensa. La baja Guille. Guille para Gelaver. Gelaver para Manu. La baja el de Catoira. Manu para Corredera. Y este se apoya ya en Pablo Vázquez. Conduce el de Gandía. 10 de la reanudación. Pablo Vázquez. Se apoya en Cuenca, abierto en el perfil Pablo García, prefiere jugar Cuenca en profundidad buscando a Casas, cortó la defensa del Oviedo, gana Pablo con la testa, Otero la protege, Pablo para Otero, Otero que le rebaña la pelota, buscaba percutir con fortuna, pero acaba recuperando finalmente el Oviedo.
3: Quiere salir Alberto Reina, la bola de Alberto Reina jugando ya con Samu, Samu que viene por la izquierda, el balón de Samu tiene la carretera abierta, aunque se la fue a cerrar ahora César Gelaver rápidamente esa carretera y la conduce Villahermosa. Villahermosa que tiene que jugar atrás ahora para Dani Calvo. Dani Calvo abriendo sobre la derecha para el jugador ex del Real Madrid. La bola que la vuelve a jugar otra vez para David Jiménez. Hay lío ahora entre Cuenca. Me parece que es Cuenca o es... Sí, es Cuenca. Es Cuenca, como digo, el que se lía ahí delante del banquillo de Calero. Se queda tirado ahora el jugador del Oviedo, que es Pablo Sainz. Y se retuerce ahora Pablo Sainz ahí, en esa zona. Se acerca por
4: el
3: Otero.
4: El Oviedo que está haciendo muy bien una cosa durante todo el partido, que es, tras robo, nunca pierde. Está asegurando mucho los primeros pases y no se producen robos del Sporting cuando aprietan alto entre Villahermosa, Jaune, Reina, Pablo Sainz, se arreglan, Mikel Gotti, para no perder y impiden. Todo lo que tiene que hacer el Sporting es de su inicio. Y así es muy complicado, si no robas nunca en campo contrario. Y el Real Oviedo se está sintiendo cómodo en esa faceta.

0: y que le estaba agarrando o algo por la parte de atrás, porque estaba poniendo las manos hacia atrás, y era lo que estaba diciendo Andrés Cuenca, tratando de decirle al asistente de ese costado en el 58 de partido.
1: Saca Yáñez en corto para Duña Beitia. Este de nuevo para Rubén Yáñez. Levanta la cabeza. Busca al Sporting a traer a los defensas del Oviedo. Pablo Vázquez juega para Pablo García. De primeras para Casas. Casas descarga de cara para Corredera. Corredera para Gelaverra. Ha sacado bien ahora el Sporting. Juega Manuel Rodríguez. Abre a la diestra para Guille Rosa. La ha sacado muy bien ahora el conjunto rojiblanco. Guille que recibe la banda diestra. Va a encarar a Samu. Sigue Guille. Protege la pelota. La aguanta Samu. Tiene que ir hacia atrás. Guille busca jugar sobre Casas. Se fue esa pelota. 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
0: Ahí está la pelota otra vez en largo, va a recuperar Rubén Yáñez, aunque ahora le va a durar poco porque se la quitó de encima Rubén Yáñez, que la echa directamente hacia la zona de la banda, donde sigue Calero, hablando y gesticulando, dice, ¿no? Intentando. Antes le estaba explicando algo a Reina, justo al entrar le estaba explicando algo a Reina.
2: Le mola mucho, le mola mucho. De hecho, perdió con Reina, estaba fijándome, cuando estuvo el tiempo, tanto tiempo el juego parado al final de la primera parte, estuvo con Reina 4 minutos.
0: Ojo al centro, el balón que va a venir al segundo palo, viene a recoger Mikel Gotti, evita que salga Mikel Gotti, quiere parar un poquito el reloj del tiempo, ahora el Oviedo va a meter un segundo balón al área, otra pelota que vuelve a rechazar el conjunto rojiblanco, va a quedar para Otero, que quiere hacerse fuerte ahí en esa zona, Otero que dice que es falta para el Sporting.
2: Sí, comentaba que es de, le gusta eso, mostrarse, porque iban a entrar al vestuario en 2 minutos. Todo eso se lo podía explicar dentro del vestuario, no. Lo cogió y ahí.
0: Aquí lo explico aquí, yo, y aquí gesticulo.
2: Me muevo eso a los entrenadores.
0: Mira, no. 29-8-2-6.
2: No,
0: nos hemos quedado cortos todos. 29-8-2-6 es la mayor, 30, la mayor entrada de la historia, casi.
2: 30 es el.
0: Es la mayor entrada de la historia, ¿no? Lo que ponen aquí ahora mismo.
2: Hombre, yo no sé con las zonas VIP. Con esas zonas que, porque eran 30 la capacidad.
0: Sí.
2: Sí, es verdad que se ha ganado algo.
0: Aumentaron con las zonas VIP, aumentaron.
2: Pero no sé. La verdad es que no sé ahora mismo la capacidad.
0: Exactamente. Eso es. Carlos.
3: Dime.
0: ¿Lo has escuchado, no?
3: Sí, lo he escuchado. Os pasasteis. No ganasteis la cajina de cerveza.
0: Nos pasamos, no, quedamos cortos todos.
3: Bueno, os pasasteis y os quedasteis cortos, mejor dicho, sí.
0: Quedamos cortos. Balón para el Oviedo, la quería meter ahora profunda para Pablo Sáenz, el 10 que quería jugar con el 20 de manera rápida. 1 hora de partido, Carlos, hacemos el primer alto en el camino de la segunda mitad. 1-0, sigue venciendo el Oviedo.
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0: Va a haber cambios en el Sporting, Pelayo, están preparados ya, ¿eh?
1: Gaspar y Alejo Sarco van a ser el segundo y tercer cambio en el Sporting, Paco.
0: Ojo para el Oviedo, la bola que la quiere jugar ahora Samu. Samu Rodríguez que viene en el pico del área. Samu no sabe qué hacer muy bien. Se metió en el lío. Se metió en el lío Samu. Y ahora la entrada fuera de lugar que va a costarle la cartulina amarilla para Jacobo, ¿eh? Jacobo, yo lo estoy viendo un pelín revolucionado, pero...

0: quien comiera, evidentemente, el trabajo que está haciendo Jacobo. Y esta era una de esas jugadas en la que no quería que saliera el Sporting, la falta táctica, aunque quizás extralimite un poco, Pelayo.
1: Estaba pidiendo al Sporting VAR, a mí, repito, no me parece. Estamos convirtiendo que cualquier entrada pueda ser tal, pero no me parece. Es falta amarilla, clara, sí. Y ya está. Es que no hay mucho más.
2: Lo que no sabía es que el VAR lo pedían los jugadores. El VAR... Suele pedir los árbitros, ¿no? Suele pedir los árbitros, ¿no? No sé, veo a Guille muy metido ahí haciendo de árbitro. Veo a Guille metido en el puesto de árbitro pidiendo el VAR, haciendo el gesto. Vamos.
0: La pelota que va a quedar para el Sporting en forma de saque de banda. Viene la catapulta otra vez, Pelayo.
1: No, ahora va a ser Guille Rosas o Gelaver. Están ahí los dos. Guille finalmente se queda con la pelota a la altura del punto de penalti, parte diestra. Buscando a Otero, la bola rechazada, vuelve Guille, va a llegar apurando línea de fondo, otra vez será saque de banda, otra vez será para el Sporting, Gelaver que está mirando a la banda ya, a ver si se marcha ya o no, porque todo hace indicar que va a ser uno de los que se marche, César Gelaver, pues no, se marcha Pablo Vázquez, cambio muy ofensivo, hizo defensa de 4 el día del Eldense y el equipo se rompió absolutamente en el minuto 60, ¿eh? Ojo con esto.
0: Está haciendo alguna seña ahí el Gamón.
1: Y el otro Casas, que era lógico que se iba a ir, descose la defensa de 5, va a jugar Cuenca y Duñabeitia, eje de la zaga, Pablo García lateral zurdo y Guille Rosas lateral diestro. Lo hizo contra el Eldense con 0-0 y acabó perdiendo el Sporting, que se diluyó por completo con ese nuevo dibujo. Veremos hoy, va a sacar de banda Gelaver para Guille, la pelota rechazada de nuevo por el Oviedo, vuelve a ser saque de banda, vuelve a ser balón para el Sporting.
0: Misma
1: a la
0: zona.
1: Altura del punto de penalti, para que ejecute César Gelaver buscando el primer palo. La bola que merodea el área, aleja finalmente el Oviedo, se la queda Pablo García, mete la cabeza al canterano, también el del Oviedo, la vuelve a golpear con la testa Pablo, juega para el recién incorporado Alejo Sarco, que no se la puede quedar, recupera el Oviedo.
0: La tiene Pablo Sáenz, que quiere echar a correr, Pablo Sáenz, que se mide en la carrera ahora, Pablo Sáenz, que rápido, le arrastró ahora, se está diciendo que no, pero es tarjeta.
1: Es que no es ni falta.
0: ¿Cuál con la tarjeta
1: no
0: en la mano?
1: No es ni falta.
0: Con la tarjeta en la mano, está diciendo el Arcamón, y amarilla para el Arcamón también. Amarilla para el Arcamón.
1: No es ni falta.
0: Yo creo que toca balón, pero también hay contacto. Lo que pasa es que, claro, lo que volvíamos antes. Hay contacto y hay balón. Hay las dos cosas. Y el Arcamón le está recriminando que va al balón, le está haciendo el gesto claro de que va al balón, y para él la cartulina amarilla también.
2: Enorme el partido de Pablo Sáenz, lo primero, porque otro duelo. Donde va ahí, es que es muy potente, del tren inferior es muy potente,
0: se
2: porque
0: la tira larga,
2: los
0: la
2: mantiene,
0: larga
2: los
0: eso,
2: mantiene.
0: Claro.
2: Yo creo que no fue falta, creo. La pita, si pita la falta, veo normal que saque la tarjeta, porque es una ocasión prometedora. Y el Arcamón sigue en lo suyo, ¿eh?
0: Sí, sí.
2: Que es muy pendiente del árbitro.
0: Está muy pendiente del árbitro. El Arcamón va a sacar la falta, Miquel Gotti. Mano izquierda al viento, al cielo de Oviedo. Ahí está, ya de noche completa aquí en la capital del Principado. La mete Miquel Gotti, el balón al segundo palo. Se relamea ya Jones, que llegaba de segunda línea. La intentó acabar Dani Villahermosa. El balón se va fuera.
1: Colocado el Sporting a Gaspar en derecha. Gaspar en izquierda, Gelaver derecha. Sigue el doble pivote. Es un 4-4-2, ahora sí que mucho más claro. Con Pablo García en esa banda izquierda, golpea precisamente el canterano buscando a Alejo Sarco. La tocaba de cabeza el argentino, la recupera el Oviedo.
0: La tiene Jones que juega con Miquel Gotti. Miquel Gotti que tiene vertido a la derecha, ahora Pablo Sáenz. El día ahora Miquel Gotti, los mejores escribanos también echan algún borrón de vez en cuando. Viene Dani Calvo, se la quita de encima y el balón que la manda directamente a saque de banda para el Sporting.
1: Pablo García pegadito al banquillo de Nicolás Larcamón, que se desgañita para colocar a los suyos. Juega atrás para Andrés Cuenca. Andrés Cuenca con la bola. Aguanta el central del conjunto rojiblanco, el de Adamud, con la bola. Viene a recibir Manu Rodríguez, que yo creo que es otro de los que oposita a ser uno de los próximos sustituidos. Juega Pablo García. Aleja la zaga del Oviedo. Y el balón vuelve a ser para Aimar Duñabeitia. Conduce el vasco. Duñabeitia para Gelaver. De nuevo atrás para Aimar.
0: Se le ve bien ahora con el gorro de piscina.
1: Sí, sí, sí. Se le distingue al 24 del conjunto del Sporting. Aimar Duñabeitia. La pelota por dentro. Gelaver recibe para Manu. Se gira a la altura de la divisoria. Apertura banda izquierda para Pablo García. Pablo García que juega para Gaspi Campos. Busca la diagonal hacia adentro. Gaspar. Va Gaspar. Frontal del área. Gaspar busca el disparo. Pierna diestra. ¡Escándal córner! ¡Qué disparo de Gaspar! ¡Escandela córner!
0: La de Aarón Escandel de todos los partidos, ¿eh? La palomita ahora, mano cambiada al disparo de Gaspar Campos. A Gaspi Campos no se le puede dejar tan suelto.
2: Esa jugada de Gaspi Campos ya se la hemos visto muchas veces. Muchas veces, y él tiene un buen disparo de la frontal. Yo creo que Calero coincidió con él en el Burgos.
0: Sí.
2: Vino antes a decirle algo justo antes de entrar y conoce bien a Gaspi Campos.
0: Claro.
1: Va a sacar desde la esquina el Sporting, Corredera buscando primer palo, la toca después la Gelaver, atrapa fácil Aarón Escandel.
0: Disparo que consintió la gente del Real Oviedo, los defensores del conjunto azul, y casi se lo hace pagar ahora con una buena intervención, lo tuvo que arreglar Aarón Escandel. El balón para Mikel Goti. Mikel Goti va a jugar sobre Dani Villahermosa, viene Villahermosa conduciendo, el balón que lo echa hacia la lateral, pero no va a llegar ahí Pablo Sáenz. Y aunque fuese el mismísimo Correcaminos, quería hacerle la rosquita hacia afuera, pero no le salió, evidentemente, a Villahermosa, que también se le nota al 6, que va bajando un poquito enteros.
1: Sí, dicho de menos eso, ¿no? Que al final sigues insistiendo con dos pivotes ante todos los centrocampistas que tiene el Oviedo, que no metas, por ejemplo, al 1, ¿no? Para darle piernas, para aparcar más campo.
0: Y lo decías el otro día también, Pelayo.
1: Sí, sí, sí, a mí me sorprende que no haya tocado nada ese centro del campo, que sigue con dos futbolistas únicamente. Juega Gaspar a la carrera Guille Rosas, avanza y va a llegar el lateral diestro del Sporting. Guille que se frena en el área, solo Sarco. Guille Rosas con la bola, juega atrás para César Gelaver. Gelaver para Guille, otra vez, carril del 7. Guille levanta la cabeza, la pone buscando punto de penalti. Despeja Domínguez.
2: Tengo miedo que se haya lesionado Samu, ¿eh? Está haciendo cositas raras. Está, mira, levanta la mano.
0: Sí, sí.
2: Oh.
0: Se tira al suelo. Se tira al suelo Samu. O está tranquilizando de que es solo...
2: No, no.
0: ¿De qué es solo que está estirando?
2: No.
0: ¿O es que
2: yo creo que los demás jugadores están
0: Aldasoro,
2: mandando... Sí, pero yo creo que están mandando parar para que Calero se entere, porque a lo mejor el cambio es otro.
0: Algo le está diciendo Cervero también. Se levanta Cervero del banquillo.
2: Es que y Calero no se ha enterado, ¿eh?
0: No, parece que no.
2: Calero no se ha enterado.
0: A jugar el Sporting en todo esto.
1: Juega Corredera para Manu Rodríguez. Manu para Gelaver, descarga de cara para Gaspi Campos. Gaspar por dentro para Gelaver. Gelaver recibe, busca el disparo. ¡Gelaver fuera! Otra jugada más que finaliza el Sporting. El disparo de César Gelaver, que no encuentra portería. Se marcha por línea de fondo. Va a ser saque de puerta. 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Llegan los cambios en el Oviedo, Paco.
0: Mingo, entra Mingo y se va a retirar Jacobo González del primer cambio. Y ahora también se marcha Dani Villahermosa, ¿eh? Y el que entra es Aritz Aldasoro. Parece que, no sé si ha tranquilizado a todos Samu Rodríguez. Bueno, es lo que le estaba preguntando también el doctor Cervero, ¿eh? Se levantó el doctor Cervero y dice, ¿puedes seguir o no puedes seguir? Decídete. Y parece ser que le ha tranquilizado un poco con los gestos Samu, que probablemente pueda apuntar a que sea el siguiente cambio. Pero ¿a quién metes ahí en esa zona si no tienes tampoco a nadie en el lateral izquierdo, Vicente, repuesto?
2: Bueno, no sería la primera vez que se ve a un lateral derecho en la posición de lateral izquierdo, bien Aysar Ahmed o bien David, que cayese a esa banda, ¿no?
0: O incluso Aldasoro, ¿eh?
2: De momento los cambios, hombre, Aldasoro ya... Le estamos exigiendo lateral derecho, también el izquierdo.
0: ¡Ojo la pelota de Goti! Intentaba meterle con el exterior, atrapa Rubén Yáñez.
2: No, en este caso era Pablo Sáenz. Que
0: Pablo.
2: Los cambios hombre por hombre. Mingo tiene opción de reivindicarse, el que es peleón. Va a tener ahí espacios para correr. Y luego Villahermosa, que yo lo veía cansado.
0: Bueno, que se levanten todos, dice, y a jugar ahora. Lo veo que echa la pelota larga a Mikel Goti para que sea Pablo Sáenz el que vuelva a jugar. Se la hace otra vez al jugador vasco. Viene Mikel Goti. Mikel Goti con Pablo Sáenz. Se juntan los buenos, los jugones. Intentaba meter ese pase al espacio ahora para David Jiménez. No lo entendió así. La tiene que despejar el Sporting. Le va a quedar la pelota para Younes. La echa directamente afuera.
1: Para mí está tocado Guille Rosas,
0: y
1: que
0: cambio.
1: Se marcha. Y va a entrar Iker Martínez. Y se marcha Manu para que entre Lund. Pues Guille Rosas, la acción de Samu, también él levanta la mano. Yo tengo la duda de si es dármela a mí, que el de enfrente está lesionado,
0: sí,
1: o
0: ¿no?
1: Si realmente está pidiendo el cambio.
0: Pero Samu sigue estirando, ¿eh?
2: Sí, todos los gestos de Calero es por el tema de Samu, porque no acaba de transmitir algo. Porque si no puedes, tienes que decirlo ya.
0: Sí, tan básico
2: y
0: como
2: está
0: puedo
2: un poquito
0: o no puedo,
2: que,
0: ¿sí?
2: no tiene dudas y no acaba de transmitirlo. Yo creo que no me extrañaría.
0: Uf, llega tarde. Llega tarde, amarilla.
1: Abajo.
0: Amarilla
1: llega tarde, como llegó Jacobo antes, y ya está. El Sporting que ha agotado cambios, el cuarto y el quinto. No le quedan más permutas a Nicolás Larcamón. Pues ahora son los jugadores del Oviedo los que piden el VAR, dicen. Los que no tal, Dani Calvo le está diciendo que está muy guapo. Que está muy guapo.
0: Que lo vaya a ver. Ha dicho así que lo vaya a ver.
3: No veo a nadie haciendo gestos.
0: Pidiendo el VAR.
1: Amarilla Calvo debe ser también por eso, por decirle que está muy guapo.
0: Está. La trifulca. Doña Beitia. Calvo. Se pide ahora. Eso que aprovechan los jugadores del Real Oviedo, sobre todo para beber un poquito de agua. En el minuto ya 73 de partido, hasta que se calmen un poquito, válgame la redundancia, las aguas del derbi. Que bastante tranquilo viene hoy, Pelayo.
1: Sí, no ha habido ninguna jugada polémica, ¿no?
3: Le están hablando, eso era todo. Juan se está revisando todavía.
0: Está el árbitro diciendo que pare, sí. Está el árbitro diciendo que pare, se lleva la mano al pinganillo. Carlos, yo no sé si tú ves algo, si tienes repetición, o otra cosa es que nos vayas a decir algo.
4: Se va
0: al VAR,
1: Se me gustaría que al revés hubiese ido al VAR también. Se le ve al plumero desde el descuento.
0: Se va al VAR. Se va al VAR por la tarjeta amarilla de Uña Beitia.
3: Me dicen gente que lo está viendo que rojo.
0: Bueno, pues ahí está, la imagen parada. Una caricia, si te la paro, parece una hostia. Dicen no.
1: La sensación que me da es que llega tarde, pero es abajo. No levanta la pierna en ningún momento. Le da abajo.
0: Es abajo.
1: Es amarilla.
0: Abajo es.
1: Es fuerte y es amarilla clarísimo, pero no veo que Gelaber levante la pierna nunca. Es abajo.
0: Y está. No es abajo.
3: Mira.
0: No es abajo, Pelayo. No es abajo.
1: Para mí no es roja.
0: Mira la altura que tiene,
1: Para mí no es roja.
0: Mira la altura que tiene, va aquí, Pelayo.
1: No me parece roja nunca. Nunca.
3: El pie va así,
0: Sí. Yo creo que lo va a expulsar, Pelayo.
1: Sí, no,
0: claro,
1: no se lo escucha,
4: no se lo escucha Vicente.
1: Cada vez que lo llaman, el árbitro no suele tener personalidad.
0: Carlos.
4: Que no se le escucha, Vicente, decía.
0: Que no se. No, Vicente es que está hablando sin micro.
4: Vale,
0: hablando sin micro. Ya, la roja. La roja para Gelaber. Tarjeta roja para César Gelaber. Se va del partido César Gelaber. Se queda el Sporting con uno menos. Y amarilla también para Yáñez, que vino a protestarle al colegiado. Gelaber que se va a la calle.
2: Mira, esta jugada ya la hemos visto aquí. Recuerdo a una expulsión a Santi Cazorla.
0: Sí.
2: Una expulsión a Santi Cazorla. Mucho menos que esto. Pero el año pasado.
0: Sí. Es que te la juegas, Pelayo. Si vas a esa altura, si vas con los tacos por delante y no llegas al balón, impactas en el jugador, te la estás jugando, Pelayo.
1: Para mí no es roja nunca.
0: Compras todas las papeletas.
1: Ya lo he visto en el móvil, lo he visto en la tele. Y si fuera al revés, tampoco diría que es roja. Al final es una falta abajo. Hay balón de por medio, llega tarde, abajo, amarilla y ya está.
4: Pero ¿sabes lo malo? ¿Sabes lo malo? Que no hay contacto. Lo malo creo que es que no hay contacto de Gelaber con el balón.
1: Si fuera al revés, estoy convencido de que no lo expulsa.
0: Está hablando Carlos.
1: Convencido.
4: Yo decía que lo malo. Que da la impresión de que lo malo es que Gelaber no hace contacto con el balón. Entonces, al no haber contacto con balón, ir con la plantilla por delante a la media altura de la pierna, pues yo considero que sí, el árbitro ha sacado la roja por eso.
0: El árbitro considera que no toca balón, un punto número uno. Punto número dos, que va con la plantilla por delante. Y punto número tres, que no va abajo del todo exactamente, sino que va un poquitín a media altura. Entre el tobillo y la espinilla. Ahí en esa zona, dice Carlos, que lo normal es que te expulsen.
1: No me vais a convencer. Veo mucho fútbol, Carlos, y para mí eso no es roja nunca.
0: Pero está diciendo Carlos que es del Sporting.
1: ¿Y a mí qué más me da? Veo con mis ojos, bueno, y veo fútbol y tengo criterio.
0: Carlos.
1: Para mí no es roja nunca. Ya está.
0: Dice Pelayo que no, Pelayo, Carlos.
4: Bueno, vale, no voy a discutir. Yo, de hecho, estaba tirando piedras contra mi propio tejado.
0: Sí. Estabas tirando piedras contra tu propio tejado, sí, señor. Bueno,
2: vamos, vamos a volver al juego. Ha habido dos cambios.
0: Sí.
2: Se han ido los dos laterales. Se ha ido Samu y se ha ido David Jiménez. Y ha entrado.
0: Y ya tenemos Aldasoro ahí, ¿no?
2: Aldasoro en la derecha. Y. Lo que no logro ver es quién va a caer allí a banda izquierda. Porque
0: allí, en la izquierda, está Asar, ahí Sarame.
2: Ah, Sarame, exactamente. Eso es.
0: Sarame, sí.
2: Sarame, hablábamos de que podríamos ver a un lateral derecho, sí, en la izquierda, pues ahí Sarame. Y Jaco Enzo es el que se ha metido en el medio.
0: ¿Cómo cambia el dibujo ahora Pelayo, el Sporting?
1: 4-4-1, es arco a la derecha y Otero arriba. No cambia mucho más. Había entrado Lum, había entrado Iker Martínez, al que le va a dejar toda la banda porque Sarco se va a meter al pasillo interior.
0: O sea, todo esto, 12 minutos de derbi que nos quedan, ¿eh? Con uno menos el Sporting ahora, Pelayo. A remar.
1: Con uno menos y con una retahíla de amarillas digno de mención por parte del colegiado, que para mí ya se retrató en el descuento del primer tiempo. Y estamos de bienvenida en la banqueta deportiva toda la temporada, ¿eh? 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
0: Bueno, pues vuelve a recuperar la bola el Real Oviedo, que ahora está con uno más, que quiere intentar poder proteger el resultado de manera más cómoda. Aunque no va a ser sencillo, ni mucho menos, el Sporting lo va a intentar hasta el final. También lo hemos visto ahora con esa carrera que se acaba de pegar el recién ingresado en el terreno de juego. Ahora que la bola a jugar atrás para Rubén Yáñez.
1: Juega en largo Yáñez buscando a Juan Fernello. Tiro, la toca de cabeza, no puede llegar Sarco. La ventaja es para la defensa del Real Oviedo. Pelota arriba, toda la ventaja para el 1. Le han hablado, estaba solo, podía haberla bajado al piso. Despeja la zaga del Oviedo, se la queda Luma. Lum que juega hacia la banda diestra para Iker Martínez. Iker que busca jugar por dentro para lejos Sarco. La esconde, se va hacia el costado, sigue Sarco. Sarco caracolea entre dos, la va a perder Sarco. La falta, ley de la ventaja del colegiado.
0: La juega el Oviedo, la falta ahora para Enzo Pérez. Enzo Pérez que quiere jugar esa pelota, sacándola ya por izquierda al Real Oviedo. La bola para que vuelva a jugar ahora Enzo. Enzo que se quiere ir, se frena Enzo ante Mamadoulun, aunque encuentra bien ahora Alberto Reina. Alberto Reina que cuenta espacios, que encuentra huecos ahora. La pelota que va a quedar para Aldasoro. Mikel Gotti dentro del área. Mikel Gotti al palo. Al palo la acción ahora. A la limón entre Aldasoro, Mikel Gotti. Y acabó tocándola con la cabeza, levemente la desvió y el balón que lo escupió el lateral del palo derecho.
2: Víctor Mingo.
0: No, el que entró fue Aldasoro. El que entró desde atrás fue Aldasoro. Mingo se quedó en el primer palo y Aldasoro fue el que entró, sí, doblándole.
2: Vale.
0: Creo,
2: Vale.
0: Tampoco voy a poner la mano al fuego por nadie. La juega Oviedo. La tiene ahora Escandel, que la juega ya para Aldasoro. Aldasoro que se la quitan de encima. Aldasoro que se tira al suelo. Bien ahora Aldasoro, la protege. Y el balón que se va, saque de banda para el Oviedo. Saque de banda para el Oviedo. Y ahora con el asistente nada. A 5 metros ahora fue claro, ¿eh? Ahora fue muy claro que la acción era para el Sporting.
2: Era Víctor Mingo el que la tiró al palo.
0: Sí, ah, sí. Era Víctor Mingo, sí. Bueno, pues mini punto para Vicente. Era Víctor Mingo. Balón para Mikel Gotti. Mikel Gotti, que como vi a Aldasoro salir lamentándose, sí, precisamente así, pues pensaba que había sido. La pelota de Pablo Sáenz.
2: Mira, ves el Arcamón que pierde tiempo, o sea, pierde. ¡Oh!
0: Mikel Gotti, el cañito que le tira Mikel Gotti ahora a Corredera, ¿fue?
1: Sí.
0: Balón ahora por fuera para el Oviedo. Quiere meter el balón al interior del área. Va a quedar Víctor Mingo. Víctor Mingo que pasa la pelota para Enzo. ¡No! Del Requesión directo para marcar el segundo, para matar el derbi aquí en el Tartiere, en su casa. Enzo Pérez, aquí mando yo, aquí manda el Oviedo. 2-0 en el derbi, marcó Enzo Pérez.
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0: La jugada de Enzo la inició él también, acabó llegando ahí a esa zona, se la devolvió, creo que fue Víctor Mingo ahora el que se la había devuelto, dice, ¿no? Que se la devuelve Víctor Mingo y el balón que lo acaba matando Enzo Pérez en el 82 y medio, ahora mismo que estamos de partido. Pelayo, esto ya se escapa, ¿no?
1: No, hombre, se escapa cuando te quedas con 10, un partido que no mereces ir perdiendo. A partir de ahí, pues el Sporting cansado, un arbitraje que ha desesperado al Sporting, errores flagrantes siempre hacia el mismo lado, empezando por el descuento del primer tiempo. Ojalá en la segunda vuelta tengamos un arbitraje así.
0: Que lo tuvisteis alguna vez, ¿eh? No pitaron tres o cuatro penaltis, dos penaltis que había. Bueno, creo alguna que... vez lo hubo, ¿eh?
1: Creo que el Oviedo no puede hablar mucho de los árbitros, Paco, creo, ¿eh? Independientemente de eso, creo que el sí, Sporting puede, ha hecho sí. un buen partido.
0: Puede y debe. Cuando te atropellan, pues...
1: Cuando debe, le atropellan a todos, sí,
0: debe,
1: claro.
0: Debes hablar, claro.
1: Parece que el Oviedo es el único que le han atropellado
0: no,
1: ahora.
0: No, está claro.
1: Ah, vale, vale.
0: Está claro que a todos han sufrido atropellos. En unos sitios y en otros. Así que, pues ahora mismo es lo que hay, ¿eh? Ahora mismo es lo que hay, 2-0. Arbitrajes son también parte del fútbol, pelayo.
1: No, y el Sporting no pierde... por el árbitro, encaja el segundo gol por el árbitro. Esa es la realidad, porque se queda con 10. Independientemente de eso, a mí me ha gustado el Sporting. Creo que el problema del Sporting es que perdió contra el Lense y contra el Girona en el Molinón. No lo de hoy, que es un accidente que puede pasar en un derbi. Y bueno, vamos a ver cómo lo gestiona el Sporting, porque pierde a Yusifo, pierde a Gelaver y tiene un partido muy importante el próximo domingo ante el Celta B en el Molinón.
0: Bueno, pues intenta jugar el Sporting, Iker.
1: Buscaba a Iker avanzar por la derecha. Corta la zaga del Oviedo, va a ser saque de banda para el conjunto azul.
0: Mira el príncipe de Ceuta como se intenta meter también a la grada en el bolsillo.
1: Y a que ahora seguro añade mucho más este árbitro. A bueno, que seguro.
0: Posible,
1: apostamos
0: posible.
1: Si queréis a falta de 6 minutos.
0: 6 minutos, ahora igual...
1: Ya verás, ya verás.
0: Sí, sí, que no hubo esos parones que hubo en la primera parte, ¿no? Hubo tantos parones. Ahora vino el parón de los goles y un poquito más. Balón para Aarón Escandel. Bueno, el del VAR también. El del VAR.
1: Va a añadir más con 2-0 que con 1-0. Si la segunda parte estuviera con 1-0.
0: Bueno, pues la juega el Oviedo. Balón para Dani Calvo. Dani Calvo que quiere salir. Ahora catapultar a Aldasoro. Aldasoro que viene por la derecha. Otra vez jugando ya con Mikel Gotti. Mikel Gotti intentaba irse. Agarrón ahora a Mikel Gotti. Y corredera que está completamente superado por Mikel Gotti. Le tiene ganas, ¿eh? Le tiene ganas.
2: Yo he visto otro partido distinto al de Pelayo, porque veo a un Oviedo. Ojito que lo vuelvan a llamar de aquí.
0: ¿Qué le pasa ahora?
2: Y ahora puede ser que haya pasado algo detrás del banquillo.
0: Sí, algo. ¿Está porque llamando a quién? ¿A quién está llamando?
2: Está llamando al puede estar llamando al delegado de campo.
0: Se levanta todo el mundo y nosotros vemos menos que nada. Si se levanta todo el mundo aquí delante de la cabina. Sí. Creo que puede pasar lo del protocolo ese que te pare, que por algo.
2: Sí, sí, por ahí va el tema, seguro.
0: Por ahí
2: seguro.
0: Puede ser, seguro. Por ahí puede ser, porque está hablando con el delegado del campo, ¿eh? Está hablando con el delegado, que se anuncie por megafonía, que no se tiren cosas, etc, etc. Y a partir
2: yo
0: de
2: creo
0: ahí...
2: que el Oviedo ha dominado el partido. El medio del campo del Oviedo ha sido superior al del Sporting. En la segunda parte, recuerdo la de Gaspar... La dejada del inicio de Juan Otero y no recuerdo nada más, teniendo que ir a por el partido, yendo perdiendo, y no recuerdo nada más del Sporting.
0: Se ruega a los espectadores que no te lancen objetos al campo.
2: Yo creo que fue algo lanzado probablemente detrás del banquillo. Y un Real Oviedo que se ha sentido cómodo, donde yo creo que Mikel Gotti y Pablo Sanz han sido los amos del partido, y para mí, la expulsión. No sé, Pelayo la ve de otra manera. Para mí, la expulsión la he visto 20 veces en este campo. Y para mí es clara. Llega tarde, con los pies por delante. Y si el jugador no salta, si Carlos no salta, le lleva la pierna por delante. No hay más. Y la segunda es que el partido no se ha acabado, ¿eh? Yo no sé. Lo estamos dando por acabado y no se ha acabado. Y hasta que
0: no quedan, hasta 8, que no, quedan 3 minutos más el añadido. No 3 minutos más el añadido, Pelayo, que es lo que queda.
1: Sí, sí, sí. Yo tampoco recuerdo ninguna parada de Yáñez en todo el partido. Al final, pues, cada uno lo ve de su color. A mí me parece un partido igualado, donde el Oviedo ha tenido una, nada más empezar el partido, la ha metido y a partir de ahí ha jugado con ellos sin que Yáñez haya tenido que intervenir más en el resto del encuentro. Con 10 sí que ha llegado el 2-0. La pelota que no puede quedársela lejos, Arco, que metía la cabeza, se la queda el Oviedo finalmente, Paco.
0: La pelota que la juega otra vez el Oviedo, la juega por derecha ahora para Pablo Sáenz. Pablo Sáenz jugando ya con Enzo Pérez. Enzo Pérez que se tiene que frenar, se tiene que dar la vuelta. La juega otra vez con Jones, cerquita. Pía Amigo ahora para Aldasoro. El balón que queda para Dani Calvo. Dani Calvo que quiere hacer correr ahora al conjunto rojiblanco en lo que va quedando ahora mismo. Suena goles en el Tartiere. El balón que queda otra vez para el Oviedo. Bien, ahora la posesión que queda para Aizar. Aizar, este sí tiene velocidad. Aizar que se va. Aizar que va a encarar. Aizar que se mete dentro. El disparo de Aizar. Se llenó de balón Aizar. Y le queda para Enzo Pérez, que recupera la posesión. Ahí está Pablo. Pablo que quiere el de centro. El disparo de Pablo. Atajó Rubén Yáñez.
1: Que tenía Iker Martínez solo ahora por la derecha. Ha optado por esperar. Sporting que está cansado. Y que opta por jugar con Cuenca. Presionado. Cuenca para Pablo García. Pablo García con la pelota. Aguanta Pablo. Busca jugar sobre Otero. De cabeza, descarga atrás para Aimar Duñabeitia. Duñabeitia que avanza. En la derecha está Iker Martínez. Ahí recibe el canterano. Juega Iker. Se frena. Por dentro buscaba Duñabeitia. Corta la defensa del Oviedo. Vuelve a ganar Iker. La mete para Duñabeitia. El central incorporado ahora en ataque. La pelota recupera el Oviedo.
0: Madre mía, lo que acaba de hacer otra vez el jugador del Oviedo. Ahora fue Carlos Domínguez el que quería salir de la cueva tirando una ruleta, ¿eh? Una ruleta ahí para salir de esa posición. Balón de Jones atrás, jugando con Aldasoro, otra vez apoyándose en Jones. Viene Jones, el ex del Ceuta, también metido en esa parcela ancha. El balón que lo acaba perdiendo el Oviedo. Ojo, hay falta y cartulina amarilla para Cuenca, ¿es?
1: Cuenca.
0: Cuenca que ve otra cartulina más. Son incontables ya las cartulinas que lleva el Sporting, ¿no?
1: Sí, sí, habrá que ver el acta, pero es una retaila. Parece que somos el Partizán Cuenca. O las Yugoslavia de los 80.
0: Cuenca, la tiene Gelaber Viola Roja, Pablo Duña Vázquez, Bella, la amarilla.
1: Guille Rosas, Pablo Vázquez, sí. Yáñez, Otero, sí. Corredera.
4: Y Larcamón.
0: Y Larcamón, te dice de Carlos que y Larcamón también, ¿eh?
1: También Larcamón.
0: Quizá el que más la merecía. Entonces, el que más protestó. El que más veces protestó. Como decíamos, bueno, tampoco es que haya habido juego brusco en ninguna parte, ¿eh? Luego, ahí otra tarjeta, ahora para el Oviedo. Es Aizar Ahmed, el que es la cartulina amarilla por la entrada. Iker Martínez.
1: Que está jugando, pidió el cambio Guille Rosas. Para mí, uno de los claros déficits que tiene en la planificación el Sporting, el lateral diestro. Vamos a ver lo que tiene Guille. La pelota. Que juega lejos Arco, entre dos futbolistas,
0: siete minutos
1: más añadidos que en la primera mitad. Donde recuerden, hubo un cambio en cada equipo, hubo la atención al delantero, a Chris Ramos. Sí. Se perdió un minuto, en tiempo de prolongación añadió seis. La pelota para Gaspar para Pablo García, juega atrás para Cuenca para Rubén Yáñez. Yáñez para Aimar Duñabeitia. Duñabeitia, que es presionado, deja la ley de la ventaja al colegiado y se apoya en Andrés Cuenca. Cuenca con la bola, abre a la izquierda para Otero. Otero esconde el esférico, juega atrás para Cuenca. Cuenca para Lund por dentro, la pide abierto Iker Martínez, buscó jugar por dentro, cortó el Oviedo.
0: Pelota de Mikel Gotti, jugando ya con Jones jugando para Pablo Sáenz, que viene pegadito a la línea de cal por la zona derecha. Le desdobla por allí, hacia el va la pelota para Mikel Gotti. Mikel Gotti que quiere pisarle y marcharse, hacer la ruleta, pero ahora no engañó a Corredera. Le tiene gana a Corredera, que ahora no entró al trapo de Mikel Gotti.
1: Saca Pablo García para Otero con el pecho, rebaña el Oviedo.
0: Enzo Pérez que vuelve a jugar otra vez para el Oviedo, el balón que queda para Aizar. Aizar que está ya metido en campo contrario, en campo del Real Sporting, como todo el conjunto rojiblanco que está defendiendo ahora juntito a esa acción. Porque van 91 y medio, porque pierde 2-0, porque gana el Oviedo 2-0 y evidentemente porque ahí está con uno más el conjunto azul. Falta ahora Gaspi Campos, que le viene a dar la mano a Enzo Pérez, ¿no? Es el que sobre el que cometió la falta sobre Enzo Pérez. Y Gaspi Campos que le está diciendo al árbitro que no es para tanto. Y acepta las disculpas Enzo Pérez ahora de Gaspar Campos. La falta que va a ser para el Real Oviedo la va a sacar Mikel Gotti. Está destapando en el partido de hoy Mikel Gotti, ¿eh? Uno de los MVP del partido, creo, en el día de hoy. Balón para Younes. Younes que juega hacia afuera. El balón que va a venir para Pablo Sáenz. Amaga Pablo Sáenz con el centro de primeras. No puede. Balón que queda para Gotti. Ojo a Gotti. Intentaba arremangar esa pelota, pero se encontró ahora con la pierna de Mamodulun.
1: Juega Yáñez para Iker Martínez, tiene campo por delante Iker, retira de ella, cruza divisoria. El balón que bota, de aquella manera, sí, en el estado del terreno de juego y se pierde por línea lateral.
0: Salió un topo por ahí. Salió un topo por aquella banda y le remató la cabeza. Se la rebañó a Iker Martínez, que intentaba pues exprimir su poderosa zancada, que la tiene Pelayo, parece que...
1: Sí, yo te digo, vamos a ver. Al final, pues el año pasado en el Sporting Atlético tampoco es que hiciste una temporada grandiosa.
0: ¡Ojo al Oviedo! ¡La pelota del Oviedo! Viene saliendo ahora, un poquito lento ahora el Oviedo en esa salida. Se empatonó quizá un poquito más de la cuenta. Era Víctor Mingo, ¿veis? Era Víctor Mingo el que intentaba salir ahora.
2: Ahí le faltó talento. Tenía para llevársela.
0: En la conducción, Sobre todo en la conducción. El talento en la conducción ayuda muchísimo. Sigue, Vicen, sí.
2: La falta... Yo creo que el Oviedo ha hecho un partido muy completo. Muy completo. Ha metido gol, ha dominado el partido. En todas las fases del juego, yo creo que ha sido superar al Sporting. Intento recordar acciones positivas del Sporting y me cuesta.
0: Bueno, en la primera parte sí que tuvo alguna salida, alguna transición buena, rápida.
2: Me cuesta.
0: Con esos.
2: Cuesta. Yo, Antonio Casas, recuerdo un tiro aquí en la primera parte y poquito más. A Juan Otero, más de lo mismo. No veo a un Raúl. Ojo.
0: En la rueda no pregunten. A los puntos no gana nadie, no te los regalan. Por muy bien que juegues, y más en un derbi, que importa tanto otras cosas, ¿no? Al final acaban importando tanto otras cosas que a veces no tienen mucho que ver con
2: el que sale reforzado, Julián Calero, que estaba esta semana. Bueno, había duditas con él y lo que espero es que este sea el plan de partido para el siguiente, que no volvamos a cometer los errores de jugar para atrás. No, tenemos que equipo con calidad para tenerla. Bueno, pues no podemos salir a ver lo que pasa. Tenemos que ser un equipo propositivo, hacer cosas como las hemos hecho hoy y que nos sirva este resultado y que hayamos aprendido.
1: La falta para Corredera, 95 para 97. Ejecuta Corredera buscando el balón al interior del área. No llega Duña Beitia. Se pierde por línea de fondo. Es saque de puerta para el Oviedo.
0: Minuto ya 95 con 20 de partidos. 7 queda descontado ya el colegiado en esta segunda mitad. De momento 2-0 para el Real Oviedo, que sigue venciendo con un hombre más sobre el terreno del juego después de la expulsión de César Gelaber. Que mermaba al Sporting para este partido y también para lo que viene, Pelayo.
1: Sí, pierde a Josifov, pierde a Gelaber, no creo que llegue Conrad. Bueno, pues vamos a ver, ¿no?, cómo gestiona todo eso.
0: Próximo rival, técnico. Celta, ¿no?
1: Celta, el próximo domingo 4:15 en el Molino.
0: Celta, Fortuna, 4:15, el Real Oviedo que tendrá que jugar en Elda, en Alicante, el próximo viernes. Nada, semana cortita, semana cortita para el Oviedo, que también ha perdido ya a Cris Ramos, que esperemos que lo de Samu no sea muy grave. Y que bueno, hay que recordar que no tiene delanteros, Real Oviedo que se ha quedado sin delanteros, solamente Víctor Mingo, que es el que está ahora mismo sobre el terreno de juego, y que recordemos que viene del Arenteiro, casi como no se sabía muy bien si iba a quedar o no iba a quedar. Iker Martínez
1: buscando llegar por la banda diestra, pegadito el banderín de córner, levanta la cabeza Iker, busca el centro, Domínguez a córner. Despejó el central, el ex del Celta, va a ser saque de esquina para el Sporting y prácticamente con esto va a finalizar el choque. El córner por la parte diestra. Según ataca el conjunto rojiblanco, con Alexandre Corredera, que monopoliza todo este tipo de acciones a balón parado, el que va a ejecutar con pierna izquierda. Ahí va el envío cerradito, balón que despeja Dani Calvo, el rechace para el Oviedo, se lo queda finalmente Pablo, vuelve a jugar sobre Corredera, Corredera que levanta la cabeza, que busca el centro, segundo palo, no llega nadie al remate, la bola se pierde por línea de fondo, va a ser córner para el Sporting. El saque de esquina.
0: ¿Y va a dejar sacar el córner? Sí, ¿no?
1: Sí, va a dejarlo. Ha caído en 96-58. Así que va a dejar sacar ese córner para el Sporting. Va a ejecutar desde parte izquierda Alexandre Corredera, que juega en corto para Gaspar Campos. Va a volver a caer el Sporting en un derbi después de 5 sin hacerlo. Final del partido: Oviedo 2, Sporting 0, Paco.
0: Bueno, pues se acaba el derbi, final del partido, vencedor el Real Oviedo, 2-0, ahí viene Julián Calero que le da la palmadita en la espalda ahora a Nicolás Larcamón. Victoria del conjunto azul. Vuelve a sonar los acordes aquí del Volveremos. Aquí ahora mismo en el Carlos Tartiere, la afición del Real Sporting enmudecida y tranquila, que viene ahora mismo. Mira, que hay una pareja aquí abajo que están ejemplificando lo que es un derbi asturiano, Pelayo. Ella sí, con la camiseta del Sporting, él con la camiseta del Oviedo, y cuando él se pone a cantar el Volveremos, le tapa un poquito la boca así y dice, menos cantar y ala, que luego ya tendré yo, ¿eh?
1: Sí, sí, no, creo que no ha habido ningún incidente, ¿no? Se ha comportado muy bien, el que ha ganado, enhorabuena a todos los oviedistas, y el que ha perdido, que es el Sporting, yo creo que ha hecho un partido muy serio, como tú decías, en la rula preguntas no apuntan, para mí el Sporting no hizo peor partido que en Andorra, ganó 1-3, hoy yo no, para mí, no he visto inferior al Sporting en nada al Oviedo. El partido cambia con un gol en el minuto 7, donde no había sucedido absolutamente nada. Y a partir de ahí el Oviedo ha sabido gestionar su ventaja. El Sporting ha estado por momentos con más claridad, en otros con menos. Y el partido acaba y muere en el 75 con 1-0 con la expulsión de César Gelaver.
0: Bueno, en realidad sí que has visto en algo al Sporting inferior, porque decías que estaba perdiendo un poco de fuelle en el centro del campo, ¿no?
1: Sí, ¿no? Con las propuestas de cada equipo, ¿no? Pero yo, por ejemplo, a Yañez yo no le recuerdo ninguna parada en todo el partido. Es decir, que no, el Oviedo no ha sometido al Sporting en ningún momento. Claro. Le ha costado, yo creo que ese dibujo de 4-4-2 le ha costado centro del campo al conjunto rojiblanco. Pero repito, cada uno con sus armas. Al final estos partidos condicionan mucho, ¿no? El que llegue un gol sin haber hecho nada, 1-0, cambia el partido. Y ahí el Oviedo lo ha sabido gestionar, el Sporting lo ha intentado. Creo que ha dado la cara, ha muerto de pie. Y repito, el partido en el 75 muere con la expulsión de César Gelaver.
0: Bueno, están entrevistando en las pantallas de Dazón ahí abajo. Bueno, no sé quién tiene los derechos de hoy, si Dazón o quien sea. Pero están entrevistando a Gaspar Campos, que, bueno, se marcha dolido del derbi. Dicen un poco la lectura del partido. Ya sabemos que no coincidís, ¿eh?
2: No coincidimos, no coincidimos, no claramente, porque dice Pelayo dice que hasta el minuto 10 o 9 no había pasado nada. 9 minutos, nada más. Claro, poco podía pasar, pero llegó el primer gol del Oviedo. El Oviedo quedó sin delanteros, ganaba 1-0 y lo que hizo fue controlar el partido. Es que no tenía que atacar más, lo que tenía era que defender bien. Y es lo que hizo. Por eso a mí me parece que el Real Oviedo ha sido superior, pero claramente. No, no, es que el Sporting, que sí que tenía que atacar, es el que no he visto. Es el que no he visto. Entonces, el Oviedo sin delanteros. Hay que tenerlo en cuenta, ¿eh? Los tres delanteros, sí, sí, claro, del Oviedo, los tres, por el Víctor Mingo, está para lo que está lesionado. Y sin delanteros.
0: Y viene de donde viene, viene de delantero, ¿no?
2: Con Jacobo ahí haciéndonos el trabajo, y Villahermosa, yo creo que Goti, Pablo Sáenz, Villahermosa, se han hecho los amos del partido. Entonces, sí. El derbi que fortalece a Calero. Vamos a ver, porque la lesión de Cris Ramos no va a ser para si es en la rodilla. Y ya vemos, venía de un golpe del anterior penalti y estuvo casi 3 semanas parado. Sí. A ver lo que es, ¿eh? A ver cómo lo arregla eso. Pero bueno, se lo veo que sale fortalecido y volvemos a ganar un derbi aquí en el Tartiere. Que últimamente los derbis el Sporting estaba siendo superior y hoy el Real Oviedo, bueno, pues ha pasado un poco la página de Sabadell y ha vuelto a las buenas actuaciones en casa, pero hoy con goles. ¿Cuánto hacía que no cantabas un gol del Oviedo?
0: Uf, desde abril aquí no se ha cantado un gol del Oviedo, y la última victoria en casa fue contra el Sevilla, 1-0, o sea que bueno, hasta el día de hoy no se ha cantado ningún gol. Y hoy le ha tocado al Sporting pagar la China, Pelayo.
1: Sí, bueno, es fútbol, ¿no? Me preocupa más lo de Josifov, que el Sporting se ha quedado sin extremos en el minuto 44, porque Conrad está lesionado también, se ha quedado sin extremos el Sporting. Me preocupa el hecho de que con 10 puntos estás lejos del objetivo. Es la realidad, el objetivo que se ha marcado el grupo Orlegui, súper ambicioso. Me preocupa eso. No me preocupa el juego, creo que el Sporting hoy ha estado mejor que en Andorra. El resultado al final lo cambia todo y todos serán críticas y todo será así, porque esto es fútbol. Como este mismo partido y otro resultado, las críticas irían para otro lado. Bueno, es lo que es, pero la realidad es que el Sporting sale muy mermado en cuanto a jugadores para el próximo partido ante el Celta B, donde tiene que hacerse fuerte el Sporting en casa, que ha sumado 4 puntos de 12. Fuera de casa son 6 de 9. Yo creo que los números fuera de casa no son malos del Sporting.
2: ¿Cómo le gusta a Calero? ¿Cómo le gusta a Calero?
0: Calero está allí, ¿eh?
2: Mira que hemos visto aquí entrenadores del Real Oviedo. Han pasado por aquí entrenadores. buenos entrenadores y cómo no los resultados, y no los recuerdo, algo así, ¿no? Pero allí en medio de la gente, y a ver quién hace la jaca. Si la hacen, yo me la juego. Enzo Pérez.
0: Bueno, está allí Aaron Escandel con el palo de la bandera. Que tiró la bandera, es el que está llevando un poco la batuta, y Aaron Escandel. Y están los jugadores del Oviedo todos saltando allí cerquita de los del 94 y los Carballones. El 94 Carballones, como digo, que son la gran animación del Real Oviedo, que sacaron el tifo. Y ahora a ver cuándo se mueve alguien de aquí, porque hasta que no salgan unos, Pelayo, el orden dice que hasta que no salgan unos no pueden salir los otros, o estos son los derbis. Y encima, cuando hay fiesta en el de casa, peor todavía, ¿no?
1: Y voy a decir una maldad. La gran noticia para el Sporting es que haya ganado el Oviedo para que Calero tenga más margen. Lo dije lo mismo con Calleja, me falló un poco. Si llega a aguantar un poco más Calleja, el Oviedo no sube ese año.
0: Es Cazorla el que está allí. No sé, no.
3: Está
0: metido ahí en el medio, pero no es que no veo a nadie. Solo veo una piña de jugadores, ¿eh? Solo veo una piña de jugadores. Sí, ahí está. Ahí está Santi Cazorla. Abrazando a Enzo, ¿eh? Estaba abrazando a Enzo Pérez. Le señala con el dedo a Enzo Pérez y le abraza. Delante justo del público. Están dando la vuelta prácticamente a todo el campo ahora mismo el Oviedo con la bandera. Y con Santi Cazorla. Está nombrando el camino, ¿no? Dice, el 8 no es para este, el 8 es para el 32, ¿no? El 8 es para el 32. Se abraza ahora también con Aaron Escandel, Santi Cazorla. Está allí, como digo, en el centro de las celebraciones. Pelayo, pues quedamos aquí hasta que nos diga que entra Nicolás Larcamón, pero creo que no sé si entrará primero en televisión, ¿no?
1: Sí, suele ser, ¿no? Partidos así, está Isaac Fouto, así que lo lógico es que hagan primero un corto, ¿no? Con los entrenadores,
0: pero
1: y luego
0: de allí lo han quitado de allí.
1: A ver, esa de prensa. Suele ser dentro, ¿eh? Ah. En la entrevista a los entrenadores, suele ser dentro.
0: Ah, entonces por eso se han ido adentro ahora mismo. Carlos, ya no sé si tienes señal de la Liga.
2: Y algo que la...
4: No, Carlos, de momento no tengo señal de la Liga.
0: Vale, nada, tú nos avisas y para despedir a Pelayo, ¿vale?
4: Sí, claro, por supuesto.
2: Algo que le ha venido muy bien a Calero, que es que Santi, después de abrazarse con Enzo, ha ido a pegarse un gran abrazo con Calero. Eso, ahí ha ganado puntos. Seguro que, porque siempre se habló un poco de esa relación
0: Calero-Santi
2: Cazorla.
0: Han ponido la señal ahora de la televisión, lo han quitado, sí, un momentito. Lo han quitado de los videomarcadores, así que de momento señal aquí no tenemos la televisión, y tampoco sabemos si van a coger los protagonistas. Me imagino con lo que dice Pelayo, ¿no? Que vayan a coger los protagonistas. Pero está pendiente de lo que se dice por ahí por fuera, Pelayo.
1: Sí, no, estaba viendo a ver si la gente está comentando que la de Jacobo es igual de roja que la de Gelaver. Yo no lo he visto. Yo lo que tengo claro, que es más fácil sacar roja al de fuera que al de casa, viendo ya el criterio del colegiado durante todo el partido. A partir de ahí, repito, el Sporting no pierde por el árbitro, pierde por un error de Pablo Vázquez, que le regala al Oviedo ir en ventaja sin haber merecido ir en ventaja. A partir de ahí es un partido igualado, como todos los derbis, donde Yáñez creo que hace ninguna parada, creo que Escandel hace una, en un partido igualado. Y donde en el 75, en una acción, repito, estoy buscando la de Jacobo, porque todo el mundo está diciendo que tanto, si es roja una, roja la otra, el Sporting se queda con 10 en el 75.
0: Todo el mundo no, la gente de rojiblanca, ¿no? Bueno, que son los que tienes ahí más o menos.
1: Entiendo, no, claro, al final hay que intentar ser objetivos en el sentido, y yo lo de Jacobo no la he visto, la de Gelaver me la habéis enseñado todos aquí como si fuera la roja más clara del mundo, sigo sin verla y no me la vais a convencer. Por mucho que venga aquí...
0: Que lo dijo Pelayo, que es... Pelayo, este Carlos.
1: Pero Paco, yo tengo criterio también. Pero no me hace falta que me lo diga alguien.
0: Pero
1: yo
0: Carlos ha también. Sido colegiado.
1: Ya, y yo veo también, quiero decirte. Entonces, ahí no me vais a convencer. Repito, creo que el Sporting, en cuanto a juego, creo que ha estado mejor que en Andorra. Lo que no sale en las cuentas, y no por lo de hoy, es por lo de casa, es que con 4 de 12, si quieres estar arriba, el Eibar te saca 8 puntos ahora mismo, ¿no? Bueno, vamos a ver contra el Celta B, porque más allá de la derrota, el peaje son lesión de Josifov, veremos lo de Guille Rosas, la roja de Gelaver. Quiero decirte, es un peaje muy, muy grande para el Sporting.
0: Sí, el peaje es caro, está claro para el conjunto rojiblanco, y bueno, siempre perder un derbi, pues... Evidentemente también te deja un poquito marcada parte de lo que decía Pelayo Alijostes ahora mismo. Acaba completando esa vuelta el Real Oviedo, está dando la vuelta a todo el Carlos Tartiere, incluso pasando por la zona donde están los aficionados del Sporting, que tienen que esperar pacientemente para poder salir de allí, de aquella zona. Y bueno, Julián Calero, que lo tenemos ahí, y falta ir a la jaca, y allá que se va Dani Calvo, para allá que los está llamando Dani Calvo, y dice, oye, que todavía falta una cosa, venir para acá, que todavía falta una cosa. Están allí, Dani Calvo, está llamando a David Jiménez, que es otro de los que se va hacia allá. Jugadores del Oviedo, Mikel Gotti, que va con la bandera. ¿Ves? Y allá que se van.
3: Y apostaría por eso.
0: Bueno, veremos a ver quién es. Estábamos intentando mirar un poco el tema de los resultados, Carlos.
4: Dime, Paco.
0: Estábamos mirando un poco el tema de los resultados. Si no recuerdo mal, todavía queda un partido para mañana, ¿no?
4: Sí, el Leganés Castellón. Ajá.
2: He acertado, Paco.
0: Sí.
2: Enzo al mando. Se veía venir. Se daba la jaca.
0: Enzo al mando.
2: Y hoy Enzo al mando. Hablábamos de los jugadores del Requesón y de Mareo. Había fotos esta semana de los jugadores de Mareo, ¿no?
0: Sí. Ahí está la jaca. Ahí está ahí Enzo dirigiendo la jaca. Bueno, ahí está la culminación de esta jornada, la número 7 ya en segunda división, con el Girona 2, Albacete 0, Ceuta 3, Real Sociedad B 1, Granada 2, Andorra 3, Celta 1, Sabadell 1, Celta Fortuna, Tenerife 1, Cádiz 1, Valladolid 3, Córdoba 1, Mallorca 0, Almería 1, Burgos 1, Aldense 0, Eibar 3, Las Palmas 2 y este Real Oviedo 2, Sporting 0. Para mañana queda a las 8:30 Leganés Castellón, juega el líder, mañana juega el líder, que es el Castellón. Con estos resultados, el Oviedo asciende en la tabla clasificatoria, aunque no le da para meterse en el playoff de ascenso. Todavía queda un mundo, pero 11 puntos suma el Real Oviedo después de estos 7 partidos, con 2 derrotas, una en casa y una fuera, la del otro día en Sabadell y la de aquí de casa frente al Leganés. Precisamente, como digo, juega mañana ante el líder. Bueno, pues se acaba el derbi, Pelayo, toda la semana con el derbi, con la matraca del derbi. Bueno, pues descansamos un poco esta sí, semana, y a pensar en lo siguiente, a pasar página.
1: Sí, porque esto sigue, esto al final es larguísimo y los dos equipos tienen déficit de puntos, ¿no? Si realmente los dos quieren estar arriba. Bueno, vamos a ver, el Sporting, repito, después del tercer partido de domicilio ha perdido hoy por primera vez. Ahí no está el problema. Ahí no está el error está en el Molinón, donde llevas 4 de 12. Más allá de eso, pues se puede hablar, ¿no? En clave sportinguista, si el discurso grandón del grupo Orlegui concuerda, ¿no?, con la plantilla. Se ha acabado jugando el derbi hoy con Iker Martínez en el lateral diestro y Pablo García en el lateral zurdo, por ejemplo, ¿no? Cuando el año pasado, con Diego Sánchez y Pablo García, llegaste a la conclusión en diciembre de que te hacía falta un lateral zurdo para poder competir. Eso como reflexión de que creo que los dos equipos, pues, tenía más puntos que juego, esa es mi sensación. Creo que el Sporting ha ganado partidos como el de la Andorra, donde no fue para ganarlo 1-3 y lo ganó. Y bueno, tiene un trabajo duro y largo el Arcamón, que esas victorias fuera de casa le han ido dando ese colchón. Pero una derrota o un partido que no ganes otra vez en casa ante el Celta Fortuna, bueno, vamos a ver hasta dónde está el crédito. Más que nada, porque si el objetivo se ha puesto en el ascenso directo, no lo he dicho yo, lo han dicho la gerencia, los puntos van. Si mañana gana el Castellón, el Leganés, el ascenso directo está en 18 puntos. Está a 8 del Sporting, con 21 en disputa, quiero decirte. Bueno, los puntos van pasando y esta irregularidad, que por otro lado, con un cambio de proyecto tan grande, pues puede ser lógica, pues te va a ir pesando. Y sobre todo, centrándonos en el corto plazo, Paco, lo más preocupante es que el Sporting sale, no por la derrota, pero sí muy mermado en cuanto a efectivos para el partido del Celta Fortuna. Tenías 4 bajas, Gelaber fijo 5. Vamos a ver si recupera Bruno Rubio, que es un poco el que puede estar en duda. Gelaber baja fijo. Josifov, viendo cómo está, baja fijo. Y Guille Rosas ha pedido también el cambio. Es decir, que puedes plantarte con 5 o 6 bajas para el partido del próximo domingo.
0: Dicen, lo del Oviedo también, lo más inmediato, lo de Ceuta. Ya ha pasado el derbi, se han quedado los puntos en casa, pero también el parte de bajas. ¿Y cómo se llega también a ese partido sin delanteros?
2: No, es problemático el quedarte sin los puntas. No, qué duda cabe. Son 3 y que no son bajas cortas. Entonces, bueno, a ver cómo lo domina. Hoy ha sido con Jacobo, no es la primera vez que lo hace y está por delante claramente de Víctor Bingo. Entonces yo creo que el plan de partido será parecido al que ya hemos visto otras veces con un falso 9. Lo que pasa que al Oviedo ese plan de partido, teniendo que ganar, ya hemos visto que le cuesta muchísimo hacer gol.
0: Es que solo resulta si vas por delante en el marcador, ¿no?
2: Correcto, es lo que se ha visto hoy. El gol lo ha metido Chris Ramos y luego esos jugones han sido superiores y han tenido el balón. Pero no, a la hora de querer hacer goles ya nos cuesta más. Y tiene que la genialidad de Pablo Sáenz o alguna pelota parada donde, bueno, Mikel Gotti puede ser protagonista. Que hay que poner en valor hoy. Hemos recuperado un jugador, sí. o recuperado no. Nos hemos dado cuenta del jugador que tenemos. Sí. Hoy, ya lo decíamos antes, el otro día ya nos dio muestras y hoy claramente ha sido protagonista del partido.
0: De gran parte del partido, sí. Por último, la propuesta de unos y de otros, Pelayo. Hablabas un poquitín de lo del crédito del Arcamón. ¿Cómo sale el Arcamón después de este partido, tú crees, a ojos del sportinguismo?
1: El Arcamón ha tenido suerte y ha ganado en Andorra. Esa es la realidad. Le ha dado ese crédito para hoy, en un partido en el que vuelves a fracasar en un derbi. Y yo lo que más he hecho en falta es un poco a qué quiere jugar el Sporting. Esa es la sensación, ¿no? Con balón, sobre todo. Hoy ha apostado por un 4-4-2, que no lo habíamos visto durante toda la temporada. Es cierto, porque no había tenido jugadores para eso. El primer día sí que salió quizá con Sarco, pero claro, Ferrari lleva lesionado toda la temporada y Casas es la primera titularidad hoy. ¿Quieres jugar un juego más directo con esos dos puntas? ¿Quieres jugar más con salida de balón y poblar el centro del campo? Son 7 jornadas y yo no veo todavía qué quiere jugar con balón Nicolás Larcamón. Para mí esa es la principal preocupación que te puede levantar en el Sporting. ¿A qué quiere jugar Nicolás Larcamón con su equipo? Más allá de eso, lo que te deja también la preocupación son los puntos, ¿no? Al final, si tú con dudas como Andorra, pero vas sacando, vas enganchándote ahí arriba, pero esta historia de estar descolgado en noviembre me la sé de todos estos últimos años, quiero decirte. Sí, vas a llegar en diciembre y vas a fichar. No, es que es muy complicado luego recortar puntos. Son 7 jornadas, creo que tiempo ya es suficiente para empezar a ver cosas y la realidad es que el Sporting, no el Arcamón, pero sí el Sporting, en ese objetivo que nos han vendido, para mí se juega mucho el domingo, ¿no? Ante el Celta Fortuna, lo que no sea ganar en el Molinón al filial del Celta, es empezar a levantar realmente dudas acerca de este proyecto. Yo creo que hoy la expulsión, el error de Pablo Vázquez, el ganar en Andorra, le va a dar ese escudo al Arcamón para tener todavía esa confianza de cara al partido del próximo domingo.
0: Y decías una cosa muy importante, que lo decías con Vicente al principio del partido, que te parecía un entrenador proactivo, o sea, que hace cosas.
1: Sí, él busca, pero es lo que te digo, al final nos han vendido un entrenador valiente, un entrenador ofensivo, un entrenador que quería salir jugando con la pelota. Yo recuerdo el primer día con 4 jugadores del Sporting propios en área propia sacando Yáñez. Esto no lo hemos vuelto a ver. Hemos visto una versión del Sporting más efectiva, por ejemplo en Andorra, de más pegada, de dejar el balón al rival y de contragolpear. Eso es lo que va a buscar Nicolás Larcamón. ¿Tiene jugadores para eso? Hoy con 4-4-2, al final estás jugando con Cuenca en el lateral zurdo. Has fichado, tienes 6 centrales ahora mismo el Sporting. Porque nos dijeron que iban a jugar con 3 y con 2 carrileros. Claro. Iba a ser carrilero Josifov y Conrad. Se ha demostrado que no están para ser carrileros, son extremos. Es decir, que lo que más achaco es eso, que son 7 jornadas y que no veo claro por dónde quiere ir o por dónde quiere llevar a su equipo Nicolás Larcamón.
0: ¿Las mismas dudas tiene Vicente con Calero o no?
2: Sí, por los...
0: ¿A qué quiere jugar?
2: Sí, porque ya nos ha mostrado varias caras y varias no nos gustan. Si es verdad que no las vuelve a repetir. No las vuelve a repetir o nos deja uno por el medio para ilusionarnos. Pero aquello de los 3 centrales lo olvidamos. Sí. Lo de Sabadell del otro día lo hemos vuelto a olvidar. Bueno, esperemos que no no volver a caer. Estaba hablando Pelayo y mira, sea un jugador muy bueno es Gelaver. Yo creo que en eso todos coincidimos. Y yo estaba pensando, yo, Gelaver ahora mismo sería más feliz en el Real Oviedo que en el Sporting. Porque no es, es un fútbol donde en el medio del campo del Real Sporting no pasa.

0: Gelaver es donde no encuentra su forma, es bajo mi punto de vista.
1: Sí, él necesita ese espacio para correr, pero en conducción puede librar líneas de enemigas y tal, y aquí lo vemos un poco desubicado, ¿no? Bueno, realmente.
2: Entonces, resumiendo un poco, ahora mismo con el plan de partido que vemos en el Real Oviedo, Vicen, o que hemos visto hoy en el partido del Real Oviedo, el Oviedo solo va a ganar los partidos si se pone por delante. Porque es, más o menos, ¿no? Viene a decir un poco eso. Si necesitamos atacar, estamos, perdón por la expresión, jodidos.
1: El Real Oviedo, de su área, la excepción del otro día en Sabadell, la maneja bastante bien. A centros es difícil ganarle. Calvo, Carlos Domínguez y Yaunes, que se mete ahí entre centrales, es difícil ser superior a ellos, pero nos está costando hacer gol. En casa no habíamos metido gol, y si quitas el día de Valladolid, de esas dos pelotas paradas y el gol al final de Pablo Sáez, nos cuesta muchísimo hacer gol. Si es verdad que cuando vamos con el resultado favorable, tenemos gente para manejar la pelota, para dormir un poco, sin tener que desarmarnos mucho buscando el gol.
2: Carlos, no sé si tienes por ahí abajo. Nosotros lo que vamos a hacer va a ser mirar a ver si tenemos, si tienes ya señal del...
3: No tengo señal de la sala de prensa.
2: Todavía no tienes nada.
3: De momento nada.
2: Vale, me imagino que estés mirando, o sea, que manejen un poco la sala de prensa en el Sporting, dentro del YouTube del Sporting, y la del Oviedo en el YouTube.
3: No, la del Sporting... O sea, el Sporting no va a dar la rueda de prensa al Arcamón, la va a dar la Liga Hypermotion.
2: Ah,
3: y solo vale. La da cuando es en casa.
2: Vale, perfecto. Es que así pensé que lo daban, no lo dan fuera, pero lo graban, claro. Es que
3: exacto. Grabado,
2: sí. Vale, esa es un poco la cuestión. Bueno, pues si te parece, vamos recogiendo un poquito por aquí, Carlos, porque ya se nos va haciendo...
1: Quedan los del Sporting y nosotros.
2: Sí.
1: Y Pelayo.
2: Sí. Quedan los 600, ¿qué? 75, que son los que entran allí, ¿no?
0: Que llegaron, obvio, de Sporting, sí. Es eso, ¿no?
2: 675 que hay allí. Son las 11:25 y hace más de media hora que acabó el partido, así que bueno, pues llega la hora un poco de la despedida. Pela, un placer contar contigo aquí en la cabina, y nada, nos citamos para la segunda vuelta allí, ¿no?
0: Daros la enhorabuena, por supuesto, ha ganado el Oviedo, la enhorabuena, y sí, por supuesto, en abril, ¿no? Es el siguiente, el siguiente derbi, será en el Molinón, ojalá no sea un domingo a las 9 de la noche, solo pido eso, por el bien de todos. Y por lo demás, pues eso, a seguir. Esto es muy largo, jornada 8. Y el Sporting, pues que tiene un partido muy importante que vamos a contar en APQ, en la banqueta deportiva, en APQ Radio. Próximo domingo, 4:15 de la tarde, en el Molinón ante el Celta Fortuna.
2: Compartirás conmigo que estaré en Noja.
0: Pues sí, estaremos ahí mano a mano. Si el Ribadesella consigue el pase, ¿no?, de la Copa del Rey, el Sporting, pues bueno, consigue volver a ganar en el Molinón, que solo ha ganado un partido de los 4 que ha jugado.
2: Si le toca, si pasa el Ribadesella, lo más probable es que le toque el Racing, ¿eh? Porque luego iría un poco por cercanía. El Racing, bueno, supongo que estará en el bombo ahí con todos los del noroeste, ¿no? A ver. Vicen, que muchas gracias, ¿no?
1: Nada, un lujo tener hoy aquí a Pelayo, ¿no? El mejor comentarista de la radio asturiana de los partidos del Sporting.
2: Sí.
1: Pero un lujo, porque lo hace muy bien. Además lo vive, además lo ve muy bien.
2: Yo sé
1: que es un lujo tener
2: yo le doy la enhorabuena aquí a Pelayo. Yo le doy la enhorabuena precisamente por eso, ¿eh? Por contar con él semana tras semana en APQ Radio. Para nosotros, para APQ Radio, es un lujo.
1: Es un puñetero lujo, una maravilla. Y un placer estar aquí con vosotros como siempre. Y a la Oviedo.
2: Bueno, Carlos, que nosotros nos vamos hasta...
1: Lo siento, Carlos, lo siento.
3: Venga, bajamos la reja. Pa' casa todos. Se acabó ya tanta celebración.
2: Bajamos la reja, para casa a todos, que ya tanta celebración, dice, que ya está un poco cansadito Carlos de esta celebración.
3: Lo que nos queda ahora con Larcamón y con Calero.
2: 11:27 de la noche, Carlos, que eso, que nos vamos para abajo. Bueno, yo casi, no sé, hasta ahora casi, y viendo el búnker que es el Tartiere, casi que opto por bajar y escuchar la rueda de prensa que me pongas tú.
3: Como quieras. Y en el momento que la den, pincho, escuchamos al Arcamón. De momento no hay señal. Ni está en la sala de prensa.
2: Uf, madre mía. O sea que pinta feo, ¿no? De momento no hay nadie. Y además, si dura poco, como suele hablar el Arcamón, si le tiran un poco de la cuerda, ¿eh, Carlos?
3: Estuvo casi 9 minutos, casi 11, con Fouto hablando hace un ratito. O sea que imagínate. Estará ahora tomando agua.
2: Dice Carlos que yo hablo con Fouto y

0: 15 minutos, ¿eh?
1: Imagínate cuando le pregunten
0: más. Madre mía. O sea que, si con Fouto he tirado 11 minutos, con, no sé, voy a decir...
2: Con toda la garrapota de medios que va a haber ahí abajo hoy...
0: 8, 10, 12 periodistas, claro, que hay ahí. 26, sí. Algunos 26. Algunos me han dicho que 26 minutos. En previa. Carlos, pues lo dicho, que nos largamos, que pero me llamas, ¿eh? Me llamas, que yo voy pendiente un poquito de todo esto, ¿vale?
2: O sea, gestiono la rueda de prensa del Arcamón y de Calero, y cuando acabe Calero te pego un toque y despedimos.
0: Exactamente.
2: Perfecto.
0: Y valoramos un poquito las palabras de todos y lo que he escuchado, lo que me haya dado tiempo a escuchar, ¿vale?
2: Estupendo. Pues Pelayo... Vicente, Paco, gracias. Mañana te escuchamos a ti también, Paco, que tienes tajo bastante a partir de las 2 y luego por la noche a las 9 hay fútbol por todos lados.
0: Sí, y además eso, que no me ha dado tiempo casi ni... Tuve que, a salto de mata, preguntar a todos los entrenadores de todas las categorías que manejamos en APQ Radio en el minuto 90 y poco de mañana a las 9, Carlos. Ya le tuve que preguntar antes de salir al último partido de Tercera División, que era el partido que dimos del Langreo, y que donde se ha montado la gorda, porque también, bueno, ahí... rodando por ahí por el Chigrón, como le decimos, Carlos, están rodando ya auténticos memes de ese partido entre el Langreo y el Plaviano, que acabó con 3-2 para el Langreo, pero que va a ganar el Plaviano 0-3, por lo que decimos de la alineación indebida, o mejor dicho, de los 6 cambios del conjunto langreano. Carlos, pues eso, que nos despedimos y a ver si sale el Arcamón y que usted lo pincha a tiempo, ¿vale?
2: Perfecto, Paco, pues luego te llamo cuando acaben todos. Un abrazo. Pues ahí estaban Paco Granda, Pelayo y Hostes, Vicente Alonso y Cieza contándonos todo lo que pasaba en ese partido que se ha llevado el Real Oviedo, se ha llevado el derbi por 2 goles a 0 ante el Sporting de Gijón. Un árbitro, bueno, pues lo hemos visto, demasiado tarjetero, demasiado puntilloso, cortaba el juego bastante. No voy a echarle la culpa de que haya perdido el Sporting, pero... bueno, pues ahí están, las cosas son como son. Ha ganado el Real Oviedo, enhorabuena a todos los seguidores del Real Oviedo. En abril será la vuelta y a ver si puede ganar el Sporting. Y oye, tan campantes y tan felices todos si al final pues uno gana uno y otro gana otro. Como vecinos y como hermanos, aunque les pesa a muchos. Pues seguimos esperando, seguimos atendiendo aquí a la señal de la Liga. A ver si por lo menos nos da... la señal del interior de la sala de prensa del Carlos Tartiere, pero no la estamos recibiendo. Vamos a ver si esperamos un poquito y podemos tranquilamente ver y escuchar también la rueda de prensa, en este caso escuchar ustedes la rueda de prensa, así que nos vamos a dar una vuelta por publicidad y en un ratito regresamos de nuevo aquí en APQ Radio, en la banqueta deportiva.
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2: Continuamos en la banqueta deportiva de APQ Radio. Estamos a la espera de la comparecencia de Nicolás Larcamón. Después lo hará Julián Calero, entrenador del Real Sporting de Gijón y Real Oviedo respectivamente. Pero de momento, la Liga como siempre, la Liga con tantos millones que tiene, la Liga con toda esa infraestructura para hacer llegar el fútbol por las televisiones de todo el mundo, parece ser que se olvida de las transmisiones en streaming y el canal de la Liga de Internet, pues la Liga Hypermotion, igual que la Liga EA Sports, pues no tiene a bien enchufar la rueda de prensa justo cuando comienza, sino que lo hace mucho tiempo después, o incluso hay ocasiones en las que no lo hace. Nosotros, bueno, pues damos buena cuenta de ello, no tenemos culpa de que esto suceda, pero seguiremos esperando un ratito más a ver si comparece. Bueno, no que comparezca el Arcamón, sino que por lo menos den señal y podamos tener en cuenta que sí va a haber rueda de prensa. De momento no la hay, de momento está el sticker ahí puesto con Julián Calero con los brazos en alto, parado, y no hay manera. Una rueda de prensa que está programada para las 11, se retrasaría un poquito más tarde, pero bueno, repasamos marcadores. Mientras tanto, hacemos un poquito de tiempo y hacemos ya el último repaso desde las 12 de la mañana, que estamos aquí con las retransmisiones. Liga Hypermotion, Girona 2, Albacete 0, Ceuta 3, Real Sociedad B 1, Granada 2, Andorra 3, Tenerife 1, Cádiz 1, Celta Fortuna 1, Sabadell 1, Valladolid 3, Córdoba 1, Mallorca 0, Almería 1, Eibar 3, Las Palmas 2, Burgos 1, Eldense 0 y Real Oviedo 2, Real Sporting de Gijón 0. Mañana se cierra la jornada con el partido que enfrentará al Leganés y al Castellón a partir de las 8 y media de la tarde. Nos vamos a la primera Real Federación con los siguientes resultados: Extremadura 0, Zamora 1, Cultural y Deportiva Leonesa 2, Coria 2, Lugo 1, Racing de Ferrol 0, Arenas Club de Guecho 0, Athletic Club de Bilbao B 3, Deportivo Fabril 2, Real Unión Club 0, Ourense 0, Cacereño 0, Baracaldo 3, Real Avilés Industrial 3, Mirandés 1, Unionistas 0, Mérida 3, Logroñés 5 y Pontevedra 1, Sociedad Deportiva Ponferradina 1. En segunda Real Federación, la cuarta jornada de ese grupo en el que están los equipos asturianos: Amorebieta 0, Ourense Club de Fútbol 1, Sestao River 2, Atlético Astorga 0, Real Oviedo Vetusta 3, Gimnástica de Torrelavega 3, Llanera 2, Rayo Cantabria 1, Eibar 1, Sociedad Deportiva Compostela 0, Arosa 2, Deportivo Alavés 5, Bergantiños 3, Portugalete 2, Coruxo 1, Guernica 1 y Marino de Luanco 1, Baskonia 2. Y nos vamos ya a repasar el último tablero de marcadores en la tercera Real Federación. En esta ocasión, también la jornada cuarta, igual que en segunda Real Federación. Corunga 1, Covadonga 2, Mosconia 1, Andes 0, Siero 2, Ceares 0, Caudal 2, Lentregu 0, Lealtad 1, Llanes 1, Avilés Stadium 1, Sporting Atlético 2, San Martín 2, Astur 2, Gijón Industrial 1, Condal 2 y Unión Popular de Langreo 3, Club Deportivo Braviano 2. Un Braviano que seguramente elevará la queja ante la federación porque Unión Popular de Langreo realizaba 6 cambios en el partido y seguramente le darán el partido por ganado por el resultado de 0 goles a 3 a favor del Braviano. Estaremos atentos, mañana se lo contará, le alargará la información nuestro compañero Paco Granda a partir de las 2 de la tarde en APQ Deportes. 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

0: Estamos intentando actualizar la señal de la liga, pero de momento, mira, si antes lo digo, llega el mal del comentarista y ahora sí parece ser que ya tenemos, vamos a quitar la sintonía, parece que ya ser que tenemos ya la rueda de prensa del Arcamón. ¿Lo escuchamos?
1: La primera parte que no arrancó bien, no daba esos pases de seguridad al principio, no supo quizás plantear el partido como tú querías en el Carlos Tartiere.
2: No, sensaciones, obviamente con la calentura, con la frustración propia de lo que supone un resultado de este tipo en un partido así. Yo contrariamente creo que sí, el primer tiempo arrancaron los dos equipos, algo en tensión propia de lo que había en juego, de lo que representa este partido para ambos equipos. Y quizás la mayor bronca esta apuesta que creo que habíamos hablado en la previa de lo importante y determinante que iban a ser los detalles en el rumbo del partido. Y bueno, siento que dos errores puntuales que no nos podemos permitir marcaron el rumbo de un desarrollo que siento que era muy parejo. Creo que ellos tampoco habían generado situaciones, hasta incluso la expulsión nos llega en un momento donde, por eso creo que marcas ese primer tiempo por sobre el segundo, porque el segundo tiempo no se encontraba yendo a jugar ese desarrollo de partido que sentía que iba a ser merecedor de lograr por lo menos el empate. Y bueno, obviamente con la expulsión y faltando tantos minutos al término del partido, complejiza aún más y bueno, es la mayor bronca porque me parece que a lo que era el desarrollo podíamos y estábamos en condiciones de poder ir a buscar ese gol con muchos argumentos.
3: Bueno, es Mr. Dani Souto para La Voz de Asturias. Hoy en el 11 incluiste una novedad, la entrada de Antonio Casas. Un poco explicar por dónde iba la modificación a nivel táctico y también qué pretendías con la ocupación de espacios, sobre todo en el centro del campo. ¿Por qué se estaban generando superioridades, pero el equipo no era capaz de encontrar esa manera de avanzar, sobre todo hacia campo rival, combinando con balón?
2: Pero sabes que no estoy tan de acuerdo en que no supimos avanzar. Creo que tomamos mala decisión en ese ingreso último tercio. Creo que teniendo en cuenta las características del doble punta que nosotros teníamos fijado contra los dos centrales y exigiendo al pivote rival tener que insertarse, pero en definitiva hacer una cobertura por delante de esos emparejamientos, me parece que nos faltó más criterio, más lucidez de centrar más, de buscar más esa situación de dos contra dos, porque en el perfil de duelo que nos habíamos propuesto generar, tanto los desmarques de Juan al ancho de la cancha, cuando el salto del lateral izquierdo se producía sobre César, sentíamos que ese ancho de cancha Juan lo podía aprovechar muy bien, como habían sido los pasajes del segundo tiempo con Andorra. Y esa segunda caída de Antonio podía darnos más peso en ataque, hasta incluso en esa caída de lados contrarios con el carril opuesto podía ser hasta incluso todavía más superioridad, pero me parece que en ese primer tiempo, capaz que no los primeros 15 minutos, pero después un poco cuando baja la efervescencia del inicio, siento que el equipo tuvo ingresos a ese último tercio y quizás no tuvimos tanta intención de buscar más zona de área que me parece que eran iban a ser más favorables a forzar situaciones de peligro. Pero bueno, después en el segundo tiempo las primeras acciones tuvieron más que ver con eso y bueno, iba marcando esa tendencia al tipo de desarrollo de partido que veníamos a buscar.
4: Hola, Nicolás Borja Inza de Radio Nacional. Te pregunto por qué crees que al Sporting le ha costado tanto chutar a portería y si no crees que haber recibido muchas tarjetas, algunas de las cuales innecesarias, ¿no?
2: Sí, a ver, los remates, bueno, creo que como digo, fue un partido cerrado, hasta incluso no siento de que haya marcado la tendencia en favor de ninguno de los equipos. Y lo que sí siento es que tuvo que ver con un poco ese desarrollo muy emocional, de mucha tensión, un poco. Aún así, creo que la capacidad del equipo de construir, de combinar, de subir la pelota de manera combinada, hubo dentro de todo pasajes positivos. Pero bueno, sí, me parece que la generación de remates tiene que ver un poco con lo que le decía tu colega de no haber provocado más esas situaciones, forzado esas situaciones a partir de trazos al área, de búsqueda de finalizaciones de manera más pragmática que lo que lo hicimos. Después, las amarillas sí, habíamos dicho en la previa también el hecho de lo relevante que iba a ser el temple. Son tipos de partidos en los que es fundamental vivirlos con el corazón caliente, pero con la cabeza fría, y creo que por momentos no tuvimos esa cabeza fría para quizás evitar algunas amonestaciones que después condicionaban un poco el desarrollo de o las siguientes intervenciones para el jugador amonestado. Pero bueno, es entendible porque es un marco como el que era. Lamento muchísimo la expulsión porque, independientemente de las opiniones que haya respecto de si era para expulsión o no, creo que fue una sanción que marcó y sentenció un poco lo que podía ser un cierre de partido a nivel espectáculo mucho más favorable y mucho más destacado. Pero bueno, esto es fútbol y hay que asumir, y eso es lo que hago.
5: Hola, mister. Borja Fernández, en directo para Radio Marca Asturias. Hablabas mucho en la previa, incidías del factor mental, del factor emocional de cara al partido de hoy. ¿Qué achacas o a qué le puedes echar la culpa a que el Oviedo haya vencido al Sporting en ese sentido? Veíamos a los jugadores del Oviedo mucho más metidos, no sé si es por el ambiente.
2: No creo que... Yo siento que el desarrollo del partido siempre tiende a ser determinado y marcado por acciones puntuales. Y particularmente este es uno de esos. Hay determinados partidos en los que después, con el evento, puede favorecer y torcer en favor de un equipo, y parece que todo fue... pero verdaderamente la tónica del partido me parece que estaba muy, muy tensionante para ambos equipos. Creo que había mucho nerviosismo propio de lo que había en juego. Pero aún así creo que la intención y el atreverse por pasajes estuvo. Repito, por eso la frustración más grande tiene que ver con la imposibilidad de poder ir. Yo siento que somos un equipo donde el segundo aire de los partidos, por la fuerza competitiva que tiene el equipo con los ingresos y lo que veníamos mostrando en algunos de los partidos que ya lleva el campeonato, somos un equipo que se hace fuerte a partir de esos ingresos, y que cuando de alguna manera buscamos ese segundo aire con el ingreso y la vuelta de Gaspar, algo que es una muy buena noticia, con la salida de Pablo Vázquez para meter a Andrés por dentro y esa pareja de centrales más Pablo como lateral izquierdo, era una intención y era una declaración de ir a buscar el partido de una determinada manera, que con la expulsión se sentencia. Y bueno, eso es lo que más bronca me da. Pero bueno, repito, la responsabilidad y el asumir y el saber de que hay que dar vuelta a la página rápido, agradeciendo a la gente que se hizo presente hoy en el estadio, y bueno, y a sabiendas de que tenemos una responsabilidad enorme de cara al siguiente partido para volver a la senda de la victoria y seguir ubicándonos en los puestos que ambicionamos.
5: Justamente por eso te iba. Siempre hablas de que las victorias, el perfume no afecta al vestuario, lo dijiste después de ganar en Tenerife. ¿Cómo crees que puede sentar esta derrota dentro del grupo? Porque no es una derrota cualquiera.
2: Como tiene que sentar, responsabilizándonos. Nosotros, las ambiciones son muy importantes como para cometer errores como los que cometimos. Hay cosas que no hay que esconder y hay que asumir, y hay que como digo, después de resto estamos con la bronca lógica, pero también con la entereza de saber de que muchas cosas que ocurrieron hoy y que muchas de las sensaciones que teníamos en la previa del partido tienen que ver con lo que sabemos que somos capaces. Indudablemente hoy... No hicimos lo que veníamos a hacer, no hicimos lo que teníamos que hacer, y por eso, como te digo, es seguir trabajando, pero responsabilizándonos con errores que hoy marcaron el rumbo del partido y que para los niveles y las exigencias que nos planteamos no nos podemos permitir.
6: Hola, Nico. Fer Justo en directo para Tiempo de Juego. Preguntarte una vez más por la expulsión, porque en el momento de la revisión se te veía en la zona técnica bastante indignado, señalando al videomarcador. ¿Tú cómo lo has visto?
2: Sí, me llamó mucho la atención el hecho de la repetición en la pantalla principal del estadio. No entendí, me dicen que en algunos estadios ocurre. Con lo cual es algo nuevo. La verdad que en lo personal no sabía de que estaba eso permitido, porque de hecho nosotros como entrenadores, los jugadores mismos, no nos dejan ni ver la pantalla. Hay un monitor cerrado que ni siquiera exhibe la repetición, y siento que al ser una decisión tan determinante para un partido, el hecho de que la tiña un poco el marco contextual de un estadio bramando por generar la expulsión en este caso, me parece raro, cuanto menos raro, pero si está permitido, nada para decir. Y me desconcertó un poco esa situación. Sentía que la expulsión no era... Hoy, creo que un poco siempre los mundiales, las Copas del Mundo terminan siendo, sentando un poco precedente de para dónde va el fútbol a nivel internacional, y algo que sentí como muy favorable en la Copa del Mundo era justamente que las sanciones arbitrales y sobre todo la intervención del VAR era para cuando se producía una acción que verdaderamente ameritaba una revisión. En este caso me parece que el amarillo hubiera sido suficiente. Me parece que un tipo de partido como el que estábamos viendo, no sentía que era merecedora de, como dije, en definitiva, no privarnos a todos de un desarrollo por una acción que me parece que está en un gris que podría haber sido valorado de otra manera. Pero bueno, nada, es como digo, no responsabilizar a nadie más que a nosotros mismos y asumir que las cosas que tenemos que ajustar, mejorar de cara a lo que se nos viene.
1: Nico, yo quería preguntarte por la posición de dos jugadores que venían siendo clave en el Sporting, como son Juan Otero y César Gelaver, y están un poco desaparecidos en este comienzo de temporada. Juan siempre habla de que le gusta jugar como segunda punta o en banda, y hoy ha sido más casi el que fija centrales en algunas situaciones. Y César le vemos poco en la base de la jugada y más sacrificándose en la banda. No sé si crees que también esto puede influir también en el rendimiento del equipo.
2: Pero por eso no... Lo que pasa es jodido hablar después de un resultado desfavorable, ¿viste? Porque... envuelve tanta pasión este resultado que hablarte de un análisis para mí hoy, como te digo, la producción de César en lo que venía haciendo el desarrollo partido hasta la expulsión, que es un error que más allá de que yo pueda valorar si era de expulsión o no, esa acción no le ameritaba ir con esa vehemencia, pero bueno, también lo envolvía la tensión, el estado emocional en un momento tan propio de un partido como este. Pero si me abstraigo un poco de ese evento, yo siento que las intervenciones de César, por el contrario, fueron muy buenas y claramente con un desarrollo partido tenso, con una oposición como la que teníamos enfrente en su casa y con todas las exigencias propias de un partido. Pero para mí no hoy puntualmente lo que venía haciendo César en el partido nos venía dando buenos dividendos, con claramente las ambiciones de ver en él y lograr en él un rendimiento más importante. Pero no me parece que era un rendimiento malo. Y lo de Juan, jugó con esa libertad. Por momentos Antonio fijaba centrales, él saliendo. Te repito, la intención era un poco en ese arrastre a lateral izquierdo, y Juan en ese desmarque a banda. Me parece que es un jugador que nos puede dar en este tipo de partidos soluciones de manera más directa. Pero por momentos también varió, salió a banda, jugó entre líneas, con lo cual hoy no fue restrictiva la posición como quizás sucede cuando juega solo Juan como centro delantero. Así que no, es mi opinión respecto a la pregunta.
5: hacer un nombre propio, el de Nicky. ¿Cómo está después del cambio? Justo antes, además del descanso, no sé si ya tenéis alguna valoración de la lesión. Y luego, justo en el momento del cambio, estaba preparado Pablo, o creo que no estaba preparado porque te giras al banquillo y se te veía bastante enfadado antes del cambio de Pablo García. No sé qué pudo pasar ahí.
2: Lo de Nicky no, estamos a la espera de los estudios, a la espera de que sea una contractura, pero bueno, obviamente requerimos de las imágenes para determinar cómo va a ser su situación. Y no, la molestia tuvo que ver con, como digo, un partido que nos demandaba estar en foco en lo que había que hacer desde el punto de vista deportivo y competitivo, y quizás estar cruzando palabras con aficionados y todo, como si lo que nos convocara a nosotros fuera lo mismo que lo que convoca la afición. Y fue un reto, un regaño a un jugador para que no esté pendiente de lo que no tenía que estar pendiente, porque realmente, repito, nosotros nos convoca a otra cosa claramente que al aficionado, y si entramos en ese juego, lo último que estamos haciendo es favorecer el rendimiento, que es lo importante.
1: Nico, siendo una derrota como la que es, quiero preguntarte qué mensaje también lanzaste al vestuario, porque quizás también pueda servirle para el aficionado que ahora de nuevo vuelve a casa.
2: Que hay que hacernos cargo, que hoy la realidad es que los argumentos y la capacidad para ganar el partido y para llevarnos puntos de este estadio estaban en nosotros, las capacidades están y estaban. Pero mucho más entender que están y que así como están y que somos capaces de puntuar y ganarla cualquiera, también un poco la capacidad nuestra de entender de que la liga, los márgenes son mínimos, y si vos dentro de esos márgenes mínimos, los pequeños detalles o no tan pequeños detalles, no los marcás a tu favor, entregás partidos como los de esta noche. Y que nos teníamos que responsabilizar, que hay errores que no nos podemos permitir, porque somos un equipo que no marca un rumbo en la temporada para ambicionar cosas chicas. Entonces, como ambicionamos cosas grandes, hay que responsabilizarse en grande y saber de que hoy el partido estaba en nosotros para ganarlo, y no estuvimos con el temple precisamente justo para llevárnoslo. Pero también, como le digo, la buena noticia es que la capacidad está ahí, es un hecho, porque hubo evidencias de que de lo que depende de nosotros, si nosotros estamos determinados y estamos con ese foco a los niveles que tenemos que tener, estamos en condiciones de ganarle a cualquiera. Y ahora que el fin de semana que viene tenemos una responsabilidad muy grande, porque hay que ganar, hay que volver al triunfo, hay que ganar en nuestro estadio, hay que ganar para regalarle triunfo a nuestra afición, que estamos en deuda, y sobre todas las cosas a sabiendas de que el potencial está en nosotros.
7: ¿Alguna pregunta más para Nico?
2: Pero dejar en claro una cosa, que y lo último, que no siento muy fuerte, a pesar de la bronca, el enojo y el dolor de no haber podido regalarle este triunfo a nuestra hinchada, que estamos muy fuertes, que el vestuario está fuerte, y sobre todas las cosas que para todo lo que se nos viene, si hay algo que tenemos otra vez, esa consistencia de unión y de rendimiento, y estamos planteados a rápidamente dar vuelta a la página y ganar el siguiente partido para seguir marchando como queremos.
7: Gracias.
0: Bueno, pues ahí estaba la extensa rueda de prensa de Nicolás Larcamón. Y ahora estamos a la espera de la comparecencia de Julián Calero, que ahí entra ahora mismo, como era de esperar, para no hacer esperar demasiado a los medios. Así que vamos a escuchar las palabras del míster.
8: La rueda de prensa de Julián Calero, perdimos turno, por favor. Cali, adelante.
9: Hola, míster. Por aquí Cali González. Hola. De la cadena SER. Te pregunto sobre todo, ¿qué has sentido cuando ha pitado el colegiado al final del partido? Hemos visto toda esa celebración por parte del cuerpo técnico de los jugadores. ¿Qué has sentido tú internamente y bueno, qué ha supuesto esta victoria para ti?
10: Bueno, pues he sentido mucha alegría, pero no por mí. Yo pertenezco a un grupo y yo no puedo alegrarme por mí mismo, para mí. Es, sería muy egoísta. Me he alegrado por la gente, me he alegrado por mis jugadores, me he alegrado por el club. Y especialmente por la afición, ¿no? Porque joder, llevamos aquí 3 jornadas y de forma tanto extraña, no habíamos marcado, no habíamos ganado, raro con lo que habíamos hecho en los tres partidos, ¿no? Entonces ha sido un poco un premio a todos y he sentido eso, la alegría por todo el mundo, ¿no? Por la gente que sé que lo vive esto, ¿no? Después del recibimiento que nos han hecho antes de llegar al campo, que ha sido brutal, pues uno tiene la sensación de que tienes una deuda con la gente y hemos intentado pagársela, ¿no? También he incidido mucho en tener cuidado con exceder el nivel de excitación para que eso no te haga equivocarte, ¿no? Entonces, bueno, muy contento y he sentido lo que te he dicho, mucha satisfacción porque aquí estamos para la gente, para que la gente disfrute, ¿no? Y la gente ha disfrutado, se lo han pasado bien, han cantado, han disfrutado de un partido, creo que muy buen partido de fútbol y por tanto te vas muy contento.
11: Mister, ¿qué tal? Sergio Iglesias para Televisión del Principado de Asturias. Durante esta semana has hablado mucho del tema de los canteranos. Tú ayer le quitabas importancia a la rueda de prensa previa, pero al final el fútbol tiene estas cosas y al final el partido lo decide Enzo Pérez, canterano, que como te digo...
10: Te doy la razón entonces, ¿no?
11: Sí.
10: Vamos a ver, dije el otro día que no importa dónde se nace para poder vivir un derbi, para sentir, para tener sentimiento, para eso no importa de dónde eres. Si eres de aquí, evidentemente tienes la raíz y Enzo la tiene y bueno, creo que nos ha dado unos minutos fantásticos, creo que cada vez se va ganando más y creo que tengo que irle dando más en cuanto vaya pudiendo porque el chico se lo está ganando. Yo no le regalo nada, pero le exijo mucho en el día a día. Pero él está dando, ¿no? Entonces, me ha alegrado mucho por él, porque además es de aquí, tiene sentimiento y eso me alegra muchísimo, ¿no? Entonces, bueno, estamos todos contentos, pero yo no solo por él, estoy contento por el equipo, por ver a mi equipo disfrutar, por ver a mi equipo pasarlo bien, disfrutar con su gente, celebrar una victoria aquí en casa, que ya tocaba, ¿no? Y voy más a lo global, a lo colectivo, que a lo individual. Pero, joder, si me dices, pues claro que me alegro de Enzo. Me alegro del gol que ha marcado Chris y estoy muy triste por su lesión, muy, muy, muy fastidiado. Eso es la parte cara de la situación, porque encima ahí arriba andamos muy, muy justos. Y bueno, pues es lo que hay, ¿no? A veces en la vida hay que pagar peajes, pues pagamos el peaje y seguiremos adelante. Vamos a seguir jugando con 11.
12: Buenas, mister, enhorabuena.
10: Gracias.
12: Esa lesión de la que hablamos ahora de Chris Ramos, no sé si nos puedes aclarar un poco el alcance, parecía la rodilla y sobre todo si por la escasez de delanteros os planteáis ahora como club ir a buscar algo al mercado.
10: Eso pregúntale a David, que es el responsable, ¿verdad, David? No lo sé. No, lo primero que hay que saber es tener tranquilidad, ver las pruebas, a ver qué nos dicen, esperemos que sea lo menos posible. Algo es, pero no sabemos lo que es y bueno, pues tener tranquilidad, ¿no? Cuando vienen dadas de esta manera en la que joder, se han lesionado todos y en la misma posición, hay que guardar un poco la tranquilidad y saber que, bueno, si no tienes delanteros pones centrocampistas, ya lo dije el otro día, y si no tienes centrocampistas pues pones defensas. El problema sería no tener 11, pero vamos, tenemos jugadores, hoy hemos hecho un equipo muy competitivo y aún con la baja de Chris hemos puesto arriba a Jacobo, Pablo, que se ha movido también muy alto y bueno, pues tenemos que ir buscando soluciones porque el fútbol es esto, ¿eh? Problema, solución, problema, solución, problema, solución. Y intentar equivocarte lo menos posible en cada solución que tomes, que a veces, por desgracia, pues te equivocas y hay que reconocerlo. Ya lo reconocí en Sabadell, dije que el primero que se había equivocado era yo y no pasa nada. Hoy tampoco digo que haya acertado. Hoy han acertado mis jugadores, que han estado fenomenal, que han hecho un partido extraordinario, que han estado centradísimos, no ha habido ni un segundo de falta de concentración, que se han conectado con el público, que el público se ha conectado con ellos y que ha habido una sinergia tremenda en el estadio, que es lo que ha provocado que mi equipo terminara haciendo el partido que ha hecho y que ganáramos justamente, creo, sin ninguna duda.
13: Hola Julián, Borja Inza de Radio Nacional, por aquí. No sé hasta qué punto ha influido el gol de Chris Ramos, que ha sido en los primeros minutos, que en los derbis es importante marcar pronto para el devenir del partido. Y luego, si crees que tu equipo ha podido ganar por mayor diferencia, ¿no? Con esas ocasiones de Jacobo, la de Mingo al palo.
10: Bueno, a ver, claro que influye. Cualquier circunstancia en un partido influye, y que hayas marcado pronto, pues probablemente nos ha dado esa confianza que necesitábamos, ¿no? Pero estábamos apretándoles muy alto, sabíamos un poco que ellos iban a salir combinando, hemos sido muy agresivos en esa presión en campo rival, especialmente esos primeros minutos. Yo creo que como consecuencia de ello hemos logrado alguna ocasión, ese gol de Chris, pero ha venido el shock de su lesión, hemos tenido que recomponer muy rápidamente todo. Hemos tenido que meter a un centrocampista y poner a Jacobo arriba porque el único delantero que teníamos era Mingo. Y la idea era, bueno, pues cambiamos uno por otro, pero entonces nos quedábamos absolutamente vacíos en el cargador. En la segunda parte podíamos necesitar cualquier cosa y no teníamos más. Entonces decidimos meter un centrocampista para intentar, pues, lo que hemos hecho, tener el balón, estar tranquilos, acumular pases y también contraatacar. Bueno, estar serios defensivamente, no nos han generado mucho, alguna cosa sí que nos han generado, especialmente con centros laterales por el sector derecho, donde han sido ellos un poquito más incisivos, pero creo que al final hemos sido justos ganadores y hemos hecho muchas cosas, ¿no? El resultado al final es el que es, no sé si tendría que haber sido mayor o menor. Claro, puedes pensar que podía haber sido mayor, pero ellos también podían haber marcado algún gol. Entonces, bueno, yo estoy contento con el resultado y con la portería cero y con el rendimiento que han dado los chicos.
14: Buenas noches, mister.
10: Buenas noches.
14: Gabriel Gallego, Radio Marca Asturias, en directo. Preguntarte por lo ambiental. Antes hacías alusión a ese recorrido en el autobús, luego veíamos un Tartiere prácticamente lleno. ¿Has superado las expectativas de lo que tenías en mente, todo lo vivido hoy? Y no sé si en particular hoy ha sido un día especial para ti, si te acordaste de alguien.
10: No los ha superado, pero ha llegado al límite. Ha llegado ahí justo a donde esperaba, ¿no? Pero hay que tener mucho cuidado. Estos ambientes que son muy bonitos, pueden encoger al jugador sin querer, ¿no? Y es lo primero que hemos estado hablando con mis jugadores, y que las mentes grandes piensan en grande y se comportan en grande en estos ambientes, y que estamos aquí para partidos como este. No solo nosotros, sino los jugadores están aquí para partidos como este, para jugar este tipo de partidos, ¿no? Yo creo que ha sido un ambiente fantástico, fantástico. La gente lo ha disfrutado desde dos horas antes del partido, y bueno, creo que los chicos han respondido muy bien. En ningún momento nos hemos pasado el límite del nivel de activación, que es el peligroso, y por tanto muy contento con el ambiente, con la gente, cómo ha estado con los jugadores, cómo al final se han involucrado unos con otros, y esto es lo que hacen los equipos importantes, ¿eh? O sea, los equipos se hacen en la unión de la gente, de la afición, con el equipo. Si no logras eso, es muy difícil ir hacia adelante, y estamos paso a paso logrando eso, a pesar de que el día pasado estuvimos muy mal, les pedimos disculpas por aquello, pero hoy ha sido como la forma de pedir disculpas es esta, no diciéndolo de palabra, no, esta, comportándote en el campo de una determinada manera y compitiendo de verdad. Esa es la forma de pedirle a la gente disculpas.
6: Hola, Julián, en directo, Fer Justo para Tiempo de Juego. Preguntarte por dos nombres propios. Es verdad que ha entrado prontito por la lesión de Cris Ramos, pero primera suplencia de Alberto Reina, no sé qué ha pesado en esa decisión. Y por otro lado, el papel de hoy de Mikel Gotti, no sé si hemos visto el mejor partido de Gotti con la camiseta del Oviedo, y se ha venido para quedarse en la media punta.
10: Hombre, a ver, hoy tenía todo lo que no tenía por delante, lo tenía de centrocampistas, tenía todos disponibles, y en cantidad y en calidad, y con diferentes alternativas. Entonces, hemos usado la que creíamos que era la más idónea hoy, pero no porque Alberto estuviera mal, ni por una cuestión, sino que nosotros lo manejamos así. Si creemos que un partido nos pide más de una determinada situación y estamos convencidos de ellos, pues lo hacemos, ¿no? Hoy estábamos convencidos que ese triplete ahí entre Younes, Villa y Gotti podía ser muy importante a la hora de jugar, a la hora de combinar, a la hora de hacernos con el balón.
15: y por tanto hoy optamos por eso, pero no porque Alberto hubiera estado mal, sino porque optamos por otra opción. Sin embargo, bueno, pues Alberto ha salido y ni una pega, al revés, estoy encantado con él. Ha hecho un esfuerzo tremendo, le he puesto en una zona, luego le he cambiado, le he metido por dentro, luego le he vuelto a cambiar cuando ha entrado Enzo, le hemos puesto en el otro sector, lo mismo que Aric, que es el chico para todo, y de repente le metes en el lateral, los dos laterales en el último cambio, los dos laterales estábamos pidiéndonos relevo, y bueno, Aizar tuvo que irse a la izquierda, y al tener a Aric, pues pudimos meterle en la derecha y nos dio un rendimiento tremendo. Por tanto, contento, no pongo a nadie por encima de nadie. Guti ha hecho un partido, creo, extraordinario, eso es así. Y creo que con una jerarquía, con la sensación de dominio del tempo de juego, es uno de esos jugadores flotantes que me gustan mucho. Flotan en el campo, juegan, hacen jugar y encima trabajan, ¿no? Estoy contento con él, pero lo peor para él ha llegado ahora, porque me acaba de mostrar todo lo que puede hacer y se lo voy a exigir muchos días porque ya sé lo que puede dar.
8: ¿Algo más? Gracias.
15: Gracias, buenas noches.
0: Bueno, pues esa era la rueda de prensa de Julián Calero. Antes habíamos escuchado también la rueda de prensa de Nicolás Larcamón, el entrenador del Real Oviedo y Real Sporting, respectivamente. Vamos a intentar contactar con nuestro compañero Paco Granda para ver si ha escuchado las palabras de ambos entrenadores y comentar un poquito lo que decían cada uno. Paco, buenas noches.
16: Carlos, buenas noches, amigo. ¿Cómo estamos?
0: Pues aquí estamos, con un poquito de sueño ya.
16: ¿Cuánto ha durado?
0: Pues te digo, la del Arcamón... ¿Hola? ¿Me escuchas?
16: Carlos, ¿no me oyes?
0: ¿Ahora sí me escuchas?
16: Sí, vale. te escucho.
0: Perfecto, la del Arcamón 19 minutos y la de Calero pues 16.
16: Bueno, ha sido eso, pues han dicho bastantes cosas, alguno más que otro, pero bueno, que han dicho bastantes cosas, ¿no? Al final yo creo que hemos preguntado también bastante, ¿no, Carlos?
0: Sí, la verdad que se preguntó bastante y bueno, pues uno tenía una visión, otro tenía otra, pero bueno, al final Calero contentísimo con los jugadores, contentísimo con la sinergia que se había formado con el equipo, el público y demás, y bueno, pues no sabía si era merecedor de más goles, de haber abierto más brecha, pero el resultado era el que era y de momento está contento. No sé si se apaga el run-run de Calero, pero el run-run que sigue es, te aseguro, el del Arcamón, porque como decía Pelayo Lijostres antes de marcharse, quiere saber a qué quiere jugar el Arcamón.
16: Nah, pero esa es la pregunta del millón, Carlos, yo creo, ¿eh? Porque ahora mismo, tú date cuenta que los equipos se están como intentando engrasar un poco y pasa en un sitio y pasa en el otro. En cuanto ganas un partido, parece que la cosa funciona, parece que está engrasado. Incluso yo me acuerdo del día del Girona, ¿no? Pelayo se despedía de todos los oyentes diciendo que el Sporting, que a pesar de la derrota, que parecía que funcionaba, que era un equipo que redondo, y luego al siguiente partido en casa ya no era tal la cosa. Con el Oviedo pasa tres cuartos de lo mismo. El día del Granada, Vicente, me acuerdo que dijo Vicente en directo en la retransmisión: nos vamos a divertir mucho este año. Yo no sé si te acuerdas, Carlos, o no, pero dijo textualmente: nos vamos a divertir mucho este año con este...
0: Cierto.
17: Y luego, al final, pues el otro día en Sabadell, o sin ir más lejos, incluso en las victorias, ¿no? Las victorias de fuera de casa, ante el Albacete y ante el Valladolid. Bueno, el partido en Valladolid sí que al final, pues, diste con la tecla en cuanto a los goles en las ocasiones, pero dos goles fueron a pelota quieta, dos goles a balón parado. Y lo que está claro es que este Oviedo, si se te ponen por delante, Carlos, el plan de partido que cambia radicalmente y se le hace muy cuesta arriba al Oviedo tener que llevar la manija y tener que atacar a gente que sabe defender su área.
0: ¿Qué te ha parecido a ti el Oviedo, sinceramente?
17: Pues bien, Hoy sinceramente bien. Lo que pasa que lo que decía Calero también, está muy condicionado el partido. Ya te digo que el Oviedo es que en cuanto se pone por delante, el Oviedo es otro. El Oviedo maneja bien los partidos, se suele beneficiar un poco de tener un poco más de centrocampistas y de tener buen pie en muchos de esos centrocampistas que se pueden asociar, que le puede sacar rendimiento incluso a la pelota quieta con jugadores con confianza. Pero es que si no llega a haber entrado ese primer gol de Cris Ramos, pues quién sabe lo que podría haber sido el devenir del partido. Hoy el Oviedo lo ha manejado bien, pero a partir del gol, el Sporting ha intentado dar ese pasito adelante, han querido hacer alguna transición rápida, alguna llegada, poco centrocampista, y el Oviedo tenía ahí superioridad en el centro del campo, y en cuanto el Oviedo volvió a tener un poquito la manija del partido, el Sporting fue poco a poco diluyéndose y dando algún chispazo que otro, y claro, ahí el Oviedo se maneja bien, pero siempre por delante en el marcador. Cuando necesitas llevar la batuta y cuando el equipo contrario se te cierra, pues a lo mejor aparecen las dudas o la manera de cómo atacar. Y esa es la pregunta del millón, la que me hacías antes. ¿A qué quiere jugar ese Oviedo también? ¿O cómo quiere atacar ese Oviedo? Es quizá la pregunta, ¿no?
0: Y con esta victoria se afronta ya mejor la visita a domicilio al Pipico Amat el próximo viernes. Sí. Con la satisfacción de poder haber cantado goles, por haber quedado portería cero, por haber desplegado un buen juego. Supongo que también es necesaria la confianza. No sería lo mismo ganar por 1-0 con un gol en propia puerta del Sporting, por ejemplo, que con dos goles y con cierta solvencia, ¿no?
17: Sí, luego lo que dices, ¿no? Eso para la confianza de chavales como Enzo Pérez, ¿no? La confianza que acaba de tener Mikel Gotti con el pedazo de partido que se acaba de marcar, también Jones, ¿no? Que por ejemplo hizo yo creo un muy buen partido en clave de ancla un poco y de ir moviendo un poco al Oviedo con balón y con cierto criterio, y bueno, pues destacar varios nombres propios en el Real Oviedo sería absurdo, porque yo creo que Gotti está por encima del resto de todos. Y luego, bueno, pues la fatalidad un poco lo de Cris Ramos, ¿no? Que Cris Ramos pues se pierde, no sabemos cuánto tramo de temporada se va a perder, y que se une a las bajas de Isfan y de Carlos Fernández. Y claro, le preguntaban también por eso, ¿no? El Oviedo sin delanteros ahora mismo, Carlos. Tienes tres delanteros, vas a jugar con uno, decías, bueno, pues igual está, no voy a decir superpoblado, pero bueno, que tampoco es que se quedara corto del todo. La gente tenía dudas con Isfan, había dado el callo hasta ahora. Cuando se lesiona Isfan, pues puede entrar Cris Ramos por primera vez después de aquella lesión en el partido contra el Leganés en casa. Y hoy, mira, pues te quedas sin ninguno, Carlos. Para afrontar el partido del Pepico Amat, pues sí, confianza, inercia positiva, goles en casa. Pero ahora hay que competir, la guerra continúa, has ganado una batalla, como decía el otro día, creo que Rubén Yáñez, lo decía en sala de prensa del Sporting, se ha ganado una batalla, pero la guerra continúa y ahora mismo vas a ir a la guerra mermado, ¿no? Porque la artillería te está fallando, Carlos, uno detrás de otro en la enfermería.
0: Bueno, pero como decía Calero, a los problemas soluciones, ¿no? Si no tienes laterales, pones centrocampistas y si no, defensas. Habrá que mover fichas y ver lo que hace Calero con la plantilla, que por suerte hay plantilla, hay entre lo que escoger, quizá no demasiado para las demarcaciones que requieren esos puestos, pero bueno, por lo menos no vas con la plantilla justa y puedes andar jugando un poquito. Tendrá que hacer cábalas Calero durante esta semana y decidir pues para el partido de viernes, que vamos, hoy partido no sé si ha sido demasiado intenso, pero sí que han trabajado, sí que ha sido físico y me parece un poco... porque tendrán 3 días nada más, saldrán de viaje el jueves.
17: Sí, claro, sí, es un cierras jornada prácticamente, ¿no? Cierras jornada un domingo a estas horas, fíjate que estamos hablando, ya es lunes, Carlos, ya es lunes ahora mismo, y que seguimos hablando un poco del derbi, así que los jugadores habrán llegado a casa, me imagino que alguno habrá llegado, o todavía alguno incluso no habrá llegado a casa, tienen que descansar, mañana me imagino que será... pues o toma de contacto, porque es que no hay tiempo para descansar prácticamente.
0: Sí, algo de recuperación, pero ligero, algo, claro. Algo así.
17: Claro, y mañana ya, y luego el martes ya hay que preparar. Digo mañana porque mañana ya será martes, ¿no? Sí. Estamos hablando de lunes. Mañana martes ya habrá que empezar a preparar el partido del nuevo Pepico Mati, lo que dices, ¿no? Que se queda muy muy cortito porque luego el jueves me imagino que sea la sesión, que tenga que hablar Calero, el propio Calero, que tenga que hablar en la previa de la jornada el propio jueves para lo que tú dices, ¿no? Después, justo de ese último entrenamiento, salir de viaje ya hacia Elda.
0: Bueno, Paco, pues no sé si quieres añadir algo más. Ya son las 12 y 20 y 23. Mañana hay que trabajar, así que si quieres lo dejamos aquí.
17: Sí, yo solamente añadiría una cosa, Carlos. Sí. Mira, a mí me parece, hay dos situaciones que son un poco surrealistas, ¿no? La primera de ellas, me quería hacer eco un poquito de ello. Los jugadores, los aficionados del Real Sporting estaban en su grada. No han dado ningún problema en todo el partido, ¿eh? Los que estaban allí en su grada, en su zona acotada. Se desalojó todo el Carlos Tartiere. Todo el Carlos Tartiere salió. Nosotros seguíamos allí todavía, en la cabina, hablando contigo. Estábamos un poco haciendo la previa, o sea, el post. Marchamos nosotros. Seguían todavía allí los aficionados del Sporting. Después de recoger todos nosotros, Carlos, todavía seguían allí. Eran las 11 y 25 de la noche, hacía media hora que había acabado el partido. Empezamos a recoger a esa hora, seguían todavía allí.

0: Sí, se vanaglorian de que no, claro, no pasa nada porque tenemos este dispositivo. Ya, pero a lo mejor tienes que hacértelo mirar y es un poquito exagerado todavía el dispositivo. Y luego, la nota graciosa se lo comentaba yo ahora a Vicente, ¿no? No sé si es gracioso o no, a mí me parece gracioso, pero evidentemente, para a lo mejor un aficionado del Sporting, no lo sé. Acaba de perder el partido en casa del eterno rival. Estás allí, tienes que estar allí más de media hora después de que acabe el partido y durante esa más de media hora, Carlos, la música que está sonando por megafonía es más de lo mismo, ¿eh? El volveremos, el todo azul, el dale Oviedo, todo,
1: sí.
0: Toda esa música. Parecía casi, estaba diciendo Vicente, esto lo hacían los nazis con los judíos, meterlos ahí en el barracón y ponerles la música
1: sí, pico y
0: a
1: pala,
0: todo
1: pico y
0: trapo,
1: pala.
0: ¿Eh? Pero bueno, nada, eso, anécdotas al margen, me parece eso, que es como muy largo todo, Carlos, mucho proceso, muy exagerado todo, ¿no? Veíamos. Yo cuando salía veía muchísimos furgones de policía pues por allí para esa burbuja, ¿no? Que en la que quieren llevar a los aficionados también del Sporting de vuelta. Que no hay nadie ahí esperando ahora para más lío. Y evidentemente todo necesita un control, pero que a veces me parece un poquito exagerado, Carlos. Solamente quería añadir eso que a mí me parece lo que decía Pelayo. No somos los asturianos tan no, ¿qué palabra
1: tan
0: utilizo,
1: cafres.
0: Pelayo? Tan cafres, eso.
1: Exacto. Yo recordaba los derbis del 95, 96,
0: bueno,
1: que ahí sí que iban, bueno, eso, aquello llevaba
0: claro.
1: A los aficionados del Oviedo al Molinón y a los del Sporting al de Buenavista, creo que todavía estaba, y los llevaban como si fueran ganado, las chocolateras por delante, por detrás y flanqueados por policía como si fueran, no sé,
0: sí,
1: delincuentes.
0: Tal cual.
1: Exacto.
0: El Oviedo. Se acordaba el otro día gente de Gijón y hablando con ellos y me decían que eso, que se acordaban de pasar por el muro, pues como tú dices,
1: sí.
0: ¿No? Flanqueados, venían desde la estación del tren hasta el Molinón por todo el paseo del muro, flanqueados y los del Sporting cuando pisaban Oviedo lo mismo, nada más
1: sí.
0: Que pisaban.
1: Eso es un poco vergonzoso, ¿eh? No, para toda esa gente.
0: Claro,
1: la verdad que
0: un trato un poco eso, pues vergonzoso, un poco vejatorio, ¿no? Si me apuras, pero bueno, pues es la sociedad que nos ha tocado vivir, Carlos. Así, exceso de celo para todo, amigo.
1: Pues antes de finalizar, Paco, hay que dar la enhorabuena a la selección femenina sub-20, que se acaba de proclamar hace nada, campeona del mundo, después de ganar a Corea del Norte en los penaltis. 0-0 acababa el partido y finalizaron los penaltis con 4-3 a favor de las españolas, así que segundo título mundial sub-20 después del que conseguían en 2022.
0: Pues sí, enhorabuena, Carlos, para todas las chicas.
1: Bueno, Paco, pues mañana te escuchamos a partir de las 2 en APQ Deportes y a las 9 con el resumen de, vaya lo que va a dar de sí esta jornada en tercera división y categorías inferiores. A las 9, minuto 90 y Paco.
0: Pues ahí esperamos, Carlos. Mañana a las 2 tendrán cumplida información de todo lo que pasó en el derbi, también, evidentemente, no fuera del derbi, porque no solamente de derbi vive el hombre, aunque esta semana así lo parezca, Carlos. Mañana volvemos, amigo. Cuídate mucho.
1: Perfecto, gracias, Paco. Un abrazo, cuídate.
0: Otro hasta mañana.
1: Pues ahí estaba Paco Granda cerrando ya esta emisión, que comenzaba a las 12:15 del mediodía, con ese partido que disputaban en la Cesarre el Baracaldo Club de Fútbol y el Real Avilés Industrial, que finalizó con empate a 3. Luego seguíamos con ese Unión Popular de Langreo, Praviano, que ganaba el Unión Popular de Langreo, pero que seguramente se lo van a quitar porque hizo 6 cambios el bueno de Lucho Valera y no se dio cuenta y el Praviano protestará. Y bueno, pues con este 2-0 que le metía el Real Oviedo en el Carlos Tartiere al Real Sporting de Gijón en el derbi, que ya hacía más de un año que no se celebraba, así que enhorabuena a todos los carballones, toda la parroquia azul. Y mañana, ya lo saben, más deporte a partir de las 2 con Paco Granda en APQ Deportes. Yo los dejo en compañía de la programación musical de APQ Radio, La Jungla Radio y Capital Radio. Sean buenos, hasta mañana.